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0: ¿Cómo están? Bienvenidos. Muy, pero muy buenos días.
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0: No, ahora no, que todo de la mañana quedó, se ve el folclore. Esto es Frontera Abierta, esto es el periodístico de la región. En esta jornada de lunes 7 de septiembre del año 2026, sean todos bienvenidos. Comenzamos.
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0: Pero, che, que está bravo. Comenzamos Frontera Abierta, comienza el periodístico de la región, llegando por aire y cubriendo la zona noreste del país, llegando a todo el territorio uruguayo y el mundo entero a través de nuestra web www.tranquilasfm.com, además de todas esas aplicaciones que usted puede bajar y escuchar a la primera en cualquier parte del mundo. Sean todos... Pero otra vez, sean todos bienvenidos. Comenzamos Frontera Abierta. Muy buenos días, señor director. Director ejecutivo de FM Tranqueras y quien es el responsable de Frontera Abierta, doctor Fabricio Arosa. ¿Cómo anda, doctor? Bienvenido, muy buenos días.
2: Buen día, Eduardo. ¿Cómo le va? ¿Cómo anda? ¿Bien?
0: Bien, bien, doctor. Aquí estamos, haciendo radio, lo que nos gusta.
2: Haciendo fila.
0: Dijo Gorila.
2: ¿Para qué?
0: Dijo Vasquez y punto no hay, dijo...
2: ¿Cómo?
0: Punto, ¿por qué dije punto?
2: No sé.
0: Dejaron.
2: Qué triste, ¿no?
0: Sí, la verdad. Ah, bueno, está, pero... Yo ayer me dediqué a escuchar murga.
2: ¿Por qué?
0: Sí, murga, volvió la murga. Uh-huh. Porque veo que se viene, a mí me gusta... La parte antes de la murga, cuando está, que tienen que participar para ver si intervienen.
2: Sí.
0: Tiene un nombre esa etapa de murga. Ahí ellos se presentan y ahí hay un jurado en el cual dice si pueden o no participar de ese certamen tan uruguayo como es la murga. Ayer, por ejemplo, estuve escuchando una murga que se llama Echen a uno porque con 10... Con 11 no podemos. Es muy buena la murga. Se la voy a recomendar, doctor. Tiene un cuplé, o tiene unos cuplés. ¿Usted le gusta la murga, doctor?
2: No.
0: No le gusta la murga. Ahí le voy a mandar la foto para que usted vea.
2: Es pero ¿por qué dice?
0: La murga. Eso es una murga.
2: No sé quiénes son.
0: No, pero por eso, porque son jóvenes, doctor. Se arman murgas en Montevideo y van a participar de...
2: Señor, comenzamos este programa, que es el número... ¿Qué le pasa con la juventud?
0: No, yo no soy, y esto se ve que dijo Alberto de mañana. Es música folclore.
2: Claro, todo culpa de Alberto.
0: Sí, bueno. El folclore en la mañana, doctor.
2: Sí, claro.
0: 6:15 lo prendo.
2: Todo culpa de él, hermano. Alberto, querido,
0: querido amigo.
2: Querido amigo. Bueno, lunes 7 de septiembre, 10:25 en todo el territorio uruguayo.
0: Temprano.
2: Parte del brasilero también.
0: También.
2: Porque los hermanos brasileros hoy están celebrando fecha patria, ¿sabía, no? 7 de septiembre.
0: Claro, por supuesto, el 7 de septiembre lo tengo en la agenda.
2: ¿Sí?
0: Sí, se conmemora la cuando dejaron de ser libres de Portugal.
2: ¿Cómo está, ¿Cómo está? Histórico usted,
0: Sí, por supuesto.
2: Es una fecha patria, es el Día de la Independencia de Brasil, fecha en la que se conmemora la proclamación de la independencia del país respecto al Reino de Portugal del año 1822.
0: ¿Usted está en sintonía con eso o es como en Uruguay, que usted dice que no es el 25, es el 31 de febrero?
2: No, estoy de acuerdo. Ellos tienen una historia más imperial.
0: Bueno. Aunque tendría que ser revés, ¿no? La de ellos también.
2: No, pero ellos tienen una historia... A ver, vamos a ver la verdad. Yo no comparo, pero nosotros somos un estado que nació como un invento de los ingleses. Sí. Para poner fin a la guerra que se estaba realizando por acá.
0: Sí, era, ¿no?, lo mejor que podían hacer para dividir Brasil y Argentina.
2: Dijeron, bueno, ¿sabes qué? Creamos el famoso estado tapón.
0: Claro.
2: Como Bélgica y como otros
0: países.
2: Claro,
0: ahí está.
2: Todo creemos que base a cuestiones diplomáticas, ¿no?
0: La banda oriental.
2: Quien mandaba en aquellas épocas era el reino Gran Bretaña. Mm. Y bueno, acá nosotros éramos bastante guerrilleros.
0: Sí.
2: Nos gustaban las armas.
0: Éramos matreros, indios.
2: Éramos, sí. Y bueno, a este hombre se le ocurrió decir, ¿por qué no crear un estado tapón?
0: Pero yo no sé, usted que sabe tanto de historia.
2: No, yo no sé nada.
0: Usted es un historiador.
2: No, señor Edgardo Rodríguez, por favor.
0: Si hay alguien que me gustó que llegó acá a esta tierra, yo sí tengo que nombrar a uno. Si fuera en el tiempo para atrás... Y necesitaría conocer, yo sé, te dicen, ¿querés conocer a La Valleja, a La Calle? A Artiga. ¿Usted sabe a quién me gustaría conocer a mí?
2: ¿A quién?
0: A Hernán Darias.
2: ¿Hernán Darias? Dicen que fue el que produjo el ganado.
0: Sí, claro, ese es el hombre.
2: Mire,
0: ese es el hombre.
2: Pensé que se me iba a ir para más para atrás, ¿sabes?
0: No.
2: Con la niña de la pinta de la Santa María.
0: No, con Cristóbal Colón y que paró el huevo. No, yo quiero el hombre de la carne. Ese es mi amigo, Hernán.
2: Claro,
0: Darias.
2: Te quiere comer asado.
0: Y se sabe, ¿entiendes? No me dejará uno. Porque yo creo que si es el hombre que metió la carne acá, entonces yo le digo, no, pero yo le voy a cobrar impuestos porque ¿quién trajo todo esto para acá? Entonces yo empiezo a cobrar impuestos a la carne, a las redes. Porque tienen todo un...
2: Sí.
0: ¿Me entiendes? Entonces yo le diría, firmame este papelito, Hernán Darias.
2: ¿Y ahí usted quedó, piensa que lo va a firmar?
0: Y quedó en una especie de Prati, ¿cómo es el ministro?
2: Sí.
0: ¿Me entiende?
2: Sí.
0: Prati.
2: ¿Sabe que
0: de Prati?
2: A mí el que me gustaría conocer...
0: A ver, ¿a quién? De todos los ancestros...
2: De todos nuestros políticos y demás ancestros...
0: Sí, a ver, escucho.
2: Para mí el hombre que revolucionó... Para mí son dos los que revolucionaron la historia del país. Uno...
0: A ver. Uno...
2: José Valle Ordóñez.
0: Ah, sí. Yo no lo conocí, pero he leído sobre él. Claro, lo que pasa es que está... Bueno, no importa.
2: José Valle Ordóñez. Mm. Su constitución del año 29, reforma constitucional del año 1929. No la vio él en vida, le salió... medio rara la cosa,
0: sí.
2: Tanto así que en el 34-35 Terra da el golpe técnico de,
0: claro,
2: de
0: a
2: Estado.
0: Eso iba a apuntar porque, o sea, Isabelino que no sepa de esas dos personas que usted dijo, porque vio que nosotros tenemos la represa Gabriel Terra.
2: Claro.
0: Entonces uno de los trabajos que siempre tienen en la
2: escuela... ¿Por qué Terra?
0: Claro.
2: Sí.
0: Entonces por eso es que desconozco...
2: Pero un hombre que hizo reformas muy importantes y que marcó un...
0: Era un valero. O
2: sea. Sí, señor, un político de otrora.
0: Era un valero.
2: Y después quizás, si nos vamos a una aventurada así en esa cuestión... Mm. Déjeme pensar. Señor, empezamos esta mañana de Frontera Abierta. Pero, después de...
0: Acá en Uruguay, ¿no? Ahora, también sería lindo, o quisiera yo usted conocer, por ejemplo, a quién le gustaría trasladarse en el tiempo y conocer, pero en el mundo. Por ejemplo, no sé, por decirle a alguien, Einstein, por decirle algo, el negro este, ¿cómo es? El de Estados Unidos, el morocho de Estados Unidos, y que todos quieren haberlo conocido.
2: ¿Cuál?
0: El de Estados Unidos, el más importante de Estados Unidos.
2: No sé.
0: Ya, llame. Yo pensé que usted me iba...
2: ¿Barack Obama?
0: No, para atrás, doctor, para atrás. En el tiempo del sur y del norte en Estados Unidos.
2: Ah, bueno, ahí tiene varios. Tiene Martin Luther King.
0: Luther King es uno. Y el otro es Chamberlain, creo, ¿no?
2: Malcolm X.
0: Bueno, ese es otro también. Yo, esos son tipos que... Yo para mí si es que... Yo lo veo eso, ¿no? Con todo respeto lo digo, ¿no? Es como una especie de Artigas. Son héroes inventados, héroes... Que no se sabe si fueron así de verdad.
2: Bueno, la historia más reciente indica que sí.
0: Y bueno, está, pero...
2: Lucharon contra el son abolicionistas, ¿no?
0: Sí. Yo miré una película que... Bueno, este fin de semana me miré otra película.
2: I have a dream, dijo.
0: Sí, pero a mí me gustaba eso del sur y del norte y del
2: los confederados.
0: Lo mismo
2: que... ¿Usted sabe que donde yo vivía había banderas de los confederados todavía, no?
0: Oh, claro.
2: Ellos son...
0: Y la escarapela que no la tenía, plácate.
2: Bueno, hablemos de lo que sucedió en Tranqueras. Hablemos de lo que pasó en Masoyer, que es de lo que todo el mundo está hablando, señor, en los grandes medios de Montevideo.
0: Masoyer, aparte de llegar los caballitos.
2: Bueno, ¿fueron más o fueron menos? Esa es una de las preguntas que me hicieron.
0: Yo olí mucho. Los vi pasar, los tengo grabados.
2: ¿Sí?
0: Mucha gente. Pero le estoy hablando de...
2: ¿Sí? Se movió
0: se movió
2: muchísimo el interior, se movió mucho caballo. Dicen como números así.
0: A ver.
2: Más de 2.000 caballos.
0: Mira.
2: Hay personas que están aventurando que toda la cuestión de Aparicio, más o menos, dicen unas 6.000 personas.
0: A mí me gustaría, pero claro, lo que pasa es que ¿quién puede testificar eso?
2: ¿No? Claro, ¿quién le puede dar?
0: Claro, porque uno van a decir, pero la vez que llegó más gente a Mazo Yerro, doctor, ¿usted tiene idea de cuánto fue la cantidad?
2: ¡Guau! Difícil saber.
0: Pero eso, capaz que preguntándole a algún amigo, o sea, podemos sacar ese dato, ¿no? Porque se dice que es una de las veces que no fue tanto.
2: ¿Lo qué?
0: Gente.
2: ¿A dónde?
0: Allá a Mazo Yerro.
2: ¿Sí?
0: ¿Sabes? Es lo que yo escuché. Dice que, claro, lo que pasa es que se compara con, por ejemplo, cuando estuvo en la calle Argimón, ¿se acuerda? Yo ayer estaba, me estaba pasando
2: sí.
0: Y toda esa gente. Dice que ahí anduvo en más de 9.000 personas. Claro, era un antes de la elección.
2: Bueno, normalmente es antes de la elección. Yo creo que fue. Entonces, de las que, si es que dicen, si es que se confirma eso, que son 2.000 caballos. Mire que atrás de cada caballo vienen por lo menos 4 personas. Ahí me cerraría un número amplio de gente.
0: Pero es que es al revés, doctor. Hay gente que trae 3 caballos porque hay que venir de allá hasta acá. Es al revés. Si hay 3.000 caballos, hay menos gente. O sea, 2.000 caballos, no vienen los 2.000 de corridito. Se hacen el caballo, no. Entonces, para eso traen cantidad de cosas con caballo. Porque mínimamente utilizan 3.
2: ¿Sí?
0: Por lo menos pregunte, yo que se lo estoy hablando, de lo que más o menos yo puedo.
2: A mí me dio la impresión de que había mucha gente, si era un mar de gente.
0: Si es 2.000 caballos, claro, hay mucha gente que va en auto.
2: Bueno, y la cantidad de políticos, usted me hablaba de la calle Pou el otro día, vio que estuvo en la calle Pou.
0: ¿Sí?
2: Estuvo en la calle Pou, estuvo, bueno, dirigentes como Javier García, Heber.
0: Delgado lo vi, ¿no? Muy participativo.
2: Y Delgado, ese presidente del Partido Nacional, ¿cómo no va a estar? Es lógico que esté. Es más, fue el que dio el discurso. Porque los blancos tienen esa cuestión de que el discurso lo da el presidente del partido, del honorable directorio del Partido Nacional.
0: Pero es como que en el 90 y hay que se pongan a hablar. Es que todos festejamos el Mundial del 90 y el que ponen a hablar en primer lugar es.
2: Bueno, pero siempre
0: el
2: fue así.
0: El penal.
2: Siempre fue así. Siempre fue así. Lo otro. ¿Sigue siendo blanca la marcha? Esto me preguntaban ayer colegas de radios de Durazno.
0: Yo creo que ya.
2: ¿Sigue siendo blanca la marcha?
0: Sí, para mí sigue siendo blanca la marcha. Y que antes decían. Y ahora la participan también los colorados.
2: Porque trascendió mucho de fronteras, ¿no? El tema de la marcha. Trascendió banderas muchas veces. Esto es lo que me decía un colega de Radio Durazno. Dice, yo conozco colorados que están marchando por ahí. Bueno, yo también conozco gente que no es de un partido y que va. ¿Por qué? Y porque le gusta el ámbito del campo, la historia. Acompaña, también hay gente que bueno aprovecha y va a hacer un trabajito por allá, ¿no? Instalar su puestito de comida, de asado, de torta frita, y etcétera, etcétera, y no necesariamente son blancos.
0: Sí, pero hay gente que alquila los lugares para que los caballos estén toda la noche, doctor. Y así como eso, muchas cosas más, ¿no?
2: Tengo varios mensajes por acá, dice por ejemplo Luis, lo que usted hablaba de murga se llama prueba de admisión. Saludos,
0: prueba de
2: Luis.
0: Admisión. Eso, yo ya estuve mirando, prueba de admisión.
2: Leticia Floreta, te está cumpliendo un año este mes, ¿no?
0: Sí.
2: ¿Qué día para cumplir un año, Leti?
0: ¡Ah!
2: 29 de septiembre.
0: ¿Qué iba a ser? ¿Un asado?
2: El día posterior al. Bueno,
0: poroteada.
2: Un montón de caballos, dice Leticia.
0: Sí.
2: Yo vi el desfile por acá y fue un río de gente y caballos. Claro, Leticia tiene una vista privilegiada.
0: Claro, claro. Sí, porque hay algunos que agarran derechito por ahí. Pasan por el costado de Leticia.
2: Buen día, dice por acá Carlos. No recuerdo la cantidad, pero lo que llevó más gente sin duda fue la de los 100 años, en el año 2004. Esa sí fue impresionante, dice Carlos.
0: Mira, ¿viste?
2: Juan dice, buen día, yo sabía que Uruguay es país chico, pero ayer quedó comprobado que la patria es grande, dice Juan, y que es blanca. Parecía que la patria quería acampar y no encontraba espacio. Fue la más grande desde la del 2004. Esta fue la mejor. Saludos, dice Juan, que se sacó una foto, Juancito, sí, con su señora esposa Diana, con un caballero.
0: Con un caballero. ¿Caballero de apellido o caballero de caballero?
2: Está lindo el saco del hombre, ¿eh? Me gustó el saco, Juan. Si un día me querés regalar algo, Juan, puede ser ese saco.
0: Tomá.
2: Pero si le muestro la foto, ¿usted me va a decir quién es?
0: De repente.
2: Usted no ve nada igual, ¿no?
0: Yo veo, sí, pero esa sonrisa parece que fuera el hombre de Vigil.
2: ¿Quién?
0: El hombre que va segundo lugar de la calle Pop.
2: Dicen que sí. Bueno, usted fue el que dijo eso. Hola, chicos, Dios los bendiga.
0: ¿Cómo?
2: ¿Qué pasó?
0: Yo lo dije, ¿no? Yo lo
2: usted
0: dije.
2: Lo dijo el viernes. Leí. Chicos, y usted dijo, hoy 4 de septiembre, acuérdese lo que le digo. Yo no tengo memoria. Dios los bendiga, les escucho todos los días. Esta marcha fue grande, dice Rosana. Este año batió récord. Muy bien. Ahí algunos de los de los comentarios que llegan respecto de la marcha.
0: ¿Y fue limpia, doctor?
2: Bueno, ¿en qué sentido?
0: De limpia, o sea, una marcha que pasó y cada uno levantó sus cositas, dejó todo limpio donde andaba.
2: Y es hora que preguntarle a...
0: No, yo vi de mañana, por eso mismo, vi muchas bolsas de mañana.
2: ¿Sí? Bueno, en la ruta que no es una ruta,
0: la
2: ¿no?
0: ruta?
2: La ruta que no es ruta. Vamos a hablar claro las cosas. La ruta 30, ruta nacional número 30, que es más una jungla que una ruta.
0: No puede ser así.
2: Sí, es más una jungla porque... Ah, tenía que andar limpiando ahí, sí. No, es una jungla porque la vegetación tomó cuenta de todo en la ruta 30.
0: Lo que pasa es que llovió mucho, doctor.
2: Sí, sí, hace años que no pasan una maquinita, ¿no?
0: Bueno.
2: Bueno, yo cuando el viernes salí para Rivera, me miré allí como estaba de vuelta y dije, van a tenerla complicada este año porque van a tener que saber dónde llevar al caballo.
0: Pero con todo ese pastizal que había, ¿sabes? El caballo quería caminar por ahí, no va a comer por ahí, comer.
2: Sí, pero mientras va marchando.
0: Y bueno, y va comiendo también.
2: Mire que va. Es mucho el pastizal que hay en la ruta 30.
0: Imagínense los caballos miran.
2: Es más,
0: el caballo venga 33.
2: Seguramente, debe haber partes en la ruta en la que tuvieron que bajar a la ruta para poder transitar, porque no da lugar allí la vegetación. Bueno, el hecho es que...
0: ¿Y? ¿Transitaron igual?
2: Hoy de mañana, cuando pasé, vi en varios lugares residuos. En varios lugares, tipo bolsitas flotando. No son muchas, pero... Sí se nota, ¿no?
0: ¿Y para arriba? ¿Y para allá, para más allá, para allá, cómo quedó?
2: Una buena pregunta. Bueno, tenemos el discurso del señor...
0: Lo que sí podemos... Usted, que es amigo del hombre de la miel, dice que estaba lotado la casona.
2: Ah, sí, la casona allá arriba, sí. Es que mucha gente llega a la casona. Llega para ahí, directo. Sí, sí.
0: Además era el punto de concentración, ¿no?
2: Por eso le digo, hay mucha gente que llega directo para la zona allí de la casona, que viene de otras partes de otros departamentos, incluso, ¿no? Van directo a la casona.
0: El Partido Nacional marchó a caballo. Qué noble que son los caballos, ¿no? Porque en realidad todos contentos y arriba y gritando de arriba el caballo, y en realidad el que le rinde homenaje es el caballo, porque es el que va hasta allá. Nadie va caminando a ver hasta allá arriba. Se van todos a caballo, doctor. La verdad.
2: Comenzamos Frontera Abierta, programa
0: el Partido Nacional marchó a caballo, como cada año, hasta Masoyer en el departamento de Rivera, para homenajear al caudillo Aparicio Saravia, a 122 años de su muerte. Pausa, doctor. Pausa, no.
2: Presentación.
0: Presentación y arrancamos.
2: Arrancamos Frontera Abierta. Tenemos agenda movidita hoy en minutos, Verónica.
0: Lo estaba el baile, ¿no?
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0: Oficial.
2: En minutos después de la pausa vamos a estar hablando de una actividad que se va a desarrollar en Tranqueras, en una escuela. Y lo anticipaba el Rotary Club Tranqueras en esta semana previa. Una actividad que se va a desarrollar este miércoles. Y después de la hora 12... tenemos la visita en estudio del jefe de zona,
0: Marcio Ventos.
2: Marcio Ventos y del comisario de la ciudad de Tranqueras, Darly Machado.
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0: 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Hacemos en contacto con...
1: Vaya, con el contacto. Yo saludo a los amigos que nos escuchan a través de internet, www.tranquerasfm.com, Tuning Radio, Seno Garden, Radios Uruguay, Alexa y muchas otras aplicaciones donde usted escucha La Primera. Mientras Edgardo hace el contacto telefónico, sigo leyendo mensajes por acá. Juan dice: estoy de acuerdo con Edgardo, tendría que ser el hombre de la fórmula, dice por acá. El 2, después de la calle. ¿Querés que te regale la foto o el saco?, dice Juan. No, no, el saco que lleva el hombre, Juan. La foto no, no me interesa la foto. El saco que lleva el hombre está lindo. Me gustó. Bueno, a la hora...
0: Dos fotos, entonces.
1: ¿Eh?
0: Dos fotos, dice que le va a regalar.
1: ¿Por qué? Bueno, a la hora 11 vamos a estar compartiendo en redes sociales un video que considero importante para las personas que venden por internet. Voy a estar a la hora 11 subiendo en mi Facebook, Fabricio de la Rosa, que después voy a republicar en el WhatsApp de la radio, un video para aquellos que venden por internet, aquellos que brindan servicios por internet, a raíz de una información que nos llegó de una gran amiga que tenemos en la ciudad, después voy a decir quién es, que ya vivió una situación de estas. Entonces, para cuidarnos, uh-huh, es que compartimos la información. A las 11 lo subo, cuando termine acá la computadora de hacer lo que tiene que hacer, lo subo en mi Facebook particular. Uh-huh. Está abierto, así que si usted es mi amigo, puede ir por allí y verlo igual. ¿Sí? A las 11 subimos esa información.
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1: Deje que lo explique ella. Verónica, ¿cómo estás? Buenos días, bienvenida a Frontera Abierta, ¿qué tal?
2: Buenos días, Fabricio, buenos días, Edgardo.
1: Edgardo, ya me estaba anticipando que se viene el frío.
2: Sí, parece que son los últimos fríos, ¿no?, por lo que indican.
1: Y se viene el calor.
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1: 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Pasa rápido el tiempo y en realidad es bueno prepararse, como lo estás diciendo, Verónica. Sí. Se viene Navidad y se viene ya, vos mencionabas, esta de las lámparas. A mí me hace acordar todo eso que decís, enero, febrero, meses donde la gente sale a acampar, meses donde la gente de repente aprovecha para perderse un par de días ahí en la zona rural. 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
0: 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Perdón, que no te escuché.
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0: 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Si no, sino siempre es después de las 7, que es raro que esté Marcos acá, porque él siempre anda haciendo instalaciones. Pero siempre es eso. Entonces me mandas el carrito y yo lo preparo y está. 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Y bueno, una cosa que es cómico, ¿no? Porque ya estamos entrando en septiembre pensando en Navidad. Entonces, yo también estoy pensando en Navidad. Entonces me voy a buscar novedades este año, pero lo voy a hacer ahora en octubre, me voy a ir a buscar las novedades.
1: Muy bien.
0: Quiero traer cosas diferentes, entonces me voy a tomar unos días. O sea, va a ver quién se quede, MDS no va a cerrar. pero me voy a tomar unos días para ir a buscar novedades. Voy a ir hasta la capital a ver. Porque no es lo mismo ver por internet que ver las cosas personalmente.
1: No es lo mismo comprar por el carrito de WhatsApp que darse una vueltita por allí por 18 de julio, sí, de Tiro Paiva.
0: Y aparte que a veces vos ves en el WhatsApp y ves, te muestran cómo ilumina, pero llega acá y te decepciona, que el plástico no es bueno, que no ilumina tanto, que entonces este año voy a ir a buscar las cosas. Por lo menos ir a ver las cosas, dejarlas encargadas que me las manden o traerlas, pero la idea es esa. Quiero traer cosas diferentes en base a lo que me han pedido estos años, en base a lo que la gente solicita, que uno va conociendo el público, vas conociendo la necesidad de la gente. La gente está decorando mucho los patios, mucho el frente, y siempre hay, ya sea la radio o Leones o Rotary, quien sea, siempre está el concurso de la casa más linda. Entonces quiero prepararme para eso también, uh-huh, para traerle a la gente algo bonito y económico, porque uno siempre busca eso, que la rinda, ¿no es? Entonces este año lo voy a hacer, me voy a trasladar, lo voy a hacer personalmente, a buscar cosas lindas, me dejo siempre pensando en la gente y pensando en los tiempos, ¿no? Bueno, ahora ya octubre no tenemos festejo, ¿no?
1: Algo se nos va a ocurrir igual, ¿eh?
0: Sí.
1: Verónica,
0: bueno, tenemos la noche de brujas, que para eso voy a preparar las bolsas de golosina, eso seguro, MDS siempre tiene, porque la gurizada pasa en el centro siempre. Ajá. Y después vamos a tener la noche de los descuentos, antes de las fiestas, ¿no es?
1: Que sí, sí, pero pará, no te vayas tanto en el tiempo, que todavía faltan 115 días para terminar el 2026. Verónica, un abrazo grande, en unos minutos... aviso parroquial, en mi Facebook voy a estar subiendo un video que te puede llegar a interesar, Verónica, porque ya ha sucedido con comercios en tranqueras esto, ¿eh? Es una cuestión ahí importante para comerciantes.
0: Bueno.
1: Quédate atenta.
0: Voy a estar atenta, sí.
1: 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Gracias, Verónica, un abrazo grande. Saludos para Marcos.
0: Bueno, Marcos está a full trabajando con los tableros ahí, que lo tienen hace una semana, y tiene pila de trabajo, por suerte. Bueno, muchas gracias a ustedes por siempre estar, y voy a preparar la publicidad de las pilas, estas de audífono, y les mando para que puedan subir a las redes.
1: Gracias, chau.
0: Chao.

0: 11 horas, un minuto en todo el territorio uruguayo. Nos vamos a ir a la galería comercial de Frontera Abierta. Pausa de hidratación, como le decimos ahora. Después de la pausa vienen más entrevistados, más información, más novedades en la mañana. Mire que puede tener la puerta abierta por allá y por eso le hace el retorno. En la mañana de Frontera Abierta. Estoy publicando lo que le decía a la gente que vende por internet. Atención, estoy dándole confirmar ahora al video. Si usted vende por internet o tiene un comercio o hace comercio electrónico, este video es para usted.
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2: Pero si pones tu mano acá.
0: Varios mensajes, mucha información en la mañana para compartir con usted, mi amigo Juan. Ya venimos con el discurso de Álvaro Delgado en la mañana de Frontera Abierta.
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0: Siniestro fatal en Ruta 1, dos hombres fallecieron tras colisión entre un auto y una moto. Ministerio de Salud Pública estima récord de juicios de amparo por medicamentos de alto costo. Más de 2.600 acciones en el año 2026.
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0: Saludos para Elisa, dice, buen día, ¿cómo están?
1: ¡Hola, Elisa!
0: Bendiciones. Mi amigo Miguel Freitas desde Montevideo dice, buen día, estimados. Me tomé el trabajo de sacar las estadísticas de homicidios de los años 23, 24 y 25 y del primer semestre del año en curso y pregunto, ¿dónde está la diferencia? Dice por acá mi amigo Miguel. Sube la temperatura, Inumete y Meteorólogos anuncia casi 20 grados y luego nuevas lluvias para esta semana.
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0: Ya venimos con más en la mañana de Frontera Abierta. El invierno resiste, marcas negativas en todo el país esta madrugada. Blanqueó en el interior del departamento. Regresamos enseguida con más. Ya venimos.
1: 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Pausa. Y ya venimos. 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Pausa y ya venimos.
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0: Wilson Acosta Martínez, resolución del Poder Ejecutivo, fecha 26 de octubre de 1998.
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8: El presidente Yamandú Orsi se reúne hoy con el titular del Frente Amplio, Fernando Pereira, en el marco de las consultas previas a la Asamblea General de la ONU.
9: La Comisión de Salud de Diputados votará mañana el proyecto sobre la garantía al GASMU en medio de diferencias por el control estatal de las autoridades.
8: La actividad parlamentaria del martes estará enfocada únicamente en el trabajo de las comisiones y comenzará la votación de la rendición de cuentas en el Senado.
9: La Universidad de la República suspendió las clases hasta mañana martes para abordar medidas de género tras el intento de femicidio en la Facultad de Medicina.
8: El Poder Ejecutivo resolvió acordar de estado a estado la compra de las patrulleras oceánicas tras la cancelación del contrato con Cardama.
9: Los productores arroceros gestionan un salvataje financiero con el gobierno y el Banco República para poder financiar la próxima siembra.
8: Tras detectar un foco de influenza en Colonia, el Ministerio de Ganadería declaró la emergencia sanitaria nacional y suspendió las muestras avícolas.
9: La Confederación de Sindicatos Industriales criticó las expresiones del ministro Gabriel Odone sobre los subsidios y advirtió que la postura pone en riesgo miles de puestos de trabajo.
8: El director de la Oficina de Planeamiento y Presupuesto, Rodrigo Arín, destacó que esta administración alcanzó el mayor nivel de transferencias para los gobiernos departamentales y municipios.
9: Dos personas murieron en la madrugada de hoy tras un siniestro de tránsito ocurrido a la altura del kilómetro 15 de la Ruta 1.
8: El sindicato del INAU denunció que las adolescentes del hogar Magnolia sufren exposición a redes de explotación sexual ante las continuas salidas no autorizadas.
9: El Banco de Previsión Social alertó a la población por la circulación de correos electrónicos falsos sobre la devolución del FONASA que buscan robar datos personales.
8: El Sindicato Médico del Uruguay repudió el ataque a tiros contra una ambulancia del SAME 105 en el Cerro y reclamó garantías de seguridad para el personal sanitario.
9: El partido entre Plaza Colón y Uruguay-Montevideo, fijado para disputarse hoy a las 19 horas, cerrará la fecha de la segunda división profesional.
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20: Son 26 los minutos que pasan las 11 de la mañana. Seguimos adelante compartiendo Frontera Abierta, el periodístico de la región.
21: Seguimos, exactamente, Edgardo. Sigo por acá con mensajes respondiendo al WhatsApp de la radio, 097-107-803. Mañana es día de atención jurídica del Estudio Acosta y de la Rosa en Tranquera. Sí, mañana el estudio estará haciendo su atención en Tranqueras. Bueno, mensajes que van de la mano de lo que fue el discurso del presidente del, y abro comillas, honorable directorio del Partido Nacional. Vamos a escucharlo en unos minutos luego de la próxima entrevista. Algunas informaciones que llegan de la Intendencia Departamental de Rivera. Atención que por allí, por el estado de WhatsApp, ya también subimos lo que es la información de esta persona o de estos de esta situación que se dio con un comercio en Tranqueras. Afortunadamente, mi amiga Sonia estuvo a la altura. Mi amiga Sonia, allí de la farmacia, se informó correctamente y actuó y procedió correctamente y logró evitar con conocimiento la situación que bueno, el intento que tuvieron de pasarlos para atrás, por así decirlo. La Intendencia Departamental de Rivera está comunicando que Enilda Fagundes Álvarez, Douglas Da Costa de Vargas, Flaviano Vieira de Souza, Marcelo Zapater Núñez, Carlos Matías Macedo Camargo y Kaira da Silveira deben concurrir a la Intendencia Departamental de Rivera por asuntos de su interés.
20: Bueno, todo pronto, todo listo, doctor. 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
21: Próxima nota, y salió a la lista, ¿vio? Y no está Suárez. Hablamos ahora con Julio Pérez, presidente del Rotary Club Rivera Este, quien, como nos anticipaba el presidente del Rotary de Tranqueras, iban o van a estar realizando una actividad en una escuela que congrega a varias instituciones. ¿De qué se trata? ¿Cómo se implementará y cuándo? Esas son algunas de las preguntas que le estaremos haciendo en estos minutos a Julio Pérez, presidente del Rotary Rivera Este. Julio, ¿cómo le va? Buenos días, bienvenido a Frontera Abierta aquí a través de FM Tranqueras.
0: Buenos días, doctor. Muchísimas gracias por la oportunidad de dirigirme a la audiencia tranquerense y ainda más. Un abrazo grande a todos los tranquerenses y estoy a disposición para lo que nos quiera consultar.
21: Muy bien. Primero que nada, ¿cuándo y cómo será esta actividad que se desarrolla desde Rivera Este a Tranqueras?
0: Bueno, nosotros tenemos programado para ir ahora el próximo miércoles 9 de septiembre, concurriremos con todo el equipo y va a ser más o menos próximo hora 9. Normalmente a las 9 de la mañana se piensa que daremos inicio a la jornada.
21: ¿Y en qué consiste la jornada?
0: Bien, ahora vamos al punto. Bueno, nosotros tenemos desde hace unos 3 meses que llevamos adelante un nuevo proyecto que se llama Miradas Claras para un Futuro Brillante. ¿En qué consiste? Es Rotary Rivera Este hace muchos años que tiene como bandera el Banco de Apoyo Motriz, pero siempre tuvimos un banco oftalmológico también que nos lleva adelante Gustavo Laclau, de óptica Gustavo Laclau. Así nosotros recibíamos la necesidad cuando llegaba el pedido y respondíamos acorde a como podíamos. Ahora la idea es la siguiente: ir con equipos, con ópticos, con todo el equipo para hacer la pesquisa visual, ir a las diferentes escuelas a detectar los problemas y ya dejar los lentes a sus respectivos niños. Esa es un poco la idea en general.
21: Bien, la idea entonces es visitar la ciudad de Tranqueras y van a estar yendo a qué escuela puntualmente.
0: Bien, nosotros iremos a la escuela 124, que va a ser la que estará nucleando a las demás escuelas. Todo el trabajo se va a hacer ahí, en la escuela 124. Les cuento un poquito cómo funciona y quiénes integran este grupo, esta parcería, digamos, para llevar adelante este proyecto. Cuando hablamos de escuelas, estamos hablando de ANET, que es la que nos autoriza y la que nos dice, tenemos tantos niños para hacer la pesquisa. Tenemos a las ópticas, Gustavo Laclau y Lucas Laclau, que son las que están llevando adelante el estudio, la pesquisa, y también es la que hasta ahora ha puesto las finanzas para la compra, para que los niños tengan sus lentes. Después seguimos el... Hola.
21: Lo estamos escuchando perfectamente.
0: Después estamos Rotary Rivera Este con nuestra parte, con nuestro aporte. Luego tenemos a la Intendencia Municipal, tenemos ANEP, tenemos Asociación Comercial y ASIR. ASIR, no sé si... ASIR le dije, sí. La otra pata es, o el otro brazo, como le guste decir, es la policía comunitaria. Todos tienen su parte importante en el proyecto para que este pueda funcionar bien. No sé qué otra duda.
21: No, a ver, la selección de los niños que van a estar participando en este programa, ¿cómo se realiza?
0: Claro, ahí es donde te decía que es la parte de que ANET autoriza. ANET autoriza a las escuelas a que hagan un filtro, un primer filtro, digamos, donde los maestros, que son quienes están en contacto con los alumnos, puedan identificar algún problema y hacen la lista para que nosotros podamos ir ya más o menos sabiendo a cuántos niños vamos a... con cuántos niños vamos a contar para hacer la pesquisa. Hoy por hoy te puedo decir que estamos hablando de casi 60 niños que van a ser estudiados.
21: O sea que esta lista fue confeccionada por los maestros de las diferentes escuelas. ¿Todas las escuelas de la ciudad participan?
0: Sí, la idea es esa. La idea es que estén nucleados todos los grises que tengan problemas, que estén ahí en la 124, seguramente se va a coordinar diferentes horarios para cada escuela, pero sí, la idea es que estén todos, y algunas de campaña, digamos así, en lugares más cercanos ahí.
21: Digo esto porque, claro, los niños son seleccionados, en este caso, de acuerdo a las necesidades que refieren las maestras de las instituciones, que derivan a este programa la posibilidad de que ese niño se vaya con una pesquisa y posiblemente con una solución a un problema de visión. Es por ahí que viene la cuestión.
0: Sí, acá en Rivera se hace primero la pesquisa, después se hace un estudio más profundo. Pero en Tranqueras ya vamos a ir con más equipos para que del estudio, del resultado del estudio que se haga ahí, ya el niño ya puede hasta salir con la receta pronta para que luego solamente tengan las lentes. Lo que sí van a poder elegir en el momento es su armazón. Cada niño elige su armazón.
21: Bien, ese producto es para el niño de forma totalmente gratuita, ¿verdad?
0: Completamente gratuita. Para eso estamos trabajando y estamos llamando a la sensibilización a algunas empresas que quieran colaborar con nosotros, porque la idea es que no sea solamente este año, sino que sea algo que para adelante podamos continuar con este proyecto. Es un proyecto bastante ambicioso y muy necesario.
21: Sin dudas. Acá en Tranqueras, de alguna manera, el Rotary de Tranqueras está con el sistema del PRAT, o el programa del PRAT, que se encarga del tema de salud e higiene bucal. Rivera Este, allí, el Rotary también, ahora llegando con este programa que es de salud visual, si se le puede decir de esa manera. De alguna forma se complementan mucho estos programas y qué bueno que puedan llegar al interior del departamento, en este caso a la primera ciudad del interior, ¿no? Como centro para también llegar con este programa a las escuelas que están en torno a nuestra ciudad.
0: Claro, claro. La idea es esa, de que podamos llegar a todos. Indudablemente que si queda algún rezagado y nos llega la petición después, indudablemente que lo vamos a atender. Pero la idea es que salgamos con un estudio completo y que después solamente tengamos que ir a entregar los lentes. Y ahora que usted lo menciona, el tema de salud bucal, salud e higiene bucal, sí, es un programa que lo tiene ACE. Nosotros el año pasado, en el periodo rotario anterior, se hizo una donación de un sillón odontológico a la escuela número 44 acá de Rivera. Y esa escuela nuclea aproximadamente 350 gurises que se atienden ahí. Es algo muy importante y me quedo muy feliz, muy contento de que Rotary Tranqueras esté interesado y se haya abocado también a esa salud.
20: ¿Cómo le va, Pérez? Edgardo Rodríguez, mi nombre. Yo solamente quiero robarle 30 segundos y nada, en realidad felicitarlo, ¿no? Porque ¿cuántas veces uno escucha de que van a hacer un beneficio, que van a hacer otro? ¿Y en qué gastan el dinero? Bueno, a muestra de sobra un botón, como dice, y en este caso algo tan importante como es la vista, ¿no? Y no solamente eso, sino que apuntan a lo más chico, que quizás muchos no pueden, o algunos sí tienen ese problema que por ahí lo detecta el maestro y se puede agarrar a tiempo, así sea mínimo, pero agarrarlo a tiempo, eso es lo que es la parte de la visión. Y mi pregunta con esto, y vuelvo a felicitar, porque creo que lo más lindo es cuando se hacen las cosas y también se vea el reconocimiento. Eso es importante para seguir trabajando codo a codo y brindando ese servicio que brindan ustedes. Mi pregunta es, si hay algún niño dentro de esa clase, seguramente, que ya tiene lentes, pero que no tiene la posibilidad de ir a ver si necesita una graduación más o no, también está dentro de este, también están contemplados, digamos, en esta vez.
0: Sí, indudablemente que se aprovecha la oportunidad de que va todo el equipo ahí. Y es muy importante que si hay algún niño que está usando, pero que de pronto necesita una revisión, ya se puede hacer. La idea es mejorar o atender o anticiparse al problema mayor. Hoy tenemos un problema de que abarca a todas las sociedades, tanto clase A, clase B o clase C, si se puede decir así, pero es el famoso celular está destruyendo la vista de los niños y lamentablemente a veces no pueden atenderse correctamente, detectar un problema y por lo menos detenerlo.
20: Celular y tablet también, porque también ahora el alcance de los niños es increíble a través de la tablet y las computadoras que le dan las mismas escuelas.
0: Sí, completamente. Entonces, no recuerdo bien qué era lo que tú decías, pero tal, creo que contesté lo que tú querías, ¿no?
20: Sí, por supuesto, porque hay muchos niños que utilizan, o sea, que tienen, y que por ahí les dificulta un poquito ir a ver si necesitan más o no. Entonces digo, si se podrían ellos, o el maestro toma esa parte y dice, no, en realidad acá este niño necesita, pero también este otro que ya tiene, necesita ver si le tienen que aumentar o no la graduación.
21: Bien, presidente, ¿cuántas personas, y ya para finalizar agradeciéndole estos minutos aquí en Frontera Abierta, cuántas personas activamente están participando del Club Rotario que usted, hoy detenta la presidencia?
0: Bien, nosotros somos, nuestra rueda más o menos se compone de unos 25 socios, por ahí andamos. Si tú me permitís, quería aclararte algo o agregar algo.
21: A ver.
0: Cuando Rodríguez habló de la necesidad y de ver si el niño puede o no adquirir su propio lente, hay una parte que funciona en nuestro equipo, en nuestra parcería, y con la policía comunitaria. No sé cuánta gente hay ahí de policía comunitaria, pero es una parte importante porque ellos se ocupan de ir a las diferentes, a las casas de los niños que están en la lista que te acerca a los maestros, a verificar la realidad en que están, si realmente no pueden comprar o si de alguna manera necesitan una ayuda solamente, que acá en Rivera pasó, que hubieron padres que dijeron no, nosotros podemos comprarle los lentes a mi hijo, pero sirvió la evaluación igual. Y entonces Policía Comunitaria hace un trabajo bien importante en ese sentido. Entonces, realmente el proyecto va a ayudar a aquellos niños que realmente necesitan, que están en situación vulnerable y que no tienen cómo conseguirlo.
21: Bien. Presidente del Rotary Rivera Este, Julio Pérez, gracias por estos minutos en Frontera Abierta aquí a través de FM Tranqueras.
0: No, el agradecido somos nosotros, siempre estamos a disposición y muchísimas gracias a ustedes por darnos la oportunidad de mostrar un poquito, es necesario mostrar sí un poco más el trabajo rotario. Hoy día como que hay una necesidad de mostrar más algo que siempre estuvo ahí, pero que la sociedad muchas veces no tiene conocimiento del alcance del trabajo rotario. Muchas gracias.
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20: Son 44 minutos que pasan las 11 de la mañana. Seguimos adelante compartiendo Frontera Abierta. 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
20: Estamos en contacto, doctor. 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Hoy estamos regalando, ¿no, doctor?
21: Sí, sí, sí. Después de la hora 12. Le voy a pedir a Edgardo que cargue, por favor, el discurso, sí. La parte de Álvaro Delgado.
20: Sí, sí, sí, sí.
21: Vaya cargándolo. Yo voy con más noticias. Tengo mensajes por acá. Saludos para mi amigo Jorge. Buenos días, muchachos. Dice que tengan una excelente semana y gracias por siempre estar junto a las familias de Tranquera. Saludos, dice el amigo Jorge. Saludos para Karen, que nos pedía un número de teléfono. Sonia Olivera, mi amiga. Buen día, gracias. Quedó muy bien. Bien, gracias, Sonia. Sonia Olivera, de la farmacia, fue una de las que intentaron estafar con esta modalidad que compartimos ahí a través del estado de WhatsApp, que está publicada en el Facebook de la radio también y en mi Facebook personal. Explicamos por ahí brevemente en este video cómo tratan de estafar a personas que manejan el tema de las ventas por internet. Mi amiga Verónica de MDS me decía, Verónica de MDS, que la intentaron estafar también en esta modalidad cuando vendía máquinas. De inmediato fueron a la comisaría, hice las denuncias y le mandé a la policía todos los mensajes de la conversación por WhatsApp. En otra oportunidad quisieron hacerme lo mismo con una caramelera de vidrio que tengo para la venta. Cuando le dije si era una estafa, ya le estaban informando a la policía, borró todos los mensajes. Cuando la venta es muy rápida, hay que desconfiar, dice Verónica. Es verdad, cuando la venta es muy rápida, hay que desconfiar. Si usted quiere saber de lo que estamos hablando, vaya al estado de WhatsApp de la radio, vaya al Facebook de la radio o vaya a mi Facebook personal y por allí tiene todo el desarrollo de la información en un minuto y 10 segundos, creo que quedó el video.
20: Bueno, todo pronto, doctor, usted quería la nota, no, en realidad un informe, ¿no?, de los colegas.
21: Sí, de subrayado que estuvieron en la zona de Aparicio, acuérdese, ese minuto 047. 047 le dije.
20: Sí.
21: Perfecto. Si es el que le dije.
20: Sí, usted me puso acá. Yo en realidad lo veo un poquito más para adelante acá, ¿no? Pero como no puedo escuchar, yo lo tengo acá en el 47, como
21: perfecto.
20: Usted me dijo.
21: Escuchamos lo que decía Álvaro Delgado, presidente del honorable directorio del Partido Nacional. Cierro comillas.
2: Intentar dimensionar lo que significa estar aquí hoy.
3: A ver, debe ser de las marchas más grandes desde que se iniciaron en el 2004. Más de 2.000 caballos, yo creo que va a haber más de 5.000 personas hoy acá, o 6.000. Estamos hablando de Masoller, ¿no? No es el lugar de fácil acceso. Estamos hablando de algo que la gente quiso estar, quiso venir.
22: ¿Por dónde pasa esa motivación hoy venir? Los 190 años del Partido Nacional, el momento que se vive en el país.
3: Bueno, es un momento de 190 años del Partido Nacional, en un momento histórico donde nos encuentra siendo oposición a nivel nacional y siendo gobierno en 14 departamentos y 96 municipios, ¿no? Pero tenemos que ser una oposición como la gente quiere, que es firme ante un gobierno que no tiene rumbo y que todos los días demuestra que no tiene rumbo, que no tiene liderazgo. Y la verdad me preocupa porque el país está como frenado y empiezo a ver que la gente se siente desesperanzada. Y yo creo que nuestra principal tarea es cambiar la resignación por ilusión y generar opción, ser la opción para el 2029.
21: Decía esto Álvaro Delgado a los colegas de Subrayado en una conferencia improvisada que se dio allí en la zona de Masoller. Algunas cuestiones del discurso del presidente, de abro comillas, el honorable directorio del Partido Nacional, cierro comillas, manifestó que el gobierno está sin rumbo y además que carece de liderazgo, que la gente no siente esperanza y que el país está frenado y que una de las responsabilidades de la oposición es volver a dar esperanza a la gente. ¿Alguna otra cosa que le haya quedado, Edgardo?
20: La verdad, me parece que no sé por qué está muy alto mi volumen. Yo sinceramente, y se lo digo a Delgado, a Ojeda, estoy cansado de verdad, como uruguayo le digo, no como comunicador, le voy a hablar como padre de familia, hermano, hijo, amigo, compañero, ni derechista ni izquierdista, le voy a hablar, estoy cansado de que se pasen la pelota uno a otro. La culpa es del que estuvo y la culpa es del que está. La culpa es de porque estuvo antes y no hizo. La verdad, pasan todos y ninguno hace nada. Así directamente en la cara se lo digo. Pasan todos y ninguno hace nada. Yo estoy cansado de que, porque la oposición, por criticar. Yo el día que venga alguien que esté, haya perdido la elección y quiera construir, pero construir de verdad, va a tener mi voto. Construir de verdad, porque ser oposición para poner palo en la rueda no me sirve. Ya no quiere más eso el uruguayo.
21: Me sorprendió parte del discurso que
20: Delgado quería ser senador y seguir en el partido como presidente y cobrar las dos cosas.
21: Pero
20: las cosas como son, doctor.
21: Pero no es
20: sí, le dijeron, usted una cosa o la otra, las dos cosas no puede hacer. Y bueno, y se terminó. Entonces no me venga con que, no sea malo, doctor. A mí, y le digo a Delgado, a Ojeda, a Marini, a Orsi, al que quiera, le digo eso. No, ya está. Yo no quiero más oposición para trancar las cosas. Quiero que construyan, doctor.
21: Fue el hecho de Massoller. Dijo que era Massoller de difícil acceso.
20: Sí. Y le atraen tanta más gente que en las 5.
21: Eso me llamó la curiosidad, ¿no? Como que...
20: Sí, pero lo leen un día antes para ver qué dicen el otro día. Por favor.
21: No sé si es difícil el acceso Massoller. Yo no considero que así sea, pero bueno. Capaz que es muy difícil acceso para quien está en el sur del país. Por la distancia, pero no... Salvo que la carretera esté tan destruida como dicen.
20: Quiso justificar que fue 6.000 personas en un lugar recóndito del país. Eso es lo que quiso decir.
21: ¿Será?
20: Degradó Massoller porque diciendo, mirá que vinimos a Massoller, metimos 6.000 personas en un lugar que no viene nadie, che. Es difícil venir acá. Es lo único que le faltó decir.
21: Hay comunicación, a ver, hola.
4: Sí, buenos días, ¿cómo están ustedes por ahí?
21: ¿Cómo anda mi amigo Miguel?
4: Muy bien, bueno, me reía solo ahora, escuchando a Delgado. 190 años del Partido Nacional. ¿Ustedes saben cuántos años gobernó este Partido Nacional? ¿Cuántos gobiernos tuvo? ¿Los 190 años?
21: ¿Usted sabe?
4: Y según la historia, fue un colegiado en el año 66, que no fue el Partido Nacional, sino hay una mezcla.
21: ¿Sí?
4: Un colegiado. Y después la calle Berrera y la calle Pou. Esos son los gobiernos de 190 años. Después todo el Partido Colorado. Y el Frente Amplio ahora, ¿no? 190 años, bárbaro. ¿Qué habrá pasado que gobernó tan poco el Partido Nacional, ¿no? Y ser oposición, son buenos como oposición.
21: ¿Pero usted cuenta un gobierno como bueno o malo de acuerdo a la cantidad de años que gobernó?
4: No.
21: Ah.
4: Si 190 años, usted fue tres veces gobierno, va... Y todo el Partido Colorado, lo demás fue el Partido Colorado, porque ha sido espantoso el Partido Nacional. O porque no entusiasmó a la gente para nada cuando fue la primera vez. De lo contrario, ¿por qué gobernó tantos años el Partido Colorado?
21: Pero también es porque el uruguayo lo elige. Así funciona la democracia, ¿no?
4: Bueno, pero para que diga que el país está frenado. Está frenado el país. Qué lindo ser oposición. El país está frenado. Parece que se encuentra frenado, nada camina con este gobierno, está todo paralizado, todo frenado.
21: Detengámonos ahí, Miguel. El país está frenado, dijo Álvaro Delgado. ¿Para usted el país está frenado, sí o no?
4: Yo creo que no, que no está frenado. Está justamente luchando con todo lo que hay que hacer, con todos los problemas que dejó el gobierno anterior, que dejó muchísima deuda. Y sigue gobernando y está haciendo cosas, más cosas de lo que hizo el gobierno anterior. Así que, si quiere, le podemos... Mire, yo le compartí a usted ahora sobre la delincuencia, o sea, los homicidios. Tanto, parece que hay homicidio casi lo mismo y hasta menos que antes, que los gobiernos anteriores, que 23-24. Entonces, porque hay que ir a la historia, porque para hablar, lamentablemente hay gente que repite lo que escucha y de todas partes, y de esa manera se hace política ahora. Dice que una mentira dicha mil veces se convierte en realidad, y es lo que de esa manera actúan. Fíjese que van 192 homicidios de lo que va el semestre de este año, de este 26. En el año 23 hubieron 381, creo. El 24, 382. El 25, 369. Un poquito menos. O sea que los homicidios hace rato que con los gobiernos anteriores empezaron. No empezaron con el gobierno anterior. Con el gobierno anterior empezó a aumentar. Y sigue aumentando. Y es algo que con el tema de la droga, si fuera por este gobierno, la culpa de este gobierno, el récord de incautación de droga, doctor, y de armas, récord, y de dirigentes, cabecilla de la droga, no dirigente, pero es lo mismo, dirigentes de la droga.
21: ¿Y a qué atribuye usted, mi amigo Miguel, a que la gente sienta esa sensación de que la delincuencia nos está ganando?
4: Y porque es una realidad. Pero yo lo veo a Ojeda hablando y parece que acá en este país no existía un homicidio. Ni un homicidio. Cuando llegó este gobierno empezaron los homicidios. Si usted escucha a la oposición, parece que fuera así. Eso es lo que pasa. ¿Qué quiere decir? Sí, hay homicidio. Aumentan los homicidios. Pero decir la realidad. Aumentan. No había. Hubieron. O hubo, como usted dice, la palabra bien dicha que dice usted, no hubieron, dice que la palabra hubieron no corre.
21: No corre, no, es impersonal.
4: Bueno, es importante eso. No, yo quería saber, referirme, los otros días estuve escuchando, Edgardo, estuve en la entrevista, como siempre, al señor Caíto Araújo.
21: Sí.
4: No, pero lo de Caíto Araújo, ¿por qué no hablará de Karam? ¿Vieron el cargo a Karam que le dieron después de haber estado preso por nada más y nada menos que por una estafa de 10 millones de dólares en hora extra, ¿no? Y ahora va a tener un cargo con 190 mil pesos, y eso no, blanco, no hablan de
21: ¿y
4: eso,
21: quién
4: no
21: se lo dio el cargo?
4: Se lo dio el intendente de que nombra intendente su persona, de confianza, como él también nombró a la secretaria general de él.
21: Ah, de Artigas, me dice usted.
4: De Artigas, sí, claro, de Artigas.
21: Sí, pero ¿y usted sabe cuál es el cargo que le dieron? Yo, la verdad, desconozco, Miguel, por eso le
4: pregunto. Va a ser el jefe del servicio este para la próxima que hay que hacer, como es con a ver si me sale el nombre, sobre la seguridad de una emergencia, de una catástrofe.
21: Ah, presidente de los famosos comités estos de...
4: Comité de emergencia.
21: Sí.
4: Comité de emergencia.
21: ¿Y cobran los presidentes de comité de emergencia?
4: Y el cargo, fíjese, averigüe, dice que 190 mil pesos va a cobrar el señor, de premio, eso es un premio, a su estadística anterior.
21: Coordinador, bueno, debe ser de algún órgano de la intendencia solamente.
4: Claro, pero tiene que haber una persona encargada de... Y el señor Karam va a ser el de Artigas.
20: Fue designado como director del SECOED de Artigas.
21: Director del SECOED. De Artigas, claro.
4: Con
21: bueno,
4: 190 mil pesos.
21: A ver. ¿Puedo quebrar una lanza, Miguel? ¿Me permite hacer un rol de abogado?
4: Sí, señor.
21: Sin interés, porque usted sabe que yo no tengo partido político ni bandera. Mi bandera es mi casa. Sí. El señor exintendente de Artigas, para mí es uno de los cargos más idóneos que puede ocupar, luego de haber sido intendente, justamente un centro coordinador de emergencias, porque es el que conoce, o debería conocer, el departamento, la ciudad y su gente, como nadie, porque fue intendente de ahí varios años, ¿no? O sea, no me resultaría raro que, por ejemplo, mañana se hiciera un centro coordinador de emergencias en Rivera, y el nombre que figurara fuera Marne, o Sander, o Tabreviera. Aunque no están para eso, pero digo, sería como una cuestión así. Digo, son los que más conocen el departamento. Si no son ellos, deberían ser los secretarios generales. porque son los que conocen la realidad. En Montevideo, ¿quién es el coordinador de emergencias?
5: No tengo idea.
21: Sería bueno saber porque, bueno, efectivamente, en la idea está que es el tipo que más sabe de su departamento, ¿no? ¿Y quién mejor que un exintendente para decir dónde va a estar o dónde puede llegar la emergencia? No lo veo mal por ahí. Ahora, el valor de los ingresos por el cargo que ocupa, eso sí es una discusión que podemos tener.
5: Bueno, yo lo pongo como ejemplo porque en todas las redes sociales saltó por los antecedentes y nombre, ¿no? De haberle dado un cargo después de haber hecho tener un cargo importante, pero bueno.
21: ¿Pero tiene que ver con horas extras el hombre? ¿Quién es el coordinador del SECOED Montevideo? A ver quién me sale acá. Coordinador del Centro de Montevideo, más información, intendencia, coordinador Jorge Cuello.
5: Creo que todos los departamentos van a tener uno, tienen uno, y ahora con el tema del niño este que se está preparando, que parece que no nos salvamos, justamente se están preparando por eso, ¿no?
21: Bueno, decían que era septiembre, octubre y noviembre, lo difícil, ¿no?
5: Yo lo que nombré eso de Caíto Arauco, que podía hablar de ese tema, pero ¿sabe qué habló?
21: ¿De qué?
5: Lo que dijo, que el hospital de la costa va a ser un desastre, es un acomodo, que porque va a ser ahí, se va a declarar, esa zona se va a declarar como Punta del Este, o sea, un balneario importante de... Y por eso lo van a hacer ahí, porque...
21: Lo escuché.
5: Ah, bueno, pero habiendo tantos lugares para hacerlo en el país. Y yo digo, y el señor Luis Alberto Lacalle hizo un hospital acá en el Cerro. Y alguien lo dijo que no debía haberlo hecho en el Cerro.
21: ¿Pero es necesario en el Cerro?
5: Pero si este hombre dice que no es necesario en la costa, que no hay uno solo en toda la costa, este señor Caíto Araújo, es increíble que en la costa no haya ninguno. Y dice que habiendo tantos hospitales, entonces, ¿para qué hicieron en el Cerro cuando tenemos a Pedro Rosel, al Maciel, al Clínica, al Militar, al Policial, al Español, todos acá? Entonces no tenía que haberlo hecho justamente acá en el Cerro, habiendo tan cerca, 5 minutos cada uno de ellos. Pero el de la costa sí, no debería ser, es la peor inversión que va a hacer, ¿se da cuenta? Pero así la política.
21: ¿Cómo estará funcionando el hospital del Cerro, no?
5: Y yo creo que está bien. Está bien, está funcionando, funciona como tiene que funcionar, como cualquier otro hospital.
21: Acá me dice Alejandra, el coordinador del SECOED es un cargo de confianza del intendente.
5: Ahí va.
21: O sea que...
5: El cargo de confianza del intendente. ¿Sí es? El que lo nombró fue el intendente.
21: Claro. Entonces, el SECOED de Montevideo, Jorge Cuello, es un cargo de confianza del intendente también.
5: Y quizás sí.
21: Y al igual que todas las intendencias.
5: Todo el departamento.
21: ¿Cobran todos lo mismo, Miguel? ¿O es solo el de Artigas el que cobra 180 mil pesos?
5: No, en eso no tengo idea. Pero bueno, si vamos a Durazno, por ejemplo, ¿quién tendría que ser el Durazno? Vidalín
21: debería ser.
5: El que más conoce Durazno, que ha sido intendente por 4 o 5 veces. No sé.
21: Yo la verdad es la primera vez que escucho nombrar al señor Jorge Cuello. No sé qué. Yo hace mucho tiempo dejé de estar en la vuelta de las autoridades de Rivera. Antes conocía ediles, conocía cuestiones, pero después, evidentemente, por trasladarme a Rivera, hace más de 10 años, dejé de estar al tanto de estas figuras emergentes, ¿no? O de estos cargos de particular confianza que tienen los organismos del Estado. Pero sería interesante empezar a hablar de ellos. ¿Quién incentivó la droga? ¿Quién hace asalto a los bancos? Matan 10 trabajadores por semana y cierran todas las empresas. La patria se hizo a caballo, se hizo con boinas y ya todo bien para los que están al gobierno. Que hable de los medicamentos de la policlínica que no hay. Dice por acá, saludo, y que, bueno, le manda a su amigo y hermano, Raúl.
5: Ah, bueno. Pobre Raúl, le mando un abrazo, Raúl. Así que no hay medicamento, bueno.
21: ¿No hay medicamentos en la policlínica? Eso, el otro día me escribía alguien
6: para hablar de la policlínica.
5: Pero llame a la policlínica, no crea lo que dice, lo que digo yo, ni que dice Ramón, Raúl, no sé. Llame a la policlínica y él le va a decir, tal medicamento no hay. Uh-huh. Antiguamente me acuerdo que se quejaban todos los días, por suerte ahora no, parece que para Raúl no hay.
6: Es verdad.
5: Algún un medicamento puede faltar, por supuesto. No tiene por qué haber los 100 medicamentos, 100% medicamentos.
6: Bueno, pero... atención vecinos, porque si faltan medicamentos tenemos que saber. A ver cómo se hace. Carlos dice, buen día, una pregunta para Miguel, aprovechando que está al aire. ¿Qué hace o hicieron los gobiernos de coalición y la izquierda por los uruguayos? Con todos los gobiernos es lo mismo, y no sé cómo este señor defiende un partido político, dice por acá Carlos.
5: No entendí la pregunta de la coalición. ¿Cómo la pregunta?
6: ¿Qué hicieron los gobiernos de coalición y de izquierda por los uruguayos?
5: Gobierno de coalición y de izquierda, gobierno de Frente Amplio, ¿será coalición de gobierno? El Frente Amplio es una coalición de gobierno.
6: Sí, pero ¿qué hicieron los gobiernos de izquierda y de derecha por los uruguayos? Dice por acá Carlos. Una pregunta retórica, creo que es.
5: Cada uno saca su propio...
6: Saludos para el amigo Denis. Tengo un dato del amigo Denis que no lo tiene nadie, ¿eh? Buenas muchachos, dice, ¿cómo andan? Hoy y mañana son mis francos, los escucho en casita. En este momento, yendo con mi hija al pediatra. Saludos, nos hace el amigo Martín Wex, que está por ahí por Montevideo, estimado Miguel. El amigo sí. Martín, que está yendo a la pediatra con su hija. Son dos gotas de agua,
5: Le mando un saludo.
6: Anda arriba de algún ómnibus. El amigo.
5: Bueno, le mando un abrazo y cualquier cosa, mi teléfono está a las órdenes.
6: No sé por qué zona andará el amigo Wex, por qué zona, pero usted está por ahí por La Teja, ¿no?
20: Me acaban de pasar, doctor, los 19 nombres de los coordinadores ECOET, periodo 2025-2030. Son 19, y le doy una oportunidad. ¿Cuántos son mujeres y cuántos son hombres?
6: Dato interesante. Miguel, lo dejo porque tengo autoridades policiales llegando a la zona.
5: Muy bien, un abrazo, un saludo a toda la audiencia.
6: Cuídese, mi amigo. Chau.

0: estamos hoy,
1: Todo pronto, doctor. Seguimos adelante, compañero. 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
2: Buen día, dice por aquí, mi hijo toma 5 medicamentos más 3 inyectables cada 20 días y siempre hay medicamentos. Si me tratan re bien, la doctora y la enfermera, dice Silvia Mabel, que está con los medicamentos que necesita. Acá mis dos hijos, Lucas y Ayla, mire que estamos yendo en bus por camino Maldonado rumbo al Estadio Centenario, dice por acá el amigo Martín desde Montevideo. El año que viene, que Miguel venga a cabalgar por Masoller. O no sabe andar a caballo, dice Carlos. Carlos, mirá que si vos le prestás caballo, va Miguel, Mirá que no
1: pero
2: tiene...
1: Pero Miguel sabe andar a caballo.
2: Sí. Mirá que Miguel no tiene problema. Igual a Miguel lo que le hace bien es apostar. A Miguel le gusta apostar. Tengo un amigo acá que perdió una apuesta con él y tuvo que cumplir. ¿Se acuerda? Cambiar por 24 horas la foto de perfil de su Facebook. Y sacarse una foto. No sé si usted se acuerda, Edgardo. Un reto ahí. Sí. Timba con

0: apartar el frente de una farmacia un policía, y después vinieron otra más, y parece que la chica de 20 años también se enfrentó a la policía. Entonces quieren saber la gente, o sea, todos preguntan, si fuera un hombre que hubiese hecho esto, ¿la justicia va con la misma mano hacia un hombre que a una mujer? ¿Cómo está eso en el Uruguay? ¿La justicia mide con la misma vara a una mujer? Digo esto porque se está dando muy, muy y mucho más que seguido. Primero, el alcohol en las mujeres, la violencia en las mujeres.
1: Próxima entrevista, próxima nota, Eduardo, en la mañana de Frontera Abierta. Decíamos que hay buenas noticias para tranqueras. Un reclamo histórico que viene en la ciudad, por lo menos desde que me conozco como habitante de esta región, que los servicios puedan desarrollarse en tranqueras, que no haya que morir en la capital, y no me refiero a Montevideo, sino a Rivera. Hace muchos años atrás se hablaba y se hacía reclamo sobre el tema de los certificados de buena conducta, al igual que la cédula, que es un organismo que, más allá de que a veces viene alguna cuestión a las escuelas, las credenciales también, son organismos que necesitan conexiones a internet, computadoras especiales, etcétera, etcétera, y muchas veces eso hacía que se trancara de alguna manera la posibilidad del tranquerense de poder adquirir la cédula. Y no estoy hablando solo del tranquerense, estoy hablando de toda la gente que hay alrededor de nuestra ciudad, que no es poca tampoco. Porque si bien nosotros pensamos en la capital departamental, hay que recordar que Tranqueras es zona de influencia de todo lo que es la vía del tren, como la ciudad más grande después de la capital de Tacuarembó, que aprovecha la gente utilizando ese medio de transporte. Y además todo lo que se mueve alrededor de esta ciudad. Para Tranqueras hay una información importante, nos pedían unos minutos para explicar cómo va a funcionar, cómo va a ser este nuevo paso que se da desde la policía en Rivera, desde el Ministerio del Interior, que a partir de ahora comienza a gestionar la seccional tercera, aquí, los certificados de antecedentes judiciales, o el famoso certificado de buena conducta. No sé por qué le decimos así, capaz que quedó históricamente con ese nombre, ¿no? Pero certificados de antecedentes judiciales. Está en estudio el jefe de zona, el comisario mayor Ventos, y también el comisario de nuestra ciudad, Dercy Machado. Primero, comisario, buenos días, bienvenido a Frontera Abierta, ¿cómo le va?
2: Buenos días, muchas gracias por la invitación, un saludo a todos los oyentes.
1: Muy bien. Esto que es el certificado de buena conducta o de antecedentes policiales, antes se hacía en Rivera y ahora Tranqueras, es un buen paso para nosotros, ¿verdad?
2: Exacto, eso es un logro que se ha hecho, un pedido que se ha hecho por parte de la seccional y de la jefatura de zona, y mismo por la jefatura de policía, porque esto no es resorte solamente de la jefatura, sino que por parte del Ministerio del Interior. Luego de varios pedidos, varias idas y venidas, se fue logrando paulatinamente una cantidad de pasos, capacitar personal para esa tarea, porque se hace en forma online, que es un trámite dirigido directamente a la Dirección Nacional de Policía Científica, que es quien lo tramita. También se hubo que actualizar los programas de las computadoras de la seccional. Y otra cosa muy importante que también nos tomó determinado tiempo es la autorización del Ministerio del Interior, porque en determinado momento se retiraron todo el manejo de dinero de las seccionales policiales. Uh-huh. Entonces, para volver a manejar dinero, la seccional debe tener un permiso del Ministerio del Interior, de la parte de la sección de Tesorería y Contaduría del Ministerio del Interior, que obviamente es canalizado por parte de la jefatura. Después de lograr todos esos pasos, ahora se llegó a concluir de que este comando de la jefatura logró de que ahora se cumplieran todos esos pasos, y bueno, a partir de hoy se comenzó a realizar los certificados de antecedentes en la seccional tercera.
1: Este procedimiento.

0: entrenamiento es el mismo que se hace en Rivera?
1: Sí, básicamente sí. Porque en realidad hay varias formas de realizarlo. Y bueno, ya le comento. Arrancamos. El trámite se va a hacer de lunes a viernes, en el horario de 08 a 14. La persona que necesite realizar el trámite debe llevar solamente la cédula de identidad. La presenta allí y la funcionaria le va a indicar los métodos y los pasos a seguir para realizarlo. La persona puede realizarlo totalmente en forma independiente en la página del gobierno, que es gub.uy. Allí lo puede hacer directamente si tiene
0: un usuario
1: y una identidad digital. En esos, las personas que lo tengan lo van a saber a qué me refiero. Hay dos niveles de identificación, básica y avanzada. La que tiene la identificación avanzada la puede hacer totalmente por la computadora sola, en forma online. El pago, ingresar qué tipo de certificado quiere, para dónde lo va a presentar, pagarlo y recibir la constancia. La persona que tiene un permiso básico debe realizarlo hasta la parte de pagarlo, porque después, para recibir la constancia, debe marcar una fecha para presentarse y levantarla en la oficina de que está en Rivera, en la sección pegada a la seccional novena, allí en Artigas y Manuel Oribe. Eso porque actualmente todavía no se llegó a poder realizar y agregar las dos nuevas ciudades, que son Tranqueras y Mina de Corrales, porque es todo un tema económico, hay un tema de manejo de costos por parte del Ministerio. Entonces, según la cantidad de trámites que se realicen en la seccional, en la ciudad, mejor dicho, van a incluir o no esas ciudades en ese paso. Y el último paso es hacerlo personalmente en la seccional. Como decía, el funcionario solamente, la persona solamente necesita presentar la cédula. Se le va a indicar para qué lugar, para qué organismo lo va a presentar, que eso vale aclarar de que se presenta y se expide únicamente para presentar en órganos públicos. No se puede solicitar o pedir un privado para un requisito de trabajo, porque se presenta únicamente, va dirigido a órganos públicos, y va dirigido directamente de la Dirección Nacional de Policía Científica a ese órgano. La persona nunca recibe el certificado.
0: O sea, no lo puedo pedir para saber cómo estoy yo.
1: Exacto.
0: O para saber cómo está mi vecino.
1: Exacto. O como requisito para tener un empleado. Bueno, sigue el primer paso, indicar dónde lo va a presentar, qué tipo de certificado, porque hablamos todo del certificado de antecedentes judiciales, que, como decía, es comúnmente conocido por certificado de buena conducta. Y también se van a presentar otros dos que van de la mano, que son el certificado de antecedentes judiciales según la ley 19.791, que está relacionado a los delitos sexuales, y el certificado de no inscripción en el Registro Nacional de Violadores y Abusadores Sexuales, que es el que surge cuando la persona tuvo relacionado un delito. Esos son certificados que se expiden o que piden generalmente instituciones que trabajan con la educación o con la salud y que tienen trato directo con niños o adolescentes o personas de tercera edad.
0: ¿Este es el certificado o este es el documento que le iba a preguntar? Porque con ese tema del certificado antecedente surge, por ejemplo, cuando hay un llamado para el INAU, para instituciones donde se trabaja con menores de edad, se exige ahora la no inscripción en otro registro, que es el que usted explicaba.
1: Exactamente.
0: O sea, eso significa que acá en Tranqueras vamos a poder sacar ese certificado también.
1: Exactamente.
0: Para personas que se presentan, sobre todo en llamados, los liceos, la UTU, la escuela, el INAU, CAIF, están exigiendo esto porque hay un trato con menores. Entonces ahí también en la seccional se puede sacar esto.
1: Exacto. Luego de la creación de ese registro, comúnmente, generalmente en verano, cuando se empiezan a inscribir maestros y profesores en distintos centros de enseñanza, lo empiezan a solicitar.
0: ¿El costo de los trámites es el mismo que en la capital departamental?
1: El costo es el mismo. Son dos trámites. El común, que cuesta 351 pesos, que demora 15 días, y y el urgente que cuesta 175 pesos, que tiene una demora de 48 horas.
0: Al revés.
1: El común, perdón, tiene razón. El común, 175 pesos, demora 15 días. Y el urgente, 391 pesos y demora 48 horas. Y repito, van directo al órgano al cual se solicita. La persona nunca accede.
0: Me presento y digo, necesito esto para el consulado de Brasil.
1: Exacto.
0: Entonces ahí, con mi cédula, voy, pago y me van a preguntar, ¿es urgente o común?
1: Exacto. Ahí tenemos un paso intermedio que es el tema del pago.
0: A ver, ¿cómo funciona?
1: Porque una vez que se realiza el trámite allí con el funcionario policial, a qué oficina va dirigida, qué tipo de certificado es, y el tipo de certificado que quiere, si es el urgente o el común, a la hora de abonar, la persona puede realizarla con el pago a través del Habitat, transferencia bancaria de su celular a la cuenta de jefatura, o abonarla directamente con el funcionario policial. Porque cualquiera de esos tres trámites, teniendo la constancia del pago, el funcionario se comunica con tesorería de la jefatura y ellos le dan el número, un número específico de la constancia que se está haciendo, y el funcionario puede seguir a través con ese número, seguir el trámite en el sistema, y una vez que finalizado le surge la constancia y número correspondiente y se le da una tirilla al usuario para que lo presente en el organismo demostrando que hizo
0: la gestión. Perfecto. Para llevar adelante todo esto aquí en la ciudad de Tranqueras, se capacitó a una persona específicamente para realizar la tarea. ¿Esa persona ya estaba en la seccional o es un personal nuevo?
1: No, ya estaba en la seccional. Y simplemente en el momento que nos dio un aval de que se iba a realizar en la seccional de Tranqueras, hubo que ver a alguien con el perfil y ya coordinamos que su capacitación.
0: Es importante recordar el tema de la hora, comisario.
1: 08 a 14.
0: De 8 a 14.
1: De lunes a viernes.
0: ¿Algo más que quiera agregar sobre esto de la posibilidad que ahora tenemos en Tranqueras, que seguramente va a ser muy bien utilizado por los vecinos de la ciudad?
1: Y no hay mucho para agregar, porque en realidad la ventaja la va a tener todo, es para los ciudadanos de Tranqueras, porque no van a tener que moverse hasta la ciudad, y sabemos que hay una gran demanda porque la conocemos de segunda mano, porque la gente nos venía siempre a preguntar, se hace el trámite, dónde se hace y cómo es. Entonces sabemos que va a haber una determinada demanda, así como te comenté que sabemos que en verano vienen muchos maestros profesores. Entonces sabemos que ahora eso va a ser de gran ayuda y para los ciudadanos de Tranqueras, ¿verdad?
0: Una pregunta que le hago práctica sobre otro tema vinculado a la seccional es el tema del número de teléfono. ¿Sigue siendo el viejo número o ya se bloqueó aquel número también?
1: No, hasta el momento no. El día que le hicimos llegar a la radio acá los números que teníamos, para aquel momento la información que teníamos era que tenemos el nuevo número, que es el 2030-60-79, y que el antiguo la gente fue registrando, porque el número anterior que teníamos de la seccional, el 4656-2004, ese se iba a eliminar. Pero fue la información primaria que tuvimos de Antel, y ya pasó un año y ese número
0: sigue activo,
1: y no les vamos a hacer acuerdo, porque la mayoría de la gente aún se maneja con ese número. Entonces, al momento tenemos los dos números operativos y los dos números reciben llamadas tranquilamente.
0: Perfecto. Le doy la bienvenida también en esta mañana al jefe de zona. Le pido que se acerque ahí un poquito el micrófono. Jefe de zona que también fue comisario en la seccional tercera, que compartimos varios viajes de ómnibus cuando la ruta 30 no era lo que es hoy, ¿no?
2: Sí.
0: Comisario.
2: Sí.
0: Mayor Marcio Ventos, buenos días, ¿cómo anda?
2: Buenos días, ¿todo bien? Yo me hice cargo en 2016 como era su comisario, como encargado de decisional, y esta gestión ya habíamos empezado en aquella época, ¿no? Porque había una constante solicitud de toda la población, y hoy cuestiones como sacar la licencia de conducir, renovar el TATA, llamados que hay para diferentes instituciones públicas, ya sea de Educación, Ministerio del Interior, Ministerio de Defensa, la verdad que planteamos nuevamente varios comandos, y ahora llegó a buen puerto, y la verdad que el comando la recibió y bueno, hizo todas las gestiones para proporcionarnos esto, ¿no? tanto tranqueras como minas de corrales, que uh-huh. también va a funcionar del mismo horario, el mismo mecanismo que dijo el comisario Machado.
0: Me imagino que quizás lo más difícil es ahí el tema del dinero y el manejo de ese fondo, que no debe ser nunca fácil para un organismo controlar todo eso.
2: Sí, sí, pero claro, eso fue lo que más trabó la instalación, porque después teníamos la capacitación, policía científica ya habíamos hecho, habíamos nombrado la gente de Marcia Pereira, con un perfil que es de uh-huh. acá, que todos la conocen, para trabajar. Después la computadora también nos proporcionaron, el software también, pero había un tema del cobro, de todo ese manejo que, uh-huh. que las comisarías, las unidades básicas operativas no están manejando, pero se tuvo que solicitar autorización al Ministerio Interior, el expediente va y viene, ahora vino el instructivo cómo tiene que instalarse el cobro.
0: Uh-huh. ¿Cómo estamos en materia de seguridad aquí en nuestra zona?
2: Bueno, la seguridad es una batalla constante, ¿verdad? Delito cero nunca vamos a lograr porque es una utopía. Podrá haber una semana sin hurto o con algún delito, pero nosotros venimos trabajando, estuvimos desde el viernes hasta ayer de tarde, todos involucrados en la marcha Aparicio, que inició en Rivera. Involucraron varias unidades operativas, alrededor de 60 policías, que estuvieron trabajando para dar seguridad tanto para la gente que para los jinetes como para las personas que circulaban en vehículos, y la verdad que fue positiva, no tuvimos ningún evento, ninguna novedad. Se hizo la prevención y accidente de tránsito, que es lo más que prevenimos, también con las unidades de policía caminera y de la zona, y también que estuvo a cargo la Brigada Departamental de Seguridad Rural.
0: ¿Cuántos efectivos más o menos estuvieron trabajando?
2: Estuvieron involucrados 60, solo en esa marcha, 60 policías.
0: Es
2: un despliegue importante. Cuando arrancó en la jurisdicción, la sesional primera, sesional novena, segunda, tercera, y Guarrepera zona 2, CBDG 2, caminera, y también los inspectores de tránsito de la intendencia, que nos dio una mano también.
0: Uh-huh. Sin ningún tipo de registro de incidentes.
2: No tuvimos denuncia ni nada.
0: La marcha, escuchaba hoy a uno de los organizadores que decía, se le fue un poco de la mano en la cantidad de gente que vino. ¿Desde el Ministerio del Interior esperaban ese flujo de personas?
2: Sí, nosotros habíamos planificado, el Estado Mayor había planificado una orden de operaciones, porque siempre son eventos que traen mucha gente, y la verdad que estuvo, había una gran aglomeración de personas, tanto del lado de Rivera y principalmente con la jefatura de Amigas, que se desarrolla todo el acto en la jefatura de policía de Artigas y de Salto. La verdad que fue bien planificado, involucró también las tres jefaturas, y sí, hubo, aparte de todo el trayecto, nosotros no podemos desguardar la ciudad de Tranqueras, ¿verdad?
0: Claro.
2: Porque si destinamos efectivos solo a la marcha, la ciudad queda desprotegida. Y la semana pasada estuvo el señor jefe de policía con nosotros, vino al terreno, recibió los planteamientos nuestros, que ya lo había planteado en la reunión de comando. También el comisario planteó la situación, fue receptivo, ya tenía una planificación, una estrategia para el patrullaje, nos envió apoyo del PADO, se hizo un operativo 3 días, tuvo buena repercusión el tema de tránsito, se procedió a la incautación de 10 vehículos, tanto con falta administrativa que fueron sometidas al juzgado de paz, como algunas motos que estaban adulteradas fueron sometidas a fiscalía, ¿verdad? Uh-huh. Y eso sentimos el respaldo de nuestro superior, el comando, para trabajar en tema de seguridad. Tanto tanto acá como a Minas de Corrales, que nosotros tuvimos algunos temas de delitos, de temas de denuncia, agresiones, temas vinculados al tráfico de drogas. Hicimos un levantamiento de información y luego trabajando con la seccional quinta, con el subcomisario Leonardo García y personal, sometimos solicitamos apoyo a la Dirección de Investigaciones, la cual conjuntamente con la Fiscalía Semi-Especializada se hicieron varios allanamientos, que tuvo como resultado la formalización de 8 personas.
0: Uh-huh. Escuché hoy de mañana a colegas del otro lado de la calle, de Santana, mencionando que se incautaron al menos 10 matrículas de vehículos brasileros con esas matrículas alteradas, justamente para no pasar por los pardales y ser identificados, pero también de algunos vehículos que seguramente transitan hacia el sur del país, ¿no? En este caso usted me menciona que en ese operativo que se desarrolló también incautaron motos con las matrículas en esas condiciones. ¿Cuáles son las razones por las que una persona tiende a modificar un elemento identificativo como es la matrícula de un vehículo? ¿Por qué lo hace?
2: Y para no ser identificado, porque nosotros tenemos un sistema de videovigilancia con las cámaras que están en algunos puntos de tranquera, en los cuales nos sirve como base para hacer un análisis, ¿verdad? Y también la vamos a expandir. El otro día estuvo el señor jefe de policía y nos puso en conocimiento que va a haber aumento en alrededor de cinco sitios, algunos tienen dos, algunos tienen tres cámaras más, y eso nos ayuda, ¿verdad? Aparte de contar cuando hay un delito de cámaras de particulares. Uh-huh. Pero hay un monitoreo, los recursos humanos en todas las instituciones públicas siempre son limitados, pero tenemos que redoblar esfuerzo y bueno, y contar con el apoyo de todos.
0: Uh-huh. ¿Se ha solicitado mucho por parte de la justicia de Rivera el acceso a las cámaras para diferentes investigaciones?
2: Sí. Tenemos, nosotros contamos, la jefatura cuenta con el departamento de analítica, aparte de del monitoreo que hay del CCU, de los policías que están de servicio allí en un momento, en tiempo real, instantáneamente,
0: que están mirando las cámaras, sí, digamos. Sí.
2: Y tenemos también, cuando hay un hecho, solicitamos al departamento de analítica, vamos a decir que son los especializados, de recabar todas las informaciones, levantar todos los indicios y luego enviar a través del sistema de gestión de seguridad pública a la fiscalía, ¿verdad? Uh-huh.
0: Bien, tengo mensajes por aquí. Por ejemplo, dice Gleisi, que es la persona que llamaba, hablaba por interno con Edgardo. Quiero dejar un saludo a Ventos, porque es agradecida, dice, y no se olvida de todo lo que hizo por él, por ella y por su hijo. Lo ha buscado, pero no ha podido verlo, y darle las gracias en personas, dice la vecina Gleisi, que anda buscándolo para agradecerle personalmente, pero como no lo ha podido encontrar, lo llama a la radio.
2: Bueno, muchas gracias, estoy a la zona, allí al lado de la seccional tercera, allí en la zona. Y bueno, lo que podemos hacer y que está a nuestro alcance es siempre bueno ayudar, y el lema de la policía es servir, ¿verdad?
0: Uh-huh. Necesito sacar el certificado de buena conducta para renovar mi cédula de identidad de extranjero. ¿También lo hacen aquí en la seccional?
2: Sí, todos los trámites es de, como dijo el comisario Machado, de lunes a viernes, de 8 a 14. Todo el tema de renunciar, por ejemplo, documentación brasileña que tiene que el certificado va directo al consulado, se le da una tirilla, tanto para el Tata, que hay muchas personas que renuevan el Tata, también se puede hacer acá, para sacar la licencia de conducir, que también pide la alcaldía, la intendencia, puede también hacerlo, llamados a fuerzas de seguridad, por ejemplo, al Ministerio del Interior, a Ministerio de Defensa, también cuando hay llamado, uh-huh, también puede hacer todo ahí en la seccional, y solo concurrir allí con la cédula, de 8 a 14, y se le va a tramitar, ¿verdad?
0: Para el jefe de zona, dice por acá el amigo Néstor, le haremos llegar una carta. No pudimos estar en la reunión en la semana pasada por tema salud. Carta por la situación dada en nuestra ciudad, y a su vez se agradece y reconoce hacer presencia activa en estos últimos días allí en la zona de La Casona, en 18 de julio y Fructuoso Rivera, donde el amigo Néstor tiene su comercio y que lamentablemente se vio de alguna manera involucrado como de costado en aquel trágico desenlace que tuvo que llegó a la pérdida, sí, de una joven, ¿verdad?
2: Sí, fue algo muy triste, la verdad que nosotros como autoridad, un caso que ya venimos trabajando en la prevención de los desórdenes, manes, en esa zona, con presencia policial, pero fue algo muy triste, la verdad, para la localidad, para esa zona, ¿no? Para todos, toda la familia, muy triste, la verdad.
0: Uh-huh. Margarita El Verdín me decía que próximamente habrá reunión de la mesa de convivencia y seguridad ciudadana también, actividades donde el Ministerio del Interior siempre está presente, sí, sí, ¿no? Y participa de forma activa.
2: Tenemos que hacer una, ya hicimos este año, y bueno, es solo coordinar, vamos a tener que hacer una reunión, reunirnos con los vecinos, escuchar las inquietudes y bueno, dar una rendición de cuentas, ¿verdad? De lo que estamos haciendo, lo que venimos haciendo y lo que estamos programados a futuro hacer.
0: Y ahora voy a hacerle una pregunta de lo que me gusta a mí. ¿Cómo está Rivera y sobre todo acá nuestra zona en materia de ciberdelitos? Hace unas horas atrás, el jueves pasado, intenté acceder a información oficial desde al Ministerio del Interior, siguiendo un caminito que me habían... mandé un mail, me dijeron tenés que escribir a este otro correo electrónico y desde ese otro correo electrónico me dijeron que los datos los tenía que solicitar a través de la Ley de Acceso a Información Pública. Lo voy a hacer, de todas maneras. Creo que esos datos fueron dichos incluso por el ministro, pero yo quería los números oficiales, de alguna manera, del tema de ciberdelitos en nuestra zona. Tendré que hacer el camino que corresponde para acceder a esos datos a raíz de una investigación que estoy desarrollando con la Universidad de la República, con un grupo de seguimiento que hay desde la Facultad de Derecho de la Universidad de la República en Salto, donde estamos abordando el tema de delitos informáticos en zona de frontera. Particularmente me gusta conocer la realidad de Rivera y de Tranqueras. El viernes nos escribía Sonia de la farmacia y me decía, mirá lo que me pasó. Otra modalidad que no es nueva, ya es conocida, aquello de la famosa transferencia que se le realiza al comerciante y le dicen que fue por error en dólares, cuando en realidad tenía que haber sido en pesos. El comerciante normalmente no chequea, devuelve esa plata y efectivamente no había nunca entrado esos dólares que dicen que entraron al banco, ¿no? Del comercio. Pero ese es uno de los tantos miles de ejemplos que hay. Para usted, como jefe de zona, más allá de los números, ¿ve un incremento en esta cuestión? ¿Cómo estamos parados aquí en el interior del departamento de Rivera? El miércoles pasado estuvimos con el doctor Acosta haciendo el seminario en el liceo con los docentes. La mayoría no son de la ciudad, pero relatan situaciones similares en todo el departamento, incluso en Tacuarembó, algunos de ellos que vienen por allí.
2: Sí, exactamente, los números no sabré decirte porque tenía que mirar y analizar, pero hay denuncias de fraudes, muchas veces, como tú dijiste, pasa por un descuido de las personas. Hay bandas criminales que utilizan, tanto nacionales como internacionales, esa modalidad para cometer delito. Se ha hecho procedimientos acá. Nosotros tenemos, generalmente nosotros, la parte que hacemos, tomamos la denuncia, hacemos las primeras actuaciones, ¿verdad? Y luego damos cuenta a la fiscalía y la concentramos todas las denuncias que realiza la investigación. Es el departamento de delitos informáticos, de estafa y todo, que investiga todos los delitos conexos en la dirección de investigaciones. A mí me consta que han formalizado muchas personas referente a eso. Es una medida que se está expandiendo. Hay que tener cuidado. Todos nosotros tenemos que tener cuidado. A veces con mensajes, con links que nos manda. Hay que tener, como decimos nosotros, abrir los ganchos y mirar con atención todo. Pero sí, tenemos, y más hoy en día que todos nosotros utilizamos generalmente medios de pago electrónico, hay que tener cuidado referente a eso. Los números en sí se aumentó, disminuyó, no sabría decirte, porque había que leer, pero constantemente estamos tomando denuncias referentes a eso y estamos trabajando en eso. ¿Sí? Y a veces denuncias que vienen de otros departamentos y algunas fiscalías en otros lugares trabajan y formalizan a algunas personas por 15, 20 delitos, 20, 15 o 20 denuncias que hicieron estafa, ¿verdad? Pero hay que tener cuidado en llamada. Las personas que el cuento del tío, aquel viejo cuento del tío, sigue activo. Hay personas que todavía caen en ese cuento. Tenemos que desconfiar de todo, ¿verdad? Y ver si efectivamente es verdad lo que están diciendo los supuestos estafadores, porque son gente muy habilidosa. Empiezan a hablar, enseguida te convence lo que están diciendo es verdad. Y a veces conocen algún dato de esa persona que le intentan estafar.
0: Fueron conocidos los dos casos de la semana pasada, ¿no? Uno en Tacuarembó con el intento del tío, otro también que se desarrolló en Tacuarembó, donde una persona pagó una especie de acceso VIP para un encuentro con George Clooney, el actor, Y después el otro que dio mucho que hablar, sobre todo en redes, el tema de la garrafa en Tacuarembó, que vendía un recluso desde el Cerro Carancho, desde la cárcel mismo. Pero cosas que bueno, llegan a las noticias y estamos tratando de constatar con números para ver si la sensación que tenemos nosotros desde el micrófono también es la que se condice con las denuncias, que es importante hacerlas, ¿verdad?
2: Sí, sí, sí. Ojalá que tengas acceso a esa información, que tenga los números y pueda abrir una investigación referente a eso y que pueda aportar elementos para el combate, ese delito que está constantemente transformándose, ¿verdad?
0: Muy bien, les agradecemos estos minutos en Frontera Abierta, más con buenas noticias.
2: Bueno, le agradezco personalmente, como siempre hemos recurrido para dar noticias y estamos a las órdenes.
0: Sí, hay control con respecto a esto. Me voy a tomar el atrevimiento de responder. Alcohol a menores en la noche, ¿hay control? ¿Cómo se trabaja en ese tema? Sé que estuvo incluso llegando personal del INAU a trabajar. No sé si lo hacen en conjunto con la seccional, pero me consta que hubo una especie de... Se realizaron controles preventivos en ese tema en la zona, ¿verdad?
2: Sí, es una orden, una coordinación que hizo el comando de jefatura. Sale los fines de semana, emite una orden de servicio, en la cual ya está toda la coordinación, tanto en Tranquera como en la ciudad de Rivera, y eso sí, estamos trabajando, pero es un trabajo de hormiguita que hay que hacer, y bueno, la prevención, y principalmente tenemos que contar con la colaboración de los padres, ¿verdad? De los padres, los tutores o responsables, los menores, para que no suceda, ¿verdad? Y si sucede, bueno, nosotros en la parte administrativa se va a tomar las medidas con los locales que expenden bebidas a menores, ¿no? Que eso también estamos trabajando, tenemos algún que otro expediente en curso, lo cual llevamos para las organizaciones como el INAO para que tomen las medidas administrativas correspondientes.
0: Muy bien, jefe, muchas gracias. Gracias, comisario.
1: No, un gusto, y agradecemos la oportunidad de divulgar esto a la sociedad. Gracias a ustedes.
3: 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Pausa y ya venimos. 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
1: Bien. ¿Qué no cantidad somos de mensajes que tengo por acá? 097-107-803. Tengo ya saludos de cumpleaños de mi amiga Blanquita que le mandé para usted, Eduardo
0: bueno,
1: Rodríguez.
0: Si yo le digo oferta, doctor.
1: TIM.
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0: es 3x2 o 2x3. Doctor, no es lo que le dije, no, esto está en mire que es una reguera. Es un trending, ¿cómo es que le dice usted?
1: Trending topic.
0: Bueno, eso, es un tren con vaporera y con todo para adelante. Una joven de 20 años fue detenida en farmacia de Durazno tras protagonizar un desorden que incluyó agredir a su pareja, un hombre de 56 años, ocasionar daños en el local y finalmente pegarle una patada en la cabeza a un policía. El hecho ocurrió en cuestión este domingo en la tarde en un local de una reconocida cadena de farmacias en Durazno.
1: ¡Vamos!
0: Y ahí se empieza a despachar la gente, doctor.
1: ¡Ay, sí!
0: ¿Violencia de género? Futura diputada de Cabildo.
1: ¡No!
0: Bueno, yo digo todo lo que ponen acá, doctor.
1: Solo nos atrevimos.
0: ¡Qué raro! Dice 56. ¿Y qué tiene que ver que tenga 20 y 56? Ahí tienen las feministas radicales. Dice, ¿y ahora qué tienen para decir?
1: ¿Vio lo que pasó en Salto?
0: No.
1: Un policía En Salto. Andaba en ómnibus.
0: O sea, saltó.
1: En ómnibus. Andaba en ómnibus.
0: Ah, en Salto el departamento.
1: Sí.
0: Sí, andaba en ómnibus.
1: Parece que tuvo un altercado, una discusión. Policía sin uniforme.
0: O sea, particular.
1: De particular o de otra área. Tuvo
0: una
1: discusión.
0: ¿Con quién?
1: Con dos, aparecen dos.
0: Dos personas.
1: En el video. Uh-huh. Cuando usted los escucha hablar.
0: Sí.
1: Más o menos como el chileno. Eso. ¿Cómo habla el chileno? ¿Usted sabe imitar a Chile?
0: No,
1: no Chile. A mí me sale muy paraguayo, ¿no? No.
0: Sí, pero que el chileno es como cantando.
1: Sí.
0: ¿No? Pero a mí me gusta. Yo estoy practicando mucho el colombiano. ¿En serio, de verdad?
1: Tiene.
0: En serio. Sí. Mire que un día de esto, cuando esté más o menos ya. Le estoy agarrando muchas muletillas. Me encanta.
1: Bueno, escuche. Dos chilenos iban en ómnibus. Parece que es un chiste.
0: Sí.
1: Dos chilenos y un policía iban en un ómnibus en Salto.
0: Eso.
1: Empezaron a discutir. El policía se vio en la obligación de sacar el arma.
0: Y pero entonces iba armado.
1: Claro.
0: Pero no puede, ¿o sí?
1: Sí, claro que puede.
0: ¿Sí?
1: Sí.
0: Ah, puede estar en horas libres, puede andar con el arma.
1: Sí, claro.
0: Opa.
1: Entonces, bueno, se armó todo un tole, señor. Va a dar que hablar.
0: Me colabora usted, le dijo. Vio que es el clásico. Vio que ya lo tengo todo. Tengo todas las moletillas.
1: Estoy mirando la misma información en este momento, dice el amigo Jorge Martín. Dice: si en el interior se asombraran por lo que sucede por el suceso de esa joven. Para nosotros acá en Montevideo es normal, aunque les parezca difícil de creer, dice el amigo Martín. Vamos a los momentos sociales, ¿le parece, Edgardo Rodríguez?
0: Usted es el que manda, doctor. Ya nos vamos, entonces.
1: Nos vamos.
0: Porque después de los sociales, cuando emprendemos...
1: Preocupación, atención, preocupación en el mundo. En el mundo, preocupación. Dos temas que preocupan en este momento al mundo.
0: El petróleo.
1: Uno. Mirta Legrand está internada por un cuadro de bronquitis. Atención, porque es un día histórico, ¿eh?
0: Si llega a los 100, cobran $1,000,000.
1: Mirta Legrand internada por un cuadro de bronquitis. Histórico. Dos. Suárez no va a la selección. Por ahora, y sin perjuicio, no fue citado por el señor Forlán para el cuadro, ¿no? De los amistosos, esto que vamos a jugar a las 6 de la mañana, a las 7, a las 8, 10 y media, fines de septiembre. La selección tiene partidos amistosos. No está citado ni reservado Suárez. Para quienes hablaban mal del pobre Forlán, ¿vio? ¿Qué lo tiró? ¿Cómo le dieron palo por...? ¿Qué lo tiró, no? Bueno. Momentos sociales, por favor, Edgardo. Le pasé el audio de Blanquita.
0: Sí, está loca.
1: A ver qué dice Blanquita. Para la mañana, el día de hoy.
3: Hola, chiquilines, ¿todo bien? Quiero saludar y bendecir a esta personita que están de cumple hoy. Elvira María Flores, Lidia Prestes, Jimena Cáceres, Jenny Vargas, Stephanie Lucas, Luz Marina Chiapa y Mercedes Monzón. Felicidades a ellas y a todos los cumpleañeros, Blanquita, en su familia. Muchas gracias, que descansen. Muchas bendiciones a ustedes y a la familia. Blanquita, los quiero mucho.
1: Gracias, Blanquita.
0: Blanquita, qué grande, Blanquita. Me mandó un regalo.
1: ¿Hay alguno más cumpliendo años en el día de hoy?
0: ¿Quién está cumpliendo años hoy? 4656-3063, habilitado también, 097-107-803. Hoy está cumpliendo años...
1: ¡A la una!
0: No hay cumpleaños, me parece, doctor.
1: ¡A las dos! ¡Ay, cumpleaños así como así! A ver, a ver...
0: A ver, a ver...
1: ¡Hola!
4: Buenos días, ¿cómo están pasando con el frío?
1: ¿Cómo está, mi amiga?
4: Tienes que comer un dulcecito para levantar el ánimo.
1: Y sí.
4: Ahora, cualquier momento, va para los dos.
1: Bueno, muy bien, estamos esperando por acá.
4: Porque Gardo se está portando muy bien conmigo.
1: ¡Ah, mire!
4: No puedo dejar para atrás, ¿no?
1: Sí, claro, por supuesto.
4: Bueno, yo le doy. Yo quería saludar a Adriana Ramírez Pereira, que hoy está cumpliendo sus 60 años.
1: ¡No me diga!
4: La hermana del Chancho.
1: ¡Qué bien! Entonces, ¿el nombre de ella de nuevo?
4: Adriana Ramírez Pereira Olivera.
1: Muy bien, entonces, padre Adriana. Perfecto.
4: Preciosa la gurisa, preciosa.
1: ¿Saldrá algún asadito para ahí?
4: No, tal vez que no por mi semana, tal vez que hubiera ayer.
1: Ah, capaz que ayer.
4: Sí.
1: Bueno, ya Blanquita, le mando un abrazo grande, un gusto poder escucharla.
4: Ya es viuda la gurisa.
1: Cuídese, mi amiga.
4: Bueno.
1: Un abrazo.
4: A ustedes los dos y espero los dulces.
1: Gracias.

0: Se terminó la mañana. A todos el agradecimiento. Con la gente que me gusta. Por favor, sí. Con la gente que me gusta, Edgardo. Se termina la mañana de Frontera Abierta en esta primera edición de la semana. A todos el agradecimiento por estar ahí detrás del
1: receptor
0: en cualquier parte de Uruguay y del mundo. A todos gracias, que pasen muy bien. Chau.
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1: 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Nos olvidamos del sorteo, mañana lo hacemos, la gente del Buen Sabor. 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A todos gracias, nos reencontramos mañana. Que pasen bien, chao.
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Hola, qué gusto, se nos vino el fin de semana. Estamos acá para acompañarte con lo mejor de la música tropical. Comunicado siempre por el 099-101025. Elsa y Beatriz, atención, en España. Un saludo grande ahí en Barcelona, que escuchan el programa. Un abrazo a la distancia, obviamente, para toda la gente que está enganchada en el exterior. Comenzamos con qué personaje, Carin León, está bueno y qué andas haciendo. Así suena.

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pero muy buen día para todos. ¿Qué tal? Bienvenidos a una nueva emisión de Canto y Fogón del Sentir del Folclore en esta mañana de martes, martes 8 de septiembre del año 2026. Les habla Juan Antonio Castro. A partir de este momento les está invitando a que me acompañen, como lo hacemos a diario, a dos horas, a todo folclore, a toda comunicación, uniendo a toda esta gran patria madrugadora, toda esta patria que ya a esta hora está poniendo un pie en la tierra. Ya están levantados otros que vienen de la madrugada, de acompañarse con todo el folclore que tenemos en la madrugada en Canto y Fogón Radio. Y en esta hora bisagra, donde muchos empiezan a levantar para arrancar un nuevo día. Vamos arriba que se puede, por supuesto. Como siempre, saludamos a aquellos que nos están escuchando además a través de la radio, a través de Carve Deportiva, 1010 AM desde Montevideo, capital de la República Oriental del Uruguay. Y a través de las emisoras en FM en el interior del país, que como siempre decimos, gentilmente también nos retransmiten en, por ejemplo, el 89.3 del dial en Del Bolino FM. Saludamos a los amigos que se suman a Canto y Fogón desde la señal de la 88.5 Radio Hit en Santa Clara de Olimar, en el departamento de 33. Un abrazo grande a los que nos escuchan en Paysandú a través de Contacto FM 106.9, allá en La Heroica. También saludamos a los amigos que nos están escuchando a través de la señal de la 90.1 FM Ideal en Santa Lucía, Canelones. Un abrazo también para los amigos que nos escuchan a través de la señal de 91.9 Mega FM Vergara 33, 107.3 FM Tranqueras en Tranqueras Rivera, 93.3 Luna FM en Yung, en Río Negro. También le mandamos un saludo grande a los amigos que a través de 100.1 nos escuchan en FM Digital en Minas, en La Valleja, 93.7 La Elegida FM en Río Branco, en Cerro Largo, 103.1 Esteña FM en Castillos, en Rocha, 94.1 Casupá FM, Casupá Florida, 94.5 FM Voces en Maldonado, 94.5 FM Internacional en la ciudad de Rivera. Saludamos a los que nos escuchan por 97.3 FM Ciudad del Colla en Rosario, Colonia, a través de la señal de la 98.1 Portal FM Artigas y 98.9 Impacto Azul FM en Fray Ventos, en el departamento de Río Negro. También nos saludamos a aquellos que nos escuchan a través de la tele, a través del canal 6 de Mundo Cablevisión, a través de Radio Cable en Mariscala, Montevideo Night Radio, www.montevideonight.com, Radio Rubén Tita Vázquez, y con el amigo Diego Domínguez allá en Punto del Plata FM en España. También saludamos a todos los que nos escuchan a través de la web de cada una de estas emisoras que les acabo de mencionar, y en nuestra web www.cantoyfogon.com, la radio web del folclore. También a través de las diferentes aplicaciones, a través de TuneIn Radio, radios.com, Radio Garden, a través de Radios del Uruguay, en fin, un montón de aplicaciones que por allí, bueno, retransmiten la señal de Canto y Fogón Radio. Y también saludamos aquellos que a través de lo que es Casa de Radios, que es la app donde están todas las radios de Casa Zorrilla, también por allí nos escuchan a través de Carve Deportiva a esta hora de la mañana. Una mañana que está comenzando con un cielo claro en gran parte del país, aunque en algunos lugares algunas nubes podemos tener. Esta mañana que, bueno, seguimos con bajas temperaturas, es muy fría la mañana
Aunque no me parece que ayer estaba más frío, capaz que uno tiene la sensación, pero ayer hizo frío, ayer helada, estuvo bastante baja la temperatura, incluso muchos de ustedes que nos mandaban imágenes, fotos, desde donde estaban escuchando, ¿no? Con las temperaturas realmente bajas, pero hoy ya la cosa va a estar un poquitito mejor, por lo menos vamos a pasar al umbral de fresco en todo el país, con una máxima promedio de 15 grados aquí en el sur, 17 para el norte, en el entorno de los también 14, 15 grados para el este, un poquito menos allá en la costa oceánica, en Rocha y Maldonado con 12. La tendencia para mañana miércoles es de que arranquemos la jornada con tiempo muy frío, sobre todo en las zonas de serranía. Luego, en cuanto a temperaturas, aquí en el sur, bastante parecidas a las que tendremos hoy, 15 a 17 grados, un poquito más en el norte, allá en Artigas, Rivera, pueden llegar al umbral de templado en el torno de los 20 grados y allá Bella Unión puede llegar a los 23 grados. Algún pasaje de nubosidad también podemos tener mañana, pero sin lluvias. La tendencia es de que el jueves también tengamos algún pasaje de nubosidad en la frontera norte, pero también sin lluvias. La temperatura que va a ascender un poquito el jueves, 18, será la máxima para el día jueves aquí en el sur, 22 al norte del Río Negro. La tendencia para el viernes es de que tengamos un cielo nuboso, algo nuboso, con lluvias en la frontera, aquí en el sur con cielo nuboso, pero por lo pronto no tendríamos lluvias hasta quizás la noche. Allí sí podríamos tener algo de lluvia, y atención porque podemos tener algunas tormentas el día viernes que pueden ser intensas, es lo que nos dice por allí el pronóstico, sobre todo en la zona centro-norte de nuestro país, allí Durazno, Tacuarembó, podemos tener algunas tormentas intensas el día viernes, así que a tener las precauciones del caso, una jornada donde el cielo estará gris en gran parte del país. Y nosotros ya nos vamos a la música, ya nos vamos al canto, arrancamos con el clamor de la Pachamama, el gran Julio Víctor González, el Zúcará. Luego Braulio López, el Olimareño, nos va a dejar ¿A dónde irán los besos? Con estos dos temas comenzamos esta emisión 3361 de Canto y Fogón en esta mañana de martes, en este 8 de septiembre. Juan Antonio Castro les dice que sean todos muy, pero muy bienvenidos.

Allí teníamos al querido Cacho Lavandera con este San Gregorio siempre en mí. El abrazo grande a todos los amigos que en San Gregorio de Polanco nos están escuchando siempre. Abrazo grande a la gente de San Gregorio.

095-728-598. Por acá nos dicen, buenos días, Juan. Excelente el programa, como siempre, un abrazo. Te escucho desde Tranqueras, nos dice celular, terminado en 554. Buen día para quien nos escucha allí por los pagos de Tranqueras. Saludo grande, dice, aguante el gordo, aguante el bolso, dice el gordo Edgardo desde Villa Italia. Sí, es como una montaña rusa, pobre nacional. Abrazo, abrazo, gordo Edgardo. Buen día, lindo programa, los escucho siempre desde el principio de año, muy linda la música que comparten. Primera vez que escribo, dice Martín, desde Cerro Colorado, departamento de Florida. Un abrazo para Martín, allí desde Cerro Colorado, bienvenido aquí a Canto y Fogón. Por acá nos dicen, hola, buenas madrugadas, los encontré buscando folclore en el dial. Muy bueno el programa, los felicito. Me gustaría, si es posible, escuchar a Santiago Chalar el tema Minas y Abril. Soy Jesús, del barrio La Blanqueada de Montevideo. Gracias y saludos. Bueno, saludos para Jesús, allí escuchándonos desde La Blanqueada. Allí escuchando Canto y Fogón. Un abrazo grande. Primera vez que se comunicaba con nosotros. Nos encontró haciendo zapping en la madrugada. Bueno, un abrazo grande a todos los que van haciendo zapping y se quedan con nosotros. Comparten nuestra emisión a través de Carve Deportiva, a través de la 1010 AM, siempre tempranito en la mañana. Y seguimos, nos vamos a escuchar al grupo Managua. Sandra González y su grupo desde el Sauce nos va a dejar el tema En la Madrugada y Tu Recuerdo. Claro, como en cada madrugada, por Carve Deportiva, por la 1010 AM, nos escuchan en todo el país para arrancar juntos, todos juntos, una nueva jornada en esta mañana de martes, en este 8 de septiembre.

0: Tabaré Echeverri, allí lo teníamos con el clásico Tabaré. Acompañándonos en esta mañana de martes.
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0: Un saludo grande a Raúl allá de Panadería La 33 de Castillos, que siempre están por allí escuchándonos silenciosamente entre semana. Vaya el abrazo grande a él y a toda la gente allí que está siempre en sintonía. Por acá nos decían, buen día Juan, un gusto escucharte, dice Eduardo desde el centro de Maldonado. Dice Eduardo que nos había contado, Eduardo Bandera, que anduvo por Arabia Saudí y que después de 3 años volvía al Uruguay. Bueno, un abrazo grande. Tenemos muchos amigos allí en Europa, en Asia, en África, que están escuchando Canto y Fogón a través de cantoyfogón.com. Y lo primero que hacen cuando llegan a Uruguay es escucharnos por la radio, por la cantora. Así que un abrazo grande para Eduardo y bienvenido nuevamente al paisito. Buenos días, Juan. Vengo en la ruta y escuchándote. Mandale un saludo grande a Brandon Morales, que te escucha desde la cama, dice, escuchando. Nos dice Santiago, saludos para Brandon, que anda horizontal por allí todavía. Buenos días, te escucho todos los días desde la ciudad de Melo. Saludos para la barra de los horneros, de parte del Bebe. Y pasame un tema de Marcelo Miraglia, nos dice por allí el amigo del celular terminado en 563. Un abrazo, abrazo para los amigos allí escuchándonos en Melo. Buenos días, feliz comienzo de jornada para ti. Te escucho desde Río Branco, soy María. Un tema de los Copla Alta, si podés, un abrazo. Hermoso el programa, como siempre, nos dice por allí María, escuchándonos desde los pagos de Río Branco a través de la 93.7, a través de la elegida FM. Y nosotros seguimos y nos vamos a escuchar a Sol y Palma desde Rocha. Llegarán con No Aprendimos Nada.

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Mensajes a través del 095-728-598. Buen día, siempre los escucho desde 33. Saludos, dice Carlos. Gracias, Carlos. Un abrazo para vos allí por 33. Buenos días, ¿cómo están? Hermoso día acá por Castillos. Un fuerte abrazo y lindo comienzo de jornada. Nos dice por allí Adriana. Saludos para Adriana, que siempre nos escucha a través de la señal de los amigos de 103.1, escuchando a través de Esteña FM. Otro mensaje por acá. Hola, buenos días, soy Edison. Siempre los escucho, estoy en el campo, en Salto. Gracias por la compañía matutina, nos dice Edison. Saludos para Edison. Un abrazo grande para el amigo allá en Salto, que lo estamos acompañando a esta hora de la mañana. Buenos días, Jorge, desde El Pinar, también por allí nos manda saludos. Escuchando Canto y Fogón, nos decía Jorge. Gracias, Jorge. Abrazo para vos, buen comienzo de jornada. Por acá otro mensaje, nos saludaba Johnny, que nos decía buenos días, Juan, feliz cumpleaños. Se acordó. A ver, yo pensé que zafaba este año, pero no, hay gente que se acuerda que hoy es mi cumpleaños. Bueno, muchas gracias, Johnny, allí desde la zona de Pando. Gracias, Johnny. Un abrazo para Johnny, que bueno, se acordó que era mi cumpleaños. Muchas gracias, Johnny. Abrazo, hoy es mi cumpleaños, así que bueno, muchas gracias. Por acá, otro mensaje, nos decían, buen día, Juan, feliz primavera para todos los fogoneros y fogoneras, abrazo desde Casupá, escuchándote por la 94.1, nos decía Nelson Patrón, abrazo Nelson, siempre escuchando, buen día, los escucho de Estación París, soy Vicente, acá en un rato derecho al alambre, saludos, nos dice Vicente da Rosa. Saludos para Vicente, allí escuchando Canto y Fogón, escuchando el sentir del folclore. Por acá, amigo Alambrador, un abrazo grande a todos los amigos alambradores que a esta hora también ya están por arrancar la jornada y acompañándose con Canto y Fogón. Nosotros seguimos ahora con la música y el canto, nos vamos a la República Argentina. Vamos a escuchar a La Sole, del norte cordobés, Soledad Pastoruti, de aquel disco éxito llamado La Sole. Luego se vendrá Luciano Pereyra, Chaupi Corazón, clásicos del folclore argentino de los años 90, sonando en esta mañana de martes, a través de Impacto Azul, a través de la 98.9, en los pagos de Fray Ventos en Río Negro.

El dúo Los Cerilleros y este himno ya para canto y fogón en estos 15 años, como lo es el Gateao Viejo, Los Cerilleros. Mensajes a través del 095-728-598, 095-728-598. Saludo grande allí siempre donde estén escuchando Canto y Fogón.

Más mensajes por acá nos dicen: buen día, muy bueno el programa. Pásame un tema para escuchar, ocho letras. Un abrazo desde Río Branco, nos dice por allí Miguel. Saludos para Miguel. Buenos días, dicen Alexis y Javier, viajando para el interior desde Pando a Salto. Pedimos Santa Marta, gracias. Saludos, nos dice por allí Alexis y Javier, un abrazo. También por acá nos dice saludos de María Raquel, siempre escuchando lindo programa desde Jung. Saludos, buena jornada, gracias. Allí prendida a Canto y Fogón, un abrazo. También le mandamos un saludo grande a Luis, que nos dice: buen día Juan, feliz cumpleaños, escuchándote desde Maldonado como siempre, gracias por la compañía, que tengas un lindo día. Saludos, saludos también para la amiga Carmen desde Minas. Buen día Juan, feliz cumpleaños, un abrazo, saludos, gracias. Carmen nos pregunta: ¿cuánto cumplí, Juan? 44 estoy cumpliendo. Bueno, muchas gracias, Carmen, allí desde Minas, saludándonos. Quería chusmear cuántos años cumplía. Un abrazo, Entonces yo me... Seguimos con la música y el canto. Se nos viene Nelson Pindingo Pereira, Canción del Camaronero. Luego, la gente de Tantomán, la del Chiquitín Portela, sonando en esta mañana de martes, aquí a través de la señal de Digital FM, a través de la 100.1 en Minas, en La Valleja.

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los amigos del alma, que son ustedes. Allí los teníamos a Carlos Alberto Rodríguez, que hoy, si Dios quiere, lo tendremos en Fogón Oriental a la tarde junto a María Elena Melo. Vamos a estar hablando del espectáculo del próximo 19 de septiembre, próximo sábado 19, allí en el Parque Artigas de la Ciudad de Las Piedras. Las entradas ya están en venta a través del sistema de Ticantel, allí en el anfiteatro, un hermoso anfiteatro que por allí quizás no sea tan conocido, pero es una muy linda sala en la Ciudad de Las Piedras, allí junto al shopping de Las Piedras. Allí está esta sala cultural para todos los pedrenses y toda la zona allí de Canelones, ¿no?

0: Mensajes por allí nos decían muy buenos días, Juan, amigo, día aquí escuchando. Buen día, saludos, abrazo grande para 33, creo que dice, ¿no? Y los guardias de seguridad, saludos cordiales de Maxi de las Piedras. Abrazo grande para ti, bueno, muchas gracias. Gracias a Maxi, a todos los amigos, a todos los que nos están saludando allí por el cumpleaños, muchas gracias. Buenos días, por acá nos decían Juan desde 33, amaneciendo con la buena música. Buena jornada de martes para todos, nos dice el amigo Walter Milán. Un abrazo grande para Walter, allí siempre escuchando Canto y Fogón, escuchando el sentir del folclore, gran cantor allí de los pagos de 33. Por acá nos decían, buenos días, Juan, Luis, desde Artigas. Pasame una de Pablo Estramín, nos decía Luis de Sousa. Gracias, Luis, abrazo para vos, allí en Artigas, escuchándonos a través de Portal FM. Un abrazo grande al amigo Monti Suárez y a toda la barra, allá siempre con Canto y Fogón. Por acá otro mensaje nos decía, buenos días, Juan. Aquí escuchándote desde las termas de Guaviyú, quería saludarte, feliz cumpleaños, un abrazo, saludos. Por allí nos escribe Ricardo desde las termas de Guaviyú, escuchando Canto y Fogón. Bueno, muchas gracias, Ricardo, allí comunicándote con nosotros. Seguimos con la música y el canto, se nos viene Santiago Chalar y un clásico, Minas y Abril. Y nos vamos a quedar en Minas para escuchar al dúo Libre Canto, que nos va a dejar La Chamarrita del Palabrero. Sonando, como decíamos, en Minas, a través de Digital FM, a través de la 100.1, en Castillos, en Rocha, a través de Esteña, 103.1 FM, y en Los Pagos de Maldonado, a través de FM Voces, 104.5 FM.
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0: Víctor Buere, Daniel Invernón, allí los teníamos con lo nuevo, con el tema La Tarde, sonando en esta mañana de martes, en este 8 de septiembre. Mensajes a través del 095-728-598. Un abrazo para el Flaco Fernando, allí saludándonos también. Bueno, muchas gracias, Flaco. Abrazo para vos allí en el Pinar, escuchándonos como siempre a través de la 89.3, a través de Del Molino. También le mandamos un saludo grande al Pelego. Abrazo, otro gran amigo aquí de Canto y Fogón, el Pelego del 28. Abrazo para el Pelego, y nos dice su frase para arrancar esta jornada, el querido Pelego. Dice: buenos días, Juan, Vero, familia de Canto y Fogón, buena jornada para todos. Saludos a Normita, Marilín, Mirta, Marisol y a toda esta gran familia. Gracias por otro nuevo amanecer, nos dice el Pelego. Y dice: pasará el tiempo, pero habrá palabras, momentos, sentimientos que jamás olvidarás. Dice por allí el Pelego del 28. Gracias, Pelego. Un abrazo.
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0: Más mensajes por acá. Recuerden, 095-728-598. 095-728-598. Muy buenos días. Les escribo desde Melo. Hermoso programa. Saludos. Me gustaría escuchar algo de Gonzalo Dioscar. Un fuerte abrazo al programa que nos acompaña, nos dice Pepe Gómez. Saludo grande para Pepe Gómez, como siempre allí prendidos desde la ciudad de Melo, desde la capital de Cerro Largo. Y nosotros seguimos escuchando la música y el canto, ahora del gran Pepe Guerra. Nos va a dejar Verde Esperanza, luego Pablito Estramín, Morir en la Capital. Esas lindas canciones, esos clásicos del folclore que nos están acompañando en esta mañana de martes, a través de Contacto FM, a través de la 106.9 en Paysandú, 107.3 FM Tranqueras, en Tranqueras Rivera. Un saludo grande a Blanquita, que siempre está allá en Tranqueras, junto a su familia, escuchándonos por la 107.3 en el departamento de Rivera.

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0: Allí teníamos a Agustín Sima, lo nuevo de Agustín Sima, en este caso junto a Gerardo Dorado, el alemán, Sin Esperanza se llama. Agustín Sima, gran cantor de los pagos de San Carlos. Saludo grande, Agustín.
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0: además con Gerardo Dorado, con el alemán, otro gran cantor.
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0: grande de nuestra cultura. Querido Gerardo, Sin Esperanza. Sonando en esta mañana de martes. Saludo grande a todos los amigos allí en San Carlos, que a través de FM Voces, a través de la 104.5, siempre nos están escuchando. Recuerden. 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Y seguimos aquí, como siempre, en cada mañana, arrancando juntos esta jornada. Y ustedes comunicándose con nosotros a través del 095-728-598. Se nos viene Pilar Apeseche, Atrás de la Tormenta, tema de Ignacio Aldave. Luego, del maestro Rubén Lena, La Ariscona, en la versión de la sanducera Catherine Bernes. Sonando en esta mañana de martes, aquí en Canto y Fogón, en Santa Lucía, como siempre, por FM Ideal, por la 90.1, en Vergara, por Mega 91.9. El saludo grande a Martín Sánchez y a toda la barra allá en Mega FM de Vergara.

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0: Allí teníamos a Anita Valiente, Mala Costumbre. Sonando en esta mañana de martes, nuestra pequeña gran amiga que está como nosotros, cumpliendo 15 años. Y ella lo va a estar festejando el próximo sábado 19 en el Teatro Politeama de la ciudad de Canelones. Atención, Canelones, Anita Valiente. Allí en el Politeama el próximo sábado 19, desde las 20 horas, allí estará Anita Valiente presentando el show 15 años. Las entradas están en venta a través de Ticantel. Y el 10 de octubre lo vendrá a celebrar los 15 años aquí a Montevideo, a la Sala Cita Rosa. Sala Cita Rosa, 10 de octubre. También las entradas en venta a través del sistema Ticantel.
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0: Saludo grande a Donato, que nos debe estar escuchando. Donato ahí al firme, como siempre. Abrazo para Donato, Mensajes por acá. Buenos días, Juan. Tomando mate y escuchando. Me gusta mucho el programa. Saludos desde Artigas. Nos dice Carlos. Feliz cumpleaños, Juan. Bueno, muchas gracias, Carlos. Por acá dice, saludo grande, saludo de Arvisa, desde Los Pagos de Artigas, escuchándolos. Un abrazo grande para toda la Arvisada, dice, feliz cumpleaños Juan. Gracias al amigo Arvisa allá en Artigas, escuchando Canto y Fogón. Estimado Cristian Furconi, ¿qué le podemos sugerir a la audiencia?
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0: Allí teníamos a Piero Vittori y Horacio Arvisa. Piero y Horacio con la Polanquera, con la versión de la Polanquera. Este excelente dúo en el final de esta emisión de martes, en este 8 de septiembre. Gracias a todos por los saludos de cumpleaños. Inmerecidos saludos, pero bueno, gracias por acordarse. Y nosotros nos vamos despidiendo porque mañana miércoles arrancamos juntos, como siempre, en este mismo punto del dial. Un nuevo día disfrutando del buen folclore. Recuerden, 24 horas de folclore, cantoyfogón.com. Juan Antonio Castro se despide de ustedes agradeciéndoles por la compañía y deseándoles que tengan todos una muy buena jornada.
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0: Martes 8 de septiembre, con una temperatura actual aquí en nuestra ciudad de 2 grados. 2 grados la temperatura actual, mañana realmente fría. También atención a los que van viajando por ruta 30, ruta 5, mucha cerrazón, poca visibilidad, manejar con mucha precaución, mucha cerrazón, poca visibilidad. 2 grados la temperatura actual aquí en nuestra ciudad. Hasta la hora 8, la invitación a toda la gente para que juntos transitemos esta huella de Ecos de mi tierra. Saludo para Sergio, para Margarita, para el Chico, para el Chico que los llamó a todos. El Chico es el que prende el fuego, el que llama a Sergio, y después que está todo pronto el mate dulce, bueno, lo llama, Un abrazo grande al Chico, Un abrazo a Blanca también, a Blanquita, que está junto a nosotros, Nuestro comienzo con Daniel Guerra, el hombre de Aigua, campesino amigo. Así le damos comienzo a esta segunda peña de la semana.
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3: 6 con 11 minutos de esta mañana, mañana fría, 2 grados la temperatura actual. Un saludo para Sergio, para Margarita, un abrazo grande a Blanquita, el saludo también a Pablito Moraes, ya con tremendo fuego allí en la estufa, che, qué lindo, Para un buen amargo a esta hora de la mañana, escuchando un folclore, el abrazo grande, un saludo a Blanquita, un saludo a María Luisa, también a Enedir, el abrazo a Javier, un abrazo grande a Javier también, que allí por el Charrúa con una fogata tremenda, lindo, che, para tirar algo que haga chit, arriba del fuego, los fuegos pelados, tanto Pablo como Javier, che, ni una alpargata, y ahí nada, bicho que camine va a parar el asador, ese fue, pasó el tiempo, yo no daba más criollo el tiempo, Javier. Peladito el fuego, pero bueno, hace frío, 2 grados la temperatura actual. 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Un saludo para Sergio, para Margarita, que le envían un fuerte abrazo a Fabián Olivera en Paso de Gaire. Dice que está en sintonía. Bueno, a Fabián Olivera, el abrazo grande de parte de Sergio, de toda la familia. Gracias por la sintonía. Seguimos avanzando en la mañana de Ecos. Segunda jornada de la semana, el Sucará, nos dice el Sublavao.

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5: Seis con 24 minutos, 2 grados la temperatura actual. Un saludo a Javier allí por el charrúo, un abrazo grande también a Blanca, a Blanquita que está junto a nosotros escuchando, un abrazo grande a María, a Nedir, el abrazo grande a Pablito, el saludo a Gleisí, el abrazo grande a Sergio, a Margarita, también al amigo Olivera, allí por Paso Gaire, a Víctor que nos está escuchando, un saludo también a Jorge, el hombre de la cantora, al amigo Piris. Saludo a Verónica, también allí por Cuchilla Yaguarí, a Andrés, a Massimiliano y al amigo Sardi, un abrazo grandote. También desde Curticeira, a Marcio por allí, un abrazo grande a Gamarra en Ruta 27, a Juan Antonio, al amigo Hernández aquí en nuestra ciudad. El abrazo grande también a Magela, al amigo Hugo, allí por Mevir 6, un abrazo grande a Lucilda también de Mevir 3, a Lucilda, al amigo Ángel. Saludo a Gloria, como todas las mañanas nos escucha, también a Marta, a Beba también, un saludo grande al Diego, un saludo grande a Dieguito, también a Corina López, a Omar, que nos está escuchando, un saludo a Oreste, a Maura, el abrazo grande, Oreste, levantate, Oreste, ya está el fuego prendido, me dijo la Maura que por acá te pasará el aviso, que ya está Uchi Marrón pronto, allí sobre el mate, solamente bolear la pierna, tirar el poncho, que está lindo para estar atapado, Oreste, no, está pa' jodido la cosa. Y ya está el mate esperándote, un abrazo grande para Loreste, para Maura, Paola, Andrea, Juan Carlos, toda la barra, toda la familia allí, un abrazo grandote. El saludo también para Catila, para el Julio, para Nurimar, para Alberto, que sigue durmiendo, ¿no, Nurimar? El abrazo grande también para Manduca, arrollado como pata asada, me dice Nubia. Bueno, un abrazo grande para Nubia, para Manduca, que está con frío, no es pa' menos, che, Para Delia, que nos está escuchando, para el amigo Álvaro, Lucero y Eduardo, nos piden un tema de Virginia allí de La Charqueada. Un abrazo grande a la gente del Boquerón, a Mario en Costas de Laureles, a María, un abrazo grande en Mavir 3, también en Mavir 4, por allí al amigo Correa, a Andrés, que está en Barrio Ortiz escuchándonos, al amigo Ramos, al amigo Juan, un abrazo grande. También a Rodríguez, el abrazo grandote. Al Mosquito Alegre, el abrazo para Mari, para Pía, para Patricia, para Leo, allí por Costas de Laureles, para Néstor también nos está escuchando, para Juancito, para el Nico, el abrazo grande, para el Carlito, el Tata Silva, Carlito Silva, el abrazo grande. También tenemos saludos para Federico, para Lorenzo y para Gabriel, un abrazo grande al amigo Galle allí en Cuatro Bocas. Escuchábamos a Zucará, nos dice el sublevado, lo Zuca, gente rochense. 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Un abrazo al amigo Moreno, también a Quino, allí por Bola de Oro. Quino acostado a esta hora de la mañana, Quino, Va a esperar el sol acostado, me dice. Bueno, está bien. Un saludo para el amigo Correa, también el abrazo grande. Para Miguelito, JM Negocios Rurales, que ya va en marcha, JM Negocios Rurales, rumbo al campo y al productor rural. 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Un abrazo grande a Fernando, allí por Maldonado, el abrazo grande. Un saludo a Sergio González, allí por Cuatro Bocas y a toda su linda familia. 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El saludo para el amigo José, para Nelia, el amigo Omar, el abrazo grandote para Sergio.

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1: Soy con 41 minutos de esta jornada segunda de la semana, martes 8 de septiembre, 2 grados la temperatura actual. 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

6:55 minutos, 2 grados la temperatura actual aquí en nuestra ciudad. Mañana de Ecos de mi Tierra, Daniel Toro entre el Mandarina. Un saludo para el amigo Juan Carlos, de la mano de Barceló García, Negocios Reales, que se viene con un remate de pantalla, martes 22 de septiembre, hora 11:30. 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
2: 7:13, 3 grados la temperatura actual aquí en nuestra ciudad. Daniel Facundo Toro, escuchábamos con penas contadas al viento. El saludo para el amigo Olivera, para Luz Marina allí por Lunarejo, a Jorge, un abrazo grande a la familia Fernández, Leite Fernández, a Claudio que nos escucha todas las mañanas, a la gente de Orillas del Tacuarembó, un saludo a Sandra, también a Olga, a José, el abrazo grande a la amiga Lilian, al amigo Martínez, a Oscarlito también un abrazo grande, un saludo a Lilo, un abrazo también a Alfredo que está junto a nosotros, a Ever, al amigo Sosa, a Jorge Ferreira, un abrazo también a Ángela Sandín, a Solano, el abrazo grande al Solano, a Marlene, que se viene con tremendo baile para este fin de semana, con Alejandro Albistro, allí un baile para mayores, ¿eh? La gente de Piquete el Pichón, a Solano, ya en viaje para el trabajo, el abrazo grande, buena jornada, también a Marlene allí en vuelta con el bicherío, ¿eh? Un abrazo grande a Blanquita Cáceres también, un saludo a Lorena, a Blanca, a Daniel Olivera, al amigo Bernardo Galles, ¿eh? El abrazo grande, a Adrián, también al amigo Rosales, el abrazo grande al amigo Abando, un saludo también a Nelly, al Cacho, a Claudia Núñez y a Pablo, que también nos escuchan todas las mañanas, un saludo también al amigo Frost, a Benito, un saludo también a Gabriel, a Alberto Pereira de Unido por la Tradición Nación Riviera, el abrazo grande también a Luciano de Rosa aquí en nuestra ciudad, el abrazo para Sergio, para Margarita, para Elodia, un saludo para Miguel, para Marta, para Maje, el abrazo grande para Hugo, para Marito Bentancur también el abrazo grande, el hombre que se viene con la gran fiesta para octubre, el saludo para Christopher de Barrio, Mevir 7, para Karen, un saludo para Patricia, para Wilson, para Gustavo Dos Santos, el abrazo grande, a Tilico, el abrazo grande, Tilico se despertó, mirá Malito, vos que decía que el Tilico se iba a levantar las oso y con el Tilico de tempranito estaba pisando la helada, para Marito de Costas de Laureles, para Vanderlei Chevalete, contentazo y se vienen las criollas de los Leones, la gente de Alma Gaucha, Alex Paiva, un abrazo grande al querido amigo Alex allí al costado del vecino acá de la radio, de lo de Paiva, que hay de todo allí en el almacén. El saludo para Marcelito, que no escucha en Rivera, para Lucas, para la familia Caprioli, para Sergio González allí por Cuatro Bocas, para Alejandro, para Gloria, para Andrés Olivera, el abrazo grande, a Juan Carlos Correa, el abrazo grande también para el amigo Medero, para Salustiano allí por La Coronilla, el abrazo grande, Salustiano, ¿eh? Hoy se durmióche, hoy no salió todavía a camperear, está frío. A Luisito Dos Santos, a Andrés, para Paola, para Matías y para el amigo Suárez. Un saludo para Gabriel, para Tabaré, agradezco a Tabaré por la apuesta de la publicidad, que me apoyó para que pudiera entrar a la publicidad y saliera acá de la fiesta de octubre, bueno, no estaba saliendo. A Carlita Fontora, a José Luis, queridos amigos, a Paul, el abrazo grande. También un saludo a Pablito allí por Carpintería El Plátano, un abrazo grandote para Paul, para su papá, para toda la barra, al Chito Rivero, para el Burro, el Douglas, para el Aquino. El saludo para Luz Marina, para Josito de Gaya también, que va para el trabajo y siempre va a la escucha, a Majera, a La Peira, a toda la barra, mucha gente, a Javier, a María Luisa, también al amigo Dos Santos. El abrazo grande, quedan algunos otros mensajes, nos vamos con la música y después volvemos con otros saluditos.

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2: Siete con 21 minutos, un saludo para Gleisi, para Lucilda, para el amigo Carlos, Carlito Silo, el abrazo grande. Pablito Estramín, fue un espejismo, lo quería escuchar Luz Marina, el abrazo grande a Blanca. 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Pablito Estramín estaba sonando, para María, el abrazo grande.

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5: 7:32, Pepe Guerra, Rincón de Toro. El saludo para el amigo Tilico. Saludo para Gustavito Dos Santos, ¿eh? Alguien nos contó que anduvo de guitarreada ayer, allá por la escuela 150, che, en Lago del Norte. Bueno, un abrazo grande, llevando su música el amigo Gustavo Dos Santos. El abrazo grande, hoy madrugó, ¿eh? 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
1: Del tío Ruben Roura, entonces, moza o varón, para que sigan bailando, ¿no?

7:47. Un saludo a Gabriel, allí por Arcángel, a Tabaré, un abrazo grande, gracias por la sintonía, también gracias por el apoyo, ayer necesité de Tabaré para un sonido, para meterle algo al pendrive, que no podía, no sabía, y bueno, el amigo Tabaré Núñez, de buen corazón, buen compañero, bueno, me hizo todo ese trabajo técnico, con mucho estudio para meterlo. Bueno, gracias Tabaré, te agradezco mucho de corazón, gracias por tu cariño, gracias por siempre estar ahí presente. Un gran abrazo para el amigo Tabaré Núñez, para Justo Niño, para toda su familia por allí, a su papá, que está bien recuperado, agradecido a Dios por eso, y bueno, gracias Taba por estar ahí siempre. 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

0: Minutos finales para esta segunda edición de martes 8 de septiembre. 3 grados la temperatura actual. Continúa frío la mañana, che. A salir abrigadito. Un saludo para Gloria. Un abrazo grande. Nos pedía coplar. Te queda para mañana los coplas. Gracias, Gloria, por la sintonía. Un abrazo a Tabaré, a Gabriel, al amigo Gustavo, al amigo Silva, a Javier Rodríguez. El abrazo grande. Con el revolcón estamos yendo, Valentina Lozano, Dieguito Rodríguez, para volver mañana. Gracias por la sintonía, gracias por los mensajes, a los comercios, a las empresas, a la radio y a Dios. Gracias por la salud de permitirnos estar aquí junto a ustedes en lo que fue esta segunda peña de la semana. El reencuentro mañana, Dios quiere.
1: La acordeona del vallano Juan Ramón.
0: Chao, gracias.

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6: Querido amigo oyente, reciba usted un saludo. Por aquí le estamos dando inicio a la transmisión a un nuevo capítulo de este interesante programa de acciones y reflexiones. Gracias por su sintonía. Agradecer siempre a las personas que por aquí nos envían mensajes. Muchos por acá también nos felicitan por este programa. También agradecer a las personas que por aquí siempre nos dejan testimonio de agradecimiento, que cada día nosotros tratamos de compartírselos a ustedes, amigos, para invitar también a muchas personas que a veces tienen problemas similares por ahí, o de pronto, como yo siempre digo, algún problema que a usted lo esté preocupando, que no le haya encontrado alguna salida, alguna solución. Amigo oyente, esta puede ser una gran oportunidad para que usted transite por estos caminos que están llenos de grandes ayudas, de grandes bendiciones. También queremos agradecer a la radio que nos transmiten de lunes a viernes 15 minutos de programa. Y cada día, como ustedes escuchan, pues nos transmiten un programa diferente. Nosotros nos tomamos aquí el tiempo de compartirles todos los días un programa diferente, diferente testimonio de agradecimiento, de diferentes problemas, y también de diferentes lugares donde nosotros damos nuestras consultas, para que muchos de ustedes puedan consultar con toda la confianza y más que todo con mucha, pero con mucha fe. Escuchen los testimonios, que las personas que se sanan dicen, vengan, pero vengan con fe, vengan creyendo, que la ayuda es buena, amigo oyente, hay garantías de cura. Bienvenida, Melissa, al programa.
7: Gracias, Antonio. Amable audiencia, tengan una cordial bienvenida a este nuevo programa. Hoy iniciamos este espacio para actuar con intención y reflexionar con el corazón. Que este recorrido nos inspire a construir cambios positivos en nuestra vida y en nuestro día a día. Aquí tus ideas, experiencias y participación son muy importantes. Así que yo les invito a que se atrevan a aprender, a expresarse y a transformar su vida con cada reto, porque esto es una oportunidad de crecimiento. Así que yo les quiero invitar a las personas que todavía no han encontrado solución a ese problema, tanto de salud, tanto personal. Bueno, aquí están en el lugar correcto, porque nosotros hemos venido para ayudar a mucha gente, como las personitas que ya nos dejan su testimonio de agradecimiento, y hoy lo queremos compartir con ustedes. 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Y bueno, aquí tenemos un lindo cambio para compartir con ustedes.
6: Estamos acá en Artigas y tenemos otra persona que usted viene muy contenta, amiga, ¿no?
8: Sí, la verdad que sí, y lo recomiendo. En la tercera sesión nomás, yo ya, gracias a Dios, me siento sana.
6: ¿Usted cuando llegó, qué problema era que tenía?
8: Ah, problema de la pierna total y la rodilla, más de la rodilla.
6: Que no la dejaba caminar, me contaba, ¿no?
8: Sí, de una caída, con un año ya en el médico, sinceramente, en el doctor. Y bueno, por un compañero de trabajo que venía y la fe que me tenía, sin algo que se me puso en la cabeza, y dije, bueno, voy a ir a Antonio porque sé que de ahí voy a salir sano.
6: Gracias a Dios,
8: sí, es la tercera vez que vengo y me
6: subí. No siente nada, ¿no?
8: Gracias a Dios que no. Si cuando
6: va al gimnasio y...
8: Sí, hago gimnasio, hago bicicleta, hago todo mis quehaceres, gracias a Dios. Me arrodillo, que no, tampoco lo arrodillaba.
6: No lo podía hacer, ahora lo puede hacer.
8: No lo podía hacer, no lo podía hacer.
6: Hasta corre, me dice, que ha hecho una corrida también.
8: He hecho una corrida, sí, la verdad que sí. Yo me siento muy bien y bueno, lo recomiendo, ¿no? La verdad que hay que tener fe, eso sí, mucha fe. Y agradecerle a Dios porque la verdad que yo tengo esa creencia.
6: Eso, gracias a Dios, sí, qué linda palabra. Bueno, sí. Vamos a invitar a la gente que está dolorida de acá de Artigas y otros lugares que nos vayan a escuchar. Sí, sí. Que venga, que está garantido, ¿no?
8: Sí, sí, pues yo realmente no soy ni de acá, soy de Paysandú, ando de paz, como quien dice. Y gracias a Dios que
6: mejoró,
8: me siento contento.
6: Bueno, yo también me siento contento por su ayuda, porque está bien usted, ¿ah?
8: Sí, sí, sí, la verdad que sí, que estoy bien, me siento bien. Y bueno, no sé qué me va a decir.
6: ¿Cómo es su nombre?
8: Teresa.
6: ¿Su cédula?
8: 12-107-28.
6: Bueno, vamos a reservarnos la cédula aquí de Teresita. Bueno, amigo oyente, como ustedes escuchan, ¿no? La gente murmura, la gente por ahí lleva el mensaje, comunican a otro, ¿no? Va pasando la voz del uno para el otro y cada día se suman más las personas, amigo oyente. Créanme que la gente buena nos sumamos, somos más. Así que siempre hay que tratar de hacer el bien al prójimo, amigo oyente, porque todo viene multiplicado en esta vida. Por aquí hay una persona que me está escuchando, me dice Antonio, lo estoy escuchando, dice, hago una oración por mí. Tengo dolores a las piernas que no me da para caminar. Me siento triste, en angustia, dice este mensaje. Bueno, este amigo por aquí lo voy a colocar en una cadena de oración hasta que él asista a una consulta. Amigo oyente, usted que me está escuchando, no importa cuánta aflicción o sufrimiento haya en esa circunstancia que tú estás atravesando hoy día, la mano de Dios siempre te auxiliará. Él no se apartará de ti en ningún momento. Pon todos tus planes y proyectos bajo su sombra poderosa y Él enviará ángeles que te asistan y que te ayuden a seguir adelante y quizás a conseguir una victoria nunca imaginada por ti mismo, amigo oyente. Únicamente tú tienes que ser creyente. Eso sí, yo te invito, levántate, que estamos para darte una mano. Venga, que yo tengo un solo precio. Ya siempre, o siempre digo por aquí, por estos micrófonos, que yo no valeo el precio, ¿no? Que yo tengo un precio accesible. Todas las personas tienen acceso a la cura, a la sanación, amigo oyente. Usted paga la consulta y ya lleva incluido su tratamiento. Voy a compartirle otro lindo cambio también de una persona que vino por aquí que sufría horrible también. Escuchemos.
9: Persona canta por el voz. Usted cuando vino tenía mucho dolor, ¿no?
10: Tenía bastante dolor. Ahora estoy bastante aliviado. Estoy bastante aliviado. Ya puedo caminar mejor y eso. Y la tos se me fue en el mismo momento que vine acá, se me fue la tos.
9: ¿Y cuánto tiempo tenía esa asma de...?
10: Y el asma, continuamente en el invierno me parecía que tenía que tomar cuantas clases de remedio y nada. Pero tosía tanto que me daba arcada.
9: Impresionante, y se le ha ido de todo eso.
10: Sí,
9: ¿no?
10: La tos se me fue totalmente.
9: ¿Cuál es la recomendación para personas que tengan dolor y el asma por ahí?
10: Y que venga, que consulte, que tenga fe y que venga.
9: Que se cura esto, ¿no?
10: Que se cura.
9: ¿Usted de dónde es?
10: Del barrio Don Aldemar.
9: ¿Y cómo es su nombre?
10: Ramón García.
9: Gracias por tu palabrita, Ramón.
7: Bueno, aquí hay un mensajito que nos ha enviado una persona. Dice que nos está escuchando. Dice que se cambió de casa y desde que se cambió todo anda mal. Dice que se siente muy mareado, que quiere venir a visitarnos. Bueno, en realidad estas personas son las que necesitan nuestra ayuda. Así que yo le invito para que venga con confianza. Desde el día de hoy va a estar en nuestra cadena de oración. Recuerden que aquí vamos a abrir todos los caminos hacia la prosperidad, hacia la abundancia y vamos a vencer todo lo malo. Así que vengan con fe, porque lo que viene de Dios no necesita forzarse. La paz es la señal de que vas por el camino correcto. Así que confíen en el proceso, porque aunque hoy no entiendan nada, Dios ya está alineando todo para su bien. 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Y bueno, vamos a escuchar otro lindo cambio.
9: Acá en Fragmento, amiga, usted contenta con la ayuda, ¿no?
11: Sí, sí, estoy muy contenta de venir a ver a verlo. Usted y que todos, que pueda que vengan a verlo, que vengan a verlo, porque yo estoy muy contenta, por lo menos a mí me ha aliviado bastante, me ha aliviado. Porque he venido pocas veces, así claro, que...
9: Usted tenía nervio ciático, ¿no?
11: Tenía sed de nervio ciático y ando lo más bien de nervio ciático ahora.
9: Bueno, y cuénteme, usted me dice que este nervio ciático la tenía sin caminar.
11: Ah, no podía ni caminar con el nervio ciático. Y el dolor que era, que no me dejaba ni dormir. Pero ahora, gracias a Dios, ando lo más bien.
9: Un dolor intenso y...
11: Antonio, que me está curando.
9: Eso, gracias.
11: Sí, sí,
9: gracias. Gracias a Dios también.
11: Gracias a Dios. Por lo menos yo le pido con las oraciones que me ayuden. Entonces, a mí me ha ayudado bastante. Así que espero que toda la gente que escuche, que venga a verlo, que venga.
9: Claro, porque usted estaba quedando dura con la pierna.
11: Estaba quedando dura porque la pierna mía ya estaba dura, el ciático que tenía.
9: Ah, y esto que son dolores horribles, que usted estaba perdiendo la fuerza y que dice que sentía como una quemazón ahí.
11: Sí, como una quemazón en toda la pierna, como que estuviera quemada la pierna. No me podía ni tocar la pierna. Y ahora todo eso se me fue.
9: Qué buena, amiga.
11: Y todo eso se me fue.
9: ¿Cuánto tiempo usted venía así con este problema?
11: 6 meses estuve con esos problemas.
9: Bueno, impresionante. Ni dormía, dice usted. Pues.
11: Sí, no dormía de noche, no podía ni dormir del dolor, porque me atacaba de noche ese dolor. Era en la cadera y toda la pierna. Era de noche.
9: ¿Algún mensaje para la gente de Fragmento y otros lugares que escuchen estas palabritas?
11: Sí, que vengan a verlo, que tengan problemas, que vengan a verlo usted. Yo bueno. Quiero que por lo menos que se curen, porque venir a verlo usted es curarse.
9: Claro, porque la gente le cambia todo, mire, rápido.
11: Sí, sí, a mí también, a mí me ha cambiado todo.
9: Bueno, amigo, usted acá de Fragmento.
11: Sí, sí, sí. Yo vengo de Berlín.
9: Ah, de Berlín.
11: Del Nuevo Berlín vengo yo.
9: Bueno, ¿cómo es su nombre?
11: Gloria Carmen Malacre.
9: Aquí tengo los terminales de su cédula 0305-3, ¿no?
11: Sí.
6: Bueno, Gloria. Bueno, gracias a Gloria por este lindo mensaje, lindo testimonio. Claro, el enemigo estaba trabajando y trabajaba por la noche. Y amigo oyente, yo siempre digo, nunca hay que darle el gusto al enemigo oculto. Venga a hacer otra oración conmigo, venga a hacer un pase aquí, que vamos a limpiar lo malo, vamos a abrir los caminos, vamos a pedir para que usted tenga salud, que se le vaya todo lo malo, que tenga una sanación, que se abra esa puerta en ese negocio, en ese campo, que produzca, en todas las áreas, ¿no? En ese trabajo también, porque hay mucha gente que labura por ahí, pero en vez de ir para adelante, están yendo para atrás. Créanme, por aquí hay mucha gente que me llama y me dice, Antonio, hágame una oración porque yo trabajo y la agarro la pata por acá y por acá se me va rapidito. amigo oyente. Si usted tiene un caso por ahí que lo vea que no va para adelante, está preocupado, venga por aquí porque lo podemos ayudar. Agende el teléfono y comuníquese, ¿no? Bueno, vamos con las direcciones. Vamos a invitar también a las personas que nos están escuchando en la ciudad de Río Branco. Recuerde que hoy día, ¿no? Hoy martes 8 de septiembre, estoy dando consulta aquí en esta ciudad de Río Branco. Posada RBP, que está aquí en la doble vía. Frente a la médica. Vamos a estar desde las 8 hasta la 1. Hoy día, aquí en Río Branco, voy a estar hasta la 1 de la tarde. Posada RBP. Y mañana miércoles 9 de septiembre, que voy a estar en la ciudad de Melo, Posada La Comandancia, en el centro de Melo, que está por calle 18 de julio. El día jueves, no, este jueves 10 de septiembre, también doy consulta en la ciudad de Tacuarembó, Hotel Internacional, que está en la calle Ituzaingó, el numeral 211. Y este viernes 11 de septiembre, que también estaré en Artigas, en calle Lecuedere, local de la radio La Voz de Artigas. Y este sábado 12 de septiembre, también estaré en Tranqueras, en Posada Don Andrés. Y para este lunes que viene, este lunes 14 de septiembre, doy consulta en la ciudad de Rivera, en Hotel Petit. La dirección calle Brasil, el numeral 880. Martes 15 de septiembre, doy consulta en Salto, Hotel Español. Y para el miércoles 16 de septiembre, que doy consulta en la ciudad de Fray Bentos, Hotel 25 de Mayo. Recuerde que doy consulta una vez por mes. Se atiende por orden de llegada. Y si llueve, atiendo igual el día que estoy anunciando. Amigo oyente, y no se me confunda, pregunte por el líder de los ecuatorianos, el ecuatoriano Antonio Melisa.
7: Bueno, vamos a terminar este lindo programa con una poderosa oración. Señor, tú eres nuestro protector y nuestro refugio. Eres nuestra fuerza y nuestra victoria. Te pedimos que retires todo lo que no nos está haciendo bien. Te pedimos que no permitas que lleguen a nuestra vida lo que no venga de ti. Deseamos que tu voluntad se cumpla en nuestra vida, y si no son las mismas que las que nosotros queremos, deseamos poder hacer tu voluntad, porque sabemos que tú tienes lo mejor para nosotros y para nuestra vida. En el nombre del Padre, del Hijo y del Espíritu Santo. Amén. Amigos, eso es todo por hoy. Gracias por acompañarnos día a día en este programa que va a sumar a su vida. Recuerden que los vamos a estar esperando el día de mañana. Que tengan un excelente día.

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5: A la luz del Evangelio, hoy, martes 8 de septiembre, celebramos la Natividad de la Santísima Virgen. Evangelio de nuestro Señor Jesucristo, según San Mateo. Genealogía de Jesucristo, hijo de David, hijo de Abraham. Abraham fue padre de Isaac, Isaac padre de Jacob, Jacob padre de Judá y de sus hermanos. Judá fue padre de Farés y de Sara, y la madre de esto fue Tamar. Faré fue padre de Esrón, Esrón padre de Arán, Arán padre de Aninabad, Aninabad padre de Nazón, Nazón padre de Salomón. Salomón fue el padre de Bot, y la madre de este fue Roanbad. Bot fue padre de Obed, y la madre de este fue Ruth. Obed fue padre de Jesed, Jesed padre del rey David. David fue padre de Salomón, y la madre de este fue la que había sido mujer de Urías. Salomón fue padre de Roboán, Roboabán padre de Abías, Abías padre de Asad, Asad padre de Josafat, Josafat padre de Jorán, Jorán padre de Osías, Osías fue padre de Joatán, Joatán padre de Acaz, Acaz padre de Ezequías, Ezequías padre de Manasés, Manasés fue el padre de Amón, Amón padre de Josías, Josías padre de Jeconía y de sus hermanos durante el destierro de Babilonia. Después del destierro de Babilonia, Jeconía fue padre de Zaratiel, Zaratiel padre de Zorobabel, Zorobabel padre de Abiud, Abiud padre de Eliacín, Eliacín padre de Azor, Azor fue el padre de Sadoc, Sadoc padre de Aquín, Aquín padre de Eliud, Eliud padre de Eleazar, Eleazar padre de Matán, Matán padre de Jacob, Jacob fue padre de José, el esposo de María, de la cual nació Jesús, que es llamado Cristo. Este fue el origen de Jesucristo. María, su madre, estaba comprometida con José, y cuando todavía no vivía habían vivido juntos, concebió un hijo por obra del Espíritu Santo. José, su esposo, que era un hombre justo y no quería denunciarla públicamente, resolvió abandonarla en secreto. Mientras pensaba en esto, el ángel del Señor se le apareció en sueños y les dijo: José, hijo de David, no temas en recibir a María tu esposa, porque lo que ha sido engendrado en ella proviene del Espíritu Santo. Ella dará a luz un hijo a quien le pondrá el nombre de Jesús, porque él salvará a su pueblo de todos sus pecados. Todo esto sucedió para que se cumpliera lo que el Señor había anunciado por el profeta: la Virgen concebirá y dará a luz un hijo a quien le pondrá el nombre de Emmanuel, que traducido significa Dios con nosotros. Palabra del Señor. Gloria a ti, Señor Jesús. Queridos hermanos y hermanas, en este Evangelio vemos cómo Dios cumple sus promesas a través de la historia de las personas que eligen. El nacimiento de Jesús nos muestra que Dios quiso hacerse cercano a nosotros, entrar en nuestra historia. José, aunque tuvo dudas y dificultades, confió en Dios y aceptó su voluntad. Esto nos enseña que también nosotros debemos confiar en Dios, incluso cuando no entendemos lo que sucede en nuestra vida. Jesús viene para estar con nosotros. Su nombre, Emmanuel, significa Dios con nosotros. Nunca estamos solos. Dios camina a nuestro lado y nos invita a confiar en Él. Señor, ayúdame a confiar en Ti y a reconocer Tu presencia en nuestra vida. Recuerda, escucha, ten fe y ora, el Señor te está hablando.

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4: Oyente, ¿cómo están? Sean todos bienvenidos. Comenzamos el Informativo Central de la radio que pertenece a este 8 de septiembre, martes 8 de septiembre del año 2026. Sean todos bienvenidos. El saludo, como siempre, para los que nos escuchan por aire, como también para los que están a través de internet y también aquellos que nos están viendo en vivo en estos momentos a través de nuestro Facebook FM Tranqueras Identidad Uruguay. Sean todos bienvenidos. Es momento, señoras y señores, de informarnos a través de la primera.
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4: 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En estos momentos vientos calmos, tenemos una niebla. 1022 decimal 9 hectopascal es la presión, 97 la humedad, 300 metros es la visibilidad reducida por la niebla. Para lo que resta del día, 17 es la máxima prevista para hoy, estará algo nuboso y nuboso, periodos de claro, nieblas y neblinas. Mañana, miércoles 9, 4 será la mínima, 19 será la máxima, estará nuboso, cubierto, baja probabilidad de precipitaciones. El jueves, 7 la mínima, 20 la máxima, nuboso, cubierto con neblinas. Son datos recabados a través del Instituto Uruguayo de Meteorología y que los presentó Casa Martín Viera. 18 de julio, 940. 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
4: 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Vamos con el dólar. Hoy el dólar a la compra, 39,05. A la venta, 41,45. El euro, 44,48. 49,37. El peso argentino, 0,02. 0,20. Y el real, 6,90. 8,60. Compra y venta, respectivamente. 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
4: Vamos a compartir ahora este bloque de noticias destacadas que estaremos desarrollando en este informativo. 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
4: Les recuerdo que todas estas noticias usted las puede ver y comentar en nuestro Instagram, @fronteraui, en coproducción con Productora Lunarejo, en @tranqueras, así estamos. 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
1: 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Vamos con las noticias destacadas. Comenzamos hablando de comunidad, Rotary presente. El presidente de Rotary Club Rivera Este, Julio Pérez, anunció en Frontera Abierta la llegada de un proyecto Miradas Claras para un Futuro Brillante, que este miércoles 9 de septiembre realizará en la escuela número 124 una pesquisa visual a casi 60 niños con atención y lentes gratuitos para quienes lo necesiten. Pérez destacó además el trabajo de Rotary Tranqueras en la salud bucal, señalando que ambas iniciativas se complementan. En otro orden de información, siguiendo con las noticias destacadas, higiene, plan para residuos. Oscar Borba, director de la División Higiene de la Intendencia Departamental de Rivera, adelantó en Frontera Abierta que se analiza la posibilidad de instalar un punto verde en Tranqueras para ordenar la disposición de residuos y reducir basurales. La propuesta fue conversada con el alcalde, aunque aún no hay un lugar definido. Borba también destacó la buena respuesta de los vecinos a los nuevos contenedores y llamó a utilizarlos correctamente. En otro orden de información, docente, formación digital. Docente del Liceo Número 1 de Tranqueras participaron del seminario Redes Sociales, Inteligencia Artificial y Ciberdelitos, dictado por los doctores Matías Acosta y Fabricio de la Rosa, quienes abordaron los riesgos, responsabilidades y consecuencias del mundo digital. La directora Andrea Fernández destacó la instancia como una herramienta de reflexión y formación docente. El encuentro apuntó especialmente a la prevención, brindando conocimiento para identificar riesgos y actuar ante de que una situación digital termine convirtiéndose en un problema legal. 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Hacemos una pausa y venimos con el desarrollo de la información local, nacional y el parte policial del día de hoy de Jefatura de Policía.
2: Hacemos una pausa para que otras voces también tengan su lugar.
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Llama y serás atendido gratuitamente. Pastor Alejandro Crisolar, 095-20-63-59. La Liga de Fútbol de Tranqueras comunica que hoy se realizará en el Club Atlético Tranqueras, hora 19:30, el lanzamiento de los torneos de mayor absoluta, que participarán Artigas, Nacional, Peñarol y Tranqueras. Y el torneo Más 45, que contará con dos equipos de Rivera que son Parcería Fútbol Club e Independiente, y nuestros clubes Artigas Fútbol Club y Peñarol. También se aprovecha la ocasión para invitarlos para este domingo 13 a disfrutar cuatro encuentros que se jugarán por la última fecha de la segunda ronda. A partir de la hora 12 los esperamos en estos partidos que se van a disfrutar. Recuerde que pueden campeonar en Más 40 Artigas Fútbol Club y en Sub 20 el Club Atlético Peñarol. Gracias a todos por el apoyo. Saludos desde la Liga de Fútbol de Tranqueras. Les recuerdo que las entradas salen 100 pesos, se sacan únicamente en el estadio Euclides Silva Bitancourt. Atención, campeonato Más 45, invitamos a una reunión a los cuerpos técnicos de todos los equipos. Esto va a ser hoy, martes 8 de septiembre, a la hora 19:30, en la sede de Club Atlético Tranquera. Los esperamos, dice este comunicado de la Liga de Fútbol de Tranqueras. 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Seguimos adelante compartiendo más en este informativo. Vamos con el Servicio de Sociales Necrológica. Empresa Previsora del Valle informa el fallecimiento de José Manuel Camacho Díaz, conocido como Manucho. Falleció hoy martes, en Tranqueras. Casa de Duelo, Buena Unión, Ruta 5, kilómetro 456, Servicio de Previsora del Valle, Sala 1, 18 de julio 1962. Su sepelio será este martes a la hora 12 en el cementerio de Tranqueras. Empresa Previsora del Valle informó el fallecimiento de José Manuel Camacho Díaz, Manucho, que en paz descanse. Seguimos adelante con Martín Tomás en este informativo. 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

0: 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Seguimos adelante compartiendo más en este informativo. 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
0: 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Vamos con el servicio de sociales de nuestra emisora necrológica. Empresa Previsora del Valle informa el fallecimiento de José Manuel Camacho Díaz, conocido como Manucho. Falleció hoy martes en Tranqueras, Casa de Duelo, Buena Unión, Ruta 5, kilómetro 456, Servicio de Provisora del Valle, a la 1 del 8 de julio 962. Su sepelio, hoy martes a la hora 12 en el cementerio de Tranqueras. Empresa Previsora del Valle informó el fallecimiento de José Manuel Camacho Díaz, Manucho, que en

0: paz, descanse.
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0: 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TIM presenta hoy el parte policial. Vamos con el parte policial número 220/2026, solicitud de colaboración, referente a la solicitud de colaboración para ubicar a Pablo Nicolás Posada Araújo, uruguayo de 15 años, informa que él mismo se encontraba en la finca de un amigo regresando a su domicilio y se encuentra bien. Menor detenido por hurto de vehículo emplazado en el pasado miércoles 2 de septiembre del año en curso, se hizo presente en seccional primera la propietaria de una motocicleta marca Jumbo modelo City de color rojo, realizando denuncia por hurto en la vecina ciudad de Santa Ana do Livramento. En el día de ayer, personal de la Brigada de Hurtos y Rapiña, en momento que realizaba recorridas por Barrio Progreso, avistaron a un masculino en una motocicleta, el cual no portaba casco y la moto carecía de carenado y de chapa matrícula. Percatándose de la presencia de los efectivos, el conductor emprende fuga. Realizando un seguimiento, el masculino abandona el birrodado y regresa a una finca en calle Francisco Romero, donde previa autorización del morador ingresan y realizan la detención de un adolescente de 16 años de edad. Compulsado con el Centro de Comando Unificado Departamental, el conductor resulta sin requisitoria judicial y la motocicleta roja resultado positivo por hurto, conducido al hospital local y a posterior a la base de la Brigada de Hurtos y Rapiña, el mismo se desacata con los funcionarios policiales. En el lugar trabaja policía científica. Entregada a la Fiscalía, acta al menor de edad, en presencia de la madre, acta de reconocimiento a propietaria de la moto, cese de detención, empezamiento para Fiscalía mañana con asistencia letrada, certifica para el vehículo, entrega de la moto a la víctima si acredita propiedad. Rapiña, en la mañana de ayer, un hombre ingresó a una finca en calle Hermanos Spiekerman, barrio Sacrificio de Soña, y mediante amenazas al morador le sustrajo 350 pesos uruguayos, dándose la fuga. Trabaja personal de la Brigada de Hurtos. En una finca en calle Simón del Pino, barrio 33 Orientales, hurtaron 4 metros de caño de cobre de un aire acondicionado. El pasado domingo, el conductor de un automóvil dejó sobre la banquina del kilómetro 465 Ruta 5 una zorra de color negro, la cual sufrió desperfecto, concurriendo en el día de ayer constatando el hurto de la misma. En todos estos casos trabaja zona 1, zona 2, en coordinación con Fiscalía de turno. Por último, un siniestro de tránsito, politrauma leve, dictamen médico para el conductor de un vehículo marca Renault, modelo Sandero, quien en la tarde de ayer en Boulevard Presidente Viera de Avenida Italia chocó con una camioneta marca Renault modelo Oroch, cuyo conductor resultó ileso. Trabaja personal de la Brigada Departamental de Tránsito en coordinación con Fiscalía de Turno. Muy bien, así de esta manera nosotros estamos llegando al final de este informativo, agradeciendo como siempre esa atención que ustedes nos prestan. Podemos decir y afirmar que ustedes y nosotros quedamos informados a través de la primera. Buena jornada.
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1: Bueno, todo pronto, todo listo. Comenzamos la previa deportiva cuando pasan 20 minutos las 9 de la mañana. 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

0: 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A todos, gracias, sean todos bienvenidos. Muy buenos días, señor Mario Viera.
1: Mario Alberto.
0: Kempes.
1: Buenos días, estimados amigos de la previa de Frontera Abierta, en este día 8 de septiembre.
0: Ay, yo pensé que iba a decir no.
1: No es tío.
0: Y bueno.
2: Una de las últimas visitas.
1: No, para el fin de semana vuelve el frío de vuelta, no tan intenso como el pasado, pero sí. Bueno, chiquilines, buenos días, Carlos María de Rocha Giosia.
3: Buenos días, Mario, buenos días, Edgardo, buenos días, Miguel, Hernán, el doctor, todos los que están al oído de la 107.3 Tranqueras FM, en la previa de Frontera Abierta, previa deportiva, como todos los martes y los jueves, en un día frío, como dice el compañero, inhóspito, casi inhóspito, ¿no? Es para amenizar un poco la mañana. Y destacando los aspectos deportivos del fin de semana, donde Peñarol goleó, ganó 4-0, y donde Nacional volvió a perder puntos, empató ante Juventud de las Piedras 2-2.
1: Muy buenos días, señor Miguel Ángel, Club Nacional de Fútbol.
2: Buenos días, Mario Alberto Viera y a todos los...
1: Éter.
2: A través del éter, en un día gris, frío, húmedo, bueno, tiene todas las pintas de malo, ¿no?
0: Y éter no es alcohol.
2: No, éter es otra cosa. Éter no, es pero, se dice éter porque es volátil, la voz va por todo lado.
1: ¡Toma!
2: Al menos aprendí. No, no, el que me enseñó sabía algo, de la, ¿no?
1: Ah, no, fue la UTU.
2: Lo poco que sabemos lo despejamos acá para todo el mundo.
0: ¿Usted qué sabe de éter entonces? El que hace así, ¿no? O sea, va para arriba y pica.
2: Exacto.
0: Hace así. Y después hay uno que hace así. ¿Cuál de los dos es la M y cuál de la O el FM?
2: Oh, no tengo ni idea. Eso sí, no me incumbe. Ahora si yo le digo. Por la forma de pararse en el medio de la cancha, y usted estaba, eso yo no sé.
0: No, pero yo jugué, yo jugué el fútbol, después jugué selección y todo como ustedes, pero yo no, yo sí me dicen pararse para allá, y yo sé que hay que patear para allá, y si no, hay que patear para acá.
2: No, claro, pero eso está en la tapa del libro. Claro. Yo digo la forma de pararse, ¿no? Hay formas de pararse. Pararse, todo el mundo se para, firme, se para firme, pero la forma de pararse, como ve. Para pegar al balón.
1: No, pero igual usted me dice, usted militares de pararse, usted policiales,
2: claro,
1: y hay formas civiles.
0: Usted me quiso decir que yo el fútbol no sé nada. Que
2: No. Forma de pararse, usted tiene que saber. Si yo le digo, ¿cómo usted se para patear una pelota con el pecho del pie, por ejemplo, o con el costado de tres dedos?
0: Solo lo que le puedo decir, señor Mato, que yo le pego con las dos piernas, pero no junta. Eso es natural.
2: Decía mi padre, no, pega con las dos piernas, junta.
0: Nosotros pasábamos una hora pasábamos con un amigo, había una banderola, una casa vieja, pasamos una hora metiendo la pelota allí adentro, con la izquierda y con la derecha.
2: Está bien, está bien. No.
1: A usted lo tengo por jugador de básquetbol.
0: Sí, también.
2: Amaral me dijo que le era bueno para el tablero.
0: En básquetbol fui seleccionado. En fútbol no, porque jugué hasta los 17 años. No pude jugar más porque... Pero en más cosas...
2: Fue para la cuna del fútbol.
0: Y ahí vine para acá y me vi. Jugué en el telégrafo.
4: Recordado telégrafo.
1: Con la mano. Pero lo lindo de Gardo, que si empieza a decir todo lo que hizo...
2: Le faltan años.
1: Le
2: sobran años.
1: Y la gente va a decir, pero este hombre, ¿cuánto tiene? 250.
0: Ah, sí.
1: Fácil. Tengo varios amigos que son así.
0: Sí, sí.
1: Hicieron tanta cosa.
0: Pero yo fui así. No, por eso mismo, pero porque que todo lo de... ¿Vio cuando usted le dicen el de la pelota que salían corriendo? Bueno,
1: sí.
0: Todos me dicen lo mismo que me dice usted.
1: ¡Ah!
0: ¿Cuánto años tenés? 200 años. No, pero no me aflige. Yo tengo como comprobar lo que digo. Claro.
2: No está flojo de papeles.
0: Bueno, vamos a lo nuestro, dijo.
1: Gurises. Yo fui a un comercio y el tipo me trataba así. Guris.
2: Es la época.
1: Entre los dos, yo 120 y pico de años.
2: La gente antigua siempre se trató
1: así. Sí, bueno, gente amiga. Flojo partido de Peñarol a pesar de los 4-0.
4: Flojo.
1: Yo miré solo el primer tiempo y me dio un poco de ver aquellas tribunas vacías. Llegamos a un momento deportivo en todo el territorio nacional paupérrimo y calamitoso. Estuve charlando con un chico de Rivera que juega en la

0: Divisional B, son 6 cuadros, 7 cuadros, sí, poquitos cuadros. Dice que una violencia de la gente, impresionante, jueces que arbitran mal. Bueno, yo vi Peñarol de Danubio. Danubio, un cuadro que fue campeón de Uruguay,
1: Supo ser.
0: supo ser campeón del Uruguay.
2: Semifinalista de la Copa Libertadores de América.
0: Se iniciaron, Cavani se inició ahí, por decir un nombre rimbombante, Rubén Sosa, otro rimbombante, y varios, ¿verdad? El Pompa Borges, ¿te acuerdas? Y bueno, y un sinfín de jugadores, Felipe Rebelés jugó ahí,
1: Sí, varios.
0: Migliónico, que tuvo también un pasaje por el exterior buenísimo.
2: Ayer José Carcasovski Silva no fue de Danubio.
1: No,
0: No, no, de
1: Wanderers.
0: Wanderers.
1: El
0: Bueno,
1: Papa
0: hay una
1: Sos.
0: infinidad de jugadores y hoy está pasando por un momento crítico institucionalmente y futbolísticamente. Dio lástima. Peñarol en el primer tiempo ganaba 1-0 y era para ir 7-8-0. Pero a su vez, Peñarol lo atacaban y le molestaban porque sigue el hombre con el balde en la cabeza, jugando un estilo que nunca se jugó en el Uruguay prácticamente, o sea, pocos cuadros. Algún técnico así que quiere destacarse así, marcar una diferencia y hace las líneas de treces. Pero para mí en el Uruguay hay que jugar con la línea de cuatro. Ah, porque no tenemos jugador de categoría para cubrir así, ser solvente en línea de tres. Eso es mi posición como un oyente y un mirador de fútbol, ¿no? Que tampoco soy simio mirador de fútbol, porque ya poco me atrae el fútbol, usted
1: Es
0: sabe.
1: que está sacando un poco la idiosincrasia del uruguayo.
0: Bueno. O cuando tenés las tribunas llenas de los drogados, estos que van al fútbol, cuando se llena es porque está lleno de drogados. Porque está el mercado común del Mercosur. Bueno, es un emporio. Ayer yo escuchaba a un periodista, que es
1: ¿Sí?
0: el que está contando un poco la verdad de lo que está pasando en el Uruguay, y destapando mucho periodista, ensobrado, dirigentes.
1: También,
0: Una
1: malos.
0: dirigencia paupérrima tenemos en el Uruguay, así digo a lo largo y ancho, no tengo miedo de decirle en la cara. Yo, mirate, no lo puedo ver al presidente de mi cuadro, no lo puedo ver,
1: Es que
0: no lo puedo sentirle la voz.
1: están todos para el peso de ellos, de
0: Entonces,
1: ellos.
0: me están sacando la gana de mirar. Y el segundo tiempo no lo miré,
1: Yo
0: no
1: no
0: lo
1: vi
0: miré.
1: ni el primer ni el segundo porque estaba en Rivera. Fui
0: Y ayer
1: a.
0: voy a mirar un programa deportivo y ten con eso de que Nacional y que. Bueno,
1: Pero no
0: pues,
1: tiene otra cosa para hablar, Mario. No
0: pero
1: tiene.
0: me parece que están apenados de que Nacional
1: No, no tiene otra
0: ganó
1: cosa para
0: un
1: hablar.
0: clásico. Disculpame, yo quiero disculpar. Ganó un clásico con un gol de casualidad.
1: No, pero según. No, ahora con eso que usted dijo, voy a volver al partido pasado. Que ese sí yo lo miré Nacional acá en Tranqueras con este último que empató con Juventud.
0: Con Juventud de las Piedras, 2 a
1: El
0: 2.
1: gol de Nacional, el primer gol de Nacional,
0: Sí.
1: ¿usted lo vio?
0: No, no, yo no miré el
1: Bueno,
0: partido.
1: fue de un córner. De un córner levantaron al primer palo, el Boggio, la pelota pasó de uno, Boggio entró y no le pudo alcanzar a la pelota y la pelota siguió su curso derecho a donde estaba solo Calvo.
0: Calvo.
1: Solo. Y ahí la embocó en el arco. Yo, mira, y me reí, me acordaba de usted, ¿no? Mirando al tipo, decir, fue una jugada ensayada. Digo, pero ¿de dónde sacó ese loco?
0: No,
1: Jugada
0: pero
1: ensayada. Uno que
0: perdóname,
1: juega al fútbol
0: perdóname.
1: sabe.
0: Eso tú estabas mirando el relato de quién.
1: De la Disney Plus, ¿cómo es? No sé cómo se llama, aquel muchacho.
0: Es un
1: Que
0: tipo.
1: está este, ¿cómo es? Sebastián Giovanelli
0: Giovanelli de comentarista.
1: Exacto,
0: Pues
1: el
0: ese
1: otro.
0: muchacho que relata no sabe un
1: Por
0: poco de
1: eso,
0: fútbol. No sabe.
1: te digo, pero ¿cómo va a ser?
0: Él enrieda y por ejemplo, el tipo pone la pierna y puso la pierna y le pega la pelota. Es un quite,
1: Claro,
0: porque él puso.
1: claro.
0: No, él no dice que es un quite.
1: No, no, pero
0: Y
1: cuando él dijo jugada ensayada, yo
0: saltean los
1: tuve que reír.
0: jugadores. Y saltean los jugadores. No, no.
1: Yo tuve que reír cuando él dijo
0: Malísimo
1: jugada
0: eso.
1: ensayada. Porque uno que juega al fútbol sabe lo que es una jugada ensayada, ¿no? Que se pueden hacer
0: Que
1: miles, yo
0: se ve
1: mirando.
0: muy poco hoy en el fútbol.
1: No hay, no, en Uruguay no hay.
0: Prácticamente no
1: Yo
0: hay.
1: miro todos los partidos y los tiros libres que hay cerca del área. Todos patean al arco y todos patean allá arriba de la tribuna.
0: Sí, y
1: No
0: la
1: hay una
0: pelea siempre
1: jugada
0: solo
1: de.
0: patea. Siempre solo uno. No hay alternativa de que
1: No, no, no, no,
0: patea
1: no,
0: vos,
1: no, no,
0: patea
1: no, no, no,
0: Carlito.
1: no. Pero por eso te digo, hay 3, 4, 5 jugadas ensayadas que se puede hacer ahí en la cortita, en toquecitos cortos para dejar habilitado a un compañero. Porque agarras al otro cuadro, lo agarras mal porque no sabe, piensa que vas a patear al arco. Vos haces una jugada ensayada y está, y es gol. Pero en un córner, una jugada ensayada, cuando yo jugaba, por ejemplo, era uno corre el primer palo, ¿no?
0: Sí, sí.
1: Para peinarla, y otro entra por el medio, uno entra por el medio y otro por el segundo palo, por si pasa de los dos. ¿No es? Eso es una jugada ensayada, pero eso no fue ensayada. Él levantó el centro como levanta. Yo no sé para qué levanta las manos y la pelota.
0: Ah,
1: es
0: sí,
1: es lo mismo. Es lo mismo.
3: Sí, ayer yo escuchaba, ¿no? O sea, no sé si es que tratan de justificar lo que, pero decían de que cuando se le habla de jugada trabajada por Nacional, dicen que Martirena explicó que él siempre hace el centro pasado al segundo palo, ahí entra uno que es el que la tira para el medio.
1: Claro.
3: Y después es suerte, ¿verdad? Que
1: así bien
3: o no, pero eso sí es ensayado.
1: Claro.
3: Esa pelota que va, o va, tiene que ir o Bogio, o tiene que ir uno de los altos que tenga Nacional al segundo palo para tirarla adentro, ¿no? Y ahí buscar la sorpresa.
0: A pesar, Gardo, que yo no voy con la cara de Martirena, porque no sé por qué, pero no voy con la cara de Martirena, no dejo de reconocer que le pega muy bien a la pelota. Levanta bien los centros, es un jugador complicadito para el rival.
1: No, a mí lo que me llama la atención es que, por ejemplo, ¿no? Ayer escuché una declaración de Carreño de que le preguntaron a él por qué Martirena no jugaba de lateral, estaba jugando adelante.
0: Pero rinde más ahí.
1: No, y él se rió y dice, lo que pasa que es el mejor puntero que tengo. Porque la verdad, da lástima. Yo no sé cómo pueden pagarle sueldo a Juan Cruz de los Santos.
0: Ah,
1: yo no sé qué
0: era
1: suerte tiene
0: en aquella selección.
1: Por eso, yo no sé qué suerte tienen que...
2: ¿Eh? Para mí era titular.
0: No era titular.
1: No era titular. No, ahí entraba y entraba mal.
0: Él entraba siempre.
1: Era Luciano Rodríguez
0: y él se equivocaba.
1: Sí, mal.
0: No es un jugador.
1: Y sigue ganando en dólares, como dice el argentino, en dólares. No sean malos. Hay jugadores que merecen, porque si bien no son simios jugadores, pero son sacrificados y marcos.
0: Claro.
1: Tipo Lucas Rodríguez, que se va todas y tira para allá o tira para acá.
0: Nacional tiene a Lucas Rodríguez, pero no tiene a Remedy.
1: Exacto, son medio desprolijos con la pelota, pero rinden para el equipo.
0: Remedy,
1: ¿no?
0: Es un
1: están
0: más,
1: siempre
0: más sutil con la
1: pelota. Claro, pero están siempre, como que se dice, picoteando.
0: Sí, exacto.
1: Pero esto ni para eso sirve, porque agarra una pelota en el uno contra uno y mira al contrario y no sabe lo que va a hacer.
3: Nacional,
1: y tira para adelante.
3: Nacional tiene a Manota, que no se refríe Manota.
1: El tipo,
3: aparte ahora le devuelve a Nacional.
0: Quiero que objeto. Sigas comentando el partido.
1: Entonces, ¿qué pasa? Ese gol, dijeron golazo. Digo, ¿pero de dónde sacó un golazo?
0: ¿Con la gol ensayada?
1: De Carlos, sí,
0: de Carlos.
1: 1-0. Después empató. No, iba perdiendo Nacional. Empató Calvo.
0: Empató Calvo.
1: Claro, fueron que quisieron salir jugando allí y le robaron y la mandaron a guardar. Porque Nacional no sabe salir jugando de atrás. Y a mí no me gusta esa jugada de atrás. Yo no sé quién inventó eso. ¿Sabes cuándo se hace eso? Cuando el otro cuarto allá en el medio de la cancha. Allá en el medio de la cancha. Y vos vas ganando. Ahí sí vos sacás aquí para que él venga.
0: Claro.
1: ¿No? Pero no. A veces hay tres frente al área contraria. Y nosotros salimos jugando y pierden la pelota allí, ahí, cerca del arco. A mí no hay como aquella de colocar en el área y dar una bomba pasando en medio de la cancha. Allá es otra cosa.
0: Bueno.
1: Da. Ese fue el primer gol de Juventud.
0: Empató Calvo.
1: Empató Calvo en el...
0: Según el periodismo uruguayo, un golazo.
1: Jugada
0: ensayada.
1: Y después, hizo el segundo gol Nacional también en una jugada robada de esa, de que quisieron salir jugando, robaron allí para adentro.
0: ¿Quién hizo?
1: Hizo este muchacho, como es, Lucas Rodríguez. Él la preparó, ¿no? Él la robó, apretó el tipo, la robó, se fue derecho al área.
0: Él siendo un jugador picapedrero,
1: sí.
0: Rinde Nacional.
1: No, y aparte el gol que hizo, porque Lucas Rodríguez haciendo gol. Agarró la pelota, le robó la pelota sobre la punta del área grande. Lo salieron a marcar, él enganchó
0: Lucas
1: para el
0: Rodríguez, pero no es su hijastro.
1: ¿Eh? No, es parecido. Solo que aquel no tiene bigote. Enganchó para el medio del área y pateó. No le salió un tiro largo, pero salió contra el palo. Ahí se pasó a ganar 2-1. Ahora, ¿qué pasa? Nacional es un cuadro maula, como decía mi padre. Mi padre decía, es un cuadro maula. El cuadro maula es aquel que en su casa se deja llevar por delante. Yo entro a tu casa, ¿me dejas llevarte por delante? No, acá en mi casa, loco, acá vamos. ¿No? Ayer hice un comentario para un tipo que se ve que... ¿no? que estaba todo bien, que el Nacional estaba bien, que el empate había sido. Digo, no, en tu casa no te pueden empatar a los 93 minutos.
0: Furiosa.
1: Pero escúchame, a los 93 minutos.
2: 95.
1: 95, está, pero digo 93, pero ya habéis pasado los 90. No te pueden empatar cuando vos estás ganando. 2-1, estabas jugando del medio de la cancha hacia adelante, pero yo puse allí que no hay un jugador inteligente, profesional, que gane $50,000 por mes, que agarre la pelota y la lleve allá al banderín del córner y ahí la, como nosotros hacíamos antes.
0: Claro.
1: La llevas al córner y la tenés ahí.
0: Mil veces lo vi hacer en el Euclid del siglo XX.
1: La tirás contra el contrario que salga para afuera para vos mismo de vuelta. No, Nacional hizo el segundo gol, está por terminar el partido, vamos todos para atrás. Se metieron todos adentro del arco, ¿no? El morocho así para mirar dónde venía la pelota porque no lo dejaban mirar. Tanto fue que en una jugada que no fue de alto riesgo, porque la pelota se fue para la punta, de allá vino para el medio, para Mimbaca, que estaba de espalda al arco. El tipo solo levantó la cabeza y miró a un compañero allí, solito. Todos los de Nacional contra Mejía acá, adentro del arco.
0: Sí. ¿Viste?
1: El tipo, así como vino la pelota de la punta, solo hizo así, ó, para atrás. Y el otro no pateó fuerte, porque pateó un tiro despacio, pero salió contra el palo. Y Mejía estaba medio tapado cuando se tiró, ya era tarde.
0: Mató.
1: Pero a los 90 y pico de minutos, Mario, la pelota tenía que estar allá en el arco contrario. Eso es lo que me llama la atención en un equipo profesional de grandes jugadores y de mucha plata. Que hagan eso.
0: Sí, sí.
1: ¿No?
0: Sí, la verdad. Bueno, en el partido de Peñarol, el primer tiempo, que yo no sé qué opina Edgardo, no sé si miraste, Carlito. Miré
2: el primer tiempo y parte del segundo.
0: Fue feo el primer tiempo, ¿no?
2: Sí, pero con muchas chances de Peñarol.
0: ¿No? Sí, muchas chances, pero malograda.
2: Malograda.
0: Pero le llegó medio peligrosamente.
2: Le llegó en el segundo tiempo también. Solo que Peñarol en pocos minutos definió el partido.
0: Claro.
2: Haber hecho 7 u 8 goles.
0: Claro. Y el chico se destacó con jugadas inteligentes. El chico
2: sí, Jaime.
0: Y otra cosa que vi, esas tribunas vacías, que es horrible de mirar así. Que se sentía la voz de los técnicos, derechito, sí, toda la comunicación.
1: Pero eso porque por los líos que hubo de...
0: Sí, los dos se portaron
1: claro,
0: mal.
1: A Peñarol. Danubio que dieron trompada en los jugadores y todo lo demás. El día que jugó contra, no sé qué.
0: Bueno, amigos, recibo acá del presidente de la Liga... diciéndonos buen día. La Liga de Fútbol de Tranqueras comunica, hoy se realizará en el Club Atlético Tranqueras a la hora 19:30 el lanzamiento de los torneos de mayor absoluta que participan Artigas, Nacional y Peñarol y Tranqueras, y el torneo más 45 que contará con dos equipos de Rivera que son Parcería Fútbol Club e Independiente, y nuestros clubes Artigas Fútbol Club y Peñarol. También invitarlos para este domingo 13 a disfrutar de 4 encuentros que se jugarán por la última fecha de la segunda ronda a partir de las 12. Los esperamos, los cuales pueden campeonar en más 40 Artigas Fútbol Club y en sub 20 el Club Atlético Peñarol. Gracias a todos por el apoyo. Saludos. El comunicado de la Liga de Fútbol
1: termina
0: enviado por Javier Rivera.
1: Este termina uno y el otro empieza el otro.
0: Sí, pero viste que ya hay cuadros de Rivera. Vuelvo a insistir, excelente lo de la Liga de Tranqueras, haciendo este tipo de trabajo de que participa en otros cuadros, porque si vas a hacer el campeonatito ese de OFI, vas a la B. O sea, eso es lo que yo pienso. Están haciendo un trabajo, es el que realmente es acaparar los que van a jugar en esas otras canchas por ahí.
1: Sí, sí.
0: Acapararlos, traerlos al estadio y ahí junta gente.
1: Claro. Sí.
0: Y participa un montón de personas de todas las edades.
1: Con fraternidad después, ¿no?
0: Sí, no. La verdad que sin yo estar metido en el fútbol, están haciendo lo que yo digo. sí, coincidió, ¿no es? Sí. Se unieron los astros y la cosa va bien. Va bien.
1: Se alinearon los patitos.
0: Sí, alinearon los patitos. Yo quería también
4: la última vez que se trajo cuadros de Rivera fue para líos, ¿no? Es decir, los cuadros de Rivera.
0: No estés pensando en eso.
4: No, por supuesto. Pero, te digo que a veces surge mejor el campeonato regional en sí que traer cuadros de Rivera, porque son, bueno, ya te digo, el último campeonato dio problemas. Esperemos que no ahora.
1: ¿Pero cuál fue el último campeonato de quién? ¿De veterano?
4: De veteranos, exactamente, de veteranos.
1: ¿Y cuándo fue eso?
4: Ah, ya hace unos años.
1: Sí, pero en nuestra época no había lío.
4: No hubo lío, sí, el cuadro se retiró, terminó retirándose.
1: No, pero
4: que venía a cobrar Juan Ramón Madera y que terminó, no quiso rearbitrar más, dice, vaya un tras de juez de Estados Unidos,
1: ¿sabes? No, pero en nuestro campeonato, aquello que jugábamos nosotros en Rivera.
4: No, un campeonato que se había organizado.
1: Nosotros íbamos a jugar de Rivera a jugar acá.
4: Ah, no, pero ahí ahí no hubo problema nunca.
1: Nunca.
4: A menos lo que hubo quebrado una vez el brasilero aquel.
1: Sí, pero era nuestro.
4: Y era nuestro.
1: Claro, pero fue una jugada
4: casual.
1: Claro. No, lo que yo te digo es lo siguiente, que los cuadros que venían en aquella época, que eran de la Liga de Rivera, que primero no venían, era solo nosotros que íbamos allá. Después conseguimos, hablando allá, que había varios cuadros que les gustaba salir a jugar afuera también. Y conseguimos traer para acá varios equipos a jugar acá. Y jamás dio lío, nunca dio lío, que yo sepa, nunca dio. No. Y no se cobraba entrada, no se cobraba, era libre.
0: No, era libre.
1: Era libre.
0: Sí, bueno,
1: libre.
0: Pero nosotros arcaba con
1: gasto. Pero podía ser que la gente de afuera hiciera lío, pero no, nunca.
0: Y nosotros no le cobraba al cuadro que venía
1: no.
0: a jugar.
1: No. No, porque nos gastaban, ¿te acuerdas que les decía, che, nosotros pagamos, vamos?
0: Pero nosotros no venían y iba a gastar.
1: Claro, pero era otra cosa, nosotros, que yo qué sé, capaz que nosotros teníamos más ganas de jugar que ellos.
0: Sí.
1: Porque acá no íbamos a jugar con nadie.
0: No, chicos, yo quería más o menos situarnos en el campeonato uruguayo, porque viste que yo como no estuve en le métier del miré ese pedacito de fútbol de Peñarol y nada más, y porque también tengo otra vida, ¿no? Albion perdió para Progreso 1-0, buen resultado Progreso, ¿viste?
1: Progreso estaba mal, ¿no? Abajo, sí.
0: Nacional empató con Juventud 2-2. Cerro le ganó nada más ni nada menos que Racing.
1: Sí, de Capucho.
0: Copetudo.
1: Claro, de la mano de Capucho.
0: Liverpool le ganó 1-0 a Boston River. Ojo con Liverpool. Central Español, Defensor 1-1. Esto, Defensor está mal. Maldonado 2 y Wander 0. El Deportivo Maldonado. En la tabla de del clausura, Liverpool tiene 13 puntos. Montevideo City Torque 12. Cerro tiene 10, tercero, ¿no?
1: Sí, sí.
0: Juventud 8, Maldonado 8, Racing 8.
1: Ese es el anual.
0: Este es el campeonato de clausura.
1: Ah, clausura.
0: Boston 8, Peñarol y Nacional tienen 7. Lo único que Peñarol un partido menos jugado, pero es un partido.
1: Con Torque es el.
0: Que no
1: con
0: se sabe de quién es fecha, la plata. ¿No? El 30 de septiembre.
2: Con Torque, el 30 de septiembre.
0: El 30 de septiembre. Lo que quiero decir, ojo con Liverpool. Ojo con Liverpool. Y City Torque, un cuadro grande.
3: Que lo robó el otro día.
1: Liverpool.
2: Equipo de Jorge Fossati, ¿no?
1: Sí.
3: Ah, sí. No le cobraron un penal. O sea, un penal que cobró el juez, que lo llamaron, no se entiende cómo no cobró el penal.
0: ¿A favor?
3: Del cuadro que jugó Liverpool. ¿Contra quién fue?
0: Boston River.
3: Lo robaron a Boston River. Pero bueno, literalmente,
0: así
3: ¿no?
0: Así que tiene 13 puntos, que si Peñarol llegar a esas remotas, porque yo ya ahora dudo de las cosas, ¿no? Porque antes uno decía, los cuatro peñones de Senegal
1: saltaban, claro.
0: Y veo y analicé la tabla del fútbol argentino, que son dos series A y B, que tienen 250.000 equipos.
1: Sí.
0: Pero que los grandes no están allá arriba.
1: No, figura.
0: Cuadros del interior
1: vienen
0: son los
1: sufriendo,
0: que están
1: vienen sufriendo.
0: Los cuadros, aquellos de media tabla hacia abajo, son los que están arriba hoy día.
1: Son los que están, sí.
0: ¿Eh?
1: Sí. Que, Nuestro amigo, más de usted que de mí, porque yo lo conocí chico, usted lo conoció más grande, ganó el otro día 1-0 a Independiente Rivadavia.
0: ¿Usted me está hablando de quién?
1: Jackson Viera.
0: Ah, sí, el Independiente, asumió Independiente.
1: Se les fueron dos jugadores de clase, como aquel que jugó en Peñarol, Ábalos, que se fue.
0: Ah, sí, se fue. ¿Para
1: se fue
0: dónde?
1: Para Paraguay, para Olimpia creo que fue. Y se fue Lomónaco, un zaguerazo que tiene.
0: Sí.
1: Que tenía.
0: Sí,
1: se fue para otro cuadro, no sé para dónde. Y lo desmanteló y ahí él acudió a la directiva y dice, che, loco, no puede ser que me están sacando todo. Pero él habló con unos chicos ahí de la suplentes y le respondieron a la altura. Dice, los chicos dejaron el alma en la cancha contra
0: Independiente. Vamos, ojalá que le vaya bien al chico.
1: Y recién contrataron a uno que era de Argentino Junior, pero es un número 9.
3: De todas maneras lo quieren echar ya, ¿no?
1: ¿Eh?
3: O sea, lo quieren echar a Jason Viera, la hinchada de...
1: Pero allá en Argentina
0: no, trajeron, allá casi todos son bravos.
1: Trajeron a uno, un 9 ahí, Morales, creo que es de apellido, que era de Argentino Junior, lo trajeron a pedido de Jason. Mirá, lo que tenemos es a fulano. ¿Está? Y está ahí. Él va a seguir dando batalla, dijo. Que él se siente reconfortado con el triunfo y con los gurises que le respondieron. Así que ojalá le vaya bien para que... Bueno, él ya jugó allá en Argentina, ¿no? No fue técnico, pero jugó.
0: ¿Jugó en Lanús?
1: Claro, fue ayudante de Medina, de Cacique
0: Medina. De Cacique Medina, claro, cuando Argentina. Se inicia como técnico, claro. Trabaja en el equipo de Medina.
1: Claro, él se inició allá, pero está técnico solo, nunca fue ahora, sí.
0: Si no, él está haciendo una carrera como técnico y la tiene que aprovechar porque viste que hoy vienen surgiendo los nuevos técnicos constantemente, ¿no?
1: Pero nada, lo que pasa es que el que lleva ventaja siempre es el que jugó al fútbol, que conoce el vestuario y todo lo demás. Porque hay técnicos formados en la universidad, que no tienen nada que ver una cosa con la otra, ¿no? Técnicos que nunca jugaron al fútbol y son técnicos. Claro, por eso te digo.
4: En el fútbol brasileño se destaca la victoria de Grêmio sobre Inter 3-1 y el baile del vals de los 15, porque hace 15 años que Inter no gana ningún campeonato a nivel brasileño internacional, ¿no?
1: Y el Inter perdió el otro día también de vuelta, volvió a perder. Para el cuadro de, para un poquito que había en Uruguay.
0: Y el Inter no es el Papa.
1: Pezzolano.
0: Sí.
1: El otro día
0: ¿en qué momento?
1: Con gol de Oliva. Oliva está jugando derechito.
0: Y una
1: fera. Oliva ahí. Y aquel muchacho que era de Flamengo, el ¿cómo se llama? Aquel melenudón, aquel que jugaba en el medio de Flamengo, ¿te acuerdas?
2: Cucurela.
1: Tipo Cucurela brasilero. Pero que mete pata en el medio, y los dos están de dueño del medio de Flamengo.
0: Bueno, yo quiero saber.
3: ¿Qué desastre Corinthians, no? Corinthians Independiente y Internacional bajan este año, impresionante.
0: Bueno, amigo, ¿qué pasó con Canovio? Que
1: Canovio sí. El otro día
0: siempre está envuelto
1: a fue reclamar del juez, porque él siempre anda reclamando. Y los brasileños dicen: un loquillo, deja que lea el loquillo. Los brasileños son así.
0: Dice,
1: ¿verdad? Pero un loquillo que rinde en pila para el técnico de Fluminense. Y fue a reclamar y se le vino el juez arriba y él agarró y ¡pá! Le dio un. El juez le dio con el pecho a Canovio, levantó las manos y fue para atrás. Pero nada, le pasó de eso. Fue ahí un encontronazo y el juez pensó que lo iba a llevar por delante y el juez se puso firme y le pegó con el pecho.
2: Un panzazo.
1: Pero nada, no fue expulsado ni nada.
0: ¿Tú miras el fútbol argentino, los partidos?
1: No. Este fin de semana no.
0: No, pero acostumbras a mirar.
1: Claro, veo los goles, pues los informativos cuando pasan, ¿viste?
0: Sí.
1: De mañana o al mediodía.
0: Yo
1: pero a veces contar, miro, cuando es un partido atractivo, miro. Últimamente, mirá, ni los de Boca ni los de River están pasando.
0: No, miré el otro día cuando le empataron a Boca.
1: Gimnasia de Mendoza.
0: Gimnasia Esgrima de Mendoza.
1: Sí.
0: Le empató en los minutos finales.
1: Claro.
0: Estaba ganando 2-1, estaba haciendo de los puntos. Tiene un chico, Flores, de las inferiores, que juega muy bien. Ellos dieron como mejor jugador a Velasco, un tal Velasco que juega en la mitad de la cancha. Pero el Flores es pariente del amigo de
1: Marcos. No es amigo de Leo Flores.
0: No es amigo.
1: Porque
0: es
1: Leo Flores viene disparando.
0: No. Él es familiar. Es familiar cercano de chico de Peñarol. Flores, de acá de Tranqueras, hincha de Peñarol. Muy amigo de Miguel Ángel Matos.
1: Ayer pasó por mí y me gritó. Pero yo no lo veo nunca porque le grita y se esconde.
0: No, lo que pasa es que cuando tú sos una persona que haces chanzas, es complicado, ¿no? Porque
1: sí.
0: No te responden los cuadros para vos hacerte.
1: No, fuerte. Yo no, nunca hice.
0: No,
1: yo nunca fui
0: de eso. Hoy por hoy.
1: Desde que leí en un. ¿Cómo que se dice? En un pizarrón, porque había antiguamente cuando yo compraba la revista Placar.
0: Sí,
1: salía muchas cosas de vestuarios y de la como dicen la de los técnicos, como se dicen las cábulas de los técnicos y todo lo demás. Y había un técnico que le gustaba escribir en los vestuarios, en un pizarrón que había.
0: Sí.
1: Cada partido era diferente, una escritura diferente. Y en una que yo leí que decía, voy a decir en español, solo debemos vamos a flautear, que ellos dicen flautear es.
0: Sí, tomarle el pelo al otro.
1: Solo debemos, por ejemplo, tomar el pelo del contrario después de haberlo derrotado. Como diciendo, no antes.
0: Claro.
1: Entonces yo con eso bajé un peldaño, dos peldaños, tres peldaños, y digo, el hombre tiene razón.
0: Sí, no, y en el...

0: Uruguay para vivir, yo alquilo acá para vivir.
1: Claro.
0: Que incluso más, si vos no te haces quemar, vos post-mortem seguís pagando.
1: Claro.
0: Yo en el año 20, a ver, 20, mi madre nació en el 23 más 6 son 20, en el año 29 murió mi abuelo materno, que era de origen italiano. Evidentemente que si mi madre tenía 6 años, yo no, sí, lo conocí.
1: Claro, sin duda.
0: Yo todavía pago por ir al cementerio.
1: Claro, porque te queda todo. Sí, sí.
0: ¿Te das cuenta?
1: Es así, es.
0: ¡No!
1: Es.
2: Uruguay no era campeón mundial.
0: En el país, vos alquilas tu, sí, casa, vos tenés casa, por ejemplo, si sos propietario, pagar la planilla.
1: Todos los años, claro.
0: Pagar primaria.
1: Es el alquiler, claro.
0: ¿No? Más mal la mantención de la casa. Claro. La mantención corre por tu cuenta, sí, porque no, es tuya. Claro. ¿No? Bueno, entre paréntesis. Pero si tú, yo voy y digo, si yo tuviera una propiedad y quiero venderla, vos no sabés los, exacto, trámites,
1: sé,
0: que hay que,
1: sé,
0: hacer de escribanía, de esto y de aquello, de impuestos que te cobra el Estado.
1: Y
0: el
1: RPF te cobra de lo que vendés.
0: Quiere decir que tú no sos dueño de tus cosas.
1: No, no.
0: Vos alquilás para venir a vivir al mundo, ¿no? Y los políticos, nosotros, para un toque así de distinción, a doña María y don José, usted le paga a los políticos 5,000 pesos de partida para celulares. Y usted el celular lo tiene que matarse
1: pagando por, ¿no?, mes.
0: Entonces quiere decir, y todavía lo molestan. Yo no tengo, sí, vergüenza, sí, de decir, porque yo el teléfono lo uso para comunicarme comercialmente, sí, sí, y familiarmente. Yo, no lo tengo para redes sociales.
1: No, yo tampoco. Todo
0: incluso yo no tengo ni Instagram, ni Twitter, ni
2: Facebook,
0: porque son de, no, es de la tienda, de la tienda. La que tiene. Sí, yo no tengo personal de Mario Viera, no tiene.
1: Sí, sí.
0: ¿Ah? Entonces ayer yo estaba haciendo mis tareas y me llaman para vender. O sea, como no hay trabajo en el Uruguay, está tapado de call center. Porque no hay laburo.
1: Yo no entiendo. ¿Entendés?
0: Porque como cerraron, hay que decirlo a don María y don José, que cerraron todas las fábricas en el Uruguay, importamos las porquerías más grandes, sí, que puede existir. Porque yo el otro día estaba en un supermercado y veía unos juguetes de una ordinariez y de que no aportan nada al niño y a la niña. Yo digo, ¿y esto importamos?
1: Sí. Bueno,
0: entonces, como no hay laburo en el país, o sea, es escaso el laburo, la gente se mete, porque tiene que vivir,
1: sí,
0: en los call centers, que es el trabajo de preso.
1: Sí, a toda hora están llamando y ofreciendo. A mí, yo tengo ahí en el teléfono vuelta y media.
0: Tarjetas,
1: todo.
0: Sistema de cuidado, sí, todo.
1: Vos estás leyendo una cosa, por ejemplo, en mi caso, que a veces miro un diario ahí.
0: Sí.
1: Cuando ves, te cortan la lectura y meten un... Ah, no sea mal.
0: No, pero te llaman y
3: Mario, ¿cómo? pero yendo a lo que dice usted, que a mí me interesa la parte. Usted dice, traen juguetes espantosos, los importa y los trae. ¿Y por qué compra el uruguayo? Porque si no hay importación que no sea rentable en Uruguay.
0: Pues eso me dijo...
3: Por eso digo,
0: hay alguien que compra.
3: Y si no viene, porque no hay importación no rentable, Mario. No viene. Pero capaz que sí es la decorativa.
0: ¿Por qué está lleno de outlet?
3: Bueno,
0: pero, ¿por qué está lleno de outlet?
3: Yo me acuerdo una vez hablando con un empresario como usted, me dijo, dice, ¿sabés cuál va a ser el boom? Vender a 10 pesos. Estoy hablando hace 30 años atrás. Y ahí se acuerda cuando abrieron
1: todo a 10.
3: Todo a 10, ¿se acuerda? Y usted abría, y usted pasaba por el negocio y era todo a 10, y usted, sí, entraba ahí, era todo a 10 pesos, sí, lo que había ahí adentro era 10 pesos, habían, no sé, pero 600,000 cosas, pero usted a 10 pesos, y el tipo hizo plata,
1: y en el Brasil también,
3: y vos miraba y no podías entender,
1: claro.
3: O sea, es rebaño, las personas es rebaño, donde va uno van todos, ahora
0: sí.
3: La pregunta es para, sí, usted dice, traen los juguetes espantosos y todo. Pero, ¿y quién los compra?
0: Bueno, ¿no? Habría que agarrar una planilla y ponerse allí y hacer un... A ver, sí, qué... Yo voy a sacar una foto un día y le voy a mostrar. ¿Qué aporta a...? Bueno, está...
1: Sí,
0: su hijo está grande,
1: si es para enseñar algo... Para...
0: No. Yo no quiero decir porque no voy a estar hablando mal de un...
1: No. Digo, pero,
0: no es colega porque no, yo no lo considero colega, ¿no? No lo considero colega.
1: Pero no, lo que yo digo es...
0: Colega es aquel un comerciante tranquerense, que es igual que yo, así, sí, nacido, sí, y criado acá, o que haya llegado a la tranquera, así, se haya instalado con su familia, claro, y abre un comercio. Eso para mí es un colega. Pero capitales foráneos no son.
1: Ah, no, no, no.
0: No son los

0: considero colega. Eso es mi postura personal como...
1: Pero hoy se están expandiendo.
0: Que yo no soy comerciante ni empresario, yo soy bulichero.
1: ¿Bulichero?
0: No me considero un humilde bulichero.
1: Se están expandiendo.
0: Se ríe, pero
1: se expande por todo lado, eso se expande por todo lado, no es solo en Tranquera. Echadero, corrales, las flores, ese tipo de cosas para vender. Hay en todo lado, no es solo acá.
2: Ningún bulichero.
0: Tú tenés un comercio con sacrificio y te ofrecen una mercadería peligrosa.
1: Vos sabés.
0: Estos son los grandes empresarios que dirigen desde una oficina, desde un escritorio, y bueno, y hacen las importaciones.
2: Ningún bulichero marca tendencia, y usted marca tendencia.
1: Porque él vende el aceite más barato que en el clon.
3: El 2 de enero, ¿qué va a organizar, Mario? El 2 de enero tiene que organizar algo, son 50 años.
0: Sí, pero después...
1: No se olvide
0: de chorizo. Estamos pasando en crisis.
1: No se olvide de chorizo que tenemos pendiente.
0: Ahora, pero eso
1: puede
0: sale
1: ser
0: antes.
1: Que el 2 de enero salga.
0: Eso sale antes.
1: Ah, va, apunta.
0: A partir del momento que tenemos que festejar este fin de semana, yo estaba en un lugar X, a nadie le interesa saber dónde yo estaba, y el amigo Edgardo me manda una foto... No sé si le mandó a usted.
1: ¿De? Me manda tanta
0: recuerdo.
1: Foto. Me manda tanta foto que...
0: De recuerdo de nosotros. Una foto de recuerdo.
1: Vos sabés que yo no me acuerdo. Me mandó, sí. Pero yo no.
0: Pero
1: me acuerdo de que ese sería...
0: niño, muchacho.
1: Calculé yo en el 2013, 2014, por ahí. Calculé
0: era
1: yo.
0: Pero, niño.
1: Como no tenía la certeza, no le pude mandar nada de Garo. Digo, no, va que me mande.
0: Bueno, y... Pero tenemos una trayectoria, ¿no?
1: Sí, no, tenemos más de 10
2: ¿Tenemos
1: años.
2: Tenemos el camino recorrido.
1: Pero no se olviden que empezamos en la otra.
2: Sí, bueno, está, pero eso es otra cosa.
1: Con Edgardo también.
0: Sí, yo prometo.
1: Pero acá más.
0: Al aire.
1: Acá más.
0: Vamos a hacer una reunioncita.
1: Más de 10 años ya. Acá.
2: No, pero eso que dice usted fue el 13 de agosto del año 2014.
1: Así que estaba, yo estaba más o menos dentro de los años. 16,
2: 13, 14, 16 años tiene esa foto.
1: Yo estaba entre 13
2: y
1: 14.
2: Y ahí hacía 3 meses que ustedes habían empezado conmigo allá.
1: Mira, ¿viste? Así, sí.
0: ¿Quién la tiene?
1: Sí. Y estaba Rosales, el chico Rosales, ¿se acuerda?
2: Claro.
1: Y Wendy, la voz femenina.
2: Y Darrocha, después me lo traje a Darrocha que siguió conmigo.
1: Claro.
4: Sí, en el 2015.
0: Claro. Ah, Darrocha recaló allá.
2: Claro, yo lo llevé, estuvo conmigo, tuvimos como 2 años con Carlito. Y después cuando yo me pasé para esta casa, vino conmigo también.
0: Sí, yo me acuerdo. ¿Qué, gurises?
1: Así bueno, que ya llevamos, ¿cuántos?
2: 16 años mínimamente, póngale 16. Que capaz que 6, 7 meses tuvimos stand-by ahí, y cuando volvimos para acá, casi enseguida volvieron ustedes.
1: Sí, fue así. Más o menos en esa época, sí, 14.
0: 2014. Sí, hoy la hacemos de taquito, en aquella época tenía una dificultad que...
1: No era dificultad, sino había poca... No es como ahora.
0: No se va soltando en el micrófono.
1: No, y había poca... ¿cómo te voy a explicar? No es como ahora que la televisión llega a todos lados. Antes era media...
0: Pero...
1: Corta la cosa.
0: Vamos a decir algo, porque siempre estamos hablando de los políticos y de este, de aquel. Pero vamos a hablar que este fue un periodista ensobrado.
1: Ah, sí, por mucho tiempo.
0: ¿Por qué trabajó para un político?
2: Sí.
0: Un programa partidario.
1: Sí.
0: Bancado por el partido X.
2: Mirá.
0: Sí, señor.
1: Es un majul de la vida. Es un majul.
2: Es un majul.
0: No.
2: La Rocha majul. La Rocha majul.
1: Majul de la vida.
0: Majul. Y un buizán. Bueno, quiero analizar una cosa, porque el hombre, la verdad, que me tiene intrigado. El español este de la locura de Bielsa, ¿usted lo mira?
1: No.
0: ¿No lo mira? No. Pero Bielsa sí.
1: ¿Qué canal pasa? No sé.
2: Algunas cosas como que...
0: Puntuales.
2: Cuando veo que hay muchas cosas que le comentan, le dicen...
0: Pero yo no sé de a dónde, a quién responde.
2: ¿Cómo quién responde?
1: Bueno,
0: porque él dice una verdad que lo pueden matar en la calle.
1: ¿No se acuerda aquel de nuestro amigo aquel que le dieron un tiro en la pierna? ¿Cómo se llamaba?
2: Gabito.
0: Bueno, Gabito estuvo trabajando con él, pero desapareció.
1: No desapareció. Desapareció en la radio.
0: Porque está, usted no lo sigue. Yo lo sigo más que ustedes.
2: Yo para mí, o está Gutiérrez atrás.
0: ¿Gutiérrez?
2: Gutiérrez, el Tano. Gutiérrez está atrás o Paco Casal.
0: Tú no, decís.
2: Sí, pero ¿y para dónde está orientado? Porque él no es independiente. No, no, no, no, no, no.
0: Pero Alonso habló bien de él.
4: ¿De quién?
0: Del hombre que dice, porque él sabe.
2: Pero mire que Alonso se arregló con Casal.
1: Tan directo. Ese es el problema mayor. Que están directo uno con el otro.
0: O sea que la cosa.
1: No, ahí
2: son,
1: nadie...
2: son monstruos que crean ellos mismos para salir.
0: Sí, evidentemente que él no es suelto. No es que esté hablando por su
1: por cuenta propia.
0: Cuenta propia. Alguien lo...
1: Ah, lo palanca para. Sí, sí, para poder. Sí, tiene algún seguro.
0: Bueno, ayer antes de dormir.
2: Usted tiene que buscar solamente una cosa y ahí le cierra quién es el que está atrás. ¿Quién tiene los derechos del fútbol brasileño que le presta a él para que lo pase en el...
0: No, pero no está pasando más.
2: Ahora, pero los tuvo.
0: Sí.
2: Bueno, alguien se los prestó, porque él no puede pasar, porque si no le levanta YouTube, el canal.
0: Ah.
2: Si no se lo levantaron porque hay una autorización. Bueno, usted fíjese quién tiene la autorización para pasar 3 partidos brasileños por semana. Y ahí le va a dar quién es el...
0: ¿Y él sigue haciendo eso?
2: No, no sé ahora.
0: No, pero entonces, yo lo he visto.
2: Pero lo hizo.
0: Lo hizo, sí, pues yo vi. Yo miraba lo de los papeles. Una cosa rara, ¿no? Rara, rara, que apareció así. Esas fantasmas que aparecen en el periodismo uruguayo. Que
1: aparecen de la nada.
0: Y aparecen de la nada.
1: Claro, por eso. Nadie lo conocía. Apareció ahí.
0: Pero es inteligente. Mirá que sabe hablar, sabe expresarse, sabe analizar el partido. Y no dice pelotudeces.
1: Sí, sí.
0: Busco el gol, Mirá que hay cada periodista en Montevideo.
1: No, no, no.
0: Que hay que bancarlos, ¿eh? Yo extraño tanto aquel periodismo que es de los...
1: Genuino.
0: Sí, de los Enrique Januzzi y Ariel del Bono, no va a haber más.
1: No, no.
0: Incluso más, te digo, Juan Carlos Polié me gustaba como planteaba el loco, filosofaba con el cuando terminaba el partido o los 15 minutos del entretiempo, cómo analizaba, le hacía un...
1: Diferente.
0: Parábolas. Y,
1: totalmente diferente.
0: Era muy lindo, era entretenido. Pero estos payasos que tenemos ahora, barbos, ese Giovanelli.
1: Nada, pero
0: por el amor,
1: estos son formados en la
0: IA. Y el que relata, peor todavía.
1: Claro, por eso dice, son curros, son todos curros. Fíjate que los que van a comentar... A mí me da lástima los comentaristas de fútbol.
0: ¿Vos decís este muchacho?
1: Va Lembo, va Magallanes, va Acevedo. Y, o el otro, ¿cómo es? Son siempre 4. Acevedo ahora no va porque está en Miramar.
2: Y Riva lo están llevando mucho también.
0: ¿Cuál?
2: Arriba es el técnico.
1: Está. Pero
0: en la época llevaban el arquero aquí que era pobrecito.
1: Contreras. Una lástima. El loco Contreras. Ah, pero aquí le estaban dando una mano. Aquí le estaba pasando por un momento.
2: Sí,
1: le estaban dando una mano.
0: No, el pero Magallanes.
1: Magallanes también. A mí lo que yo digo es lo siguiente. Vos estás mirando un partido.
0: Eso le copiaron a Brasil. Porque en Brasil.
1: Pero si vos
0: ves.
1: Pero si vos ves, por ejemplo, ahora, cuando estaba el Mundial ahí.
0: Y aquel, ¿cómo es? Junior sigue.
1: Junior sigue en el Globo.
0: Sí.
1: Sí, está. Pero en el Mundial, yo miraba, no sé qué canal era ahí, brasilero, y habían 4 comentaristas. Sí. ¿Dónde estaba? D'Alessandro, Felipe Melo, Paulo Nunes y Marquinho, ¿no? ¿Cómo es? Marquinho, creo que era así. No, Paulista, ¿cómo es? ¿Cómo se llama? Aquel que jugó allá en Francia, en el Lyon, allá.
0: Tanto brasileño.
1: Era muy buen jugador. Jugó en el Corinthians, en el Palmeiras, después se fue para allá.
0: Jugadores con Iño es como los grupos sertanejos, que Edgardo y Agardinho, Carlos y Carlitos, Miguel y Miguelito. Esos hay centenares en el Brasil.
1: Pero los brasileños,
0: jugadores de fútbol son así, ¿viste? Todos son niños.
1: Claro. Pero ese, ¿cómo era el nombre del chico? Pero muy bueno. Pero vos mirabas aquel cuarteto allí, era, salía fútbol puro, ¿no?
0: Puro.
1: Analizando lo que...
0: Sí, sí, sí.
2: Me quedan 3 minutos y dice la producción que me manda este mensaje. Sí. Preguntá en la mesa el tema del momento.
0: ¿Cuál es el tema del momento?
2: Forlán no citó a Suárez contra todos los pronósticos.
0: No. Pero no,
1: pero no puede citar. Eso fue una...
0: Le digo a la dirección de la radio que...
1: Vamos a traerlo para acá, con nosotros.
0: No, pero yo lo que le digo, bien claro, era manija del periodismo.
1: Claro.
0: En la cocina del técnico, del cuerpo técnico, creo que no sé si... Es una cosa muy personal, pero era el periodismo ensobrado.
1: Pero vos no viste lo
0: que te conta ensobrado. El viejo Klinsmann está caduco.
1: Para reafirmar tus palabras.
0: Y el hijo está haciendo cualquier cosa porque yo creo que anda divorciado y anda...
1: Para reafirmar tus palabras, eso de que de la prensa, el otro día yo estaba mirando en un informativo y justamente pasan goles de bueno, este Muar.
0: Sí.
1: Pasan goles de viste que hacen los uruguayos por afuera.
0: Sí, sí, sí.
1: Pasó de Satriano, pasó un montón de goles. Cuando pasó uno de Suárez.
0: Sí.
1: Allá en
0: sí.
1: Norteamérica. Una jugada muy linda, un lindo gol, pero hay que ver en qué
0: liga juega.
1: Exacto.
0: Tanto que critican a Darwin Núñez, que se fue a jugar allá, en el salido, y por eso son, ¿no? Todo en la crítica.
1: Entonces el tipo...
0: A este no se le critica que juegan en un entre casas, sí, porque es un full de entre casas.
1: Pero fueron para es como mañana, nos llevan a nosotros tres allá.
0: Aquí.
1: A Pueblo Las
0: Flores. La ría,
1: a Pueblo, no, para. Nos llevan a Pueblo Las Flores allá, y nosotros decimos, che, estos son crack de tranquera, vienen acá a enseñar la gurizada. Todo. Sí. Y vamos. Y entonces el tipo que estaba transmitiendo el partido ese de Suárez allá, narró el gol y dijo, ¿cómo para no tenerlo en cuenta en la selección? Entonces digo, che, pero no sea malo, es honesto que dan manija. Porque el tipo, capaz que Suárez ni, ya sabe que se fue y no va a venir a decir, por la, llévame por la. No es así.
0: No es así.
1: Uno piensa acá, dice, ah, Suárez anda se ofreciendo. No.
0: No, y qué más, no, porque le puede dar ayuda en el vestuario. Pensar que yo.
1: Pero
0: que
1: se, ayuda
0: yo
1: en el
0: siempre
1: vestuario.
0: Digo, eso es lo mismo que Carlitos se acuerda que pasaba cuando nosotros jugábamos en el fútbol tranquerense, que nos sentábamos en la terraza del club a comentar los partidos de fútbol de la tarde, y cuando llegaba la época de la selección, bueno, decían que Matos tenía que jugar. Él tenía que. Es exactamente lo mismo. Él tenía que jugar. El periodismo uruguayo, que yo no quiero decir esa palabra, es el biberón ese que toman los...
1: Pero viste la lista de, por ejemplo, de la lista de jugadores que citó ahora para esos tres partidos ahí.
0: Sí.
1: Están todos jóvenes.
0: Sí.
1: Y está bien. ¿Por qué no estamos jugando a nada? Estamos
0: si toman, o sea, tan reservado, por ejemplo, este chico
1: son 46.
0: De Argentina, Merentiel. Sí. Pero viste que le trajeron a una competencia, le trajeron a Córdoba.
1: Sí.
0: ¿Córdoba es?
1: Sí.
0: El
1: pero ahí te vas a ver cómo son. Sí, que el colombiano, goleador allá. Pero no, pero vos ves que, por ejemplo...
0: No es Córdoba.
1: Si hay competencia,
0: el tipo no es,
1: se esmera más.
0: Valencia.
1: Pero no tiene que ver.
0: El Valencia es.
1: Claro, el que era
0: el centro delantero.
1: El del Inter, el Tren Valencia, como que decía. Sí. Claro, el Ener Valencia.
0: Ener Valencia.
1: No, pero ese lo hace gol en el Arco Iris en Argentina. Ya no hacía en el Inter. Ya no hacía, está mal. Está viejo ya. Ya no da más. Ni en la selección, porque
0: aparte que está grueso.
1: Claro, no, ya no es aquel picador que cuartito que. No, cambió. No hace mella, Merentiel, no. No hace mella. Pero
3: estamos escasos de golero, porque no está ni Rochet ni.
1: No, Rochet está operado.
0: Ah, y citaron unos que.
3: Por ejemplo, tampoco, ¿no? Que
0: citaron aquel.
1: Jaume.
0: No.
1: Jaume de alguien.
0: Pero citaron el chico.
1: Mele.
0: O sea, Mele es
3: Mele,
0: el
3: Jaume,
0: Pierre Marín, que es hermano.
1: Son cuatro.
3: ¿No? Pierre Marín y otro.
0: Y Arruabarrena.
1: Arruabarrena.
3: ¿Qué es
1: que decía? No, era defensor, ¿no? No, de Wanderers. Estuve en Wanderers. Sí. Sí, está fuera en Portugal, creo que estaba.
0: Vamos a ver.
1: No, son recién el hombre agarró y está mostrando.
0: Hay que ver
1: lo que puede pasar. Hay que ver el planteamiento.
0: Exactamente.
1: Que
0: yo quiero ver que Matos, sabemos que
1: el tipo de juego.
0: Que vea cuando
1: como
0: ponga en el cuadro en la cancha.
1: ¿Qué tipo de?
0: Ahí vamos a opinar. Antes no podemos opinar.
1: No. Aparte son 46, Mario. De 46 van a salir 20 creo que es. Van a quedar 26. De esos 46 van a quedar 26, que son los que van a viajar, porque son tres partidos
0: pero yo
1: seguidos,
0: le digo,
1: seguidos.
0: Porque así le digo que Suárez vaya a llorar un cuartito.
1: No, pero ya no juega más.
0: No sea malo.
1: Suárez está haciendo las últimas cosas.
0: Es una cosa que
1: no es que tú digas, che, el hombre está mal, precisa jugar para ganar unos pesos. No, ya están hechos. Lo mismo que Messi ya no quiere más selección porque ya no da más. Sabe que no dan más. Entonces está.
0: Y hay otros chicos, porque si no, ¿cuántos tienen que morir para que yo juegue?
2: Cumplo con dos saluditos que tengo por acá.
0: Dale.
2: Primero, Tancredo, ¿lo tienen a Tancredo?
1: Sí, Tancredo Suárez.
2: Tancredo dice: saludos para esa barra. Un saludo diferenciado para quien sí supo jugar el fútbol, que no es lo mismo que hablar de fútbol. Eso debe ser para mí, Tancredo. Me parece que me parece que
1: Tancredo.
2: Sí, debe ser para mí. Pero igual yo lo quiero mucho, Tancredo.
1: Y al hermano también.
2: Es muy de Tabare, ¿no?
1: ¿Eh? Sí.
2: Y le pega de zurdo a Tancredo.
1: Sí.
2: Por eso es que es muy de Tabare. Sí. Un saludo para el amigo Tancredo. Y después, el amigo Claudio Chaga, ¿lo tienen a Claudio?
1: Claro.
2: Suárez fue nuestro mejor jugador que tuvimos siempre en los mundiales. Le pasó alguna cosa que nunca terminó de ayudar. En el 2010 lo echaron, en el 2014 mordió, en el 2018 ya estaba en lo último y en el 2022 no hizo nada.
1: Claro.
0: Buenas reflexiones.
1: No, se va terminando. Es como todo, es la verdad. Todo lleva...
2: Es la verdad esto.
0: Exacto. Entonces, ¿cómo
1: en la vida siempre tiene que
0: pasar las etapas. Viste, viste que en las sociedades, a ver si me entienden, en las sociedades siempre se mueven las personas que tienen influencia. ¿Es así o no es así? En todas las sociedades, riverenses, mundiales, los referentes tienen las influencias para mover a una piolita, para que vos entres en un organismo, para que tu licitación... Y acá también, Suárez tiene mucha influencia. Entonces los medios... quieren meter el palito
1: sí,
0: para...
1: Sí, pero muchas veces sin consultar al propio. ¿Eh?
0: No, pero
1: no puedo venir a decir, Mario...
0: Él no es humilde.
1: No, lo sé, pero es que nadie es humilde con la plata.
0: Él no es humilde.
1: No es...
0: Ser humildad.
1: Vos lo viste el otro día, no sé si Ricardo vio. Vos viste el otro día...
0: ¿Vos decís que eres humilde?
1: En Francia.
0: Cero humildad, cero. Cero mata cero.
1: En Francia el otro día.
0: No,
1: en Francia el otro día.
0: Está bien su carrera, bárbaro.
1: Un chico de 18 años, bandido él, delincuente reconocido, está preso en la cárcel, ¿no? Él hizo cosas de menores y después de mayores rapiñó, o sea que ahí está preso en la cárcel. Y formó una red adentro de la cárcel, él formó afuera,
0: ¿acá en Uruguay?
1: No, en Francia.
0: Ah.
1: Formó una red de extorsionadores y secuestradores.
0: Sí.
1: Cuando quisieron secuestrar a Mbappé, era uno de los de la lista, 26 tenían en la lista, 26 personajes de mucha plata, ¿no? Que estaban en esa lista para ser secuestrados. El otro día mostraron a Mbappé entrando a un teatro, si quiera, porque iba todo de gala, con 5 seguridad al lado. 2 y 1 atrás. Adelante no había nadie. Iban entrando. Por eso él anda con esa gente, porque está amenazado de secuestro. Entonces, todas las personas famosas, todas andan rodeadas.
0: Claro.
1: Y nunca falta uno que diga,
0: ah, yo voy a hacer pinta.
1: No, vos no podés salir muy seguido a la
0: no, calle. Yo empiezo a hacer
1: pinta. Ojo, mirá que después de aquella entrevista, se mueven. Se mueven las redes, No te digo por qué.
2: El señor
1: en la calle. Sí. No soy como decía Herrera, el pueblo que anda y arde en la calle.
0: Yo para el próximo programa le voy a contar una historia que hizo Ariel Pereira, que es un legendario
1: periodista.
0: Sí, fue dueño de Canal 10.
1: La que la fue fundador.
0: Debía contar cómo eran las campañas políticas de otrora.
1: Antiguamente.
0: Cómo se medía las cosas. Bueno, gente,
1: Será hasta el
0: jueves. Próximo jueves.
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0: Bueno, todo pronto, todo listo, bienvenido. Comenzamos Frontera Abierta, comienza el periodístico en la región en este 8-9-2026. Hoy es martes 8-26, como siempre, el saludo muy especial y en particular a cada uno de ustedes que nos escucha a través del aire 107.3 Tranqueras FM, como también aquellos que y pueden ver www.tranquerasfm.com, además de todas esas aplicaciones que usted baja y escucha a la primer momento de Frontera Abierta, momento del periodístico de la región. Sean todos bienvenidos. Muy buenos días, señor director ejecutivo de FM Tranqueras y quien es el responsable de Frontera Abierta, doctor Fabricio Larosa. ¿Cómo anda, doctor? Bienvenido, buen día.
1: Buen día, Eduardo, ¿cómo le va?
0: Ando preocupado.
1: Otra vez.

0: más
1: justo
0: o menos.
1: La ve el auto, no me diga eso.
0: No, uno de los volcanes más, más bravos que tiene y que tiene consecuencia en la humanidad.
1: ¿Ah, sí? ¿Cuál?
0: Oye, si yo estoy en Indonesia,
1: ¿el Vesubio?
0: No llega la lava acá. No llega la lava acá. Y entonces alguien le dijo, mire mi amigo, yo le voy a explicar algo. El tema no es la lava. El tema es
1: la ceniza,
0: las cenizas volcánicas.
1: ¿Y qué, cuál es el monte?
0: No sé cómo se llama.
1: ¿Cuál es el volcán?
0: Ah, ponga ahí, ahí que está. Está.
1: Ah, no seas malo, me traje por la mitad.
0: No, señora. Porque a mí no me gusta, no me gusta. A mí me gusta que la noticia escucharla, porque usted cuando da la noticia, usted como que la da más suave, ¿me entiende? Si yo la leo de nuevo o voy de nuevo.
1: ¿Cómo que la doy más suave, no?
0: Claro, me, no, en serio, se digiera mejor su noticia que la mía. La mía, yo soy muy drástico y usted le encuentra la vuelta, como abogado que él le encuentra la vuelta. Entonces usted le tilda así, pero no, las cenizas, bueno, dicen que estas cenizas, doctor, ya están a más de 15.000 metros y eso va a afectar muchísimo. No ahora, sino que se va a venir. Dice que, es más, se habla hasta de una especie gélica.
1: O ¿de sea, qué, perdón?
0: Durante mucho tiempo.
1: Oh.
0: Entonces, según los expertos, y me preocupó, cuando lo leí me preocupó, pero bueno, ¿qué voy a hacer? Yo pensaba lo mismo, cuando veía ahí, lamento mucho la gente que está ahí cerquita, ¿no? Porque la verdad empezó bravo este volcán.
1: Uh-huh. ¿Pero y cuál tiempo es? No lo encontré todavía, el bueno, famoso volcán. Déjenmelo buscar a mí, ya lo busco para... Estaba leyendo, señor Eduardo. ¿Cómo se siente usted mejor para este año 2025? Pasado, ¿no?
0: ¿Cómo?
1: ¿Cómo se siente de en materia académica?
0: ¿En materia académica?
1: Digo porque salen... Bueno, ¿cuáles son las pruebas PISA? Sí. No, las PISA son las que evalúan el rico de los uruguayos.
0: ¿Sabe? Ah, pero... ¿Y qué tiene que ver la pizza con el rendimiento?
1: No, así se llama.
0: Voy a llamarle café, porque el café está más asociado con el estudio. Las pruebas café.
1: La Uruguay. Pizza está relacionada con el... O sea, esto tiene que ver con los estudiantes uruguayos. Uh-huh. Con los estudiantes uruguayos. Uh-huh.
0: El volcán que afectó el clima del mundo hace siglo y medio vuelve y está en ebullición, doctor.
1: ¿Cuál es?
0: Está en Indonesia.
1: ¿Y se llama?
0: Es bien raro el nombre. El volcán que afectó. Muchas gracias a Efraín. Es un colega que me está mandando y nos está escuchando. Mándale un saludo porque él es admirador suyo, doctor.
1: Bueno.
0: El Anak Krankatao. Krankatoa. Surgido sobre los despojos míticos Krakatao. Tiene a miles de viajeros varados.
1: Mire.
0: Miles, de verdad. Y no solamente esto, sino, le vuelvo a repetir, dice que cuando hizo erupción, hace montones de tiempo atrás, hizo de que el mundo, bueno, por eso que es...
1: Ta.
0: Bueno, yo le digo lo que dice.
1: Está bien. No, la prueba PISA, me trae un poco más
0: bueno,
1: para
0: acá. Vamos con... Ese es el que los... Estudiante, bueno, hace poco, eso fue todo hecho a través de la saibalita, doctor.
1: Sí.
0: ¿Qué la hizo, Priscila?
1: Hizo. Bueno, Priscila, como estudiante uruguaya,
0: colaboró
1: en los niveles más altos de América Latina, ¿eh?
0: ¿Cuánto bien, le van a pagar?
1: Bien, Priscila.
0: Un incentivo ahí.
1: Y matemática.
0: Sí. Lo primero que tenemos que hacer, me dice, digo, estudiar, hija, no, cargar la computadora.
1: Este martes se difunden a nivel global los resultados de la famosa prueba PISA. Muy bueno, Uruguay en esto.
0: Todo tongo eso.
1: Miren cuánto logran aplicar los estudiantes de 15 años. Así que Priscila no fue en otra, me parece, que participó. Bueno. 15 años lo aprendido en matemáticas. En esto toman la prueba los muchachos de 15 años en el Uruguay. Pruebas PISA. El resultado fue variado. Cuando le dicen así... Con mejoras y desmejoras, dependiendo de la disciplina. Y sí, obvio, si fue variado es por justamente eso, ¿no? Uruguay presenta a grandes rasgos un escenario relativa estabilidad en lo que refiere a logros en esta nueva cohorte de 15 años, o sea, en esta nueva camada, con variaciones de acuerdo según el área de valor deporte, o sea, no dijo nada. Se mantuvo en general, mejoró en ciencias, se mantuvo en matemáticas y tuvo un descenso en lectura. Respecto a la participación.

0: del año 2022.
1: ¿Lectura de cuaderno o de qué? Bueno, ¿lo que leen los gurises en la escuela?
0: Un promedio de 404,9 puntos en matemática, 4 puntos menos que en 2022, 407 puntos menos y 445 en ciencias, 10 puntos por encima. O sea, mejoramos en materia de ciencia. De acuerdo con los datos que se conocieron en la madrugada.
1: O sea, este ¿están los resultados, doctor?
0: Sí, sí. Bueno, está. Leen mal los uruguayos, entonces, los jóvenes uruguayos. Cada vez leen peor. Están mejores en ciencia, pero en matemática andan más o menos igual.
1: El amigo Alberto Lozano está en sintonía, doctor, y está involucrado también en el tema de los volcanes. Veo que hay gente que está experta en esto. Me da el nombre y todo correcto.
0: ¿Ah, sí?
1: Sí.
0: Y se ve que, claro, bueno, mañana pero tiene miedo de ver la ceniza, el amigo. Madrugar con ceniza volcánica.
1: Yo qué sé, yo la ceniza que vi, un asadito ahí que se hizo.
0: ¿Sí?
1: Doctor, pero volviendo a la pizza, ¿esto es importante para qué o qué?
0: Y en realidad esto es una cuestión ahí que evalúa cómo están los gurises en materia de lectura, en materia de ciencia.
1: Estamos analizando, dijo Orsi.
0: Agarre a un gurí de 15 años, un año, a los gurises de su barrio de 15 años le dicen, bueno, mira, haceme este cuestionario, 10 preguntas de matemática, 10 preguntas de ciencia, léeme este texto.

0: cuestionario. Me da, haceme este cuestionario. Haceme estas cuentas matemáticas, haceme esta de ciencias y léeme este texto. Y ahí vamos, vamos llevando, ¿vio? Leemos mal. O sea, los niños, los adolescentes uruguayos en este caso, no están leyendo muy bien la cosa.
1: ¿Qué opinión tiene la profesora Nancy sobre
0: esta noticia? Es lindo preguntarle. Hoy tienen los años, no vienen solo, ¿no? Pregúntale.
1: Vení con una pizza hoy y vamos a hacer el análisis de la pizza con la
0: profesora. ¿De la prueba pizza?
1: Claro.
0: ¿Cómo considera usted que leen los uruguayos? ¿Bien o mal?
1: ¿Me lo pregunta o está preguntando la audiencia?
0: No, usted.
1: ¿Yo? Yo qué sé. Yo para mí todo va en el cuanto lea. Yo, por ejemplo, le digo siempre... el único que... depende también para qué, ¿no? O sea, como ser en nuestra rama de autor, lo que hay que hacer es leer mucho. Pero nosotros tenemos que leer en voz alta.
0: Sí, pero tiene que ser en voz alta, ¿no?
1: Claro. Eso como partida. Y después, bueno, pero el estudiante tiene que leer para... ¿Cómo hacía usted? ¿Cuál era el método que tenía usted? No sé si lo tenía. Para memorizar, doctor. Para que le quede...
0: Yo memorizaba poco.
1: Sí, bueno, pero algo tiene que memorizar.
0: Sí, pero memorizaba poco. Salvo algún número específico, así, de alguna cosa.
1: Hay tres métodos. Uno es reiterativo. O sea,
0: sí.
1: leer.
0: No, yo lo que hacía, como no tenía tiempo de leer, era leía una vez, me grababa leyéndolo y mientras iba a trabajar iba estudiando. O sea, iba escuchando lo que había leído. Esa era mi forma de estudiar en facultad. En facultad, ¿no? Yo ya trabajaba, tenía otras obligaciones, bueno, está.
1: Sí, bueno, pero...
0: pero era mi método favorito. Me sentaba mientras almorzaba, leía lo que tenía que... la base para estudiar, me grababa con el celular, me cepillaba los dientes, iba a finalizar la grabación, la mejoraba, me subía al ómnibus con los auriculares escuchando lo que había leído.
1: Eso es muy hijo único eso.
0: ¿Cómo hijo único?
1: Claro, el hijo único lo hace solo.
0: Y digo, ¿a quién quería que le leyera?
1: Y bueno, pero por eso le digo, hay método, doctor.
0: La otra, que si tenía que memorizar...
1: hay un método que también... no hay método falible ni infalible.
0: Técnicas mnemotécnicas.
1: Bueno, entonces...
0: yo, por ejemplo, otra. Decía cinco conceptos. Entonces agarraba... decía el concepto, empieza con A. El segundo empieza con C. Entonces armaba una letra, una palabra. ¿Se entiende? Y con la letra inicial de cada palabra, me amaba una palabra en la cabeza y decía, bueno, A de antecedente, C de calificación. Y ahí decía la palabra en mi cabeza.
1: Yo tenía reiterar, leer. Yo sinceramente, yo no sé si es un don o qué, pero a mí lo que más me sirvió es... que me lo lea otra persona. O sea, no, por eso decía que lo que hace usted, usted también se la mandaba a usted mismo, pero no sé, me sonaría raro escucharme yo mismo.
0: Y bueno, está.
1: Sin embargo,
0: pero yo, ¿sabe qué es lo
1: que era el más desordenado de mi clase? Ahora, cuando estaban pasando la profesora, estaba dictando una clase, yo no me la perdía, porque yo es donde yo aprendí y me quedaba la cosa. Yo tengo no sé si es don, virtud o qué, de escuchar y atender, o sea, atiendo y me queda grabado la cosa.
0: Sí.
1: ¿Me entiendes?
0: Sí, sí, sí.
1: Entonces yo en clase siempre me molestaba que alguien hiciera algo que no tenía que hacer, que era prestar atención a la profesora que estaba hablando sobre, el tiempo post. Entonces ahí aprendía, ahí me daba paso. Y el repaso lo hacía justamente con un compañero o con una compañera.
0: ¿Sabe que hay una técnica que se utiliza mucho, que yo nunca llegué a utilizarla por completo?
1: A ver.
0: No tenía forma. Pero usted se sienta con un... tiene que leer conceptos, ¿no? Vamos a poner una materia, literatura.
1: Sí.
0: Filosofía, que hay mucha letra. Historia. Vamos a poner historia. Primera Guerra Mundial. Todos los estudiantes estudian Primera Guerra Mundial. Sí. Vio que tiene muchos periodos y el libro detalla, bueno, de tal

0: fecha, tal fecha, sí, sucedió tal otra, general, este fue general. El hecho que desencadenó una etapa no sé cuánto, la batalla de no sé qué, la muerte de no sé quién, ta. Y el libro se divide en capítulos.
1: Sí, sí.
0: Ta. Colocar con el estudiante
1: una hojita.
0: No, un chicle, primera parte. Y mientras usted lee esa primera parte, masticar un chicle de fruta, de tutti frutti. Mientras lee, ¿no? Y repite esa primera parte. Bueno, empezó en el año tal, cuando no sé qué, no sé cuándo, ta, ta, ta. Llegó al segundo título, o subtítulo.
1: Y ahí va de manzana.
0: Y le pone un chocolate. Mm. Entonces ahí tira el chicle y empieza a leer la parte del chocolate.
1: Y después tiene que ir a clase con
0: y todo cosas dulces. Que sean ricas, ¿no?
1: Diabetes,
0: una gomita, un caramelito, diferentes sabores. Porque después usted se sienta en la prueba y trata de hacer memoria. Y si no le viene a la cabeza lo que usted estudió, uh-huh. Esta era la parte del chicle.
1: El chicle de banana.
0: Se mete el chicle en la boca
1: y ahí parece
0: con el sabor, ¡pac! Le lleva a lo que usted leyó. Uh-huh. Dicen que es muy buena técnica. Yo la hice solo una vez y no pude seguir haciéndola porque dividí chocolate blanco, chocolate oscuro, no sé qué, y me terminé comiendo todo junto. Entonces no me sirvió. Pero sí, y es la ansiedad, señor. ¿Qué dame acá? Vamos a seguir leyendo normal. Pero dice que es una muy buena técnica de estudio, por sabores. Cosa que después tiene que poder llevar a la clase, ¿no?
1: Sí.
0: A mí me dijeron que la prueba iba a hacer con los famosos mentos.
1: Mira, un mentito.
0: Los mentos, ¿no?
1: Sí, sí,
0: son
1: sí,
0: de
1: sí.
0: Diferentes colores.
1: Ay, ay.
0: Y bueno, está, probar por ahí. En formas de... Antes se usaba mucho más la repetición por... Bueno,
1: sí, sí.
0: Las maestras sí, de antes decían, la repetición es la madre del aprendizaje. Hoy ya no es tanto así.
1: Sí, pero no es. No, pero igual se erra, sí, se van cambiando las cosas.
0: Usted era de la época seguramente que a usted su maestra le hizo comprar un cuaderno de doble rayas y escribir la palabra que había errado 10 veces en el texto. ¿No le pasaba?
1: A nosotros no hacían el pizarrón.
0: Bueno, está. A lo Bart Simpson. Dictado. Entonces Edgardo escribía libro con V. La maestra le corregía, libro con V no va, señor Edgardo. Va con B. Entonces, escriba libro 10 veces en este renglón o pase al frente y escriba libro en el pizarrón. Con
1: sí,
0: B.
1: Pero yo tenía un profesor que era muy estricto. Pero claro. Y una vez se lo porfié a la profesora que terminé en dirección. Porque ella estaba. Hablando y ella no pronunciaba. Era todo B larga para ella. O sea, no hay B larga para arrancar.
0: Es BV.
1: Es BV, ahí está. Entonces, cuando se habla, o sea, usted tiene que. Si usted me lee a mí algo y me lo pone libro. Libro, ¿con qué B va?
0: Libro con B.
1: Bien. Bien. Libro con B. Ahora, si yo le digo. Libre de no es libre, no, como es la otra. Yo sé que lleva V, una palabra parecida que lleva V, pero a mí pronunciame la V, si no yo no la voy a entender. Entonces ese es el problema que había con esa profesora. Eran todos B, no había V. Y bueno, pero entonces no es profesor, discúlpeme.
0: Se nos fue, Eduardo, 10:50. Vamos a comenzar la mañana de Frontera Abierta. Mientras usted hace...
1: El tipo que usted quiere escuchar a alguien, está fallecido ahora, ¿no? El Toto Acelueira. Era un tipo de dicción y cuando vos te hablaba, él te decía algo y ahí vos sabías si era V o era B.
0: Comenzamos este programa que es el número 164.
1: Lo mismo que la C, ¿no?
0: 64. 164. Presentación y ya nos vamos a la primera conversación de la mañana con un invitado.
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0: juego de batería de cocina Couri espectacular y un juego de menage. 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A todos gracias, sean todos bienvenidos. 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
1: Mientras Edgardo se va a la primera comunicación, decíamos, arrancamos Frontera Abierta, programa número 164 del año, en este día del año que es el número 251. A falta nada más de 114 días para finalizar el 2026. El dolor es temporal, dice la frase de hoy. La satisfacción es para siempre. Bueno, depende. Depende. El dolor es temporal. Hay dolores que no, y hay dolores que sí, pero sí, está bien. Diría, el sufrimiento es temporal, la satisfacción es para siempre. Sí, en algunos casos también, en algunos otros no. Ahí por ahí la cuestión. Bueno, mensajes que llegan aquí a través del 097-107-803. Recuerde que nuestras vías de comunicación están habilitadas para que usted pueda comunicarse, participar con nosotros, hacernos llegar su saludo, su mensaje. Quiero mandar un abrazo grande a mi amiga Angélica, que estaba riquísima la pasta flora de dulce de leche que nos hizo llegar el viernes pasado, a levantar su entrada para lo que fue el baile allí de la marcha. Estuvo espectacular de gente y del espectáculo que se realizó allí en el baile en La Palma. Y Angélica, como cortesía, nos trajo, no era necesario Angélica, pero nos trajo nuestra pasta flora que estaba deliciosa. Gracias Angélica, gracias a Richard y al Pollo, que es el hijo de Angélica.
0: Oh.
1: Que jugó al fútbol conmigo ayer.
0: ¿Mira?
1: Sí, jugó al fútbol conmigo. El otro día Angélica llega y dice, ¿vos sabés que jugás al fútbol con mi hijo?
0: ¿Eh?
1: ¿Y quién es tu hijo?
0: ¿Y cómo nunca lleva a algún puesto?
1: Le dicen el Pollo.
0: ¡Oh!
1: Mirá, con razón. No
0: juega mucho o juega poquito.
1: Juega bien. Juega muy bien el Pollo.
0: ¿Sí?
1: Sí.
0: Adelante, atrás, en el medio, taja, ¿qué?
1: No, juega con la pelota y toca para arriba. Toca de adelante para adelante. Es de delantero, del medio para adelante.
0: O sea, ofensivo.
1: Sí. Muy bien, muy bien. Yo le dije, juega, parece de jugador profesional.
0: Sí, sí. Jugador profesional es el que tenemos en línea, doctor.
1: ¿Ah, sí?
0: Sí, profesional.
1: No le veo cara de fútbol al hombre.
0: ¿Jugó al fútbol? Bueno, yo tengo entendido que sí. Ahora voy a aprovechar para preguntarle.
1: Me parece que no.
0: Bueno.
1: Lo veo más para un deporte tipo...
0: En el agua.
1: No, yo lo veo más tipo raqueta. Lo veo más jugador de pádel.
0: Bueno, pero eso es juego de Finoli. No tiene pinta de juego de Finoli.
1: ¿Cómo juego de Finoli?
0: Sí. Un golf. Yo el otro día la
1: tranquilas padre, el señor puede venir a jugar acá.
0: Está, pero yo no digo, yo estamos hablando de.
1: No.
0: A pesar de que no anduvo caballo esta vez, me dijo, estuve acompañando.
1: No anduvo a caballo.
0: No anduvo a caballo.
1: ¿Y usted me habla de que Finoli?
0: Y por eso mismo, pero lo que pasa es que de jugar al fútbol.
1: No lo veo de fútbol.
0: ¿Usted dice que no?
1: No.
0: Bueno, no importa. 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
1: José Vargas, edil del Partido Nacional, buenos días, bienvenido a Frontera Abierta, ¿cómo le va?
2: Bueno, buenos días. La verdad que estaba escuchando y, bueno, me mataba la risa. Uno me tiene como muy fino, el otro no, pero bueno, no soy del padre.

0: Pero
1: estuvo muy bueno ese análisis de ustedes.
0: El pádel hoy por hoy es un deporte tan democrático, tan, tan lindo. Acá en Tranqueras tenemos la primera cancha de pádel de la ciudad. Y la verdad es que se ha democratizado mucho eso, ¿no? Era antes un deporte que quizás estaba más para ciertos grupos. Hoy creo que mucha gente juega al pádel y hay campeonatos ahí en la frontera, ¿no?
1: Sí, sí, ahí acá anda muy bien. Ahí es un deporte que ha crecido bastante, como tú mismo lo has dicho. No está muy también, por igual hay un concepto cultural.
0: ¿Sí?
1: Todavía, porque si podemos ver, no se genera un ámbito en lo popular ese deporte, por ejemplo, en la recreación, en los barrios populares, eso no se trabaja. Entonces hay también un poco cultural, creo, que de ese deporte, que tal vez, como tú mismo lo decís, viene creciendo, y bueno, y quién duda que se tome también un deporte más popular, para decirlo.
0: Sí, capaz que en una plaza es difícil mantener un pádel, ¿no? Requiere un cuidado de tratamiento especial la cancha, tiene un costo todo alrededor para hacer la estructura. Y
1: sí, la raqueta es cara, la raqueta, sí. Mirá, no dice que una económica ahí son 3,000-4,000 pesos la más barata.
0: Sí, sí. Acá en Tranqueras usted viene, alquila a la hora y le prestan todo, así que cuando usted quiera practicarlo se da una vueltita por Tranqueras Pádel.
1: Qué bueno, qué niveles.
0: Bueno, le cuento, le pregunto más bien, cuénteme cómo estuvo la marcha.
1: Bueno, ¿sabes qué? La marcha, te tendría que, bueno, primeramente saludar a toda tu audiencia, la verdad que empezamos mal, y también la gente todo alrededor, Tranquera, La Palma. Puedo decirte que tu programa y la emisora, ustedes, nos ha proporcionado también llegar en hogares que por mi nombre me conocen, tal vez no me conocen en persona. Entonces digo, eso gracias a ustedes. Entonces digo, tengo que reconocer ese trabajo y ese alcance que ustedes tienen a la gente alrededor, no solo de Tranquera, sino alrededor. Y tú me hablabas de la pal de lo que se generó con la marcha, y digo, ¿sabes qué? Yo hacía un análisis, digo, se habló, según los organizadores y todos los que estuvieron, que representó una de las marchas más grandes hasta el momento, digo, comparada con el 2004, que fue la primera, se manifestó que fue una de las marchas más grandes. Y realmente, en público, yo que estuve en La Palma en la noche, la gente que acampó, la gente que estuvo alrededor, la verdad que no se llenó mucho más todo el terreno, todo el espacio que hay para campamento y alrededores también, no solo adentro de ese predio. Y sabe que son las instancias muy importantes, yo analizaba, y no tanto política, porque como todos saben, digo, sabemos que constantemente uno hace política, pero solo al hecho de no llevar un número específico, un sector, Y representar a una causa, creo que eso le hace grande, porque vamos a entender, mucha gente que se acercó, tanto el sábado de noche como también el domingo ahí en el acto, son gente que no son blanca, no tienen por tradición ser blancos, sino que se acercaron por todo lo que envuelve y también por lo que representa la cultura. Digo, yo quiero apostar a esa tradición del caballo, del desfile, de reconocer algo que realmente marcó nuestro país, porque no vamos a decir, Aparicio no fue solo un caudillo blanco solamente, sino que representó mucho a lo que vino después en consecuencia a nuestro país. Entonces digo, yo lo evalúo como muy positivo. Y creo que son las instancias que fortalece, genera cultura, genera tradición, no nos olvidamos de lo que pasó y también lo que viene, porque no nos olvidemos que la mayoría de la gente que estuvo también es mucha gente joven, ¿no? Y la verdad que es sorprendente eso.
0: Bien, tengo dos preguntas, o más bien dos conceptos, sí, que voy a desarrollar con los invitados de hoy. que van a ser todos blancos, y vamos a hablar con algunos referentes del Partido Nacional, que representan diferentes agrupaciones, ¿verdad? Y la segunda pregunta, Edil, es, ¿la marcha sigue siendo patrimonio de los blancos?
1: Sí, obvio, es una, es como, y como te traté de explicar, es una bandera que obviamente es organizado como, como blanco, como Partido Nacional, rescatando los valores, la tradición, lo que representó Aparicio como una defensa de nuestro partido, pero también abre el abanico para todo aquel que se suma a esa tradición. Yo estoy allí mismo, digo, tuve conocimiento de gente, como te decía, que no son blancos, gente que vota al Partido Colorado y vota a otro partido, pero se acerca a la tradición. Y eso es lo bueno, ¿no? Eso es lo bueno cuando, cuando el partido, vos me hablabas de agrupaciones, yo en este momento o en ese momento queda por piso las agrupaciones y empieza a trabajar el partido en sí, donde abre la parte de sociocultural, porque ya toda la sociedad se involucra y a mí me encanta la tradición, me encanta lo que digo, el ser patriota, todos los valores, lo que representa. Yo siempre digo, comparo con Brasil, ¿no? La gente hace la parte de las fechas y son muy muy marcantes.
0: Claro.
1: Y eso es lo que no, y eso es lo que no podemos perder en nuestro, en nuestra cultura, ¿no? Perder la
0: Ahora,
1: tradición, el gaucho, ¿no?
0: la gente que se acerca de otros partidos, usted me refirió a una palabra que es la que voy a usar en el resumen de la noticia luego, es tradición, ¿no? Hay mucha gente que se acerca a la marcha por la tradición o lo que representa esa cultura del caballo, no necesariamente por la figura de Aparicio.
1: Sí, no, el tema que tendría que separar en dos etapas. Una, claramente lo que tú decís, ¿tá? Y la otra, yo lo vería como lo importante que son esas instancias. ¿Por qué? Porque últimamente, tanto la tradición nuestra gaucha, la tradición del campesino, el productor rural, el que anda a caballo, el que defiende la, nuestra tierra, ha perdido un poco su identidad, o la propia modernización hoy ha tratado de modernizar eso. Y yo creo que esas instancias son buenas para resaltar que el Partido Nacional, en primer lugar, sigue cultivando su tradición, porque no hay otro ejemplo en otros partidos que se dé ese tipo de instancias. Han querido hacer alguna marcha ahí media parecida, que convocan caballos, pero es más, eso sí es más político que otra cosa. Porque cuando tú embanderás solo un partido y embanderás una causa, creo que es donde perdés el foco. Vuelvo a decir, no nos vamos a mentir, claro que es un acto blanco, pero en el momento que tú abrís el abanico, porque no, allí no estás controlando si vas con una bandera blanca, si vas con una bandera de esto, bandera de aquello, no, allí van todos, ¿no? Y como tú mismo decís, hay gente que no va a votar al Partido Nacional, pero es bueno que el Partido Nacional siga embanderando esa tradición, ¿no?
0: La última, José. Un concepto sobre el discurso que se realizó allí por parte del presidente del, abro comillas, honorable directorio del Partido Nacional, cierro comillas.
1: Bueno, tú sabes que yo soy muy criticado y a veces peco también en ser muy, muy sincero, ¿no? Yo te puedo decir que hay algunas palabras que no me gustaron. Yo creo que no era momento de campaña política. Creo que lo que se estaba allí la causa era otra. Y bueno, pero cada uno tiene su perfil y bueno, yo estando allí, no sé, no me dio una sensación de total que era el momento para hablar de campaña política.
0: ¿Sabe que a nosotros nos sorprendió una parte de la entrevista que desarrolló Delgado con los medios que estuvieron por allí, donde decía, estamos acá en Masoller, una zona de difícil acceso. De alguna manera, dando a entender como que, bueno, la cantidad de gente que había reunido en esta oportunidad la marcha o el acto, y además sumado a que es una zona de difícil acceso. Y nos quedó eso ahí en el aire de qué será eso de difícil acceso, porque creo que hasta allí es todo pavimentado, la Ruta 30 desconocida, Masoller está siendo transformado también como lugar, hay propuestas bueno, de saneamiento para Masoller, viviendas por allí, estaba prolijo, no sé a qué se refería con eso de difícil acceso.
1: ¿Sabe qué? A mí, yo sigo pensando que esas instancias donde obligamos en un cierto término a algunos actores políticos, pero también, vuelvo a decirte lo importante de esas instancias de porque digo, vino gente de todo el país, ¿no? De todos los países, perdón, de todos los departamentos. ¿Y qué pasa? Cuando uno sale del mundo, nosotros siempre somos críticos que como que los políticos siempre están pensando del Río Negro para allá. Y creo que esas son las instancias de demostrarles el otro lado. Entonces, para los montevideanos y para la gente que no es de acá, de nuestro lado, para decir, a veces le cuesta eso, porque no se olvidemos que es difícil pensar que estamos desconectados. Digo, yo puedo decirte, yo tengo línea Movistar, ¿no? Movistar no haga, que ahora es Tigo, pero bueno, no agarra en toda la zona de La Palma. No agarra señal. Ansel agarró muy mal, no sé si era por la cantidad de gente, no era, había línea, pero no había datos. Entonces digo, yo creo que eso también hace un poco pensar que estamos con dificultad de acceso porque quedamos aislados total. Yo llegué el sábado, yo fui de mañana a armar el campamento y de tarde fui con la barra que me acompañó. Y yo llegué eso de las 5, 6 de la tarde, 5 de la tarde creo que fue, y quedé totalmente aislado hasta el otro día cuando subí hasta Masoller. Entonces creo que él se refirió a ese punto, ¿no? De llegar a un lugar donde vos quedás totalmente desconectado. Yo creo que él se quiso referir en eso y capaz que no fue claro en sus palabras.
0: Sí, capaz que no fue el mejor concepto, digamos, a utilizar, porque claro, queda como esa sensación, ¿no? De que qué más fácil se puede llegar a Masoller como llegar a Tranqueras, capaz que por esa distancia, porque además el día estuvo precioso, ¿verdad? Se hizo lindo el fin de semana en la zona. La última, ahora sí, José, agradeciéndole estos minutos en Frontera Abierta y recalcando esa magia que tiene la radio y en este caso nosotros aquí como la emisora de la ciudad de la zona, donde la gente lo termina conociendo por nombre, por la voz y de repente cuando lo escucha dice, ah, usted es el que habla en la radio. Sí, ese mismo. Y ahí le ponen cara a la voz del edil, en este caso José Vargas. Vi que en la Junta Departamental, por lo menos la información que salió en los colegas de prensa del Departamento de Rivera, se adoptó esa palabrita de coordinación, de grupo de coordinación de bienestar animal. ¿Cómo viene avanzando esto en la Junta Departamental, por lo menos?
1: Bueno, primeramente quiero reconocer que la suma de esa palabrita, como decís tú, coordinación, vino gracias a tu aporte. Fuiste tú en la entrevista que me hiciste ver lo que generaba esa unidad. Y quiero reconocerte que vino a través de tu aporte. ¿Por qué te digo eso? Porque la instancia fue que de abrir ese proyecto para que todos los actores pudieran tener la posibilidad de aportar. Entonces digo, creo que ahí es donde se va a hacer grande, porque José Vargas en sí como yo decía, José Vargas, el Partido Nacional, presentó un proyecto así estado, va a quedar encajonado, no va a salir adelante. Entonces digo, pero cuando nosotros logramos despojarnos del título y que todos los actores empiecen a aportar y de ahí se pueda sacar una unidad

0: yo andaba ahí también y vi la dificultad, mucho perro suelto, vi en la ruta también, algunos fueron atropellados, digo, había necesidad en todo.
1: El partido nacional en el departamento de Rivera. Gracias por estos minutos aquí en Frontera Abierta en FM Tranqueras.
0: Bueno, gracias a ustedes, como siempre, un saludo a la audiencia, y bueno, y voy a estar ahí nuevamente en Tranqueras, recién me pasaron mensajes.

0: al WhatsApp de la radio que no llame a la atiendo en la pausa, o sea, al aire, puede llamar al 3063 y si la atendemos inmediatamente por interno o si quiere salir al aire.
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0: Nico Sosa, saludos para usted también. Acá me llega una denuncia, terminación 470. Una denuncia que hace por acá. Se la voy a transmitir al edil, terminación 470. No lo tengo agendado por su nombre, si me lo facilita, así lo dejo agendado con el nombre. Pero me hace una denuncia, se lo voy a transmitir acá, le voy a reenviar su mensaje al edil.
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0: ¡Dale gas! Nos vamos a la galería comercial de Frontera Abierta. Pausa de hidratación. María me hace pedir por acá. Buen día. Dice, paso a pedirle si pueden publicar que este perrito lo encontré en la calle ayer. Lo tengo hasta que aparezca el dueño. Gracias, María. Dirección Gabriel Alonso, dice por acá. Ya le contesto a los mensajes que me están llegando por acá. Nico, ya escucho tu audio también. Fernanda da Silveira, un abrazo grande para ti.
1: 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Pausa, señor director.
0: Ya venimos.
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11: Servicios sociales de nuestra emisora necrológica. Empresa Previsora del Valle informa el fallecimiento de José Manuel Camacho Díaz, conocido como Manucho. Falleció hoy martes en la ciudad de Tranqueras. Casa de Duelo, Buena Unión, Ruta 5, kilómetro 456. Servicio de Previsora del Valle, Sala 1, 18 de julio 962. Su sepelio se efectuará hoy martes a la hora 12 en el cementerio de Tranqueras. Empresa Previsora del Valle informó el fallecimiento de José Manuel Camacho Díaz, Manucho, que en paz descanse.
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23: La terminal Cuenca del Plata opera con severas restricciones por un paro indeterminado y la empresa evalúa acciones legales.
24: El presidente Yamandú Orsi proyecta una gira oficial por Asia en 2027 para fortalecer los lazos comerciales con India y Japón.
23: La oposición denunció formalmente a la ministra de Defensa, Sandra Lasso, por abuso de poder y usurpación de funciones en el caso Cardama.
24: El senador Sebastián da Silva propuso limitar a 10 años el uso de la licencia sindical en el sector público para promover la renovación de dirigentes.
23: La actividad minera en Artigas se encuentra paralizada y crece la preocupación entre los trabajadores por el impacto en el empleo local.
24: El Poder Ejecutivo y la oposición debaten las acciones preventivas ante el fenómeno del Niño tras la comparecencia de Alejandro Sánchez en el Parlamento.
23: El gobierno subsidiará con hasta $12.000 a los productores hortifrutícolas afectados por el temporal de julio.
24: La Asociación de Consignatarios de Ganado reportó una baja en los precios de la hacienda y advirtió sobre la dificultad para concretar negocios.
23: La Expo Rural Prado 2026 abrirá sus puertas este viernes con la presencia de 1.445 reproductores de especies mayores.
24: El Ministerio de Industria presentó el Centro Nacional de Inteligencia Artificial para impulsar la innovación tecnológica en los procesos productivos.
23: El Ministerio de Vivienda lanzó un programa de alquileres bonificados destinado a familias de ingresos medios y bajos.
24: Las vacaciones de septiembre impulsan un alto nivel de reservas para viajar al exterior, con Brasil y Argentina como principales destinos.
23: La justicia declaró un concurso de un empresario agropecuario señalado por el libramiento de cheques sin fondo.
24: Aduanas advirtió a la población por maniobras de estafa que utilizan el nombre del organismo para ofrecer falsas donaciones y mercadería incautada.
23: Dos delincuentes armados asaltaron un local de cobranzas en el centro de la ciudad de Rocha.
24: Plaza Colonia venció a Uruguay Montevideo en el Parque Prandi y recuperó el liderazgo en solitario de la segunda división.
23: Expertos advierten por la llegada de un ciclón extratropical con fuertes vientos y lluvias copiosas para el fin de semana.
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28: Vamos a hacer un tema que nos gusta a todos y que cantamos todos: La Bifurcada.

Seguimos en la mañana de Frontera Abierta, el periodístico de la región. Un abrazo para Efraín, que me encontraba ahora de otro intento de estafa, ¿eh? Otro intento de fraude informático. Un abrazo para mi amiga Adriana, que, bueno, comunicamos efectivamente que el perrito ya fue devuelto a su propietaria, gracias a María. La propietaria Tati de Lima se hizo ya presente y entregó el perrito a la dueña. Así que gracias, Adriana, también por la gestión. Saludos para mi amiga Genesí. Recién estoy leyendo mensajes de mi celular, ¿eh? Genesí, ¿qué dice Genesí? Dice, uff, buenos días, ¿qué tema? Agrego que si hacen otra evaluación de comprensión lectora, resultarían menos 20. Es verdad. Coincido con mi amiga Genesí. Mi amigo Miguel, claro, comprensión lectora es una cosa. Comprensión lectora es una cosa. Leer es una cosa, comprender lo que uno lee es otra. Buenos días, doctor. Un saludo a toda la audiencia. Un abrazo a mi hermano Raúl. Y que interprete mejor mis palabras. Yo no dije que hay medicamentos y que era falso sus dichos, sino que llamaran y corroboraran sus dichos. Gracias, dice mi amigo. Mi amigo Miguel. Nico Sosa, gracias Nico también, porque Nico fue otro de los que al ver el estado de WhatsApp inmediatamente envió la información a la persona responsable, a la persona que perdió el perrito, ¿sí? Gracias Nico. Buen día, totalmente de acuerdo con el señor Edil. La señal deja mucho que desear, es un desastre en toda esa zona. Estamos en 2026, casi 2027, y seguimos con esas dificultades, dice por aquí mi amigo Carlos, hablando de la dificultad en la comunicación por allá en la zona de Masoyer. Pablo Escobar dice, buen día, ¿cómo están? Pregunto, ¿quiénes recogen las bolsas de los residuos que quedan en donde acampa la gente de la marcha? ¿O tenemos que limpiar nosotros los vecinos? Yo participé en todas las marchas y no dejó residuos en la ruta, dice mi amigo Pablo Escobar.

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1: Saludos para mi amigo Andrés Dutra, me hace llegar por el Facebook acá, Andrés. Pocas veces abro el Facebook, ligaste que abrí el Messenger del Facebook, ¿eh? Un abrazo grande, Andrés. Próxima nota, Edgardo. Es seguimos correcto, con doctor, referentes.
0: Seguimos con referentes del Partido Nacional, en este caso, la edil departamental Carla Fontora, que ya está con nosotros, doctor.
1: Edil, buenos días, bienvenida a Frontera Abierta, ¿cómo le va?
2: Buenos días, ¿cómo están? ¿Cómo andan?
1: Muy bien. Estamos haciendo nosotros un relevamiento de los referentes del Partido Nacional. Intentamos también establecer el contacto con la ingeniera Margarita García, pero nos comentaba que está en una especie de conferencia, de curso, seminario, por eso no podía salir al aire. Pero usted como referente de esta agrupación, de esta lista en la zona, sí, y además como suplente de Edil, queremos trasladarle algunas de las preguntas que tenemos. Primero, un concepto general de cómo estuvo la marcha.
2: Bueno, primero que nada te quiero aclarar y les quiero aclarar a la audiencia que voy en ruta, si se llega a entrecortar o por las dudas ese tema, y como voy en ómnibus se complica. Segundo, en temas generales, ¿cómo estuvo la marcha? Para mí, en particular, excelente, precioso, es un sentimiento del partido, de todos los que somos del partido, ¿no? Que se lleva muy fuerte, se vivió lindo todos los días, porque acompañamos acá en Rivera cuando salió, cuando partió, acompañamos en Tranqueras, la pasada por Tranqueras, estuvimos acompañando un poco en el campamento en La Palma, y por supuesto el sábado, el domingo, en particular nuestra lista de la 4040, más allá de que no nos podemos identificar con el número, pero nosotros armamos un campamento prácticamente enfrente al monumento, teníamos banderas amarillas y la verdad que fue un lindo grupo que acompañó, y además estuvimos también con la presencia de los jóvenes de la J40 de Montevideo, que fueron unos cuantos, ya te digo que cerca de 80 jóvenes. Entonces para nosotros, la verdad, fue excelente. Uh-huh. Una marcha preciosa.
1: Uh-huh. Bien. La segunda pregunta. ¿La marcha sigue siendo patrimonio exclusivo de los blancos? ¿Qué piensa usted?
2: Bueno. Tú decís por el tema de que se prohibieron algunas cosas del colores, digamos.
1: No, digo en general, porque, a ver, más allá de las prohibiciones o no, esas cuestiones de que no pueden operar con ciertas banderas, que solo se permiten cierto tipo de símbolos, que para mí está dentro de lo normal, ¿no? Pero digo, hay muchos que entienden que la marcha es partidaria, que pertenece al Partido Nacional y que, bueno, solo los blancos, y otros que abren un poco más el abanico y dicen, no, esto ya es una cuestión más cultural que hasta del partido, ¿no? Mucha gente que viene de otros lugares, que ni siquiera conocen de cerca la historia de Massoller, pero les gusta el caballo, les gusta, el edil José Vargas decía, hay mucha gente que le gusta la tradición y por eso acompaña. Para usted, claro. ¿En qué lugar se encuentra?
2: No, no, no. No, no, no, o sea, sí es algo partidario, pero o sea, sé que es así y sé que hay gente del partido que de otros partidos que del Partido Popular que acompaña, incluso hubo un año que también estuvo la gente de Cabildo identificados, pero me parece que va por ese lado, que más allá de ser partidario, también es algo de tradición, mucha gente que le gusta la tradición, que le gusta el tema de andar a caballo, de acompañar las marchas, lo hace, y no me parece que es mal.
1: En su caso, por lo que usted nos dijo, la tercera pregunta se la voy a omitir, porque la pregunta era vinculada al discurso de Álvaro Delgado. Como usted no estuvo directamente allí en el momento del discurso,
2: sí,
1: lo vamos a pasar para no hacerle hablar de algo que no pudo escuchar. Pero sí preguntarle, en su caso, sobre qué referentes de la 40-40 estuvieron, o de la 40 a nivel nacional, estuvieron acompañando esta marcha. Estuvo, por lo que vi allí en redes sociales, Javier García.
2: Javier García nos acompañó desde el campamento de la Casona ahí en Tranqueras. Estuvo en Tranqueras ahí en la plaza durante todo el pasaje del desfile. Y por supuesto acompañó en el campamento a La Palma y en Masoyar. Uh-huh. Ya te digo que de los dirigentes nacionales, si no me equivoco y si no estoy mal informada, fue el único que estuvo en Tranqueras.
1: Uh-huh.
2: Después te hablaría de Alianza País en general, porque tenemos a Sebastián da Silva, tenemos a Camille, tenemos a Fernanda Auper. De ahí me voy, dentro de Alianza País me voy quedando por ahí, me parece.
1: Uh-huh.
2: No me estoy recordando algún otro que estuvo, o sea, estuvieron varios dirigentes. Sí, podría decirte que faltaron unos cuantos también, ¿no?
1: Ajá.
2: Nos gustaría haber contado con más presencia de dirigentes nacionales, incluso nosotros, la 40-40, hizo una gestión a nivel nacional para que más dirigentes pasaran por Tranqueras.
1: Que fueron directo para Masoyar, pero no pasaron por acá.
2: Claro, no se logró.
1: Uh-huh. ¿Y eso se debe a un tema?
2: Haremos hincapié de nuevo, porque lo hicimos a nivel nacional, ya te digo, tratamos con los que pudimos, inclusive hablamos con el presidente del directorio, hicimos la gestión también con la organización de la marcha, pero bueno, creo que eso pasa un poco también por cada uno, ¿no? Por la voluntad de estar, de poder también, a veces capaz que se les explica con el tema de la agenda. Sé que tenemos algunos dirigentes que no estaban en el país por otros temas, no pudieron estar, como por ejemplo el diputado Gabriel Gianoli, que mandó parte de su equipo en representación, pero no pudo estar. Ellos nos acompañaron, también estuvieron en Tranqueras, pero él en persona no pudo estar.
1: Uh-huh. La idea de ustedes era que ellos llegaran a Tranqueras, no que fueran directo a Masoyar.
2: Eso, tal cual. Nosotros hicimos la gestión porque el año pasado ya nos habían planteado eso. El año pasado justo coincidió también, no sé si te acordás, que nosotros hicimos una reunión con la Mesa de Convivencia y Seguridad Ciudadana con los dirigentes que vinieron.
1: Sí. ¿Y la idea era hacer lo mismo o era otra la intención?
2: No queríamos, el tema de la reunión no tanto por eso, sino que estuviesen en Tranqueras, que acompañaran la marcha en Tranqueras, el pasaje por la marcha en Tranqueras, que era lo que nos habían solicitado en esa reunión, que los vecinos querían, que más presencia de autoridades. Pero este año no se logró. Desde ya te digo que vamos a reiterar la sesión para el año que viene, y a ver si tratamos de lograr más presencia en Tranqueras, de autoridades del partido.
1: Uh-huh. Sí, sería bueno aprovechar esa presencia no solo para verlos marchar, sino para gestionar.
2: Claro, por supuesto.
1: Uh-huh. Bien.
2: Se complica, como el año pasado, el tema de la reunión, a veces están apurados por ir al campamento, se demora, yo qué sé. La reunión Gabás que es mejor en otro momento y no un día así como ese. Por eso te digo que no hicimos hincapié en hacer reunión ese día.
1: Uh-huh. Bien.
2: Pero no va a faltar oportunidades, ya te digo, en temas generales, no hablando de la marcha, pero nosotros ahora estamos, hace pocos días alquilamos un comité en Rivera y vamos prontamente vamos a hacer una inauguración y no va a faltar oportunidad de que autoridades, por lo menos de nuestro sector, de Alianza País, estén en Rivera y bueno, y vamos a ver cómo nos organizamos.
1: Saludos para el amigo Dindo. La última que le hago, Carla, en esta mañana es... Dime. Vinculado al trabajo en la Junta Departamental, ¿cómo se está gestionando las cuestiones aquí de la ciudad por parte de la lista 4040 en su trabajo a usted, ¿verdad? Como edil o suplente de edil allí en la Junta. También hablando del trabajo de los otros ediles, ¿no? Que forman parte de alguna manera del grupo de coalición a nivel nacional, pero oposición aquí.
2: Por supuesto, nosotros, dentro, si me estás hablando sobre los de tranqueras en general, el tema coalición, o sea, de los ediles de coalición, tenemos todos muy buena relación, o sea, la 4040 viene trabajando, hemos escuchado planteos de tranqueras, hemos entrado planteos a la Junta, a los cuales nos estamos esperando respuestas, pero siempre estamos pendientes y escuchando a lo que nos quieren acercar los vecinos y reunirnos. En cualquier momento vamos a estar haciendo también alguna reunión en tranqueras para escuchar, porque eso es lo que se caracteriza la 4040, siempre estar escuchando a los vecinos de todo el departamento, bueno, y en mi caso también para estar en tranqueras.
1: La última, se la traslado de la audiencia, me pareció importante, interesante el aporte que viene de este vecino, que habla de, pregunta, que sea colorada la alcaldía, ¿influye en que no lleguen a tranqueras? Los referentes a nivel nacional, ¿no? Seguramente está hablando este mensaje.
2: No. Yo, en mi opinión, no influye. No, por favor, no tiene nada que ver. O sea, nosotros hacemos la gestión y es nuestro... lo tenemos como un deber, eso de que entren a tranqueras, queremos que lo hagan, pero pasa que no depende de nosotros. A veces, muchas veces depende de la agenda que tengan ellos, que a veces están con actividades previamente marcadas, por ejemplo, en el caso del diputado Giannoli, que fue algo fuera del país.
1: No vino a Tranquera, sino que directamente no estaba en el país, no vino la marcha.
2: Claro, por supuesto. Pero o sea, es la intención y ya te digo, lo tenemos como un deber y lo vamos a seguir trabajando para que puedan estar.
1: Muy
2: para
1: bien.
2: Que puedan estar más autoridades y en Tranquera.
1: Sí. Carla Fontora, muchas gracias por estos minutos en Frontera Abierta.
2: No, gracias a ustedes.
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1: Se viene el primer año.
0: El primer año.
1: 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Pero tiene años, Barraca Ferretería Cavernícolas, ¿no?
0: Por supuesto, tiene años.
1: No Leticia, no se equivoque.
0: Años, tiene años, lo que tiene Leticia es un corazón gigante. Y ella quiere festejar este primer año regalando.
1: ¿Y qué regala?
0: Con su compra mayor a 500 pesos, pide un cupón.
1: Cupón.
0: Sortea el 29 de septiembre.
1: ¿Septiembre?
0: Cuori, ¿lo tiene?
1: Cuori. Cuori, dígalo bien.
0: Está, pero
1: atiéndame.
0: Es la muletilla para que la gente preste atención.
1: Leticia Floretta. Es italiana.
0: Cuori.
1: ¿De dónde va a traer?
0: Cuori, de Italia.
1: Cuori.
0: Italia anda la doctora, ¿no vio?
1: ¿Quién?
0: Palermo, estaba pasando fotos ayer.
1: ¿Quién?
0: La doctora. La doctora Pinto.
1: ¡Ah, la doctora!
0: De Italia anda.
1: Ah, se fue cerca.
0: Sí.
1: ¿Por Palermo anda la doctora?
0: Palermo se despidió, llegó a otro lugar más, no sé.
1: A ver, dígame. Ver.
0: Doctor, entonces, ¿cómo es el nombre de la de Juego de Cocina?
1: Parle correctamente, Cuori.
0: ¡Cuori!
1: ¡Cuori!
0: Y la medusa esa que tiene cantidad de cosas... Tiene

0: Leitene, Sarte, Noya, Chica, Olla Grande, Hervidor, Tapa, que se ve para adentro. Aparte el color es rojo con azul. Yo tengo verde con blanco. Estas son rojo con azul. Cobri.
1: ¡Cuori!
0: Bueno, yo me leo. ¡Cuori!
1: Correcto.
0: ¡Cuori! ¿Cómo es la marca de Cuori?
1: Porque es Leticia.
0: ¡Cuori!
1: Con Cuori.
0: Leticia Floreta.
1: ¡Qué lindo!
0: Marco Urrey.
1: ¿Y Mario? Correcto.
0: Más
1: correcto.
0: De 500 pesos pide el ticket. Más de 500 pesos pide el
1: cupón.
0: El cupón y se va a ganar.
1: La Cuori.
0: Cuori.
1: Y además con el
0: Menage.
1: El programa instructivo este, ¿no?
0: Esto sí, esto es
1: una cosa,
0: sí, olvídate.
1: Políglota, de loco.
0: Cuori. Menage.
1: Cuori nos tendría que estar.
0: Floreta. Sí, Cuori no tendría por lo menos regalarnos un,
1: sí,
0: no sé, un hervidor. Un hervidor, por decir algo. 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
1: Cavernícolas. ¿No te parece que la organización de la marcha tendría que tener un grupo que se dedique a limpiar, a dejar todo en orden? Dice mi amigo Diego.
0: Bueno, no sé.
1: Buen día, dice Martín. Estimados, espero que anden bien. Saludos desde Montevideo. Le tiro más noticias, Edgardo, a nivel nacional, para que usted nos deje.
0: No las tire, usted me la puede ir arrimando.
1: Se las arrimo, mire. Bueno. Filman a varios motociclistas haciendo...
0: ¿Quiere que diga algo? No, antes de eso, tengo algo muy jocoso. Hay una persona,
1: ¿sí?,
0: que está cumpliendo años hoy.
1: Que los cumpla.
0: Hay una persona que está cumpliendo años hoy. ¿Y sabe cuál es el deseo de su cumpleaños? Que sea saludado por Blanquita. Dice que va a estar esperando a ver si Blanquita también lo nombra del saludo. Y tiene, esta persona tiene 85 años.
1: ¡Wow!
0: Y así, textual. Me encantó cuando lo leí.
1: Está esperando que Blanquita le haga el saludo.
0: Ojalá que Blanquita se percate de esto y...
1: ¡Qué responsabilidad, Blanquita!
0: Mire, le voy a decir así. Decile él que quiere recibir un saludo de Blanquita que le escucha todos los días. Así finaliza el mensaje. Y me encantó. Porque, o sea, la voz oficial de los cumpleaños, ¿quién es? Si no te saludo Blanquita, como que...
1: Sí, te faltó el saludo.
0: Es como cuando está la información.
1: Claro.
0: Viste que la información dice, che, yo en la radio no escuché. Te dicen así, ¿no? Uh-huh. Y viste que tal cosa, sí, yo en la radio no escuché.
1: Uh-huh.
0: Bueno, si no diste en Blanquita el saludo, parece que no fue.
1: No termina el cumpleaños.
0: No fue el cumpleaños.
1: Sí, sí.
0: Está.
1: Bueno. Saludos para entonces el cumpleañero.
0: Sí.
1: De parte de Blanquita hay que esperar a ver si se da cuenta. Acá estoy con mi esposa, dice, escuchando, mándele un saludo a mi esposa, se llama.
0: Se llama.
1: Bibu.
0: Bibu.
1: Bibu.
0: Ah, Bibu.
1: Bibu es.
0: Bibu Mandiana.
1: Bibu es el nombre de su esposa.
0: O sea que es Bibu, ¿eh?
1: Bibu, correcto.
0: Capaz que le robe alguna...
1: Una letra,
0: el corrector le...
1: Si no, es un nombre que nunca había leído en mi vida. Le reconozco. Voy con algunos mensajes y ya se viene la próxima entrevista, Edgardo. Le pido un segundo nada más porque tenemos información necrológica en la mañana. A esta hora se está desarrollando el sepelio. Información necrológica. Empresa Previsora del Valle informa el fallecimiento de José Manuel Camacho Díaz, conocido como Manucho. Falleció este martes en Tranqueras. Casa de duelo Buena Unión, ruta 5, kilómetro 456. Servicio en Previsora del Valle, sala 1, 18 de julio, 962. Su sepelio está siendo realizado este martes a la hora 12 en el cementerio local de Tranqueras.

0: empresa previsora del Valle, informó el fallecimiento de José Manuel Camacho Díaz. Que en paz descanse.
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0: Le arrimo. Noticias a nivel nacional. Filman a varios motociclistas haciendo maniobras peligrosas a toda velocidad en la ruta nacional número 5. El hecho ocurrió a la altura de Las Piedras. Ciudad de Las Piedras, ¿no? Donde el otro día chocaron unos jugadores de fútbol ahí. Los conductores fueron registrados haciendo willies.
2: Así que estaban comiendo taco.
0: Y parándose, acostándose en los vehículos. Qué lindo los nenes, ¿no? En las últimas horas se viralizó en redes sociales un video en el que se muestra un grupo de motociclistas circulando por la ruta nacional número 5 a la altura de la ciudad canaria de Las Piedras, en vehículos de alta cilindrada y realizando maniobras imprudentes a toda velocidad. Me pregunto yo, ¿no? Estos caballeritos que andan haciendo maniobras en la ruta nacional número 5. No son grabados, no son captados por las cámaras, por el monitoreamiento que se hace de los conductores en rutas nacionales por parte del Ministerio de Transporte con las multas, del Ministerio del Interior con los radares. Dos niños que tienen dinerito para comprar, que les sobra seguramente, motos de alta cilindrada, ¿no? Porque no estoy hablando de acá de que están haciendo maniobras en, con todo el respeto a la querida Giro Puch, ¿no? No es que van en una Giro Puch levantando una rueda. Son motos de alta cilindrada.
2: Giro Puch en su momento había que tenerla, doctor.
0: ¿Eh?
2: La Giro Puch.
0: Sí, sí, pero por eso digo, con todo respeto, porque la Giro Puch es, pero no es una moto para andar levantando rueda.
2: Bueno,
0: digo, estamos en contacto todo con esto, el Estado que controla al que anda bien por la ruta y que nos colocan portales y que si no pasás por el peaje después te cobran a los 3 años el peaje porque en el año 1997 pasaste por el peaje y no lo pagaste. Digo, estos niños que andan en estas motitos, difundiendo además en Instagram, Twitter, X, TikTok, etcétera, etcétera. No.
2: Bueno.
0: No se los va a ir a buscar y decirle, muchachito, a ver, vamos a quedarnos con esta motito porque usted no sabe comportarse en sociedad.
2: Pero le compren otra mejor, doctor.
0: Y bueno, pero por lo menos apriete por un lado, señor. Sí. No puede ser que siempre tengamos que pagar los platos el ciudadano que anda bien en la ruta, el riverense que de repente tiene un autito y que capaz que no puede comprar el uruguayo y anda ahí y anda con miedo. Y estos muchachos en plena ruta número 5 levantando ruedas, pasando por todos lados, por si fuera poco, grabándose y subiéndolo a las redes sociales.
2: Justo a las 12 viene usted con esto.
0: Estamos todos locos, comer, estamos todos locos.
2: Deme chance, dijo el Chiche, deme chance. 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
0: ¡Ah!
2: ¿Me entiende lo que le digo?
0: ¿Cómo no?
2: Para dejar la ropa blanca.
0: Sí. Padre,
2: todo está acá. Todo cierra en un lugar solo.
0: ¿En blancos?
2: Claro.
0: ¿Dice usted?
2: Claro. ¿Me entiende?
0: Claro.
2: ¿Qué mejor que uno de los blancos que tiene la voz más alta y que todo el mundo, cuando habla de él, todo el mundo para?
0: ¿Ah, sí?
2: No me digas. Hasta los de la moto paran.
0: Bueno, él no anda en moto.
2: No, en bicicleta.
0: ¿En bicicleta?
2: Sí. Pero bueno, vamos a tener el placer de nos va a regalar.
0: Es una moda muy belga.
2: Vio que
0: Ámsterdam.
2: No, pero yo lo que voy es esto, ¿no? Hay que pagar para ver las conferencias en el mundo y nosotros las tenemos gratis porque nos va a regalar una conferencia.
0: ¿Ah, sí?
2: Ahora.
0: Sí,
2: claro. Mira, mire, es un decano, yo lo miro en Facebook porque me estás dando exposiciones. La última es sobre Aparicio.
0: Ah, sí, lo vi.
2: ¿La vio?
0: Doctor Fernando Araújo, buenos días, ¿cómo le va? Bienvenido a Frontera Abierta.
3: Buen día, me llegó a abrir el apetito, justo al mediodía hablando de arroz blanco y comida. Bueno, ya salgo de acá, termino de hablar y ya me voy a comer porque la verdad es que...
2: Pero yo pensé que estaba haciendo todavía de asado, doctor, porque mire que comieron asado, ¿eh?
3: El asado se comió el domingo, sí, muy rico el asado. Hicimos un campamento muy lindo, mucho frío, pero un lindo día, muy lindo realmente. Fue una muy buena jornada. Muy ventoso como es ahí esta zona de Masoyal, que realmente... y en septiembre, yo siempre digo que septiembre es el mes más frío del año. Y hay gente que dice, pero ¿por qué? Y porque se juntan los fríos del invierno con los vientos de la primavera y bueno, entonces el frío se transforma en insoportable.
0: Uh-huh.
3: Pero...
0: Doctor, gusto poder hablar con usted aquí a través de los micrófonos de la 107. Estamos haciendo una especie de 3 preguntas a los referentes del Partido Nacional en el departamento sobre lo que fue el encuentro de este pasado fin de semana. La primera es un concepto general de cómo estuvo la marcha. Ahí le dejo libertad para que usted pueda contestar esa premisa inicial.
3: Bueno, primero, lamentablemente tengo que corregirte, doctor, porque yo no soy referente de nada más que de lo que yo pueda decir. O sea, a esta altura de los acontecimientos he quedado bastante relegado a ser referente de algo. Simplemente un observador, alguien que ya por decisión propia ha resuelto tener una actividad pública limitada a estos videos que hago por Facebook y por TikTok, pero no participo en ninguna actividad ni partidaria, ni extrapartidaria, ni gremial de ningún tipo, salvo de actividad laboral.
2: Permítame solamente a dar un granito. A mí me enseñaron, cuando aprendí a hacer lo que sé hacer, que los líderes se manifiestan de dos maneras. Una, gritando. Entonces ahí uno nota que ahí hay un líder. Y después otro, enseñando a hacer como se hace. Que ahí es donde lo ponga usted. Usted es un líder, usted es un capitán sin brazalete.
3: Bueno, gracias por la calificación que me das vos. Yo no creo que sea esa la calificación que me dan el resto de los compañeros del partido o los dirigentes actuales del partido.
2: Yo no soy del partido, no me... Porque bien, después me siguen tirando de derechista.
3: Ahí está, perfecto. Pero bueno, yo estoy en la ubicación que quizás deba estar, o sea, en mi casa, mirando los acontecimientos, recordando los episodios de la historia, pero yo lo que siempre trato de hacer cuando hago algún video es no simplemente contar un episodio de la historia, sino decir, contar un episodio de la historia para analizarlo a la luz de lo que vive el mundo de hoy. O sea, la historia no tiene sentido sino porque tampoco soy un historiador, y muchas veces cuando hago un comentario digo, mire, yo no soy un historiador, lo que yo pueda decir es simplemente una opinión personal, basado en alguien que se ha dedicado la mayor parte de su vida a leer, que me encanta la lectura, pero no tengo el rigor científico que puede tener un historiador, que puede tener un politólogo, puede tener personas que se dedican específicamente a eso. Soy simplemente un lector interesado, me gustan las cosas de la historia, pero me gustan las cosas de la historia, no es historia fría que nadie entiende, sino ubicándola en un pasado y pensando con lo que pensamos hoy. O sea, no sé ni siquiera cómo explicarlo, pero lo que trato de hacer es darle a los personajes históricos cierta vida y no simplemente lo que surge fríamente de la lectura de un texto histórico.
0: Volvamos a la pregunta inicial, un concepto sobre lo que fue esta marcha, doctor.
3: Yo el año pasado no fui porque justo estaba con problemas de salud y no fui. Me dio la impresión que fue de las marchas más grandes que hubo. No sé si puedo calificarla o no, pero en cuanto a la cantidad de público, fue un día muy lindo, estaba seco, mucho viento, sí, pero yo que llegué un poco tarde, justo había quedado de llevar determinadas cosas al campamento que habían hecho los muchachos allí, y demoré una hora y algo desde enseguida que pasamos la bajada de Pena hasta donde, pasando el obelisco allí donde está el monumento a Sarabia. O sea, mucha gente que inclusive me dio la pauta de decirle, ¿quién soy yo para darle una opinión sobre esto? Pero que creo que en atención a que este se ha transformado en un acontecimiento más que nada de una gran cantidad de público, de mucha gente todos los años, y un atractivo, hasta si quiere, turístico para el departamento y para toda la zona, yo creo que, y no es un tema para la Intendencia, es un tema para el Ministerio de Transporte, quizás debiera haber alguna explanada para que los vehículos puedan estacionar, quizás un ordenamiento mejor, mirando desde afuera, porque realmente, analizando los hechos, prácticamente la ruta 30 a aquella altura se transforma en una trampa mortal. Si llega a pasar, Dios no permita, un accidente o un episodio de una enfermedad de alguien allí, la salida de una persona en esa circunstancia va a ser mucho más difícil que la que tuvo Aparicio Saravia, que lo tuvieron que llevar varios kilómetros en un camastro que se le hizo en el momento, una parihuela que le hicieron en el momento, porque no hay cómo salir, no hay cómo salir. Nosotros demoramos una hora y 20 minutos para llegar al monumento, porque los autos iban en tres y hasta en cuatro columnas y no tenía retorno desde el lado de Artigas, por decirlo de alguna manera. O sea, esas son de las cosas que hay que prestarle atención, y quizás en las próximas organizaciones, los encargados de esas organizaciones, que puedan prever algo mejor, porque uh-huh. por más que la policía caminera estaba allí y trataba de orientar, era realmente bastante complicado, porque no había espacio para movilizarse, ¿no?
0: Uh-huh. Usted ya respondió brevemente o hizo alusión a la respuesta en la segunda pregunta que tenemos hoy, y es si la marcha sigue siendo patrimonio exclusivo de los blancos.
3: Bueno, sí, yo creo que es patrimonio exclusivo de los blancos, sí, porque es organizado por, si bien es cierto, por suerte no es organizado por la Comisión Departamental y sí por una comisión de gente que son todos blancos, ya se ha transformado más que un episodio histórico en un episodio y en una movilización anual que tiene otras características, porque moviliza a mucha gente y genera, y hay que reconocerlo, una fuente de trabajos importante: el artesano que lleva su mercadería, el que vende la torta frita, el que vende el chorizo, el que vende la bebida. O sea, hay mucha gente que trabaja allí en aquel entorno, y por lo tanto, además del episodio histórico, que lamentablemente mucha gente ni siquiera sabe qué es lo que pasó allí y cómo pasó, que quizás debiera ser, en vez de escuchar discursos muy latosos y que no digan nada y que no expliquen nada, quizás lo que debieran haber serían, pero no se lo atribuyo a los organizadores, que hacen un esfuerzo enorme, especialmente, yo lo comentaba el otro día, todo lo que ha hecho Sergio Sarabia, que es un paladín de toda esta marcha, que ha sido el que ha ideado y que lo ha llevado adelante durante muchos años, y bueno, pero quizás debiera ser una especie de lugares donde se pueda explicarle a la gente, contarle a la gente, debatir sobre esos temas históricos y traerlo al tiempo de hoy, quizás con gente que lo pueda hablar, más que un discurso que a veces la gente ni siquiera escucha, porque esa es la realidad, quizás charlas más amenas en los campamentos y eso, que se pueda discutir esos temas que son tan interesantes y tan aplicables al tiempo de hoy.
0: Uh-huh. La última que le hago respecto al tema de la marcha es, y quizás usted me adelantó algo también de la respuesta, es un concepto sobre el discurso que se dio allí por el presidente, abro comillas, del honorable directorio del Partido Nacional, cierro comillas.
3: Yo creo que podía haber dicho cosas mejores y con mejor contenido. Creo que fue no estuvo a la altura de lo que es el partido hoy, de las circunstancias históricas, y no fue un buen discurso, la verdad, y esa es mi opinión muy de alguien que está por fuera de la actividad, que no tengo contacto con ningún dirigente a nivel político, que no hablo con nadie de política salvo conmigo mismo que de alguien que está que todavía no ha asimilado el golpe que fue la elección y que no ha encontrado todavía su lugar, ni dentro del partido ni en el sistema político. No lo veo bien a lo agregado, no lo veo claro, no lo veo mandando mensajes, no lo veo orientando a un partido que debiera estar siendo orientado de otra manera, pero esa es mi opinión. Puede ser que esté mal, que sea injusta, que sea incorrecta. No he hablado con él, ni siquiera lo vi el domingo, salvo de lejos, así que, pero esa es mi opinión, muy discutible, muy opinable, y que bueno, cada uno tendrá su propia opinión sobre lo que fue el discurso. A mí me pareció un discurso bastante flojo, bastante malo.
0: Uh-huh. Sí, en esa cuestión ahí le decía a José Vargas, hoy de mañana, que fue el primero con el que hablamos de le hicimos estas preguntas, nos sorprendió una parte donde él habla de la distancia o el difícil acceso que tenía Massoller, y nos preguntamos nosotros acá como riverenses, ¿por qué ese término de que Massoller es de difícil acceso? Porque la ruta está pavimentada, hay planes de saneamiento para Massoller, o sea, hoy estamos hablando de otro Massoller que quizás no era el mismo de hace 10, 15 años atrás.
3: Sí, exacto, sí. Y uno ve que el pueblo tiene gente, tiene vida, tiene una actividad social y cultural que es importante mantenerla, ¿no? Así que sí, no entiendo qué quiso decirlo con esa expresión.
0: Doctor, y si hablamos a nivel nacional, yo sé que usted siempre dice que su opinión y su comentario siempre se circunscribe en lo que es el departamento de Rivera, pero esa incidencia a nivel nacional que tienen desde la capital del país, ¿cómo está hoy el departamento de Rivera en vínculo con o en relación a esa cuestión de gobierno nacional?
3: Bueno, son dos aspectos distintos. El departamento de Rivera sigue siendo, estando en la misma situación. Yo el otro día lo escuchaba, no estaba en la misma reunión que estuve yo de la Instituto de Derecho Público, de la Facultad de Derecho, una charla excelente de los 6 catedráticos que estuvieron allí, y hago un paréntesis y digo qué pena que pocos abogados estuvieron presentes, qué pena que se desperdició la oportunidad de escuchar a gente tan lúcida y con tantos conocimientos sobre distintas áreas del derecho y con un sentido práctico. Pero bueno, vuelvo a eso. Lo escuchaba a Luz diciendo algo que es muy común y muy normal escuchar cuando viene gente afuera que quieren ser simpáticos y decir cosas agradables al oído de los que están presentes. Dijo, y bueno, y como siempre estoy acá en Rivera, qué linda que está Rivera. Y bueno, y lo que pasa es que a veces la valoración del lindo, ¿no?, de una ciudad, de una sociedad o de un departamento, yo no me gustaría calificarlo únicamente o darle esa nota de muy lindo por lo que uno vea, si una calle está bien arreglada, si la basura se levanta o no, y en esto hasta por ahí nomás, y si el alumbrado está bien o mal, y hasta por ahí nomás, sino yo lo valoraría de cómo está su gente, cómo vive el riverense, y ahí yo creo que hay una nota bastante discrepante con lo que pueda haber en los de afuera. La sociedad riverense sigue siendo una sociedad muy turbia, con enormes dificultades, seguimos siendo el departamento o de los departamentos con mayores índices de pobreza, analfabetismo, de inseguridad, de violencia doméstica, de violencia de todo tipo, de pobreza, de falta de trabajo. Entonces, esas son las cosas que hay que tener en cuenta también cuando uno dice qué linda está una sociedad. Bueno, de repente uno ve una ciudad de arriba en un avión y dice, bueno, qué linda, qué calma que está, pero abajo hay toda una serie de tempestades y de tormentas. Y eso es lo que le pasa a nuestro departamento de Rivera. Departamento muy pobre, con liderazgos que no tienen esa visión social de cómo encarar un gobierno, que un gobierno se toma únicamente como la construcción de una calle o de un camino. Y yo tengo otra visión. Yo creo que las sociedades o los pueblos son bien o buenos o malos de acuerdo a cómo vive su gente. Y la gente de Rivera está viviendo siempre mal y cada vez peor, lamentablemente. Y no veo liderazgos ni en el gobierno ni en la oposición, lamentablemente. No veo propuestas alternativas, lamentablemente. Hay muchas cosas para hacer en este departamento que no se ve. Cuando hablan de políticas sociales, bueno, políticas sociales del deporte. ¿Qué políticas sociales del deporte tenemos? ¿Dónde están las políticas deportivas que tiene el gobierno departamental? Por ejemplo, no las existe. Política de turismo, tenemos una dirección de turismo, es un paralelo del Ministerio de Turismo, pero este tipo de actividades tan importantes como esta marcha a caballo por Aparicio, que tiene también esa característica de atracción turística, no se le da la suficiente importancia que debiera tener. Entonces, ¿cómo está el gobierno, el departamento? Yo no creo que esté bien el departamento. Sí. No me puedo basar en mi situación personal, que realmente no tengo de qué quejarme, pero me doy cuenta que la mayor parte, o la parte más importante, que de repente los que no se ven, la están pasando muy mal acá en el departamento de Rivera.
2: Doctor, ¿cómo le va Edgardo por acá? ¿Cómo anda?
3: Edgardo, ¿qué haces?
2: Bien, no, yo vi la marcha, me tocó con mi familia ver pasar, y es lindo ver, ¿no?, cómo pasan todos y disfrutan de ese momento muy yo considero que es una marcha que tiene origen en el Partido Nacional y que por ahí, bueno, hay algunos que tienen
4: que les gusta y acompañan también, pero no deja, para mí, ¿no? Esto título personal. Pero, a su vez, lo que veo muy poca marcada de cancha por parte de los líderes, los pocos líderes que tiene el Partido Nacional hoy en día, será porque falta mucho para las elecciones, pero hoy lo conversábamos, no me acuerdo con quién, pero decíamos, ¿no? Creo que acá en Tranqueras el uno que subió fue Javier García. Entrar a Tranqueras, estar con los tranquerenses y ver un poco acá. Después no vi ninguno más. Ninguno más, ¿eh? Ni en camioneta ni nada. Derecho, directamente allá arriba. Algunos dicen, che, es por la agenda. Se lo tratan de justificar de alguna manera. Pero veo como un desplante a los líderes del Partido Nacional, a este Tranquera, a todo esto que espera tanto tiempo y que, si bien más oyeres, más oyeras, se parte Tranquera, porque muchos esperan por acá, llegan acá, hacen concentración acá, pero no los veo a los líderes directamente llegar a Tranqueras. Claro, usted me dice, o capaz que sea en esta ocasión o en la anterior, ahora cuando son elecciones, están para hacer elecciones, aparecen debajo de las piedras.
3: Bueno, yo distinguiría, líderes es una distinción demasiado grande para el cadre, demasiado grande a determinados dirigentes, que son candidatos, que ocupan cargos, diputados, senadores. Ya el hecho de líderes ya es mucho más complejo de definir. Y el Partido Nacional es un partido de líderes, es un partido de caudillos, un partido que ha tenido a través de su historia determinados líderes que lo han orientado. Y cuando esos líderes aparecen, Manuel Oribe, Timoteo Aparicio, Leandro Gómez, Aparicio Sarabia, Wilson, Luis Alberto de Herrera, Luis Alberto Lacalle Herrera, y ahora Lacalle Pou. Esa es la realidad. El resto son dirigentes. Y lamentablemente es un partido que se maneja con esos liderazgos a veces más o menos carismáticos, a veces más o menos atractivos, pero son los que orientan y lideran el partido y lo llevan. El resto siguen. Y muchas veces cuando esos líderes desaparecen, el partido entra en situaciones realmente dramáticas de falta de conducción, que fue lo que pasó, y yo lo digo en ese video, cuando en la batalla de Masoyar se gana la batalla, pero cae Sarabia, termina el partido perdiendo a su jefe y sus los otros dirigentes que estaban, en aquel caso ya no eran ni senadores, ni diputados como ahora, ni intendentes, eran coroneles, eran gente hecho en el campo de batalla, no supieron conducir al ejército hacia el triunfo, no lo supieron conducir. Y bueno, eso es lo que pasa hoy en el Partido Nacional. Tiene un solo líder que es el que la cabeza del partido, es el que lleva, pero es un partido extremadamente dependiente de Lacalle Pou. Uh-huh. Como fue extremadamente dependiente de Sarabia en 1904 y como fue dependiente de Wilson en la época de la dictadura.
0: Acá mi pregunta,
3: esa es la realidad.
0: Sí, doctor, Lacalle Pou estuvo en la marcha, ¿verdad?
3: Yo a Lacalle Pou no lo vi, creo que no estuvo, ¿no? Lacalle Pou no estuvo. No, uh-huh. No, yo no lo vi. No estuvo. Y creo que mucha gente fue con la esperanza de que pudiera estar, ¿no? Los que no pudieron estar en el acto de los 190 años del Partido Nacional, creo que tenían mucha esperanza de que pudiera estar allí presente, pero creo que no estuvo. Yo por lo menos no lo vi.
4: Al que yo no conocía y lo vi, y no lo vi ni lo escuché acá en la zona, sí lo vi en un canal de Montevideo, al nieto de Wilson Ferreira. La verdad es la primera vez que lo veo.
3: Bueno, yo también, pero ayer me decía alguien, mirá que viene el hijo de Wilson, el nieto de Wilson, que es parecido con Wilson cuando joven, y si bien es cierto, creo que fue los que leyeron la proclama, bueno, es un pingo que tiene pedigre, ¿no? Y a veces dice que los nietos heredan mucho más de los abuelos que de los padres. Así que bueno, esperemos poder tener en el nombre del nuevo Wilson una figura.
4: ¿Pero quién es el papá de pues yo desconozco la familia, sinceramente soy
3: el papá es Juan Raúl Ferreira, que hoy está en
0: Bien. Doctor, la última pregunta que le hago, que la traslada desde la audiencia, este mensaje, dice si usted sigue vinculado a la lista 12 del Partido Nacional.
3: Bueno, vinculado en el sentido de que son todos compañeros míos y que los he ayudado y trato de ayudarlos en la medida de lo posible, pero no vinculado en la FAD directriz, en la FAD de liderarla o de integrar un órgano del Ejecutivo de la agrupación, no integro, no voy a ningún tipo de reunión, no tengo participación alguna, nadie me consulta en nada y trato tampoco, como no me consultan, donde no me llaman, no molesto.
0: Uh-huh. Perfecto,
3: la última vez que fui a una reunión de la Comisión Departamental del Partido Nacional, no me gustó inclusive el clima con que se manejó, y bueno, ya creo que ni en esas instancias pretendo ir, por lo menos por ahora. Uh-huh. Claro, uno siempre tiene esa enfermedad, ese bichito de la política, que de repente llega a otras instancias más cercanas a una elección, y si me piden ayuda capaz que estoy, pero no sé, no me veo en esa actitud. Pero bueno, nunca se sabe, nunca puedo decir que nunca va a ser nada, pero mi expectativa va por otros caminos.
0: Me quedó una pregunta pendiente ahí, que te dejó, bueno, un comentario al pasar, pero son 12:30 ya.
4: Tiempo, yo...
0: Dice que, claro, ¿por qué dijo que por suerte la departamental no era la que organizaba la marcha? La dejamos para una próxima, doctor, ¿le parece?
3: Bueno, está, pero te contesto rápidamente. Yo hubiera deseado haber integrado la departamental, haberla presidido en algún momento, y yo estoy seguro, y ahí sin falsa modestia, y si alguien considera que soy demasiado soberbio, es decir, yo creo que si el Partido Nacional no hubiera cometido el error de haber hecho de toda la dirigencia a nivel nacional la posibilidad para que yo no fuera el presidente de la Comisión Departamental en el periodo pasado, yo creo que el partido no hubiera perdido la banca de diputados.
0: Bueno. Gracias, doctor. Un abrazo. Buena jornada para usted. Muy amable por estos minutos en Frontera Abierta.
3: Saludos a todos. Un abrazo a toda la audiencia.
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0: Bueno, nos vamos a la galería comercial.
2: Bueno, dijo Priscila.
0: Hora 12, 31 minutos. Ande con los documentos, ande con los documentos, porque hay operativo. Nada más. Solamente eso le voy a decir, El doctor Acosta está en camino, Edgardo.
2: Acompáñanos en la mañana, doctor, por Tranquila Paz y el otro más del Campito Fútbol 5. 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
0: Galería Comercial de la hora 12:32 minutos en todo el territorio uruguayo. 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
3: 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Tengo por acá una invitación para dar a conocer, en este caso. Tiene que ver con la Liga de Fútbol de Tranqueras. ¿Por qué le digo esto? Porque la Liga de Fútbol en Tranqueras, campeonato más 45, invita a una reunión a los cuerpos técnicos de todos los equipos. Hoy martes 8 de septiembre, a la hora 19:30, en el Club Atlético Tranqueras. En el Club Atlético Tranqueras, entonces, esta reunión, campeonato más 45. A su vez, la Liga de Fútbol de Tranqueras comunica que hoy se realizará en el Club Atlético Tranqueras sobre 19:30 el lanzamiento de los torneos de mayor, la absoluta, que participarán Artigas, Nacional, Peñarol y Tranqueras. Y también se dará presentación al torneo más 45, que contará con dos equipos de Rivera, Parcería Fútbol Club e Independiente y Artigas Fútbol Club Peñarol de Tranqueras. También se invita para este próximo domingo, donde se va a disputar cuatro encuentros, domingo 13 en el Euclides Silva Bitancur, se jugará por la última fecha de la segunda ronda a partir de la hora 12, los esperamos. También se menciona de que pueden campeonar en más 40 Artigas Fútbol Club y en sub-20 el Club Atlético Peñarol. Gracias a todos por el apoyo, saludos, dice la Liga de Fútbol de Tranqueras.
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3: Hoy participa y recibimos ya al doctor Matías Acosta. 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Doctor Matías Acosta, ¿cómo le va? Bienvenido, muy buenos días.
5: Buenos días a toda la audiencia. El placer y el gusto de estar como cada martes. La verdad que un gustazo y buena música, para el fondo.
3: El poeta siempre dice la verdad.
5: ¡Qué lo parió! Supimos en algún momento hacer alguna
3: pelo gira, largo, usted, la guitarra, trampa, sí. Lo veo, sí, así, sí. Parador municipal, todo el Río Negro,
5: como
3: así,
5: veía atrás el tiempo,
3: las, ¿no?, chicas saludando así al club de fans que tenían. No, pero por supuesto.
5: Claro, sí, espectacular. No, fue espectacular. Y acá trajimos la trampa también en su momento, en el momento de esplendor de la trampa, que estaba. Hicimos una gira con ellos, con los buitres también. Pa, qué época linda, ¿eh?
3: Sí.
5: Bueno,
3: usted puede contarlo.
5: Sí, es verdad, es lindo haberlo vivido para poder contarlo. Mire que hicimos mucho. Lo que lo deja todo esto son las amistades, ¿no, Edgardo? Bueno, usted es uno de ellos. En el recorrido por el país con la música, con los eventos, con el programa que tuvo tanta trascendencia a nivel nacional, y que bueno, obviamente para nosotros fue un proyecto muy lindo, que bueno, participó muchísima gente, ¿no? Había un grupo enorme de gente atrás del programa, y que bueno, que tuvimos la gratificante premiación en el Conrad de Punta del Este como mejor programa de música y contenido del país, que la verdad que para aquel momento, un programa que se armaba en Tranqueras, ¿no? Que recorre el país, que el nombre de Tranqueras, que siempre fue un poquito fue la idea de la radio, un poco de la familia, poder trascender a través de lo que nosotros hacíamos, y que Tranqueras tuvieran el tapete nacional, como pasó con el fútbol, como pasó con tantas otras actividades, en eso, la verdad que tuvo una visión muy muy importante mi hermano Adrián, que fue un poco el impulsor del programa, y que bueno, estaba Juan Chipi Rodríguez, que era el productor. Bueno, había una barra enorme, no quiero empezar, porque la verdad que había mucha gente trabajando atrás de este proyecto, y que bueno, de alguna manera hoy, después de 26 años, decimos, y que la radio está consolidada, pero logramos poner a Tranqueras en un punto lindo de la gente decía, pero este programa sale, ¿no? Como algunas veces minimizando, no, hay valores muy importantes en el norte del país, que se pueden lograr, y que se pueden lograr cosas importantes.
6: Sonetos del amor oscuro, el poeta dice la verdad. ¿Sabe quién escribió?
5: Dígamelo.
6: García Lorca, Federico García Lorca. La Trampa tomó esa canción.
3: A mi clase no fue.
6: ¿Eh?
3: A mi clase no fue ese García Lorca, no. Yo me acuerdo por la clase.
6: Sí, poeta español.
3: Ah, español era ese.
6: Nacido en el año 1898. García Lorca es uno de los grandes escritores. Sí, poeta, sí, dice la verdad. Nosotros la conocemos y cantamos la canción sin saber que es el hombre, ¿no?
3: ¿Cuántas cosas hacemos sin saber que
6: es? La Trampa. Hacemos sin saber, había un programa, y otro que se llamaba
5: Hablemos sin saber.
3: Eso era lindo,
6: ¿no? Divino programa. Me hace acordar mucho.
5: Ya que Hablemos sin saber, que usted estaba anunciando antes de esto, gracias a, no voy a nombrar porque no sé si quiere que lo nombre, pero gracias a la invitación para jugar los 45 en Tranqueras.
6: Usted sabe que recibió invitación y no.
5: Muchísimas gracias.
6: No confirmó todavía, no dieron con el cash.
3: ¿Pero allá?
6: Con el cash.
5: Acá en Tranqueras. No, en Tranqueras ya estamos jugando ya hace tiempo. Ya.
3: Sí, pero que un cuadro de acá.
5: De su cuadro acá, sí, y la verdad que nosotros supimos tener un cuadro acá en un campeonato que hubo en la. Qué lindo cuadro, a ese sí que. Que fue un cuadrazo ahí del barrio, que jugamos ahí en la Plaza de Deportes.
6: Cotiza en bolsa.
5: Y que hasta el día de hoy tenemos el grupo de la barra ahí. Así que bueno.
6: No. Tiene que ponerse, señor. Si usted se quiere llevar a la costa, tiene que ponerse. No puede. No. Está cotizado en la otra liga. ¿Qué quiere? El goleador de la otra liga no se lo va a llevar así.
3: No.
6: Sábado y domingo todavía.
3: ¿Cuánto pidió? ¿Mucho pidió, doctor?
5: Y dos milanesas y
6: la cuca. Bueno.
5: No, muchos éxitos. La verdad que es muy lindo. Quería contar muy lindo los campeonatos que se están formando en Tranquera. Ojalá sea todo. Que es lindo, porque llega una edad que uno, si no, queda sin actividad. Y que se pueden hacer estas cosas, la verdad que habla muy bien. Y ¿sabe qué? Algunas veces estos campeonatos convocan mucho más. Yo lo vivo hace muchos años en Rivera que lo juego. Convocan mucho más gente muchas veces que los campeonatos de primera, ¿no? Así que, más allá de eso, digo, porque viene la familia, los hijos. Y qué lindo que uno pueda llevar a su hijo, su nieto, ¿no? Y mostrarle que está haciendo deporte, ¿no? Sí, porque en realidad va a jugar, capaz con un poquito más pesado, más, ¿no? Con más lento y todo, pero mostrarle a su hijo, a su nieto, a su sobrino, che, mira, estoy haciendo deporte.
3: Aparte está acompañando mucho el tranquerense a los partidos.
5: Qué lindo.
3: Estamos hablando de público, a veces pasa las 500 personas.
5: Mire, qué lindo.
3: Y eso.
6: Claro. Sonetos del amor oscuro, y el doctor Acosta tiene un pasado oscuro, ¿sabe?
5: ¿Por qué? A ver.
6: El lindo dice, también supo defender a la tricolor acá.
5: Muy lindo, querido. Pa, qué linda época, lindo. Qué lindo que haya. Un saludo a Dindo. Es verdad.
6: Bien, le digo.
5: Siendo hincha de Peñarol.
6: Pasado oscuro.
5: Estuve en Nacional. Saqué una fotito ahí. Que anduvo girando un tiempo. Pero no, lindo grupo. La verdad que teníamos un cuadrazo en la época. Qué cuadrazo que teníamos en esa época. ¿Sabes qué? Había un partido que si en el campeonato decían que bueno, el que hiciera 3 goles en un partido le regalaban un viaje a las termas.
6: Uf.
5: Y no, y hasta ahora lo estoy esperando porque hice 3 goles en un partido.
6: Quemando la prensa. Hablando de todo un poco, doctor.
3: ¿Cómo que dice usted cuando pasa el tiempo ya?
5: Ya prescribió.
6: Prescribió. Echa la información. Mire lo que me dice el Dindo. Le tiro esta solo para calentar. Así fue culpa suya que usted llegó más tarde, ¿no?
5: A ver.
6: Íbamos a hablar del divorcio hoy.
5: Bueno, vamos.
6: Pero le tiro esta para que quede así picando. A ver.

0: Le dije que sonaba para presidente de la Junta Departamental. Anótemela y guárdemela ahí en el cajón.
1: Bueno, mándale un abrazo grande. Gran gestor, gran empresario, gran amigo, así que bueno. Y sé que está haciendo muy bien las cosas por ahí.
2: Hinchada nacional.
1: Bueno, ese es siempre un efecto tiene que tener.
0: Pero Dindo fue, es el que uno de los ediles que está gestionando, el que propuso en la Junta Departamental, un homenaje a Lorenzo Valerio. Uh-huh. ¿No? Con quien nunca tuvo una relación laboral, pero que allí, por ejemplo, es uno de los nombres que suena para homenaje, ¿no? Después otro de los nombres que está en homenaje, puesto por Verónica Otero en la Junta Departamental también, el Manchita. Quieren colocar una de las calles, que vendría a ser Las Piedras hacia la derecha, como quien va hasta 25 de agosto, esa cuadra, esas tres cuadras que hay, colocar el nombre de Manchita a esa calle, uh-huh, como homenaje también, ¿no?
1: Justo homenaje a los que hicieron de Tranqueras, la verdad que una gran ciudad, bueno, qué decir de Mancha, ¿no? Que la verdad que fue un gran amigo de la familia y que, bueno, obviamente, y ni que hablar de Lorenzo Valerio, ¿no? Digo, de los dos, porque aparte los unía una gran amistad entre los dos y los une, ¿no? Es decir, porque Lorenzo sigue haciendo actividades muy importantes y tenemos un montón de anécdotas con Lorenzo Valerio sobre cosas que ha logrado y que junto a también lo tengo que decir junto a Wilson Acosta, a mi padre, que esa barra que se reunía y que planificaban un poco mucho Tranqueras y que falta hacen algunas veces, ¿no? Y que bueno, creo que justo homenajes.
0: Doctor, el día de hoy queríamos hablar un poquito de lo que es el divorcio, ¿no?
1: ¿Cómo no?
0: Se cambió normativa y hoy los divorcios pasan a ser muchísimo más sencillos que antes.
1: Sí, es verdad, la nueva normativa que se estableció a partir de este año, sobre todo el divorcio por sola voluntad, que en definitiva es hoy en día es el divorcio vedette. ¿Por qué? Bueno, primero porque la gente quiere un trámite rápido, ¿no? Poder decir, bueno, esto que por ahí es un dolor de cabeza hoy, quiero que termine lo más rápido posible. Y si no es un dolor de cabeza, bueno, pero que necesitamos algunas gestiones que hacer y ya no tenemos una relación como para seguir. Entonces, el divorcio por sola voluntad, hoy la normativa establece una sola audiencia. Y bueno, en esa audiencia se resuelve prácticamente todo. Que antes teníamos que el divorcio por sola voluntad eran más audiencias, eran tres audiencias, había una sentencia que se podía tomar como una cuarta, demoraba un poco más, demoraba muchos meses, casi 8 o 9 meses. Hoy con el divorcio por sola voluntad, con una sola audiencia, usted se presenta con su abogado, obviamente la demanda, y bueno, el juez fija, se notifica y fija audiencia y bueno, y en poco tiempo usted ya está divorciado. Obviamente que también hay cosas que se mantienen, como por ejemplo la situación de los menores. El otro día nos preguntaban, bueno, está, ahora se apura, pero ¿cómo hacemos con la situación de los menores? Bueno, también se resuelve en esa audiencia provisoriamente el tema de la pensión alimenticia, ¿no? que es lo más importante en ese momento. Así que bueno, en definitiva, el otro día lo hablábamos con un juez, ya casi todas las audiencias que antes, porque habían distintas causales de divorcio, pero se han acortado todas al divorcio por sola voluntad. ¿Y qué se necesita? Y bueno, que una de las partes tenga la voluntad de divorciarse, vea un abogado, y bueno, ahí comience el proceso. Sí es claro y está, creo que es importante decirlo porque cada vez que hablamos de divorcio lo decimos, pero siempre viene la pregunta y nos dicen, doctor, y bueno, y en esa audiencia ya decidimos el tema de los bienes porque tenemos esto, tenemos aquello. No, es otro proceso. Primero el divorcio, se dicta la sentencia, se espera un tiempo y después iniciamos la liquidación de la sociedad conyugal, ¿no? Ahí sí, obviamente, empezamos a ver el tema de los bienes, ¿no? Es otro proceso, es importante decirlo, porque, bueno, hay gente que piensa, y nos sigue preguntando, a pesar de que siempre lo aclaramos, de que todo se dilucida en una sola audiencia. Así que

0: Después empezamos lo que es la liquidación de la sociedad conyugal, que ahí, bueno, pueden haber distintas situaciones, ¿no? Puede ser que la gente, que las partes se pongan de acuerdo, y si no se ponen de acuerdo, bueno, va a haber todo un proceso largo para poder liquidar la sociedad.
1: Y si pasa algo ahí entre medio de eso, ¿qué pasa? O sea, me divorcio y agarra a mi mujer y me vende el auto y me vende el otro. Y yo, estamos divorciados.
0: Bueno,
1: pero...
0: primero no podría hacerlo, porque si lo ve un escribano, hay un proceso ahí, capaz que lo hablan con la escribana el jueves. Pero se puede anular esas ventas también, ¿no? Podemos hacer un... depende, hay un montón de factores. Sí, está bien la pregunta de Eduardo, porque hay un montón de factores que podemos tener todo un programa haciéndolo. Pero sí, está bien la pregunta, porque, ah, no, pues yo me divorcio después, no quiero que se liquide y vendo todo. No, no es tan fácil.
2: Y por último, dejamos ahí en el tintero, porque en el tema del divorcio, además de resolverse la situación de los menores, en muchos casos correspondería hablar de la pensión congrua, uh-huh, que poco se habla, pero que mucho asusta cuando le toca pagar. Y estamos hablando de la pensión que se deben los esponsales, es decir, el esposo con la esposa y la esposa con el esposo, en el caso de ciertas condiciones particulares. Afortunadamente, hemos tenido varias situaciones de este tipo en tranqueras, donde el juez fija, además del divorcio, una pensión que tiene que pagarse entre uno de los... ahora las partes que ya están divorciadas, por un periodo de tiempo, a la otra, por bueno, ciertas condiciones que se dan. Eso, usted cuando viene al estudio Acosté de la Rosa, también se lo explicamos y también lo gestionamos, que no es tan sencillo, pero también se realiza allí en la demanda. ¿Verdad, doctor?
0: Exactamente. Así que, Eduardo tiene unos ojos grandes, ¿sí? Porque no es muy... no se da habitualmente la congrua. Tiene que darse ciertas situaciones, ciertos requisitos para que una parte les tenga que pasar una pensión a la otra, ¿no? Pero sí hemos tenido casos, sí hemos tenido casos positivos de este tipo de situaciones, que es una figura de hace muchos años, ¿no? Uh-huh. Que está en el código hace muchos años, que no se ha reformado, así que por lo tanto está vigente. Y bueno, vamos a estar esta tarde atendiendo a partir de las 14 horas, así que bueno, muchas gracias a todos siempre que confían en nuestro trabajo. Es importante que si usted tiene un problema legal, pueda acudir rápidamente a sus abogados para poder solucionarlo, ¿no?
2: Sin dudas. Eduardo, cerramos con los momentos sociales, ¿le parece?
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1: 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Hoy está cumpliendo años, por acá tengo el primer saludo, a ver qué dice.
3: Hola, hola, hoy quería dejar un saludo muy especial a mi padre, a Nenindo Silva, que está cumpliendo sus...
4: 85 años.
3: 85 años. Un saludo de parte de toda su familia, que lo amamos mucho.
1: El papá de Daud está cumpliendo años.
2: ¡Felicidades, don Anelindo!
1: Y está esperando el saludo de Blanquita. Vamos a ver si no se olvida Blanquita.
2: ¡Ay, ay, Blanquita!
1: Está esperando porque dice que él escucha.
2: ¿Ah,
1: él
2: sí?
1: Escucha y Blanquita me va a saludar, dice que le decía.
2: A ver si Blanquita saluda.
5: El que está de cumple hoy es mi hijo, el Oscar Diego Rodríguez Castres, el Coyo, le dice. Es el hijo más de los varones, es el más chico. Bueno, muchísimas gracias, Jurises. Muchas gracias, los quiero mucho. Beso, beso. El chiquilín es todo bien. El que está de cumple hoy es mi hijo.
2: Se lo repitió. El otro,
5: el chiquilín es todo bien. El que está de cumple hoy es mi hijo.
2: No, ya mandó de vuelta.
5: Rodríguez Cáceres.
0: Sí, que tiene varios.
5: El más chico de los varones, 35 primaveras. Y el apodo de él es Coyo.
2: A ver, el otro, Eduardo.
5: Bueno, hola, chiquilines, quiero saludar y bendecir a esta personita que están de cumple hoy. Mi hijo Oscar Diego Rodríguez Cáceres y Elvira Aires Correa. Felicidades a ellas y a todos los cumpleaños, Blanquita, en su familia. Muchas gracias, que descansen, los quiero mucho, bendiciones a ustedes y a la familia.
1: No, no lo escuchó, lamento mucho el papá de Hueca, de el papá de del Tabe, pero no, Blanquita no lo tenía. Lo que pasa es que si no tiene Facebook, es imposible que sepa Blanquita. Pero no vaya a ser que el último momento parezca el saludo de Blanquita.
2: Don Anelindo, Anelindo, un abrazo grande para ustedes.
1: Feliz cumpleaños, papá de
2: Tabe. Bueno, pero el doctor jugó en una cuarto, en un cuadro chico, dice por acá. Abrazo de Miguel Sandín.
1: Miguelito.
2: El único que defiende a Delgado en tranqueras es el señor Juan. Nomás así le digo.
1: Y no está Delgado, noche.
2: No lo tengo al señor, bien. Perdón, dice Blanquita. Blanquita, mandale un audio.
1: Claro.
2: Papá de Taude.
1: ¿Cómo es el nombre?
2: Don Anelindo.
1: Anelindo Silva.
2: Mandale un audio, está esperando.
1: Dale, Anelindo, está esperando. Blanquita.
2: Sí, sí. Sí, sí.
1: Ah, bueno, Anelindo. Dale, Anelindo Silva.
2: Dale, Blanquita.
1: De, papá de.
2: No te cortés, Blanquita.
1: Dale, Blanquita, estamos esperando por vos, Blanquita.
2: Bueno, ¿algún otro cumpleaños, Eduardo? Ahí. No, no, Blanquita, grabá el audio, no me escriba, no es lo mismo. No, esperando.
1: Él está esperando tu voz. Que diga. Un
0: gran regalo.
1: Claro, ese es el regalo.
2: Grabé un audio. Ahí está grabando. Ahí Blanquita, va, con el corazón que tiene Blanquita. Mirá si no le va, no le va a mandar saludos.
1: Olvídate. Claro. ¿Quién más está cumpliendo año? 4, 6, 5, 6, 30, 63. Vamos que se va, de 6 minutos pasan la 1. Arranca Longa.
2: Ahí va, Edgardo. Mire. Atención, atención. No, ahí se lo mando, esperen un poquito. Ahí se lo mando.
1: Se lo mando.
2: Ahí se lo manda, el último, el último.
1: Está,
2: el último. Está llegando ahora.
5: Bueno,
2: en este
5: bueno, bueno. Feliz cumple, Anelindo. El papá de. De Taude, Blanquita.
2: Ahí está.
1: Grande, Blanquita. Ya se lo estoy mandando al Taude.
2: ¿Sí?
1: El Taude se lo manda al padre.
2: No, pero el padre ya lo está escuchando en la radio.
1: Claro, sí, también. Pero lo quiere tener de recuerdo.
2: Claro, bueno, muy bien, perfecto. A fíjese, ver, ¿no? A lo que hemos llegado.
1: No, esto sí, no, todavía no lo estamos. Vamos a empezar a cobrar. Cualquier momento empezar a cobrar todos estos saludos. Me acuerdo cuando se pagaban. Había en radio antes, doctor. Te llevaron de mucho tiempo, ¿no?
2: Otra hora.
1: Que sí, valían los saludos, se pagaban
0: claro,
1: los saludos.
0: Por supuesto, acá
1: usted
0: cuando,
1: allí, cartita,
0: cuando nosotros arrancamos acá, la gente venía y quería pasar un tema y quería pagar.
1: Y claro,
0: no, no se cobra.
1: No se cobra, bueno, pero.
2: Qué gileada, dijeron.
1: Sí, por suelta se cobra. Y si eran de 15, si eran de 15, si eran de 15, olvídate.
0: ¿Vio el ciclista, para terminar, vio el ciclista brasileño que ganó una copa lo que hizo?
2: ¿Qué hizo?
0: El tipo vendió 11 avisadores y tenía 11 camisetas. Entonces iba festejando y iba sacándose una. Dos.
1: ¡Qué grande!
2: ¡Qué crack!
0: Un crack, tío.
1: Bueno, esto es lo que viene.
0: Entonces, la dejo para que...
1: Esto es lo que se viene. Sí, sí.
2: ¡Qué crack! Bueno. Edgardo,
1: sí.
2: ¿Sabe quién más está cumpliendo años hoy?
1: No tengo idea. ¿Quién más, doctor?
2: El doctor no sabe.
1: ¿Ah? ¿Cómo
2: el doctor
1: el
2: no sabe?
1: ¿No sabe el apellido?
2: No, no.
1: Doctor no,
2: no
1: sabe.
2: ¿Sabe quién está cumpliendo años hoy?
1: Paramos
2: el director
1: los
2: de higiene.
0: Ya le mandé saludos.
2: Oscar Borgo.
0: Le
2: mandó saludos.
0: Sí, sí.
2: Felicidades al doctor entonces.
0: Al director.
1: Qué regalo, ¿no? Al doctor le llevas un jabón de olor. Y si el doctor de higiene.
2: Bueno, nos vamos.
1: Un perfume.
2: Claro.
0: Gran valor. Gran jugador también. Juega a la liga.
1: Sí.
0: Sí, más 50.
2: Ah, más 50.
1: Cualquier momento.
0: Ahí,
1: no hay más cumpleaños a la 1, doctor.
2: A las 2.
1: No hay más cumpleaños.
2: A las 3.
1: Se fumo.
2: A ver qué dice.
1: Vamos
2: por acá.
1: Embora.
2: No hay más cumples.
1: No hay más cumple que se vaya, no, ese Blanquito.
2: Feliz cumpleaños a Anelindo Silva. Es mi tío. Muchos años más de vida, dice por acá.
1: Mira.
2: Felicidades.
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1: Toca la guitarra también, amigo.
2: ¿Don Anelindo?
1: Sí.
2: Tiene cara de guitarrero, ¿no?
1: Sí. Toma helado también.
2: ¿Sí?
1: Sí, con Priscila varias veces pasamos por allí. Cuando vivíamos en el barrio.
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2: A todos gracias, Eduardo. Soy Daniel, dice por acá, para saludar al tío, entonces. Don bueno. Anelindo Silva.
1: Anelindo, nomás.
2: De Daniel.
1: ¿Será del Corinthians también, Anelindo, o usted? ¿Y en Uruguay tendrá algún cuadro o
2: y debe ser,
1: que
2: sí,
1: no le gusta?
2: Debe tener, claro.
4: Con fuerza y sin duda.
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1: Se fumó, doctor.
2: Nos fuimos, Edgardo. A todos gracias. Mañana. Hasta mañana. Que pasen muy bien. Chau.
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1: 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A todos gracias. El reencuentro mañana, pasadita a las 10 de la mañana. Que pasen bien. Chao.
6: Me gusta la gente.
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0: Amados oyentes, reciban la dulce y gloriosa paz del Señor Jesús. Inicia su programa, La Voz de la Liberación, perteneciente a la Iglesia Pentecostal Dios es Amor, de Tranqueras, Departamento Rivera, Uruguay. La misma está situada en la Rivera, casi La Valleja. Pastor responsable es Pastor Moisés Almentón. Y en la paz del Señor Jesucristo son vuestras hermanas en Cristo, la hermana joven
1: Tatiana y la... Vamos a estar leyendo una palabra y en instantes estaremos orando por vosotros. La palabra se encuentra en Isaías capítulo 41 y versículo donde dice: temas, porque yo estoy contigo, no desmayes, porque yo soy tu Dios, que te esfuerzo, te intentaré con la diestra de mi justicia.
0: Amados oyentes, ahí está la palabra del Señor en el inicio del programa La Voz de la Liberación. Que Dios me los bendiga. Tú que estás oyendo el programa, que Dios te bendiga grandemente, porque durante el programa tenemos alabanza, tenemos palabra, tenemos oración y el Señor testimonio para contarte, amado oyente, y también tenemos anuncios de los días de concentración toda la semana prácticamente, salvo solamente los lunes que no tenemos culto, pero sí toda la semana hay concentración. Y recordamos los amados oyentes que martes, jueves a las 3:30 sale al aire el programa La Voz de la Liberación. Entonces, a no perderse la oportunidad de escuchoso, a donde Dios puede obrar en tu vida a través del programa La Voz de la Liberación de la Iglesia Pentecostal Dios es Amor. Amados oyentes, vamos a hacer una breve oración por ti, por tu hogar, por tu familia, para que Dios te bendiga, querido oyente. Grande Dios, poderoso y eterno Padre Celestial, te presentamos, Señor, cada oyente, Señor, que está en el programa La Voz de la Liberación. Va al encuentro de cada uno, Señor, va socorriendo, va solucionando todo problema, Señor, a través de la fe de este oyente amado, que en el bálsamo ahí donde está, Señor, con ese dolor, con esa tristeza. Calma toda tempestad, Dios mío, va librando también de accidentes, de incidentes, Señor, va operando maravilla en ese hogar, en esa familia, que está en la escucha del programa La Voz de la Liberación. Entra en esa casa, entra en ese hogar, entra, Señor, con bendición para esa familia, Señor. Guarda de todo mal, Dios mío, protege bajo tu protección divina, en el nombre de nuestro Señor y Salvador Jesucristo. Amén y amén, Señor Jesús.
1: Comenzar con los anuncios de la obra del Señor. Hoy día martes tenemos dos concentraciones de poder, a las 14:30 y a las 18:30. Por la tarde, hoy estará la cooperadora María en la Casí. Allí la sierva del Señor estará trayendo un lindo mensaje de la palabra de Dios, orando por los del Espíritu Santo. Y por la noche, 18:30, el Señor estará trayendo y predicando la palabra del Señor, orando por todos y llamando por los dones del Espíritu Santo, y al finalizar el culto ungiendo con aceite santo. Debido a que nuestro pastor, por momentos de fuerza mayor, no podrá concluir, de tarde estará la hermana Mariela y por la noche el presbítero José Camargo. Vení a recibir tu bendición, tu victoria. También, amado oyente, tenemos días miércoles. Miércoles tenemos en dos horarios: a las 8 de la mañana, ministerio de ayuno y oración con palabra de Dios, y allí estará el pastor Néstor Camargo, trayendo una palabra, orando por todos y ungiendo con aceite santo. También tenemos allí día de la tarde, a las 14:30, tercer día de la poderosa campaña Guerra contra el Mal. Allí estará la cooperadora Marcia, trayendo una poderosa palabra con bonitas alabanzas, llamando por los divinos dones del Espíritu Santo, orando a tu favor, y también allí estará el pastor Moisés Almentón, apoyando las revelaciones y ungiendo con aceite santo. Mi querido, te invitamos para que vengas a realizar esta poderosa campaña junto a nosotros, en la cual está siendo de mucha bendición.

0: misión y de mucha victoria. Dios ha dado muchos libramientos, sanidad y mucha victoria a su pueblo. Mañana es el tercer día y ya en los primeros ha sido muy bueno con todos nosotros y entregando sanidad para nosotros y mucha bendición. Así que, amado Shinti, te estamos invitando para mañana, miércoles, a las 14:30 horas. No puedes perderte esa poderosa campaña Guerra contra el Mal.
1: Ahí está, amado Shinti, la invitación de la joven Tatiana para día miércoles, porque tenemos una poderosa concentración de poder con la campaña Guerra contra el Mal. Sí, a las 14:30, ella da inicio a esa poderosa concentración de poder, donde está siendo de bendición, de victoria, a donde en cada miércoles hay un predicador diferente, a donde estamos tres hermanos predicando, estamos nosotros, está la hermana Marcia, está el pastor Moisés. Entonces, amados oyentes, todos están invitados para hacer esa campaña con nosotros, porque hay mucha victoria, mucha bendición, guerra contra el mal, donde Dios está operando, está guerreando contra todo mal, obra de macumba, obra de hechicería, obra maligna, toda enfermedad, toda opresión, toda depresión, toda angustia, todo desespero que está en el pueblo, que llega a la presencia del Señor, el Señor lo hace libre. Ahora yo te pido, amado oyente, para que tú escuches con atención el testimonio de la joven Tatiana, que a través de concurrir en la campaña de los días miércoles, en la contra el la sierva de una grande bendición. Adelante, joven Tatiana.
0: Así es, hermana Silvia. El miércoles pasado, el pastor Moisés estaba llamando por revelación. Habían dos personas que sentían mucho dolor en la parte del abdomen, en la parte de la barriga, por decir así, y que esas personas estaban siendo sanadas de una infección intestinal. Y así es, hermano oyente, porque el fin de semana anterior, del día miércoles, yo venía de viaje con mi esposo y empecé a sentirme mal, con mucho dolor tal y eso, pero seguí igual. No me pasaba con la medicación ni nada. Ahí me ingresaron para Rivera. Ahí quedé allá en observación una noche y después de eso yo vine de alta el día lunes, me internaron el día domingo por la tardecita noche, y ahí el día miércoles yo le dije a mi madre: Ma, yo voy para la iglesia porque tengo certeza que mi Dios, Él me va a sanar. Y ahí así fue, hermano oyente, presente en la iglesia de Jesús Amor, haciendo esta campaña que no me la quería perder. Y justo antes de salir empecé con esos dolores y empecé a hacer fiebre otra vez. Pero yo dije: mamá, aunque esté cayendo, voy a ir igual porque tengo certeza que mi Dios me va a sanar. Y cuando llegué allá, así fue. El pastor empezó a revelar y en ese momento que yo levanté mi mano, fui completamente sanada. Hoy, mañana ya va a ser una semana de eso, y para la honra y la gloria del Señor, que su nombre siempre sea glorificado, porque fue el que me sanó. Y para la gloria del Señor, hoy yo no tengo nada, ni siquiera un dolor, y estoy comiendo normal. Ese era mi testimonio, amado oyente. Entonces quiero decirte que tal vez para la medicina no haya una solución, no haya una cura, pero déjame decirte que para el Señor sí lo hay. Basta confiar, tener fe, buscar al Señor, que pronto Él dará tu victoria y esa bendición llegará en tu vida.
1: Ahí está, amado oyente, lo que Dios está operando en esta iglesia pentecostal. Dios es amor, está haciendo maravillas, prodigios, señales, sanidad, liberación, transformación también. Las personas ya allí han llegado a buscar la presencia del Señor y del toque divino, de la mano del poder de Dios sobre su vida, y han cambiado la historia de su vida, porque el Señor cambia historia de vida, el Señor cambia los decretos, el Señor obra milagros, maravillas. Basta tú creer, llegar a la presencia del Señor y solamente hablar con el Señor y encomendar, Señor, porque el Señor va a bendecir tu vida, amado oyente. Las campañas que se hacen en la iglesia pentecostal, Dios decide revelar santo de Dios, a donde Dios viene obrando en todo su pueblo a través de la fe de cada uno.
0: También tenemos allí día jueves, tenemos culto en único horario a las 18:30 horas con el presbítero José Camargo en la poderosa campaña Encomienda a Jehová tu camino y Él lo hará, para realizar esa campaña, en la cual se siente de muchas a la noche. Así como dice el lema de la campaña: Encomienda a Jehová tu camino y Él hará, el Señor Él hará esa bendición en tu vida, esa victoria que tu corazón tanto anhela. Basta dejar todo en las manos del Señor. Confía en Él, ten ánimo y ten fe. Tal vez estás pasando por un momento difícil en tu vida, de una pérdida de un familiar o algo, pero el Señor es tu consuelo, es aquel que sana, es aquel

que libra, aquel que abre puertas para aquella persona que no tiene condiciones, que abre un empleo, que el Señor prepara todas las cosas. Así que marque ese encuentro a las 18:30 horas, día jueves, allí con el presbítero José Camargo. El Señor estará trayendo la palabra, estará orando por revelación y también está llamando por los divinos dones del Espíritu Santo y ungiendo con aceite santo. Ahora, mi querido oyente, vamos a escuchar una linda alabanza de la voz de la liberación y que sea para tu deleite espiritual.

la liberación, continuamos con más anuncios de la obra del Señor y queremos llamar la preciosa atención para todos los oyentes porque día viernes tenemos gran concentración, dos horarios, por la mañana a las 8 de la mañana, una poderosa campaña allí de victoria, de bendición, de liberación, de sanidad con el pastor Néstor, 8 de la mañana, allí está el siervo del Señor en santo ayuno y oración para ungir a todos con aceite santo. Hay palabra del Señor en esa poderosa campaña de liberación, de sanidad por la mañana tempranito, a los que le gustan tempranito llegar a la presencia del Señor en santo ayuno y oración. Si tú puedes ir mejor para ti, tu hogar, tu familia, a través de ti, amado oyente, viernes por la mañana, día de liberación también, y también por la tarde en esa maravillosa campaña que está siendo llevando adelante nuestro pastor Moisés Salmentón. En cada viernes por la tarde a las 14:30, allí está el siervo del Señor predicando, y en el cante del hermano pastor Jonas Brito, ¿sí? Siervo del Señor llegando desde allí de Rivera. Desde Rivera está llegando el siervo del Señor para traer el poderoso mensaje de la palabra, señores, en esta campaña, la unción que pude el yugo. Esta campaña que está siendo de grande victoria, de grande bendición, los días viernes por la tarde a las 14:30. En esta oportunidad contamos con la presencia marcante del pastor

0: Jonas Brito, sí, el siervo del Señor orando, predicando la palabra del Señor, y allí habrá milagros, prodigios y señales en la casa del Señor a través del siervo del Señor que viene preparado para orar por tranqueras. Entonces todos están invitados, amado gente, a concurrir a esa campaña maravillosa, la unción que pude el yugo, ahí donde está siempre cada viernes el pastor Moisés. En esta oportunidad estará el pastor Jonas Brito. Entonces todos están invitados para este viernes a las 14:30. Y sábados, amados oyentes, sábado por la tarde, como en cada segundo sábado, siempre en la Santa Cena, tenemos un aló para todos los obreros, los miembros de la Casa del Señor, porque este día será la Santa Cena. Sí, será para el próximo sábado 19, será la Santa Cena por fuerza mayor. No será en este día sábado la Santa Cena. Entonces, aló miembros, obreros, cooperadores, pastores, porque este sábado no será ministrada la Santa Cena, sino que será el sábado 19. Entonces ahí está el aviso para toda la membresía, porque cada mes siempre es el segundo sábado, pero ahora no será el segundo sábado, sino que en este mes de septiembre será el día 19 la Santa Cena para toda la membresía de la Casa del Señor. Pero si a las 15 horas hay la escuelita sabatina para los pequeños, el pequeño Galileo, entonces lleva tu pequeño allí, madre, tía, abuela, tú que estás concurriendo llevando tu niño en la escuelita sabatina, lleva allí para aprender de la palabra del Señor. Allí están las maestras para enseñar a los niños, para alabar el nombre del Señor, reunidos allí las maestras en cada sábado a las 15 horas de la tarde.
1: También, amados oyentes, tenemos día sábado culto con la juventud a las 19 horas. Allí estaremos junto con los demás jóvenes adorando a Dios con los instrumentos, con hermosas alabanzas, y estará el pastor Néstor trayendo la palabra, llamando por los divinos dones del Espíritu Santo, orando por todos y ungiendo con aceite santo. Te esperamos. Amados, ya tenemos día domingo en dos horarios. A las 8 de la mañana, ministerio de ayuno y oración con palabra de Dios con el presbítero José Camargo. Allí el Señor, palabra, orando por todos, una poderosa unción, y también será una oración del poder de Dios. Así que al finalizar el culto, también el presbítero José estará ungiendo junto. También tenemos allí por la tarde, a las 15 horas, culto a favor del hogar y de la familia con el pastor Moisés. Allí le estará trayendo la palabra, orando por todos, llamando por los divinos dones del Espíritu Santo, ungiendo con aceite santo. Para que vengas a buscar al Señor, orar por tu amada familia y ser ese canal de bendición para ellos. Así que te esperamos a las 15 horas este domingo. Amado oyente, también queremos reforzar la invitación para hoy martes. Hoy martes en dos horarios, a las 14:30 horas con la cooperadora Mariel, 18:30 horas con el presbítero José Camargo.
0: Está, amados oyentes, donde la joven está reforzando la invitación para esta tarde, si no perderse la oportunidad para esta noche, porque ahí estarán los siervos del Señor, también preparados en Santa Ayudadora Mariela. La tarde será de grande bendición, de grande victoria, porque el Señor usa a sus siervos, también la revelación, usa también la palabra, usa también allí para orar por vosotros, estará usando también allí por sanidad, por victoria, por bendición. Entonces no perderse la oportunidad, amado oyente, porque en este día hay dos concentraciones, la tarde y a la noche, y también mañana el miércoles, también a la mañana con el pastor Néstor, a la tarde con la cooperadora Marcia y el apoyo del pastor Moisés, también orando por revelación y también allí ungiendo a todos con aceite santo.
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0: amados oyentes, ya los minutos pasaron. Vamos al Señor para vuestra mentalidad, para que ustedes puedan ver que verdaderamente Dios los ama y que Dios tiene una palabra siempre para mejorar cada día su manera de vivir, su pensar, a través de la palabra del Señor, porque la palabra del Señor es bálsamo divino para aquel que la escucha.

que la recibe con fe. Está en el libro de San Lucas, capítulo número 19, versículo primero. Tenemos la palabra del Señor aquí en el libro de San Lucas, capítulo 19, versículo primero, que dice así: habiendo entrado Jesús en Jericó, iba pasando por la ciudad, llamado Zaqueo, que era jefe de los publicanos y rico. Procuraba ver quién era Jesús, pero no la multitud, pues era pequeño de estatura. Y corriendo delante, subió a un árbol de sicomoro para verle, porque había de pasar por allí. Cuando Jesús llegó a aquel lugar, mirando hacia arriba, le vio y le dijo: Zaqueo, date prisa, desciende, es necesario que pose yo en tu casa. Entonces él descendió a prisa y le recibió gozoso. Ahí está la palabra del Señor, amado oyente, donde el Señor habla de este hombre, que él era Zaqueo, era un hombre rico, era un hombre que él era el jefe de los publicanos, y él tenía mucha plata, él era el jefe, la autoridad, él administraba allí el dinero del público, él hacía lo que a él se le aparecía, que le parecía bien hacerlo esto, hacerlo aquello, pero la palabra

necesario, amado Shinti, que era la paz. Él no tiene esa bendición en su vida porque la paz va a dar. Y el Señor nos deja un ejemplo en su palabra, amado oyente, que aquel que encuentra paz, aquel que va al encuentro del Señor, el Señor le concede la bendición, la victoria. Este varón era rico, él tenía su bienestar, él tenía su riqueza, su dinero, y muchas veces tal vez él se había agocijado sobre su dinero, sobre sus materiales, pero había algo que le faltaba. Por eso él quería, tenía esa curiosidad de conocer a Jesús. Había algo que estaba faltando para él. Amado, la palabra del Señor nos dice que el alma necesita siempre de la presencia de Dios, necesita saciarse de la palabra del Señor. El alma, cada uno de nosotros tenemos un alma, y esta alma necesita llegar a la presencia del Señor, conocer a Jesús, escuchar, para poder alimentarse. Y la palabra del Señor nos habla aquí en este varón llamado Zaqueo, a donde tuvo un encuentro con el Señor Jesucristo. Él era pequeño de estatura, él se subió a un árbol muy alto. Él dice la palabra del Señor que allí el Señor va, cuando va pasando con aquella gran multitud, porque este varón no podía estar en medio de la multitud, él era pequeño de estatura, y él dice: voy a su árbol, y de aquí él va a pasar por aquí el Señor Jesús, y yo lo voy a conocer. Qué cosa linda, hermanos amados, o alguien sin temor, por conocer a Jesús, por dejar que el Señor trate con él, por dejar que el Señor obre en su vida, todo el dinero necesario, pero no tenía lo principal, que era la paz en su vida. Él necesitaba, él se dio cuenta que su vida era vacía, que su alma estaba necesitada de tener un encuentro. Cuando le hablaron del Señor Jesucristo, este varón no dudó dos veces en salir al encuentro del Señor. Pero se sube encima de este árbol, dice la palabra del Señor que ahí Jesús mira hacia arriba y le dice: varón, Zaqueo, desciende de ahí, porque hoy es necesario que yo pose en tu casa. Y amado oyente, esto nos dice esta reflexión maravillosa, esta palabra del Señor, que cómo el Señor conoce la fe de la persona, cómo Él conoció que el corazón de Zaqueo estaba necesitado de su presencia. Y Él mismo va y le dice a Zaqueo que era necesario el posar en su casa, estar con Él, hablarle de Él, de la salvación. Amado oyente, nos cuenta la palabra del Señor que este hombre obtuvo la salvación, arrepentimiento de sus pecados, de sus fallas, de todo lo que él había hecho durante su vida. A muchos había defraudado, y dice la palabra del Señor que hasta mismo le dijo al Señor que si alguno es defraudado, devuelvo cuadruplicado. Entonces, amados oyentes, cuando hay un arrepentimiento de pecado, el Señor entra con providencia de victoria, de salvación, de liberación. Hay un cambio de vida, hay un cambio en esa historia de este varón alcanzó a través de tener el encuentro con el Señor Jesús. Y hoy, amado oyente, que esta palabra sirva para tu meditación, que tú tienes necesidad de tener un encuentro con el Señor. Tal vez tú estás enfermo, tienes mucha plata, mucha autoridad sobre la tierra, pero no tienes lo principal, que es la paz. No, ve al encuentro, que el Señor va a cambiar la situación. Él puede darte salud y puede salvar tu alma. Que Dios te bendiga, amado oyente. Amado oyente, llegó la hora de la oración. Vamos a orar por todos. Glorioso Dios y maravilloso eterno Padre Celestial, va al encuentro de cada oyente, Señor, que está en sintonía del programa La Voz de la Liberación, Padre. Te pedimos por todos los que están en sintonía, y allí muy en especial por Juana, por Nancy Lima, Señor amado, en Cerro Largo, y también por Georgina, Señor, por trabajo, una para Georgina, Anita, por Nara, Señor, por Cianela, por Francis, cuántas personas, Señor amado, que están necesitado del toque divino de tu Cianela. Por Francis, cuántas personas, Señor amado, que tan necesitado del toque divino de tu mano. Cambia la historia de esta vida, Señor. Cambia, Señor, milagros, prodigios y maravillas, Señor. Rompe las cadenas, Señor, y bendice cada oyente, papá. Alcance milagros para cada uno, aquellos que están en la escucha del programa, que reciban de tu paz, que reciban de la victoria, que reciban de la bendición. Es lo que te pedimos y te agradecemos, seguros de tu victoria. Amén, Señor Jesús.

0: amados oyentes, culmina el programa La Voz de la Liberación y agradecemos y les invitamos para mañana miércoles a las 3:30 horas. Se despide de todos ustedes, sus hermanas en Cristo, la cooperadora.
1: Sí, Lila, joven.
0: Tatiana, que entonces en la paz del Señor Jesús, Dios los bendiga.
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Muy buenas tardes, ¿cómo están? ¿Qué tarde más hermosa? 14.05 del día 8 de septiembre de 2026. Sean muy bienvenidos todos a nuestro programa Los Años No Vienen Solos. Que puedan disfrutarlo, que puedan par. Nos alegra que estén por ahí. Siempre nos da mucho gusto recibir sus mensajes. Lo pueden hacer al 096-064-053. Gracias, Blanquita, que ya...

Y ya Blanquita nos está dando alguna novedad. Dice que hoy es el cumple de su hijo más chico de los varones, Oscar Diego. Así que vaya un abrazo, un saludo grande para el hijo más pequeño, Diego, hermano de Chipi, dice Blanquita. Vaya el saludo entonces de parte de todos nosotros. Leti, no sé si anda por hoy. Leti no apareció saludándome, me parece. Pareció raro porque Leti siempre está pronta, presente ahí en, esperándonos, así que capaz que, bueno, si algo le pasó, Leti, esperamos que estés bien. Hoy vamos a celebrar dos días importantes, ¿eh? Yo no sé cuántos de ustedes conocen estas fechas, estas celebraciones en el día de hoy, que es 8 de septiembre, pero ya le voy a contar sobre estas dos celebraciones que están muy relacionadas con lo que entre sí y también con lo que hacemos aquí en la radio. Porque cada 8 de septiembre se conmemora Internacional del Periodista. Así que feliz día para todos los colegas. Feliz día para aquellos que hacen radio, para aquellos televisión, para aquellos que hacen periodismo escrito, así que prensa, en fin, que sea un muy feliz día para todos. Saludos a Leti, dice Blanquita, ayer fue el día de la independencia de Brasil, es verdad, Blanquita, es verdad, la independencia.

Avenida principal. Les voy a dejar un ratito unos huevitos que me vienen llegando. Así que un minutito y ya estoy con ustedes.

Estamos con música clásica hoy, ¿vio? Estamos hoy, por ser un día especial, un día que se conmemoran y se celebran dos fechas importantes para nosotros, música clásica, con el amigo Mozart. Así que vamos a disfrutar de lo clásico y ya tengo aquí mis dos docenas de huevos. Sí, me trajo la amiga Mónica y que ya vamos a poder disfrutar con mi familia, unos huevitos deliciosos, bien coloraditos, con una yema, bueno, así, de esas impresionantes, de gallina verdadera, digo yo, y un sabor que te dan ganas de comer. Bueno, así que, ¿qué dice por acá, Blanquita? Feliz y bendecido día a vos, a Fabricio, a Edgardo, a todos los que hacen radio. Muy feliz día, dice. Muchas gracias, Blanquita. Y por supuesto que saludamos a Fabricio, a Edgardo, a todos aquellos que están haciendo radio durante el día y también la noche aquí en la 107.3 FM Tranqueras, y a los colegas que andan por otras radios. ¿Sabe por qué se celebra hoy el Día Internacional del Periodista? Porque en 1943, Julius Fučík, escritor y periodista checoslovaco, fue ejecutado por nazis en 1943. Si bien esta fecha está destinada a resaltar la importancia del periodismo en la búsqueda de la verdad y en la defensa de la libertad de expresión, hoy, bueno, no solamente que se celebra esa labor esencial de quienes informan mundo con verdad y con libertad, buscar la defensa de la libertad de expresión, pero también se recuerda a aquellos que pagaron con su vida el ejercicio de este oficio, y aquellos que todavía hoy, porque usted dirá, no puede ser, pero sí puede ser, ahora está real. Los periodistas, las personas que hacen radio, las personas que hacen prensa, las personas que se dedican a esta labor, aún siguen muriendo, aún siguen pagando con su vida para decir la verdad, para defender la libertad de expresión. Si usted no conocía, le cuento que el trabajo periodístico sigue siendo de alto riesgo en muchos lugares del mundo. Y las cifras nos demuestran que la profesión enfrenta una creciente amenaza global. Solo para decirle un dato, en el año 2023, mire, hace muy poquito, ¿no? Estamos en el 2026, hace 3 años, se registraron 99 asesinatos de periodistas, lo que representó un aumento del 44% en comparación con el año 2022 y lo convirtió al año 2023 en el año más mortal para la prensa desde el año 2015. Y en 2024 se registraron al menos 44 homicidios de periodistas alrededor del mundo. Así que fíjese que nosotros, que aquí en el Uruguay aún gozamos de libertad de expresión, de esa libertad de buscar la verdad y de hablarla y de expresarla en cualquier medio, ¿no? Pero no en todo el mundo esto es así. Así que no vaya a pensar que esta misma libertad que tenemos nosotros la tienen otros colegas a lo largo y ancho del mundo. Esta amenaza a la libertad de prensa también representa el riesgo de que en el mundo empiecen a ser cada vez más frecuentes las zonas de silencio. Es

decir, esos territorios en donde las historias cruciales, las historias que importan, las cosas que hay que decir, dejan de ser reportadas por ser de alto riesgo y por ser a medida de aquel que las dice. Así que, bueno, estamos recordando ese día, el Día del Periodista, y así recordando no solo una fecha en que es importante resaltar el periodismo como la búsqueda de la verdad y la defensa de la libertad de expresión, sino también para recordar esos colegas desaparecidos y asesinados a lo largo de las décadas en Uruguay. También hubo de esos, esos sucesos allá por la época de la dictadura. Hoy podemos reconocer con desaparecidos, silenciados, asesinados, mostraron coraje al enfrentarse al poder, a la corrupción y a las injusticias para poder cumplir con, incluso en contextos peligrosos, ¿no? Y contextos desfavorables para ellos, para sus vidas. Así que es importante resaltar ese legado y continuar adelante con esta importante labor de contar la de la libertad de expresión. Buen provecho, me dice Blanquita. Buen provecho, profe y familia. Gracias, Blanquita. Vamos a disfrutar. Bueno, qué gran realidad, profe, me dice Blanquita. Muchas veces es un gran riesgo para la prensa ser periodista, sí. Acá, gracias a Dios, no es tanto. Es cierto, sí. Nosotros aquí en el Uruguay tenemos libertad, es verdad. Es cierto que algunos se dejan llevar más un poco por las amistades, vamos a decir, política partidaria. Animan a poner el dedo en la llaga de algunas cosas que sabemos que hay que poner, ¿no? Pero aún así no estamos corriendo riesgo ni amenazas a nuestra seguridad, ni a nuestra salud, ni a nuestra vida, ¿no? Así que recordando que hoy es el Día Internacional del Periodista, felicidades a todos los que se desempeñan de esa manera. Pero también hoy, 8 de septiembre, celebramos el Día Internacional de la Alfabetización. Una fecha que cada tiene un significado especial, ¿no? En esta oportunidad, en este año 2026, la UNESCO conmemora el 60, quiere decir el número 60, el aniversario número 60, 60 aniversario de la proclamación de esta jornada internacional. Y vuelve a poner el foco en un derecho que condiciona el acceso a la educación, al empleo, la información y la participación plena en la sociedad. El lema de este año, 2026, 60 aniversario del Día Internacional de la Alfabetización, el lema de este año es: alfabetización para las personas, el planeta y la prosperidad. Y saben que, haciendo un poco de ejercicio de poner en palabras fáciles, ¿no?, esto que estamos hablando y por qué se conmemora el Día Internacional de la Alfabetización, porque en verdad este derecho a ser alfabetizado es un derecho que se ha dejado un poco de lado a lo largo de las épocas, ¿no? Quiere decir, hoy en día nos parece lo más natural que las personas sepan leer y escribir, pero no era tan así hace un tiempo, ¿no? Yo conozco muchísimas personas
que me dicen que no saben leer.

o que no saben escribir. Y personas que no tuvieron acceso a la alfabetización, que no pudieron ir a la escuela, quizás porque los padres los mandaron a trabajar temprano, o porque esos trabajos en esa época, y yo siempre recuerdo a mi madre, ¿no? Mi madre siempre cuenta que ella, enseguida que creció, la llevaron a una estancia a trabajar, ¿no? Y ella hacía las tareas de la casa. Por lo tanto, cuando iba a la escuela estaba con sueño, estaba cansada y poco podía aprovechar de lo que allí le enseñaban, ¿no? Es cierto, una persona, un niño que va a la escuela cansado, con sueño, quizás con hambre, son con las que propicias para el aprendizaje. Entonces, bueno, gracias a Dios mi madre aprendió a leer y a escribir, a pesar del tiempo malo, vamos a decir así, ¿no? De la mala circunstancia que la el otro día que nos escuchaban a esta hora, porque mami no parece que no hace más siesta, que duerme toda la noche y que de tarde se entretiene con otras cosas. Así que si mamá está escuchando por ahí, so grandote, bien grande, desde allá de San Paulo con mi hermana, te mando un beso también, Ale, y un beso para mami si está por ahí escuchándome. Dice Leti, ¡ay, hola Leti, apareciste! Hola querida Nancy, audiencia de los años solos, feliz jornada y que Dios los bendiga. Más tarde, estaba trabajando, dice Leti. Bueno Leti, me alegra que hayas podido llegar, aunque un ratito más tarde, pero nosotros también empezamos un poquito más tarde hoy, también nos atrasamos por ciertas circunstancias, pero bueno, estábamos aquí para poder cumplir con esta hora con nuestros oyentes. ¿Sabés, Leti, que ayer estuve por Montevideo? Ayer estuve cerquita de vos, Leti, pero como fue un viaje relámpago, yo no avisé a nadie porque no me iba a dar el tiempo de pasar por a visitar a nadie, ni a darle besos ni abrazos a nadie. Así que vaya el abrazo y el beso. Y ayer Montevideo ofrece lleno de sol, con una sensación térmica muy agradable, aunque como acá, ¿no? Cuando se empieza a ir el sol, uno ya siente la temperatura bajando. Así que ayer la verdad es que disfruté muchísimo, tuve la opción y Vázquez 18 y Barrio Zamorín por allí, allí frente a la Universidad de a la Facultad de Derecho y a la Biblioteca Nacional, por ahí anduve con los rayos del sol dándome en el rostro, feliz de la vida. Así que Leti, te mando un abrazo grandote y será en otra oportunidad que nos veamos. Saludos a Leti, dice Blanquita, beso, la quiero mucho. Es razón, profe, ya como que no se nombra más ese tema, dice Blanquita. Sí, es verdad, la gente, hoy en día todos creemos que naturalmente las personas, damos por sentado, ¿no? De que las personas leen y escriben. Pero lo cierto es que hubo dificultades en el pasado. Hubo dificultades para que los niños fueran alfabetizados y hoy en día las dificultades son otras, porque es cierto que el Estado va detrás de, ¿no? El Ministerio de Educación y Cultura tiene diferentes formas de tratar de buscar a los chiquilines que dejan de ir a la escuela, tiene diferentes formas de coerción, ¿no? De obligar a los padres a que los chiquilines vayan a estudiar, que vayan a clase, sobre todo en la primera etapa, ¿no? Usted sabe que la educación en nuestro país es obligatoria hasta el ciclo básico, ¿no? Hasta lo que sería EBI hoy en día. Educación básica, ¿verdad? O sea que hasta noveno, lo que antes era tercero del liceo, los chiquilines tienen los padres tienen la obligación de mandar

a los chicos a clases, ¿no? Para que sean alfabetizados. Después vamos a charlar un poquito sobre los datos del Uruguay acerca de la alfabetización. Hubo, sí, eran tiempos difíciles, profe. Sí, claro. Eran tiempos difíciles donde había necesidad de comer y los padres veían la forma más fácil de poner a los chiquilines hartos, ¿no? Mi madre, ella cuenta siempre que a los 10 años, 9, 10 años ya la pusieron a trabajar muy chiquita y bueno, realmente es una dificultad esa, ¿no? Que hoy se sigue dando. Voy a atender el teléfono, los dejo con Mozart un poquito.

Bueno, era la amiga Nilsa para hablarnos y para decirnos que estaba escuchando, que hoy no se fue a mirar la novela porque no es hora, dice ella, ¿no? Da el beneficio de su escucha tan deferente. Bueno, muchas gracias, Nilsa, por estar escuchando y participando aquí de la programación de Los Años No Vienen Solos. Mañana miércoles la vamos a estar escuchando a Nilsa con atención, porque mañana el doctor Fabricio lee uno de sus poemas y lo comentan, y bueno, nosotros lo disfrutamos mucho. Bueno, Blanquita, que me dice, hoy por hoy ha avanzado mucho, hay muchas responsabilidades con los niños, los que vivían a concurrir. Es cierto, Blanquita, aparte de que los ponían a trabajar, los niños tenían todas esas dificultades en las zonas rurales, ¿verdad? Es verdad que en algunos casos podían ir a caballo, pero tenían que sortear tantas dificultades para poder asistir a la escuela o al liceo, bueno, a la escuela más bien, ¿no? En esas épocas, al liceo ni se pensaba, era para algunos privilegiados, ¿no? Pero bueno, es cierto que hoy esas dificultades han sido, vamos a decir, superadas, aunque existen zonas rurales de nuestro país en las que los chiquilines tienen que subirse a los caballos para ir hasta la escuela, tienen que atravesar cañadas y arroyos y en épocas de creciente varios pasos que no dan paso, vamos a decir así, ¿no? Valga la redundancia, y realmente se hace cuesta arriba ir a la escuela. Pero bueno, hoy vamos a decir que hay bastante otra conciencia, bastante conciencia de que es necesario que los chiquilines vayan a la escuela y se eduquen. Leti, que me dice un beso y un abrazo para Blanquita, yo también la quiero mucho. Bueno, ni les voy a decir, mira, Leti, yo no conozco a Blanquita personalmente, pero la quiero como si nos conociéramos cara a cara, ¿entendés? Y yo creo que con vos pasa lo mismo, porque vos capaz que nunca, pero bueno, es muy difícil, ¿no? Fíjate que yo vengo todos los martes y vivo acá, vamos a decir, a 40 kilómetros, y todavía nunca para vos algo, la radio, ¿cómo acerca, no? Esto es un misterio, es una bendición, ¿no? Porque la radio, ustedes se conocen, y yo con Blanquita también a través de la radio, así como a muchos oyentes que solo nos conocemos la voz porque me mandan mensajitos, y algunos ni la voz, solo el texto, ¿no? Hoy a mi amiga Mónica, que siempre nos escucha y está con nosotros, la pude conocer personalmente, pero si no, era por mensaje. Está acá a traerme los huevitos y la pude conocer personalmente. Y bueno, algún día, si Dios quiere, nos vamos a conocer con Dios. Era horrible. ¿Qué ocurre con este día de la alfabetización?

La organización internacional, la UNESCO, quiere destacar que ser y comprender información continúa siendo una herramienta decisiva para reducir la desigualdad y para poder ampliar las oportunidades de millones de personas que están en el mundo, ¿verdad? O sea, ¿cómo usted? Y eso creo que todos los padres les decimos a nuestros hijos, ¿no? Para que tengas un futuro mejor. Dígame cómo lo convence usted a su hijo que vaya a la escuela, que vaya al liceo, que estudie, que aprenda, que no tenga faltas de ortografía, que lea. Lo hice lo mismo que le digo yo a las mías ahora y que le dije a mis hijos también, que ya están grandes. Esto tenés que aprender, tenés que estudiar para tener un mejor futuro. Tenés que aprender a escribir, aprender a leer. Cuanto más sepas, más te vas a destacar. Vas a tener mejores herramientas para poder enfrentar la vida, ¿no? Y lo cierto es que es así. Es una herramienta decisiva para que uno pueda obtener lugares mejores de trabajo, ¿verdad? Oportunidades mejores. Así que cuanto más uno sepa en la educativa, decir así, más oportunidades tendrá, sin lugar a dudas, ¿no? Así que hay que ampliar las oportunidades para que uno no tenga que estar arrepintiéndose, ¿verdad? Siempre creo que los padres les decimos, quiero que seas mejor que yo, ¿no? Eso es lo que le decimos. Y no hay mejor instrumento para luego poder tener acceso a lugares que de otra forma uno no tendría que estudiando. En la internacional de la alfabetización tenemos que insistir, y si hay padres que me están escuchando, abuelos que nos están escuchando en esta tarde, bueno, no deje de insistir de que su hijo y su hija, su nieto, su sobrino, su vecino, vayan a la escuela, aprendan, ayude, apoye. No es fácil cuando uno empieza, ¿no? Cuando el niño con 6, con 7 años empieza a escribir, es una destreza que no es fácil de lograr. Y muchas veces los propios chiquilines desisten, ¿no? No quieren, tienen mucha dificultad y en algunos casos les falta el apoyo. Bueno, no deje que desista porque le falta el apoyo. Al nene que llega de la escuela, que está en primero de la escuela de primaria, hay que apoyarlo para que agarre destreza con el uso del lápiz, para que sea diestro en los movimientos, ¿verdad? Que agarre movilidad fina, movilidad que necesitamos para trazar las letras, ¿verdad? A algunos les puede costar más, pero hay que insistir para que el niño no se desanime. Créame que es difícil aprender a escribir. A unos les cuesta muchísimo, a otros no les cuesta tanto, pero sea como sea, es una destreza que hay que aprender. Uno demora para adquirir esa destreza. Así que apoya a su niño en edad escolar, ayúdelo, agarre su mano y agarre con su mano la manito de él, ayúdalo a trazar las líneas de las letras, ayúdelo entendiendo cómo es que tiene que mover la manito, no lo deje a su hijo solo. Ponera, el niño puede desanimarse porque resulta bien complejo para ellos adquirir que requiere el trazado de una letra, de una palabra, una oración. Así que ayúdelo para que este niño chiquito ya pueda ir logrando la destreza al escribir. Una madre, un padre, un tío, un abuelo, que su hijo en las primeras etapas del aprendizaje, ese niño va a salir adelante, ¿no? Así que es muy importante que nosotros como familia estemos apoyando la alfabetización. Que la maestra es la que tiene que enseñar a escribir. No es la maestra. La maestra tiene la obligación de hacer lo que puede en esas 4 horas de clase que tiene con el niño. Pero nosotros como padres, como tíos, como

abuelos, somos los que tenemos que apoyar a nuestros hijos a que adquieran esas herramientas que van a ser indispensables para su futuro, ¿no? Blanquita que me dice, a los míos los llevaba a pie y cruzaban un puente hecho de tablas. A veces lloraba de tristeza, las dos más chicas. Y mucho trabajo. Ah, ya lo creo, Blanquita, que se pasó trabajo, sí, sin duda. Que había mucha persistencia, mucha fuerza de voluntad, ¿no? Para que los chiquilines fueran educados, porque nos parecía que el campo, no vivía en la zona rural, no tenía que cruzar ningún arroyo, pero sí había que levantarlos temprano, había que luchar con los días fríos, cuando el chiquilín te decía, ay mamá, hoy no quiero ir a la escuela, ¿no? O venían porque las tareas eran muy difíciles, ¿verdad? El apoyo en la casa, el llegar del trabajo cansada o cansado el papá y tener que ayudarlos con los deberes. Bueno, todo eso es un esfuerzo que bien vale la pena y que queremos recordarlo y enfatizarlo en este Día Internacional de la Alfabetización. Y sabe que hoy en día 19 millones de personas aún siguen sin competencias básicas. Y cuando hablamos de competencias básicas, hablamos de la lectura y la escritura. Esas cifras muestran algunos muy importantes avances que se han logrado en las últimas décadas, pero también que el desafío permanece abierto. Fíjese estas cifras, qué interesantes. Actualmente, más del 80% de la población adulta mundial sabe leer y escribir. En 1975, era la única porción mundial adulta que sabía leer y escribir. Y hoy, en 2026, tenemos cifras que alcanzan a más del 88%. Estamos en un 88, 89 por allí. Estamos en el porcentaje de población adulta en el mundo que sabe leer y escribir. Pero si hay un 88, 89%, hay otro 11, 12, 10% que aún permanece sin adquirir competencias básicas de alfabetización. Voy a atender el teléfono, los dejo con Mozart nuevamente y aproveche aquí esta alfabetización musical.

Bueno, seguimos charlando por acá del Día Internacional de la Alfabetización y viendo cómo, si bien se ha avanzado a nivel mundial en estas destrezas, ¿no?, de esas competencias básicas de alfabetización, pero sin embargo, alrededor de 739 millones de jóvenes y de adultos todavía continúan sin disponer de competencias básicas de alfabetización. Además, mire qué dato este. De esos 739 millones de jóvenes y de adultos que están sin alfabetización, o sea, la mayoría de estas personas son mujeres. Mire usted, ¿no? Ahí se ve la de dos tercios de estas 739 millones de personas que no están alfabetizadas en el mundo son mujeres. Y por supuesto que la situación

de no alfabetización, de analfabetización, ese es el término correcto, ¿verdad? Analfabeto, esta situación afecta a las generaciones más jóvenes, porque uno puede pensar, sí, porque antes había que cruzar arroyos crecidos y había que ir a caballo y la gente ponía a trabajar a los chiquilines desde chicos, ¿no? Pero sin embargo, la UNESCO señala que 4 de cada 10 niños de países de ingresos bajos y medios, y ahí estamos nosotros, alcanzan el nivel mínimo de comprensión lectora, de competencia lectora. O sea, no saben leer directamente. Y usted sabe que leer no es las letras, no es solo reconocer cuáles son esas letras y juntarlas para lectura en voz alta. No es solo eso. La lectura, la competencia lectora, se adquiere cuando uno no solo decodifica las palabras, las entendió lo que leyó. A eso, competencia lectora. Yo recuerdo que los chiquilines en el liceo, de séptimo, de primer año del liceo, lo que era antes el primer año del liceo, muchas veces me encontré niños, chiquilines con 12, 13, que francamente habían llegado al liceo sin tener esta competencia básica de la lectura desarrollada. ¿Por qué digo esto? Porque, bueno, primero, no les gustaba leer en voz alta. Y obviamente que cuando a uno no le gusta leer en voz alta tiene que ver con la inseguridad que siente porque sabe que no lo hace bien. Entonces, miedo de exponerse al ridículo, de que los demás se burlen, ¿verdad? ¿A quién le gusta ser un motivo de burla? Con 13 o con 14 años, ¿verdad? Entonces, no querían leer en voz alta. Entonces, cuando yo, no de obligarlos, pero de motivarlos a que lo hicieran, y que estábamos allí en una clase todos para aprender, y yo les aseguraba que nadie se iba a reír porque todos estamos para aprender en una clase, en fin, esas cosas que uno dice, ¿no? Cuando es profesor. Y aún así, no lograba que el chiquilín superase esa barrera de no querer leer en público. Y me decía, profe, después yo te leo a vos cuando estés sola. O, profe, en el recreo yo te leo cuando vos estés sola. Bueno, le decía yo, y combinábamos con eso, ¿no? Y al final en el recreo tenía 10, 12 que querían leer para mí sola, porque tenían miedo de la burla, ¿no? Y de verdad que estos chiquilines, cuando me encontraba con ellos sola, porque claro, los dejaba del lado de afuera, a todos los que querían leer, pasaban al salón, ¿no? En los 10 minutos de recreo, para saber, para conocer cuál era el grado de vamos a decir, esa en la lectura, ¿no? Porque yo, profesora de español, tenía que conocer qué competencia tenían estos chiquilines en lectura, y porque tenía que también enseñarles a leer, a pesar de que se suponía que en la escuela ellos ya tenían que salir de la escuela habiendo leído o habiendo aprendido a leer o dominando casi la competencia lectora, ¿no? Pero me encontraba con que no era así. Y cuando los hacía pasar de a uno al escritor donde yo estaba y les pedía que hicieran una lectura sencilla de una anécdota o de un trozo de una noticia o en fin, de cualquier texto fácil, me encontraba con que los chiquilines tenían razón en no querer leer porque no lo sabían hacer en una lectura corrida, decodificando correctamente las palabras. Y era triste porque ellos se sentían que no llegaban a lo que tenían que llegar, y era cierto. Es verdad, un chiquilín cuando llega al liceo ya tiene que saber leer. Y eso yo no quiero decir que es culpa de las maestras, para nada.
Lo que quiero decir es que cuando la familia está presente y

cuestión de la lectura y de la escritura, no hay cómo sacar a un niño de sexto de escuela sin saber. Seguramente muchos padres y muchas madres recuerdan la práctica que también a mí me la hacían cuando yo era chica. A mis hijos, cuando iban a la escuela y estaban en edad de aprender a leer y a escribir, yo mientras cocinaba, porque yo también era una mamá que trabajaba, una mamá que trabajaba, que criaba a los niños, que me ocupaba del hogar, en fin, todo eso. Y mientras cocinaba, mientras yo cortaba la cebolla, la papa, el boñato, la zanahoria y qué sé yo, les decía, bueno, a ver, y venía a leer acá delante de mí, a ver, en voz, y yo escucho. Y cuando tú termines de leer, te voy a preguntar lo que leíste, sobre lo que leíste. Y así hacíamos. Entonces, ese niño que cuya mamá se ocupaba a la hora de la cena o de hacer la comida para el otro día, de escucharlo, de pedirle que leyera en voz alta, era un niño, primero, que perdía el miedo de leer en voz alta. ¿Por qué? Porque lo hace frente a su familia, porque lo hace con su mamá, porque lo hace con su papá. Entonces, no es el hábito hacia el monje, ¿no? En este caso es la práctica hace al monje, hace la experiencia. Así que ese niño que le leí es un niño que se animaba a leer en la escuela en voz. Y no era solo la decodificación, porque de repente el niño podía leer bien, porque uno cree que leer bien es leer de corrido y leer los puntos, respetando las comas, y es verdad, parte de la del mecanismo de la lectura es ese, ¿no? Es poder decodificar las letras, las palabras, las oraciones, el poder pausas donde corresponde, las pausas más cortas, las pausas más largas, ¿verdad? El punto, la coma, la entonación de la voz, cuando baja, cuando sube, cuando termina el enunciado, que se produce el descenso o la cadencia, ¿no? Entonces, eso también es parte de la lectura. Pero no podemos olvidar aprender o saber leer o tener competencia en la lectura también tiene que ver con la comprensión. Quiere decir que si un niño termina de leer, ¿no? Leyó de corrido, no tuvo grandes errores, pero termina de leer y usted le pregunta, ¿de quién trata o de qué trata el tema o quiénes son los personajes o cualquier pregunta que usted le haga y el chiquilín no sabe responder, no sabe de qué trató el tema, no sabe de quién se trata, no sabe quiénes son los personajes, no sabe cuál es el hecho principal o no sabe cuáles eran las causas de la revolución o no sabe cuáles son las consecuencias de la guerra que acaba de leer, entonces quiere decir que a ese chiquilín le está faltando competencia lectora. Porque la competencia lectora no pasa solo por la lectura corrida y haciendo las pausas correspondientes. La competencia lectora tiene, pero con la comprensión de lo leído. Si usted no sabía esto, anótelo, porque es importante que su hijo tiene que poder responderle de lo que leyó. Entonces, si puede leer bien de corrido, pero además el chiquilín sabe responder de qué trataba la lectura o alguna pregunta concreta que usted le pueda hacer sobre lo que leyó, entonces estamos en buen camino. Bien. A ver qué me dice Blanquita por acá y algún otro mensaje que he recibido. A ver, no había luz, dice Blanquita. Eran mecheros de querosén, por eso cuido hoy mi techo. Pasé mucho trabajo en casa ajena con mi esposa. A Dios, mis hijos saben defenderse, trabajan y saben leer y escribir, gracias a Dios. Así era, profe. Yo tenía a Carmen, una de mis hijas, que no le gustaba leer en público. Los míos ayudaban mucho al padre en campaña. Esa táctica también era la mía. Cocinando o lavando en la pileta, dice Blanquita. Claro que tienen que saber sobre lo que leyeron, esperar que saben leer. ¿Verdad, Blanquita? Todo lo que decís. En otros, para que uno le pueda contar a los chiquilines hoy en día, y yo les vivo diciendo a las mías,

Ustedes no saben el trabajo que nosotros pasamos porque no teníamos todo lo que ustedes tienen hoy en día, ¿no? En estos últimos años se ha avanzado muchísimo, muchísimo. Y yo recuerdo de tener el ábaco aquel para contar, ¿no? Yo recuerdo que cuando yo iba a la escuela se usaba el ábaco, ¿no? Que seguramente usted que me cuentas, ¿no? No había calculadora en nuestra época. Yo creo que cuando vi la primera calculadora, yo ya estaba en el, ¿no? Y eran caras. Y no éramos todos los que podíamos comprar una calculadora. Bueno, hoy en día con la IA, con el celular, tener la información al alcance de la punta del dedo es realmente increíble, ¿no? Para nosotros que teníamos que, incluso yo leía libros en casa para estudiar. Yo tenía que ir a la biblioteca, trasladarme a la biblioteca del barrio o de la ciudad para poder estudiar en quinto y en sexto del liceo. Porque primero, no existía internet, no existían teléfonos, así celulares como tenemos ahora, no existían computadoras al alcance como tienen ellos, ¿no? No teníamos información disponible, había que leer los libros, y qué bendición poder leer un libro, pero eran libros que no estaban en casa. Había muy poquitos libros en casa, ¿no? Eran muy pocas las personas a las que accedían a los libros. Así que era un sacrificio muy grande el que se hacía, y aún así llevó el esfuerzo y muchos, bueno, si no, no habría médicos, no habría oftalmólogos, no habría profesores, no habría maestros, no habría personas que tienen estudios, ¿verdad? Porque era sacrificado, pero que me va Eva Artigas, que me está escuchando y que está participando de nuestro programa en esta tarde de 8 de septiembre, celebrando el Día Internacional de la Alfabetización. A ver qué me. A mí me gustaba enseñar a mis hijos.

nosotros cómo se hacía la división entre, ¿no? Pero eran cosas que uno las dominaba, ¿verdad? Y después dejó de usarlas. Hoy en día con la calculadora, dígame quién hace división de tres cifras en el papel y en el lápiz, ¿eh? En la punta del dedo. ¿Quién hace? La amiga Eva, ¿no? Que le tocó enseñar la división entre tres cifras y lo logró. Que esté bien, me dice, acá escuchándola. Igualmente, Eva, que usted también esté bien. Le mandamos un abrazo grande desde acá. Tiene razón, Eva, dice Blanquita. Saludos a Eva, la quiero mucho. En aquella época, ¿aprendías o aprendías? Uno les dice, sí, para que aprendan en lo que hoy por hoy tienen. También tuvieron el ABA para contar, dice Blanquita. Sí. Sí, es muy difícil para ellos que nacieron en esta época, para los chiquilines actualmente, digo yo, ¿no? Para esta generación que nació con el celular en la mano y con la computadora al alcance de la mano también, es muy difícil y que ellos imaginen el mundo en el que nosotros vivimos, ¿no? No logran imaginar un mundo sin chiquilines de séptimo, de octavo, incluso de quinto, divertirse en la época de ustedes. Y yo realmente les decía, ¿no? Ustedes no saben lo que hacíamos nosotros. Jugábamos afuera, en la calle, nos trepábamos a los árboles, jugábamos con nuestras muñecas, con los juegos de té, jueguitos de cocina, todo de plástico, muñecos de goma, muñecos que no tenían ninguna tecnología, muñecos completamente que no, ni siquiera se movían los ojos del muñeco, ¿no? Entonces, tantas cosas que nosotros hacíamos, pero éramos tan sanos, podíamos jugar amigos. Yo recuerdo, y quiero hablar de uno de nuestros programas, próximamente, quiero hablar de los juegos de antes, quiero hablar de cómo nos divertíamos antes, pero yo recuerdo que yo me reservó a un paraíso que estaba en la casa de una amiga y cuando llegaba la hora de nuestros padres se acostaban a dormir, nosotros a mi frente nos juntábamos varias chiquilinas de la cuadra y cada una iba y sacaba algo de su casa, escondidas, ¿no? Que estaban aprovechando los padres dormidos, o un poquito de azúcar, o un refresco, o una botella con agua, o unas galletitas, o un pedazo de no sé, de algo que del que la madre hubiera hecho, un pedacito de torta, o un poco de helado, o juntábamos algunos vintenes, algunas monedas, íbamos a comprar algún caramelo, alguna cosa en los almacenes, ¿no? En los boliches que se decía antes, y de esa manera nuestra diversión era hacer una fiesta en el árbol. Nos subíamos todas al árbol y ahí poníamos en las ramas los vasitos, las galletitas, y ahí charlábamos con las monas. Sí, bueno, está, pero hoy en día te iba a gustar, pero de esa forma nos divertíamos y crecimos y no dejamos de ser unas niñas, unas muchachas, unas jovencitas y después unas mujeres por habernos subido al árbol, ¿no? Entonces, es difícil para los chiquilines imaginar un mundo sin internet, sin celular y sin las facilidades que ellos tienen hoy en día. Por eso hay que contarles. Yo soy una de las que considero que defensora de que tienen que conocer lo que uno vivió, ¿no? Y que ellos sepan que hoy en día tienen todo tan fácilmente a la mano, todo tan fácil. Dice Blanca, usamos tecnología. Qué gran realidad, profe. Yo a mis muñecos los ponía en una bolsa y los enterraba para que mis hermanos no me los rompieran. Ay, ay, ay, Blanquita, tus hermanos eran fatales, ¿eh? Blanquita, los tenías que enterrar adentro de una bolsa para que no le rompiera. Ay, ay, ay. Bueno, ¿sabés qué, Blanquita? Yo tenía un muñeco de goma con los ojos duros que se llamaba... Ese era el nombre que le habíamos puesto con mi hermano. Chacareco se llamaba el muñeco. Y

Y jugábamos con mi hermano varón, aunque a vos te parezca mentira. Él era el padre y yo era la madre de ese bebé, de ese muñeco, y salíamos por el estado de la casa a jugar, a hacer comidita para el muñeco, y bueno, jugábamos. Ellas también se sumaban a los juegos y jugábamos los cuatro, mis hermanos y yo, juegos ahí en casa, o nos íbamos al árbol de la vecina, y eran lindos tiempos, ¿no? Dice Blanquita que también se subía a la casa. ¿Sabés por qué los corregía y se enojaban? Por eso me rompían todo. Ah, era por venganza, Blanquita. Mirá vos. Bueno, Eva te manda un abrazo, Blanquita. Dice un abrazo para Blanquita. Dice que recibí el abrazo de parte de Eva. Así que estamos hablando del Día Internacional de la Alfabetización y hoy en día, hay que garantizar una educación de calidad para todas las personas, no importa la condición social que tengan, ¿verdad? No pasa por lo económico, ni por sean pobres o sean ricos, todos tendrían que acceder a una educación de calidad que permita interpretar información, adquirir nuevos conocimientos, dese con autonomía para que en un futuro puedan tener mejor calidad de vida. Y hoy en día ese concepto de alfabetización no se limita a leer y a escribir, porque aunque a usted le parezca mentira, en esta sociedad que está marcada por el internet, por los teléfonos móviles, por todo lo que es la inteligencia artificial, comprendo necesarias para poder desenvolverse de forma autónoma. El otro día yo escuchaba, no me acuerdo si fue en el programa de Frontera Abierta o en algún otro programa, porque a mí me encanta ir escuchando radio cuando ando manejando, y no sé si era acá o en otra radio que escuchaba que hoy en día cuando un anciano tiene que saber entrar a una aplicación, un canal digital para poder cobrar su jubilación o para poder enterarse de ciertas cosas que le competen y no puede hacerlo, es injusto, ¿no? Todos las personas tendrían que poder acceder a los canales de comunicación modernos. Si un anciano no sabe manejar una tarjeta, ¿no? Una tarjeta electrónica para ir a cobrar su jubilación, va a tener que enfrentarse a largas filas en las redes de cobranza, ¿no? También enfrenta filas en el cajero electrónico, eso tenemos que decirlo, ¿verdad? Pero tiene que pendiente de ese día y de esa hora en la cual le pagan en esa agencia para tener que estar allí. No importa si llueve o si no llueve, si hace frío o si hace calor, allí tiene que estar para cobrar su jubilación o su pensión o sus sueldos. Y no los canales electrónicos. Entonces, eso también es alfabetización, ¿saben? Eso es necesario para que la gente pueda acceder a lo que es hoy en día. Eva, que jugaba con las muñecas con su prima, compraba adornos para las ropas y pasábamos cosiendo, pero después no cosí más, dice Eva. El recuerdo, de los juguetes que hacía con sus muñecas y con su prima. Gracias, Eva, por contarnos esa parte de tu niñez. Dice Blanquita, muchas gracias amiga, te quiero mucho, me conoce de muchos años, Eva querida. Nuestras madres que ya no están eran muy amigas, muchas veces los ayudan a cobrar su sueldo o pensión.

Bueno, tuve que tomar unos minutitos para acomodar mi garganta, que está sufriendo otra vez. Pero bueno, parece que ya ha pasado el tiempo y nos quedan muy poquitos minutos de comunicación. Así que dice Eva que vivíamos muy cerca, eran muy buenos vecinos, los vecinos los que quedan hasta ahora, dice Eva. Y bueno, yo hoy celebrando este día tan importante, el Día Internacionalización 2026, les recuerdo la importancia de acercar la lectura, las competencias digitales a las edades, empezando por casa. Así que a eso los invito. Y me voy a ir despidiendo porque mi garganta ya no quiere más nada. Vamos el próximo martes nuevamente con todos ustedes. Gracias por estar allí. Gracias por participar en mi propuesta en esta tarde. Y si Dios quiere, estaremos juntos el próximo martes. Chau, chau.

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8: La terminal Cuenca del Plata opera con severas restricciones por un paro indeterminado y las imposiciones legales.
9: El presidente Yamandú Orsi proyecta una gira oficial por Asia en 2027 para fortalecer los lazos comerciales con India y Japón.
8: La oposición denunció formalmente a la ministra de Defensa Sandra Lasso por abuso de poder y usurpación de funciones en el caso Cardama.
9: El senador Sebastián da Silva propuso limitar a 10 años el uso de la licencia sindical en el sector.
8: Artigas se encuentra paralizada y crece la preocupación entre los trabajadores por el impacto en el empleo local.
9: El Poder Ejecutivo debate en las acciones preventivas ante el fenómeno del Niño tras la comparecencia de Alejandro Sánchez en el Parlamento.
8: El gobierno subsidiará con hasta $12,000 a los productores hortifrutícolas afectados por el temporal de julio.
9: La Asociación de Consignatarios de Ganado reportó una baja en los precios de la hacienda y advirtió sobre la dificultad para concretar negocios.
8: La Expo Rural Prado 2026 abrirá sus puertas a 35 reproductores de especies mayores.
9: El Ministerio de Industria presentó el Centro Nacional de Inteligencia Artificial para Innovación Tecnológica en los procesos productivos.
8: El Ministerio de Vivienda lanzó un programa de alquileres bonificados destinado a familias de ingresos medios y bajos.
9: Las vacaciones de septiembre impulsan un alto nivel de reservas para viajar al exterior, Brasil y Argentina como principales destinos.
8: La justicia declaró un concurso de un empresario agropecuario señalado por el libramiento de cheques y

0: fondo. Aduanas advirtió a la población por maniobras de estafa que utilizan el nombre del organismo para ofrecer falsas donaciones y mercadería incautada.
1: Dos delincuentes armados asaltaron un local de cobranza dentro de la ciudad de Rocha.
0: Plaza Colonia venció a Uruguay Montevideo en el Parque Prandi y recuperó el liderazgo en solitario de la segunda división.
1: Expertos advierten por la llegada de un ciclón extratropical con fuertes vientos y lluvias copiosas para el fin de semana.
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12: Siento decir que el sistema bancario está confiando nuevamente en la economía del país.
13: La aplicación de Milei igual está en el riesgo, que llegó hasta entonces, un disparate, sí, pero que también llegó a arañar los 400 y ahora se le escapó a 500 de nuevo.
14: Está, pero
13: es decir, bastante. Si tú pedís un préstamo, tenés que pagar un 5% más que el interés que te piden, eso es el riesgo país. Uruguay, ¿qué pasa? Tiene 0,60, paga apenas un 0,6% más.
12: Si le llega a salir a Milei esta jugada de las Malvinas, sí, el negocio este que a mí me parece que cada opinión viene por el lado de tirar agua para el molino, pero me parece que si llega a salir que tiene de especulación internacional, sí, del propio Trump, sí, que tiene un componente de que se está cayendo a pedazos Gran Bretaña, Inglaterra, sí, porque ellos están peleados, los partidos están todos peleados entre sí, que tienen el gran problema de la migración, que tienen este problema con Putin, con Rusia, la OTAN, y que no saben qué hacer. Yo creo que no están en momento de estar discutiendo con Milei, pero si les llega a salir esta jugada al presidente argentino, a mí me parece que con esto gana en las próximas elecciones.
14: Sí.
12: Tranquilamente, sí, sí, sí, porque el sentimiento

0: sentimiento argentino por las Malvinas es algo que ningún uruguayo que no hable con un argentino lo puede.
1: Una lista internacional. Y es que Estados Unidos está muy pasiva que tuvo Gran Bretaña frente a lo del estrecho de Hormuz. Y entonces le está dando una subrepticia como forma de decirle a los ingleses: mirá lo que me hiciste, tratá de rectificar el rumbo.
2: Bueno, sabemos que las luchas políticas y que son permanentes, eso es una cosa que no va a cambiar. Y eso parece una realidad, qué sé yo.
0: Estuviste en Mendoza, ¿está caro?
2: Por ejemplo, está igual.
0: Está igual a Buenos Aires.
2: Está igual a Buenos Aires. Lo que no es caro para el uruguayo es como estar acá. Algún pesito más, algún pesito menos, alguna cosa.
0: Sí, lo turístico es como a veces.
2: Claro, vas a un sector turístico de restaurantes y demás a meterte. Bueno, está bien, vas a pagar un poco más. Pero si no, en la calle, en lo normal, en la vuelta, todo, es todo igual. Además, sigue siendo mucho más barato el taxi, como fue siempre en Argentina, que estás sentado media hora y pagas 300 pesos uruguayos.
1: Claro, pero ¿cuántos años atrás no mirábamos los precios?
2: No mirábamos los precios, ni
0: mirábamos. No, pero estaba no mirás el precio.
2: No mirás el precio del taxi. Claro. No, estaba muy barato el taxi.
0: Porque te va a salir la mitad que acá.
2: Exacto.
0: Claro, siempre sí. Te va a salir la mitad. Bueno, Sammy, un gusto.
2: Muchachos, a ustedes los dejo.
1: Sammy, espero no tener que visitarte.
0: Sammy Erling.
1: Porque me van a operar de un hernia inguinal y tengo una escalera para subir en casa. Sin vida. Me voy a ir de vecino.
0: Se viene, se va a cualquiera de los clientes. Gracias, Sammy. Sammy Erling con nosotros aquí en la super tarde. Ponerlo. Se ve que había un micrófono que estaba. Que este estaba con el cable mal, ¿no?
1: No, pero Sammy.
0: Ah, bien. Está Pachi por allí, anda Sarita. Ya vamos a estar comenzando esta super tarde, edición de martes, aquí en el aire del 970.
1: Iniciamos tomando nuestro McCafé.
0: Exactamente, con el McCafé en la mano. El saludo grande a la gente que nos acompaña allí en la ciudad de Tranqueras, en el 107.3, en el 104.1, en Artigas, en Febo TV, en la zona de Jun, ¿verdad? Y también en el departamento de Rivera. Y la gente, por supuesto, que nos banca a través de el YouTube en arroba la supertarde. ¿Cómo hacen para entrar? Arroba la supertarde en YouTube. Porten, hagan todo lo que tienen que hacer y lógicamente allí van a estar disfrutando de este programa en la jornada de hoy. Por supuesto, arroba la supertarde en YouTube. Simplemente tienen que ingresar y estar acompañándonos de esto. Alejandro Pachón, ahora sí, ¿cómo anda, Pachi?
3: Buenas tardes, Henry. Buenas tardes a toda la audiencia. Un gusto estar junto a ustedes. Pero mirá acá cómo me recibe Sarita.
1: Ah, en Free Shop directo con, a la
3: con bomboncito y con café ahí. De verdad que... qué lindo, qué lindo. La verdad que es un gusto hacer un programa así.
0: Así vale la pena, dice el
1: otro. Yo cuando viajaba más a menudo... que yo me acuerdo que traía camisetas de regalo, las sorteaba entre los oyentes.
0: ¿Y trajo camisetas?
1: Los operadores.
0: ¿Y qué pasó?
3: Y ahora...
1: En esa época era rico.
3: Claro, pero
0: y ahora no.
3: Ahora hablamos sobre eso, ¿no? Que el doctor, por lo que cuenta...
1: Las fechas de pago yo no soy tan rico.
0: No. ¿Y a usted le parece que ahora el doctor no es más rico?
1: No,
3: me parece que es más rico de lo que era antes.
1: Claro,
3: pero...
1: en esa época tiraba manteca.
3: Claro, ahora no tira tanta manteca.
0: Para mí, tacaño. El doctor tacaño, le voy a decir así. Le voy a empezar a decir.
1: Buen administrador.
0: El doctor tacaño, le voy a decir ahora, a partir de ahora, que no quiere traer camiseta ni regalito.
1: El tema es bien
0: está bien,
1: sencillo.
0: Igual con los chocolatitos está bien.
1: Si
0: no,
1: obviamente. Que vivo 2 o 3 años, pero bárbaro. ¿Y si me toca vivir 20?
0: Y bueno, pero con ese nivel de tacañismo. Tiene asegurado.
1: 20 años va a ser un viejo pasito.
0: Tiene asegurado el dinero hasta el 2099.
1: Poder ir a vivir mejor.
0: Y bueno,
1: sí. Hablando de vivir mejor, hoy estuve viendo a Gonzalo, justamente muy bien acompañado, en Canal 10, porque el próximo lunes 14, en la sala D del Movie Center de Punta Carretas, se va a proyectar nuevamente el documental que se hiciera sobre estas actividades conjuntas de Vivir Mejor con el Centro Facuna Matata y de lo que es toda la estructura de Vivir Mejor. Así que ustedes ya saben, es el próximo lunes 19:30 en la sala D del Movie de Punta Carretas.
0: Bien, bueno, señores y señores, vamos a meterle más de esta jornada. Hay un montón de temas para tratar, algunos que se están tratando en este momento, precisamente la reunión del presidente Orsi con el presidente del Partido Nacional, Álvaro Delgado, que se dijo que sí, que se dijo que no, que se iba a ir, que no se iba a ir, que si me ofendías no voy. Cediendo, Álvaro Delgado. Me parece que de forma equivocada, pero bueno, la decisión de Delgado termina entonces con esta participación en el día de hoy. Vamos a ver ¿Con qué novedad de esa reunión?

0: con Orsi.
1: ¿Por qué quiere discutir tanto Orsi de política internacional para su discurso a las Naciones Unidas, si lamentablemente el año pasado, cuando hizo el discurso a las Naciones Unidas, vivían cuatro personas, porque al Uruguay no lo conoce nadie, y a Orsi menos todavía?
0: Sí, pero es un discurso que es para acá. Acá lo transmiten en vivo, acá... bueno, ¿está hablando? ¿Está hablando en este momento?
2: Sí, está, está hablando.
0: ¿Qué dice?
3: Acciones que tenga que tomar de garantizar el normal funcionamiento de los servicios y las infraestructuras estratégicas del país, cumpliendo...
0: Ah, está hablando por el tema del TCP,
2: es que sí,
0: y el pedido que hizo el Partido Nacional para que se trabaje allí en el puerto.
1: Y que finalmente se va a trasladar del lugar, ¿no?
2: A ver, acá creo que tengo, a ver, no, sobre Orsi todavía no habló.
0: Bueno, está haciendo una conferencia de prensa, entonces.
2: Está haciendo una conferencia de prensa.
1: Bueno, cada uno de los que fue a hablar con Orsi dio su versión, ¿no?
2: Bueno, pero hasta ayer, a última hora, hablamos que nos iban a reunir, ¿no? Y que muchas personas estaban de acuerdo a que eso no pasara, ¿no? Esa no reunión por lo de amplio en contra el expresidente Luis Lacalle Pou, ¿no? Uh-huh. Así que creo que a muchos lo tomó por sorpresa después de que el Partido Nacional se negara a ir a esta reunión. Y hoy, la verdad, que en este momento terminaron.
1: Pacho, porque de la calle hablen en el 29, terminan.
0: ¿Te parece?
1: Sí, señor.
0: Yo estoy...
1: Porque estuvieron todos los demás.
0: Sí, pero...
1: después se habla de coalición...
0: De la ventana usted se tira también.
1: Sí, bueno, pero si hablan de coalición...
0: No, yo no estoy
1: después
0: de acuerdo.
1: El partido mayoritario no se puede abrir.
0: Sí, pero yo estoy de acuerdo con que vaya Mieres, Ojeda. Lo que no estoy de acuerdo es que sí, Dronte, que penal, vos... al rato te reúnas y comas un asado y estés de risita. Primero, para mí, yo si fuera el elector, a mí me parece que el elector del Partido Nacional no debería estar muy contento con esta situación. Afuera te puede decir, bueno, estás indiferente, es un país, el Partido Nacional siempre va por el diálogo, pero a mí me parece que si a vos te tratan de delincuente de mañana, de tarde, si te invitan a charlar... Tenés que decirle, bueno, no voy, porque si vos me decís que soy, entonces no mereces que me mueva un centímetro a conversar de ningún tema.
1: ¿Fue Orsi el que trató de delincuente? No.
0: Fue su partido y Orsi no dijo absolutamente nada.
1: El partido es una cosa, el gobierno es otra.
0: Bueno, exige a la República que salga y haga una conferencia de prensa donde aclare que él no tiene nada que ver con la postura que tomó su partido. No lo hizo.
1: Desde que lo está invitando,
0: no lo hizo, no lo hizo. Entonces, no tenés que reunirte con la merda, ¿eh?
2: Bueno, pero acá no, con esto acá se ha logrado lo que Orsi quería, que era este gobierno de diálogo, gobierno que sea de diálogo. Según la información que tengo, lo que le pidió en este caso Álvaro Delgado junto al Partido Nacional al gobierno, que hoy sobre el puerto fue la principal tema que se habló allí, que Delgado le pidió que actúe hoy sobre el puerto y en caso de ser necesario le pide que no le tiemble el pulso y adopten esencialidad al mismo.
1: Catón Nati y los Trump, por acuerdo que hay que pedirle esencialidad y que no me venga Castillo, que es cuando hay riesgo de vida y que sé cuánto y qué sé yo, porque esto es mucho peor. Hay riesgo de que el puerto de Montevideo sea desconocido de futuro por incompetente.
0: Yo creo que Castillo lo que está haciendo es algo espectacular. Que o le sale mal, termina ganando. Si le sale bien, de que la
1: va
0: con el puerto va a decir, mira, yo evité la esencialidad, yo soy un cra, acomodé este sistema. Y se tiene que ir, le demuestra hoy al MPP que él está del lado de los trabajadores y el MPP del lado de los empresarios.
1: Como debe ser.
0: Meterse el Partido Nacional es opinar de un problema que tienen otros. Es meterte en la casa del vecino y opinar. Ya no está bien. Una pelea de demonios. El Partido Comunista contra el MPP. Entonces que se arreglen entre ellos, no tiene que meterse el Partido Nacional a opinar si tiene que declarar esencialidad
1: pero
0: o no.
1: Además fue el MPP,
0: es un lío de ellos.
1: Fue el MPP el que optó para el Partido Comunista, para el Ministerio de Trabajo, sabiendo los riesgos que corría. Por necesidad,
0: cupo,
1: por reparto, por voto,
0: tenía
1: pero
0: que
1: ya
0: darle un
1: sabía
0: ministerio.
1: Lo que iba a pasar.
0: Tenía que darle un ministerio. Pillo gana siempre. Si lo echan, si le dicen, hay esencialidad, bueno, me voy entonces. Y queda como el defensor de los trabajadores.
1: Sí, ¿y el Partido Comunista le va a dar los votos al gobierno? Para hacer la mayoría.
0: Pero él se va solo, ya lo dijo. Si decretan la esencialidad, se va.
1: Sí, se va, pero ¿el Partido Comunista se va a quedar contento?
0: Pero es un problema del Partido Comunista.
1: ¿O se la va a cobrar el gobierno?
0: No, porque sale ganando. Queda como que el Partido Comunista es el que defiende, en este caso, el puerto. Que para mí...

0: están haciendo mal las cosas.
1: Esto para informarle a la gente, decretar la esencialidad, en este caso, de los servicios del puerto acá de Montevideo, significa que el Poder Ejecutivo califica a dicha actividad como un servicio esencial para el país, mantener operativa, en este caso, la terminal, y restringe el derecho de huelga. Uh-huh. Así que esto para la gente que le llama la atención, que es esencialidad, ¿no?
0: En este caso.
1: En este caso.
2: Que tienen que trabajar.
0: Pero está bien tu aporte, Pachi, porque, claro, una cosa es la esencialidad en la escuela. Claro, el maestro tiene que dar la clase.
2: Pero lo que dijo Castillo es totalmente distinto.
0: Una cosa es la esencialidad en la salud. Bueno, por tienen que atender al paciente.
2: Castillo es totalmente distinto a eso. Porque Castillo habló de que si se ponían en riesgo las vidas, que se comen. Macana. Esencial es decretar un servicio que tú entendés que no puede parar, claro, y que tiene que seguir.
0: ¡Pum! Y fíjense, ya está hecho el daño. Vamos, de los 8 meses, un mes entero de huelga, perdido, un mes entero perdido.
2: De la concesión de los 60 años, que en el fondo es extra.
0: Bueno, y de fondo, pero también hay una lucha interna de MPP, Partido Comunista. Una lucha, bueno, que viene de otros ámbitos también.
2: Es el 60% del Frente Amplio. Se lo tiene que comer al Partido Comunista, que es un 10%. Un sándwich doble.
0: Sí, pero tiene mucha fuerza en el sindicato, ¿no? Mucha fuerza en el sindicato. El Partido Comunista maneja, hace y deshace.
2: Es manipulador el Partido Comunista. Sin votos consigue cosas increíbles. Consiguió 2 intendencias, consiguió 2 veces el Mides.
0: Bueno, está ahí. Ese
2: consiguió el Ministerio de Trabajo.
0: Sí. El TCP le pide al gobierno entonces que declare esencial el servicio de carga de contenedores en la terminal que está operando allí de forma severamente restringida en estas últimas horas.
2: No ha servido para nada.
0: Y ahora el Partido Nacional, que no sé qué carajo se mete en este asunto, que no le corresponde, también pide esencialidad. En realidad, porque es la forma de decir, me arrodillé ante mí, pero le fui a pedir algo, le exigí algo.
2: Pero le corresponde porque fue el Partido Nacional que dio la concesión a Catornati.
0: Sí, bueno, lo que demuestra que de alguna manera no sabe dónde está parado.
2: La rueda de la política.
0: Delgado no sabe dónde está parado, le llama la atención. Pero yo no sé a quién se le ocurrió.
1: Le sirve más no meterse, ¿no? Creo que al Partido Nacional lo mejor que puede pasar es esto, que el gobierno de turno lo resuelva por su cuenta.
0: Pero pida la esencialidad, en este caso, el gobierno pide la esencialidad, le va a echar la culpa de que el patrón es el Partido Nacional. Y no es el Partido Nacional el patrón que exige esto. Es el MPP el que gobierna, el Frente Amplio es el patrón. Porque si no entramos a confundir a la población, no,
2: lo que pasa
0: de
2: es que
0: quién exige y quién no exige.
2: Partido con gobierno.
0: Bueno,
2: el partido es una cosa, el que ganó las elecciones. El gobierno es otra cosa, porque no es un gobierno para los Frente Amplistas, es un gobierno nacional.
0: En política hay algo claro que ya lo explicaba. Si vos ves que el enemigo se está equivocando, dejá que lo siga haciendo. Dejá que se equivoque solo.
2: Claro, pero ¿qué dice?
0: Que se entierre solo.
2: El Partido Nacional vive criticando y no aporta nada, que aporte soluciones. Bueno, le aportan una solución, decrete la esencialidad.
0: Eso nadie lo dijo, me parece, que no aporta solución. Me parece que si vos gobernás
2: permanentemente, que el Partido Nacional critique no aporta nada.
1: Acá les dejan atrás la coherencia y la realidad por una simple foto. Es algo lamentable, lamentable todo, dice María Blanca por allí. Hola, ¿cómo les va? Dice Marta Ozán. De la cara que todos estuvieron de acuerdo, dice ella por allí.
2: Aparte tiene que ser muy cuidadoso con lo que habla de Israel y Palestina, porque mirá cómo se le fue la lengua a la subsecretaria de Relaciones Exteriores y los ha metido en un lío bárbaro.
0: No, yo creo que si Orsi va con un papel y lee, no va a haber problema.
2: Podrá leer mal, pero va a leer.
0: Claro. El presidente de la oposición también.
1: Yo no creo que vaya.
0: Yo tampoco.
2: Él ahí va a hablar como presidente del Uruguay. No,
0: yo creo que va a ir a leer, simplemente.
1: Igual esto acá es normal que se haga, ¿no? Siempre pasa, con la calle pasó lo mismo, ¿no? Que fueron los presidentes de otros partidos, antes de la calle, ir a la ONU, ¿no?
2: Sí, pero hay una cosa diferente, porque Tabaré Vázquez era muy conocido, Mujica era muy conocido, Sanguinetti era muy conocido, la calle era muy conocido y Jorge Valle también. Y ahora sí no lo conoce nadie.
0: Sí, yo igual creo que
2: es una figura secundaria.
0: Los únicos 2 discursos que fueron importantes fue el de la calle y uno de Mujica, que trascendieron frontera.
2: Orsi es una figura de reparto, nunca va a llegar a primer actor.
0: Y el discurso más importante de la calle ni siquiera fue en la ONU,

0: fue aquel de el de América, ¿cómo se llama? El cuando es todo el Norteamérica,
1: la Caribe. CELAC.
0: La CELAC. Cuando le dijo a al dictador de
1: Económica de Latinoamérica y del Caribe.
0: Al dictador de Cuba le cantó la canción aquella de los cubanos. Bueno, eso fue el mejor discurso de la calle. Ni siquiera fue en la ONU. Y el de Mujica en la ONU fue bueno también. Fue un buen discurso. El Mujica de la ONU fue buen discurso. Después los otros, nadie los escucha. La gente está en otra. Se queda vacío. Escuchas el pado y ya está.
1: Quedan extenuados de tanta perolata.
0: Sí, nadie escucha al final de cabo. Bueno, vamos con algún mensaje de la audiencia.
2: Dale, voy aquí en la Super por Tarde. Allí, que estamos en vivo por el canal de YouTube de arroba la Super Tarde. Allí Hans dice hola Super Tarde. Está Ana Gilda que dice hola, buenas tardes. Un saludo para ustedes en este hermoso Zilda. Día. Ella presenta Alejandro Nogueras que dice ni Peñarol ni Nacional tienen esta delantera. Marfetán por la derecha, Henry en el centro y Pachi por la izquierda.
0: Ah, sí.
2: Un saludo grande para...
0: Tira en centro que cabecea. No, yo en mi época era buen al contrario, jugaba de puntero.
1: ¿No fue Massoyer?
0: No, Pachi fue Massoyer.
2: ¿Cómo? No fui.
0: Yo no fui porque, ¿sabe por qué no fui? Voy a decir la verdad. No fui porque me estaban arreglando el camino, fueron los camiones, dejaron todas las piedras en el medio del camino y no me dejaban pasar. Al final ni fui.
1: Si no agarraba su poncho blanco.
0: Si no agarraba el poncho, salía a revolearlo, claro. ¿Querés vivir una experiencia única y conocer McDonald's y conocer de primera mano los procedimientos de seguridad alimentaria, el origen, la calidad de los ingredientes, tracción minuciosa de las hamburguesas y también todo lo que se hace allí, el helado, el café, el McCafé que tomamos hoy, uno espectacular? 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
2: Dice saludos, buenas tardes equipo, hermoso día, dice Sandra por allí, muy buenas tardes, bienvenido doctor, dice Laura de la Unión. Hola amigos, bienvenido doctor. Vino igual a Dorival Cami, aquel gran cantante bahiano, dice Graciela Alparain por allí. Muchas
0: Pará, y vino igual de oscuro, digamos. Pasa sí, que no creo. Se puede decir la palabra, sino uno, sí. Después se come un...
2: A ver, vamos a buscar sí, a Dorival.
1: En problemas.
0: Sí, sí, sí.
1: Bueno, mientras tanto yo quiero recordar que... Usted
0: Moreno, vamos a decirle, ¿no? Moreno, Moreno.
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0: Ponelo ahí a Marfetana, ¿ven? Por suerte vino con el bigote y el pelito y los auriculares, porque si no,
1: sí, porque el entre el frente al color oscuro.
0: Si no queda todo.
2: Este es el que decía la
1: no, perdóneme, pero soy feo, pero menos feo que ese señor.
0: Le faltan unos kilitos a más, ¿no?
2: Ahí ¿eh? Está el señor.
0: Es igual.
2: Que dice
0: es igual. Faltan los lentes.
1: Puede ser que cuando yo estaba muy relleno de cara pudiera
0: claro,
1: ser.
0: Es igual. ¿Qué, no ¿cómo sé. Llama? ¿El bahiano?
2: Se llama Dorival Caymmi.
1: Gran figura de la música brasileña.
0: Dorival Caymmi. Dorival era un técnico de...
1: Bueno, vio que el lío que se ha armado en Brasil con el famoso corrupto.
0: Bueno,
1: porque
0: sí.
1: Parece que en el acto patrio no habló Lula, habló él. Pero parecería que sus congéneres dando vuelta por los famosos asuntos de la estafa del banco.
0: Están metidos hasta las patas.
1: Así que está complicada la cosa para el señor.
0: Lula que sigue cayendo en las encuestas, pero claro, relacionado con el señor Mantenado Borges, y un montón de gente. Cayó hasta el panchero que estaba el día de esa movilización que hubo en Brasilia, hasta un panchero cayó preso. Imagínate, vas con el carrito de Pancho y terminás preso. Una mujer que escribió no sé qué cosa... En una columna terminó presa.
1: El día que fuimos al pelo, Uribe, tema de las elecciones. Dice, ¿qué quiere que le diga a las elecciones? Flavio y Lula.
0: Donde gana Lula, de todo Brasil, y por amplia diferencia, creo que le lleva 20 puntos a Bolsonaro. O sea, Bahía, sí. Ceará, Pernambuco, toda esa zona.
1: Río Grande del Norte.
0: Río Grande
1: del
0: Norte. Saca 20, pero es justamente...
1: Y la zona pobre que queda contra Colombia.
0: Bueno...

0: coincide con los planes sociales de que entrega el gobierno de Lula.
1: El gran centro urbano que es San Pablo, que tiene millones de votantes.
0: Bueno, San Pablo, el Bolsonaro le gana por 10 puntos a Lula. 10 puntos le
1: lleva. Es poco para la población que tiene San Pablo.
0: No, es poco porque compensa con la población del noreste.
1: Sí, claro, el nordeste sumado tiene mucho menos que San Pablo.
0: Claro, no sé, sumado capaz que no.
1: No, San Pablo es la propia ciudad y 30 millones en total.
0: Está bueno, pero la diferencia es de 20 puntos allá, a favor de Lula. Y acá es de 10 puntos. Y ahí es donde se entrevera todo, ¿se entiende? Por eso casi todo Brasil gana a Bolsonaro. Casi todas las regiones, menos el noreste.
1: Vamos a ver.
0: El nordeste, le dicen.
2: Sí, yo escuché algún comentario respecto a Bolsonaro como tipo que no es de la política, ¿no? Que le cuesta, no es como el padre, por ejemplo. Tipo más bicho, tipo más político. Y que le cuesta un poquito ser político, en este caso a Flavio Bolsonaro, el hijo de Bolsonaro. Y eso, viste, que está. Llega este momento y es cuando se necesita el político, ¿no? Para ganar al que le mienta a la gente, al que consigue su voto haciendo ese tipo de cosas.
0: El que le iba a ganar a Lula con la fusta bajo el brazo es precisamente el prefeito. Pero claro, eligió a su hijo. Quería mantener allí el poder en su apellido.
2: Bueno, y capaz que está muy verde
0: y
2: todavía.
0: Y tal vez no es una cuestión, digamos, que esté equivocado Bolsonaro, porque después hay que elegir en la lista electrónica, y te van a aparecer 6 caritas, 7 caritas, 8 caritas para elegir el presidente. Y vos ves el nombre Bolsonaro y ya es un nombre fuerte. Claro. Tal vez Tarciso no lo conoce nadie, salvo adentro de San Pablo.
2: Sí, no, fue una jugada ahí.
0: Pero el otro era mucho más político,
2: ¿no? Eso sin duda. Acá dice, buenas tardes, desde Brasilia me enteré que el gobierno de Estados Unidos no quiere más que el grupo de cubanos que trabaja en el hospital de ojos no lo haga más. Tremenda intervención imperialista, acá el firme, con Lula, dice Gerardo Valle por allí.
0: Bueno, era una idea de Bolsonaro, decía que estaban mandando servicios cubanos a todo el continente. Cubanos lo que tenían que hacer era mandarle la plata. Los propios gobiernos le mandaban plata a Cuba, no es que, o sea, estamos pagando a
1: porque
0: Cuba.
1: Los por gobiernos viven de sus intereses también.
0: Bueno, pero
1: porque no entra toda la plata, hay una plata que se retiene.
0: No, en el caso de Brasil creo que era todo el dinero se iba a Cuba. Daba un sueldito a los cubanos para que vivan allí. Y los tenían totalmente presos, ¿no? Prácticamente son esclavos de su propio gobierno. Pero bueno, hay gente que prefiere las dictaduras. 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

0: Y tratamos como familia.
1: Aquí estamos en esta super tarde, son las 4 menos 5 de la tarde, en vivo en el 970, también en Tranqueras, en Artigas, allí en la radio, en Febo, en Zoom. Un abrazo grande para todos. Uruguay mejoró en ciencias, pero se mantuvo en matemáticas y un retroceso en lectura.
0: Sí, hoy Robert Silva dijo que empezando a ver los buenos efectos de la reforma de la enseñanza, porque se venía retroceso tras retroceso. Y esta vez hay una estabilidad en 2-1 y solamente el empeoramiento en 1.
1: Y bueno, pero está, ¿cómo se lee esto? Más cuando estamos ya de un gobierno del Frente Amplio.
0: Que tampoco aportó
1: ¿Es mérito
0: nada,
1: de este gobierno o es mérito de los gobiernos
0: está
1: anteriores?
0: Está viviendo del gobierno anterior, si no aportó nada.
1: Yo no creo que nadie tiene que sacarse carpeta por este.
2: A nivel más de las pruebas, nuestro país, aunque está entre los mejores de América Latina, lo que se puede leer también es que los números son los más bajos de los últimos años.
1: Sí.
2: Ahí lo lees
1: como... ¿Lo lees como crítica? ¿Lo lees como...? Yo digo entre partidos. ¿Lo lees como quién tiene la culpa de esto? Porque ya llevamos...
0: Evidentemente el gobierno anterior hizo una reforma y después de esta reforma los índices no empeoraron. Lo cual quiere decir que la reforma fue válida. No es la reforma Rama que tanto criticaron, pero que fue la mejor por lejos.
1: Yo también valoro una cosa. A mí me parece, y el otro día hablamos, creo que con Pachi, el tema de que se está leyendo mucho menos. Y si nosotros los adultos estamos leyendo mucho menos tiempo, porque ahora tenemos otras cosas donde ocupar nuestra cabeza, lamentablemente tenemos muchas horas en pantallas, que ahora solo en la tele, no, el control ya no sabemos, y ESPN en Disney. Después tenés que pasar al cable para ver el
0: entrevero.
1: Después bajás a DirecTV para ver otra cosa. Es un entrevero. Pero digo, estamos en el celular, estamos en el Facebook, estamos en el Instagram, en el TikTok, en todo lado. ¿Cuánto tiempo nos sobra para leer? Mucho menos que antes. Y yo creo que los niños también.
0: Yo sabés, sí, cuando leo, padres, increíblemente, descanso de las vacaciones, bueno, me llevé el libro de Diego Fischer, La bendición de Jonás, que es sobre el hundimiento del barco de la carrera Ciudad de Asunción, sí, que aconteciera ya en la década del 60, y de la cual sobrevivieron algunos personajes que él analiza en la señora que estaba embarazada, que se hacía una tabla para no dejar a su cría, que nació y que hoy es el continuador de los estudios de abogados de este personaje, que fue incluso senador colorado, dirigente de Peñarol. Esta señora tiene 92 años. Y sí. Un libro excelente de descripción de personalidades y de lo que pasó aquella noche terrible con el hundimiento del Ciudad de Asunción.
1: Un buen libro, recomendable. Y si quieren conocer a la señora, Diego Fischer hace una especie de programa en el canal, no sé si el 7 o el 11, de Punta del Este, ¿no? Que
0: creo
1: se llama
0: que
1: Los Notables.
0: Los
1: Notables, si lo buscan en YouTube, después de la super tarde, por supuesto, si quieren ver las entrevistas con esta señora y creo su hijo,
0: 3 años,
1: lo pueden ver allí.
0: Y justamente le pusieron Jonás porque Jonás se había peleado con Jesús y bueno, fue expulsado, pero cuando nace este chico, ella le dice al marido, vamos a ponerle Jonás porque este es el milagro de Dios. Y se llama Jonás King, porque el barco que los rescató, que venía de Rosario, se llamaba King. O sea que Jonás King, no me acuerdo el apellido, un apellido muy, muy habitual de la colectividad. Fue senador del Partido Colorado, fue dirigente de Peñarol.
1: Bueno, a mí no me pregunte por apellido porque soy...
0: Pero fue un personaje muy conocido y la señora vive.
1: Por eso digo, está el programa en YouTube. Los que no viven en Maldonado lo pueden ver en YouTube. 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
2: Por acá los problemas en la educación vienen de larga data. El de amplio que la educación no ha puesto lo que hay que poner para mejorar. Con los otros no espero nada en materia de educación, pero el Frente Amplio no ha estado a la altura, dice por allí Sebastián.
1: O sea que Sebastián dice que de los otros no espero nada En materia de educación.
2: Sí, de los otros no espera nada, pero el Frente Amplio, como que era pro educación,

0: ahí sí se esperaba que pusieran más énfasis en la educación.
1: ¿Sabes lo que pasa? Que los gremios de la educación son muy, pasa como con los gremios de la salud, y en su época los bancarios, eran los gremios más fuertes y los ven todo y te trancan todo. Recuerden cuando Tabaré Vázquez, en una medida inédita, decretó la S de educación, que la tuvo que aplicar María Julia Muñoz, y al otro día el MPP lo obligó a Tabaré Vázquez a entrar.
2: A través del 092-000-970.
1: Que es nuestro WhatsApp.
2: Gracias, Sarita. Gracias, Sarita. Que me avisa que ya tenemos invitados en la tarde de hoy. Leo algunos mensajes y ya vamos con esto. Buenas tardes, bienvenido el doctor. Saludos desde Sandra. Ah, no, a los tres. Sandra desde Pando. Bien. Yo digo, los tres Sandra, digo, no me sonaba. Así que saludos, Sandra de Pando, que siempre está allí con nosotros del otro. Y bueno, vamos con algún otro mensaje. No fue Miacabelo, fue Napoleón el que dijo, perdón, sí, gracias por el comentario, Marrón Estadio. No fue Maquiavelo, fue Napoleón el que dijo que si ves que el enemigo se está equivocando, por favor, no lo molestes. Pero seguramente Maquiavelo también.
1: Pero Napoleón también cayó.
2: cayó.
1: ¿Se acuerda que una vez nos mandaron un mensaje de ti a tu cura? Y decíamos, ¿de dónde sale ese nombre? ¿Y dónde está? Uh-huh. Bueno, está en la ruta 4, que es una ruta que va de Guichón a la ruta 26 para ir a Tacuarembó, y el otro día en el programa La Ruta se explicó el porqué del nombre. Parece que afirmó, había unas señoras africanas que hacían con yuyos pociones que curaban a la gente, y entonces ya, vos estás enfermo, tía te cura. Y entonces quedó tía tu cura, y es el pueblo que luce. Mira, el nombre en la ruta 4, tía tu cura.
2: Ah, mirá, allá anda la señora directora de esta emisora,
1: Gabriela.
2: Gabriela, contadora, ¿no? ¿Eso es contadora, Gabriela? Contadora, ¿no? Está bien, sí.
1: Y usted
2: sí.
1: No se dio cuenta que cuenta muy bien las cosas.
2: No, me quedó la duda si era economista, pero ahora no, es contadora. Se, con números trabajaba, lógicamente, ¿no? Pero es contadora, Gabriela, que bueno, que ya está allí y ya en un ratito va a estar con nosotros aquí en la super tarde. ¿Algún mensaje?
0: El gobierno está lejos de ser brillante, pero no podemos tomar de ejemplo el anterior, que fue un desastre en los ACB, dice Rod.
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2: ¿Qué tal, amigos? Comenzamos a informar en este martes 8 de septiembre de 2026 saludando a CX268, Integración FM de Aceguá en Cerro Largo.
1: Aquí están de las principales noticias de esta edición de Inforami.
2: La terminal Cuenca del Plata opera con severas restricciones por un paro indeterminado y la empresa evalúa acciones legales.
3: El presidente Yamandú Orsi proyecta una gira oficial por Asia en 2027 para fortalecer los lazos comerciales con India y Japón.
2: La oposición denunció formalmente a la ministra de Defensa Sandra Lasso por abuso de poder y usurpación de funciones en el caso Cardama.
3: Brianda Silva propuso limitar a 10 años el uso de la licencia sindical público para promover la renovación de dirigentes.
2: La actividad minera en Artigas se encuentra paralizada y crece la preocupación en Cores.
3: Por el inicio debate en las acciones preventivas ante el fenómeno, la comparecencia de Alejandro Sánchez en el Parlamento.
2: El gobierno subsidiará con hasta $12,000 a los productores hortifrutícolas afectados por el temporal de julio.
3: La Asociación de Consignatarios de Ganado reportó una baja de la Hacienda y advirtió sobre la dificultad para concretar negocios.
2: La Expo Rural Prado 2026 abrirá sus puertas este viernes con la presencia de 1.445 reproductores de especies mayores.
3: El Ministerio de Industria presentó inteligencia artificial para impulsar la innovación tecnológica en los procesos productivos.
2: Vivienda lanzó un programa de alquileres bonificados destinado a familias de ingresos bajos.
3: Las vacaciones de septiembre impulsan un alto nivel de reservas para viajar al exterior. Argentina como principales destinos.
2: La justicia declaró un concurso de un empresario agrupado por el libramiento de cheques sin fondo.
3: Aduanas acción por maniobras de estafa que utilizan el nombre del organismo para ofrecer falsas donaciones y mercadería incautada.
2: Dos delincuentes armados asaltaron un local de cobranzas en el centro de
3: Montevideo, en el Parque Prandi, y recuperó el liderazgo en solitario de la segunda división.
2: Expertos advierten por la llegada de un ciclón extratropical con fuertes vientos y lluvias copiosas para el fin de semana.
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3: Desde la Asociación de Radios del Interior y para todas sus emisoras afiliadas, cuando estamos comenzando a promediar la jornada de este martes 8 de septiembre, iniciamos el desarrollo de la información adelantada en titulares

0: destacando que se agravó el conflicto en el puerto de Montevideo y el debate político, con planteos para que el gobierno finalmente decrete la esencialidad, y hay anuncios de acciones legales por parte de Terminal Cuenca del Plata.
1: Hoy la operativa en la terminal se encuentra severamente restringida, luego de que el sindicato tener un paro por tiempo indeterminado con guardias mínimas, lo que llevó a la empresa a evaluar acciones de juicios generados en la cadena logística. La firma Catonati señaló que la medida resulta insuficiente para garantizar la continuidad del servicio en el muelle y advirtió que adoptará los mecanismos administrativos necesarios para proteger las prestaciones, aunque descartó por el momento solicitar la declaración de esencialidad. En tanto, desde la parte sindical, el secretario general Álvaro Reinaldo afirmó que la atención de los buques se mantiene con normalidad y confirmó un acuerdo a 2 años que contempla las obras de ampliación en la terminal.
2: Y entre todos manejamos una propuesta que ya se la hicimos oficial al Ministerio y a la empresa, en manejar un convenio colectivo a menos plazo, no lo que se está hablando de 5 años, sino que sea un convenio a 2 años, también teniendo en cuenta de que las obras en la terminal van a estar finalizadas o casi al finalizar dentro de 2 años, como se habla. Y nada, es tratar de apostar a solucionar el conflicto, que todos somos conscientes que se viene extendiendo, pero la propuesta quedó hecha, esperemos la contestación de la empresa. También se maneja en medios de prensa de que hemos tomado de rehén los barcos, eso jamás fue así. Un barco, cuando se encuentra en el medio de una situación conflictiva, y se le hace todo el servicio al barco que necesite para poder irse y se va tranquilamente. Eso de que se toman los barcos de rehén no es verdad.
0: Por su parte, el ministro de Trabajo, Juan Castillo, aclaró que el conflicto abarca únicamente a la terminal de contenedores y no a todo el puerto, y anunció la convocatoria a un nuevo ámbito tripartito para encauzar las negociaciones.
3: Es cierto, hay perjuicios económicos, de la misma forma que se perjudica de los trabajadores y las trabajadoras cuando están en huelga. Esto pasa a la actividad en esta ponderancia, lo somos conscientes. Servicios esenciales, según la norma de la OIT, porque no hay una norma propia de Uruguay. Uruguay no tiene legislado en materia de decreto de servicios esenciales, lo que hace referencia siempre a lo que ha establecido la Organización Internacional del Trabajo, y allí salud, la seguridad y la vida, por sobre todas las cuestiones, no implica directamente involucrado para un caso de una huelga, una situación de conflicto en la actividad portuaria. Son cosas que después hay que ir valorando, ¿no? Por su extensión, por su implicancia, por su consecuencia. Cuestión esta que nosotros nunca lo negamos, que el gobierno nunca lo ha negado, que hay que decir que además de la oposición política, la empresa propiamente dicha nunca lo ha colocado, al contrario, en las declaraciones públicas que han hecho algunos de sus dirigentes, desestiman esa posibilidad.
1: El presidente Yamandú Orsi realizará una gira oficial por Japón e India en 2027. Así lo confirmó el canciller Mario Lubetkin, quien explicó que la misión busca consolidar áreas estratégicas como la agricultura, la tecnología, la industria farmacéutica y la robótica. El viaje procura fortalecer los vínculos económicos y promover inversiones entre las naciones, en línea con el objetivo de expandir la presencia comercial uruguaya en el Cóndico. Lubetkin destacó además el mercado interés de grandes grupos empresariales indios en los sectores productivos del país.
4: Después de todo el fenómeno que hubo alrededor de China y ese desarrollo económico a lo largo de muchos años, hubo en China y lo trabajamos bien de ambas partes, puede ser el gran nuevo momento para los próximos años de Uruguay en el marco de su crecimiento. De eso hablaron hoy el nuevo embajador de India con el presidente Obama. Ya salgo para India para empezar a hablar con las autoridades indias, pero de poco se va a abrir físicamente la embajada India en Uruguay, esperemos la primera delegación importante del gobierno indio, pero nosotros vamos a India ya para comenzar a trabajar en áreas especiales.
0: La coalición republicana presentó ante la fiscalía una denuncia por abuso innominado y usurpación de funciones contra la ministra de Defensa Sandra Lasso y 2 funcionarios de la cartera.
1: La oposición cuestiona omisiones en el seguimiento técnico de la construcción de los buques y la intervención de 2 personas sin vínculo formal asignadas a indagatorias y reuniones estratégicas.
0: El diputado Pablo Abdala fundamentó que existió un abuso de poder durante la gestión del contrato de las patrulleras oceánicas con el astillero Cardama.
5: Lo cual señala, repito, un temperamento y una actitud de generar la ejecución de una obra que, sin embargo, irónicamente, siguieron pagando.
1: El senador Eduardo Brenta rechazó la acusación hacia un fraude por parte de la empresa privada y que las actuaciones cuestionadas contaron con el respaldo ministerial correspondiente.
6: Sorprendido, el Estado uruguayo ha sido estafado

0: artillero Cardama, y hubiéramos deseado que todas las fuerzas políticas uruguayas, obviamente, se hubieran puesto detrás de la defensa de los intereses del país. La denuncia carece absolutamente de asidero, porque en realidad las personas que realizaron consultas a los distintos participantes de este lastimoso proceso que ha vivido el Uruguay, lo hicieron en el carácter de designado por la ministra con sus pases en comisión en proceso, por lo cual no hay ningún elemento, en nuestra opinión, que medir nada más que una situación para desviar la atención de lo que es el problema principal, que necesita patrullas oceánicas para la defensa de su mar territorial, y en realidad se recurrió a una empresa que no estaba capacitada para hacerlo y que desarrolló todo un proceso que cada vez se agregan más elementos que demuestra que estamos frente a un fraude contra el Estado.
1: El secretario de Presidencia, Alejandro Sánchez, detalló en el Parlamento la estrategia del Poder Ejecutivo para mitigar los impactos del fenómeno del Niño. El plan prevé la utilización de recursos provenientes del Fondo del Interior para intervenir en las zonas de mayor riesgo.
2: 8 ejes de trabajo que están montando, que tienen que ver cuando involucran empresas departamentales, distintos ministerios, incluso a efectores privados, por ejemplo, de salud, porque hay que tomar decisiones fuertes en el Uruguay en términos productivos, en términos de desarrollo social, y para eso se están previendo un conjunto de recursos. El Estado uruguayo ya tiene créditos contingentes para atender esta situación, y se está trabajando en el marco del Congreso de Intendentes también para aquellas tareas que hay que revisar. Medidas que hemos tomado, que dentro de la Comisión de Descentralización de la OPP hemos habilitado a que haya un incremento, se utilice el 50% de los fondos de desarrollo del interior para tareas de mantenimiento referidas al Niño.
3: Por su parte, el senador nacionalista Sergio Botana cuestionó el enfoque oficial por considerar que las acciones preventivas llegan con demora. El legislador reclamó volcar fondos de forma inmediata para evitar daños mayores, advirtiendo sobre el elevado costo económico que implicará no anticiparse adecuadamente a las inclemencias climáticas previstas para los próximos meses.
1: El senador nacionalista Sebastián da Silva, máximo de 10 años para presencia sindical en el sector público. La iniciativa busca la rotación periódica de dirigentes estatales y evitar que los funcionarios permanezcan alejados de sus tareas habituales durante décadas. Da Silva aclaró que no plantea eliminar la herramienta ni sino promover la renovación en la condal y dar oportunidad a nuevos trabajadores y a terminar con permanencias indefinidas financiadas por el Estado y devolver el sentido común a la representación de los trabajadores. Informaciones de la orbital y de la economía, otras noticias vinculadas a la actividad gubernamental, novedades que llegan desde distintos puntos del interior a través de las emisoras de RAMI, la crónica policial, el depleto reporte meteorológico, son temas que destacamos para la de InfoRAMI. Ya volvemos.
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2: La actividad minera en el departamento de Artigas se encuentra prácticamente paralizada, generando una creciente preocupación por la estabilidad de los puestos de trabajo. Representantes de las empresas atribuyeron el frenazo operativo a la volatilidad del mercado internacional. En particular, hablaron que la menor demanda por parte de China, principal comprador de las ágatas y amatistas extraídas, repercute de forma directa e inmediata en el volumen de producción y en la mano de obra del departamento. Desde la oficina de trabajo local, Dan confirmó el constante ingreso de consultas por el subsidio de desempleo.
3: Por la información que arriba a la oficina diariamente, digo, las consultas son frecuentes en cuanto a la posibilidad de funcionarios o de empleados, que los empleadores tengan posibilidad de pasarlos al seguro siempre y cuando cumplan con y seguro por desempleo, por paro, ¿verdad? Prácticamente la actividad minera se encuentra parada, obviamente.

0: Obviamente desconocemos profundamente los motivos, pero sí sabe que es difícil la situación económica de algunas empresas y se ven obligados a echarle mano a la herramienta que tienen, que el seguro por desempleo, ¿verdad?
1: Unos 300 productores hortifrutícolas de Artigas, Salto, Paysandú, Flores recibirán apoyo económico tras los daños provocados por el temporal del pasado 18 de julio. El Ministerio de Cultura y Pesca anunció que el Fondo de la Granja entregará un subsidio directo de hasta $12.000 sin contrapartida según la superficie dañada. Para aquellos emprendimientos donde los daños superaron esa cifra, el Estado financiará un segundo tramo destinado a la reconstrucción efectiva de invernal. En paralelo, las autoridades continúan brindando talleres de recomendación técnica ante la proximidad de lluvias intensas tras el fenómeno del Niño.
2: La Asociación de Consignatarios de Ganado reportó un freno en lo de Hacienda luego del habitual encuentro semanal de precios. Los intermediarios indicaron que la propuesta de menores valores por parte de la industria dificulta la concreción de negocios en un contexto donde los productores retienen el ganado aprovechando el buen nivel de pasturas. La referencia a $5.97 el kilo en cuarta balanza para el novillo gordo y a 5 en la reposición. El ternero cotizó a $4.52 el kilo en pie, mientras que el mercado ovino se mantuvo firme y demandado. Al término de la reunión de precios de los lunes a la noche, analizó el mercado ganadero el presidente de la Asociación de Consignatarios de Ganado, Otto Fernández Nistrom.
3: Tuvimos una semana con una actividad de faena más alta que la semana anterior, donde 40.225 vacunos, mayoritariamente novillos, por supuesto, con un 48% de componente de novillos en lo que fue la faena, y donde tuvimos un comportamiento del mercado que comenzó la semana anterior con una industria que venía comprando a los mismos valores que la otra semana y con incluso manteniendo la misma tónica de mercado, y que a mediados de semana en adelante, con los anuncios del cese de actividad de distintas plantas y sobre todo de grupos grandes y el achique en lo que es la faena, que es bajo de lo que se venían manejando, en los cuales se manejaron 20, 30 centavos en las propuestas inferior a lo que venían anteriores, quedando así una semana de concretar los negocios, en la cual un productor cómodo a nivel de forraje resuelve esperar los ganados y no venderlos a esta propuesta de valores, y lógicamente eso dificultó la concreción de negocios, lo cual culminamos la semana con un novillo que ajustó un centavo en promedio, teniendo en cuenta que a principio de semana fueron valores similares y recién la baja se dio a términos de la semana anterior.
1: La edición 2026 de la Expo Rural Prado abrirá sus puertas este viernes a las 9 de la mañana. Una hora concretará la conferencia inaugural organizada por la Asociación Rural del Uruguay, que contará con la participación del economista Claudio Istamartín. La oficial tendrá lugar a las 14 horas. El premio recibirá un total de 1.445 reproductores de especies mayores, destacándose nuevamente la raza bovina Angus, con 288 ejemplares inscriptos, seguida por Hereford y Polyhereford, con 168 animales en competencia.
2: El Gobierno Nacional presentó la creación del Centro Nacional de Inteligencia Artificial, un espacio concebido para articular el trabajo de la academia, el sector productivo y el Estado. Durante la presentación oficial, la ministra de Industria, Fernanda Cardona, destacó que esta institucionalidad busca posicionar a Nosur. La jerarca afirmó que la incorporación de la inteligencia artificial a los procesos productivos representa un cambio inevitable al que Uruguay debe adaptarse con el fin de optimizar procesos y abordar los desafíos emergentes en el mercado de trabajo.
4: Y creo que la gran importancia de esto es tener un lugar donde convivan diferentes miradas, lo decían ellos recién, la academia, la industria, el sector productivo, pero también la política pública pensada desde el lugar del gobierno. Creo que es un lugar donde tenemos que empezar a dialogar para ver qué se necesita y ser pragmáticos en generar lo que necesita con una mirada específica desde Uruguay. Yo no creo que sea una contradicción, yo creo que es una realidad que está ocurriendo. Hay que tener muy claro en qué tipos de industrias ocurre y estar en el momento oportuno con estas herramientas a tiempo. Créanme que creo que es una de las grandes políticas públicas que estamos llevando adelante como gobierno,

0: Así que en realidad no lo veo como una contradicción, lo veo como una lectura de la realidad oportuna y para generar las herramientas para adelantarnos a ese, a esas cuestiones que nos preocupan y nos ocupan como, como gobierno.
1: El Ministerio de Vivienda y Ordenamiento Territorial lanzó una nueva línea de apoyo destinada a facilitar el acceso de alquileres a familias de ingresos medios y bajos. La iniciativa prioriza a los hogares monoparentales con niños a cargo, a personas con discapacidad y a jóvenes de entre 18 y 29 años. Las postulaciones se recibirán a través del portal web de la cartera o en sus dependencias físicas, recurriéndose a un sorteo público en caso de superar la oferta disponible. La ministra Tamara Paceiro explicó que el programa otorga subsidios en la cuota mensual para adecuar la renta a la capacidad real de pago familiar.
2: Se puede inscribir. Por supuesto que si la cantidad, que es lo que pensamos, supera las que se apunten, se definirá con un sorteo como se ha hecho, como se hace en todos los programas del Ministerio. Para este alquiler en vivienda pública, nosotros estamos haciendo, destinando esta política pública a dos sectores de la población. A los hogares monoparentales, con infancias a cargo y con personas con en situación de discapacidad a cargo, y los jóvenes entre 18 y 29 años, porque también entendimos que quienes necesitaban más de de esta herramienta eran justamente estos dos sectores de población. ¿Por qué? Porque la pobreza no se distribuye de igual manera.
1: Las agencias de viajes reportan un elevado nivel de reservas anticipadas para las próximas vacaciones de septiembre, reduciendo la disponibilidad en los paquetes hacia el exterior. Brasil encabeza las preferencias del público uruguayo, impulsado por la oferta de playas, el clima favorable y la amplia conectividad aérea. Por su parte, la República Argentina sostiene una fuerte demanda orientada a la ciudad de Buenos Aires por sus propuestas culturales y gastronómicas, un marcado interés hacia destinos del sur como Bariloche, Mendoza, Villa La Angostura y el Calafate.
3: La justicia decretó el concurso necesario de los empresarios Rodrigo Silveira Navarrete y Oscar Daniel Silvera Chelay, junto a tres firmas vinculadas al sector agropecuario y de fondos de inversión ganaderos. La resolución judicial incluyó la traba de la moratoria provisional y la designación de un síndico para el proceso. En tanto, abogados patrocinan penales por el libramiento de cheques sin fondo por montos elevados en caso de no concretar mal de pago con los acreedores en el transcurso de las próximas semanas. La Dirección Nacional de Aduanas emitió una advertencia pública ante el surgimiento de maniobras de estafa que utilizan indebidamente el nombre del organismo. Delincuentes ofrecen presuntas donaciones de la venta directa de mercadería incautada en procedimientos contra el contrabando. Las autoridades recordaron que el servicio aduanero no realiza este tipo de transacciones ni solicita giros de dinero. Exhortaron a la población a no entregar datos personales ni copias de documentos y radicar la denuncia policial de forma inmediata ante cualquier contacto sospechoso.
1: El director de Violencia Doméstica y de Género de la Jefatura de Policía de Montevideo, Richard Gutiérrez, brindó novedades sobre el estado de salud de la estudiante de medicina víctima de un intento de femicidio. La policía mantiene contacto directo con el entorno familiar al tiempo que la sede judicial aguarda el resultado de los peritajes psiquiátricos practicados al agresor para tomarle declaración formal por este hecho. El jerarca confirmó que la joven evoluciona de forma estable dentro de la gravedad del caso, aunque remarcó que enfrentará un proceso de rehabilitación prolongado.
4: Sí, hemos tenido contacto a cada momento con la familia, una familia que es presente, que está constantemente, obviamente que afectada por todo esto que ha pasado, pero apoyando a la víctima. Y yo quiero rescatar y ver el medio vaso lleno de que tenemos una víctima que está viva, que está fuerte, que sin duda esto le va a llevar mucho tiempo, como sabemos, a una víctima de violencia basada en género, pero que está fuerte, y así la pudimos ver y pudimos conversar con ella. La hora para nosotros como auxiliar de la justicia, esperar obviamente que el equipo médico que está abordando al ofensor emita las pericias correspondientes, los informes correspondientes, y finalmente que pueda declarar ante la justicia y la fiscalía, lo cual hasta el momento no se ha podido materializar.
1: Dos delincuentes armados asaltaron un local de cobranzas Habitab, ubicado en las proximidades de la Plaza Ancina, en pleno centro de la ciudad de Rocha. Los implicados abordaron

0: Trasladaron a una trabajadora en el momento en que se disponía a abrir el comercio y la obligaron a ingresar bajo amenaza. Ante la imposibilidad de esperar el tiempo de apertura retardada de la caja fuerte, los asaltantes le sustrajeron 4.000 pesos, su teléfono celular y la motocicleta en la que se desplazaban para darse luego a la fuga. La policía analiza las cámaras de videovigilancia de la zona para identificar a los autores del atraco.
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2: Plaza Colonia derrotó anoche 1-0 a Uruguay Montevideo en el Parque Prandi y recuperó la punta en solitario de la segunda división profesional al cierre de la fecha 17. El único gol del encuentro lo anotó Valentín Amoroso en el inicio del segundo tiempo. Con esta victoria, el conjunto patablanca alcanzó los 39 puntos en la tabla anual y superó por una unidad a Oriental de La Paz, que había quedado provisoriamente en lo más alto al tras vencer el domingo a Tacuarembó. Detrás de Plaza Colonia y Oriental, que actualmente ocupan las posiciones de descenso directo, la tabla mantiene en la zona de playoff a Colón con 37, Antenas con 36 y Fénix y Cerrito con 33 unidades.
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0: El meteorólogo Mario Videgain advirtió sobre la formación de un ciclón extratropical que afectará el sur de Brasil y tendrá impacto directo sobre el este nacional durante el fin de semana. El especialista indicó que a partir de la noche del viernes y durante la madrugada del sábado se prevén rachas de viento muy fuertes en el departamento de Rocha. Asimismo, se pronostican lluvias copiosas sobre la franja fronteriza de Cerro Largo, 33 y Rocha, con acumulados de agua que podrían alcanzar los 100 milímetros en pocas horas.
2: Por la tarde y la noche de hoy en Montevideo y toda la zona metropolitana se espera un panorama algo nuboso y nuboso, con periodos de claro, manteniéndose marcas máximas de 15 grados y vientos leves del sector norte. En la zona este del país se espera una tarde y noche con cielo cubierto y algo nuboso, con presencia de nieblas y neblinas, vientos del sector este de hasta 30 kilómetros por hora y una máxima de 15 grados. Para el centro sur se prevé una tarde con cielo algo nuboso, persistencia de neblinas y nieblas, vientos suaves del sector norte y temperaturas máximas de 17 grados. En el norte, el tiempo continuará de claro a algo nuboso con neblinas hacia la noche, vientos moderados del sector este y una máxima de 19 grados.
0: Hasta aquí la edición de este martes de Inforrami.
2: Estas fueron las principales informaciones al promediar la jornada.
0: Volvemos mañana a esta hora.
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6: Oyente, ¿cómo están? Sean todos bienvenidos. Comenzamos el Informativo Central que pertenece a este 8 de septiembre, martes 8 de septiembre del año 2020. El saludo como siempre para los que nos escuchan por ahí y también aquellos que nos están viendo en vivo en estos momentos a través de nuestro Facebook FM Tranquilas Identidad Uruguay. Sean todos bienvenidos. Es momento, señoras y señores, de informarnos a través de la primera.
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6: 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Tenemos una niebla, 9 hectopascales, la presión 97, es la visibilidad reducida por la niebla. Para lo que resta del día, 17 es la máxima, con nuboso y nubosas neblinas. Mañana, miércoles 9, 4 será la mínima, 19 será, estará nuboso, cubierto, baja probabilidad de precipitaciones. El jueves, 7 la mínima, 20 la máxima, nuboso, cubierto con neblinas. 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
6: 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Vamos con el dólar. Hoy el dólar a la 5, a la venta 41,45, 38, 49,37. El peso argentino 2,0,20 y el real 6,90, 8,60. 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
6: Vamos a compartir ahora este bloque de noticias destacadas que estaremos desarrollando en este informativo. 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La noticia destacada.
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1: Les recuerdo que todas estas noticias usted las puede ver y comentar en nuestro Instagram, @fronteraui, en Lunarejo, en @tranqueras así estamos. 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
1: 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Vamos con las noticias destacadas. Comenzamos hablando de comunidad. Rotary presente, el pre-Rotary Club Rivera Este, Julio Pérez, anunció en Frontera Abierta la llegada de un proyecto Miradas Claras para un Futuro Brillante, que realizará en la escuela número 124 una pesquisa visual a casi 60 niños con atención y lentes gratuitos para quienes lo necesiten. Pérez destacó además el trabajo de Rotary Tranqueras en la salud bucal, señalando que iniciativas se complementan. De información, siguiendo con las noticias destacadas, higiene, Oscar Borba, director de la División de Higiene de la Intendencia Departamental de Rivera, adelantó en Frontera Abierta que se analiza la posibilidad de instalar un punto verde en Tranqueras para ordenar la disposición de residuos y reducir basura. Conversaba con el alcalde, aunque aún no hay un lugar definido. Borba también destacó la buena respuesta de los vecinos a los nuevos contenedores y utilizarlos correctamente. En otro orden de información, formación digital, docentes del Liceo Número 1 de Tranqueras participaron del Certificial y Ciberdelitos. Dictadores Matías Acosta y Fabricio de la Rosa, quienes abordaron los riesgos, responsabilidades y consecuencias del mundo digital. La directora Andrea Fernández destacó la instancia como una herramienta de reflexión y formación docente. El encuentro apuntó especialmente a la prevención, brindando conocimiento para identificar riesgos y actuar ante de que una situación digital termine convirtiéndose en un problema legal. 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

0: 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Hacemos una pausa y venimos con el desarrollo de la información nacional y el parte policial del día de hoy de Jefatura de Policía.
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2: 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La Liga de Fútbol de Tranqueras comunica que hoy se realizará en el Club Atlético Tranqueras, hora 19:30, el lanzamiento de los torneos de mayor absoluta, que participarán Artigas, Nacional, Peñarol y Tranqueras. Y el torneo Más 45, que contará con dos equipos de Rivera que son Parcería Fútbol Club e Independiente, y nuestros clubes Artigas Fútbol Club y Peñarol. También se aprovecha la ocasión para invitarlos para este domingo 13 a disfrutar cuatro encuentros que se jugarán por la última fecha de la segunda ronda. A partir de la hora 12, estos partidos que se van a disfrutar, recuerde que pueden campeonar Artigas Fútbol Club y en sub-20 el Club Atlético Peñarol. Gracias a todos por el apoyo, saludos desde la Liga de Fútbol de Tranqueras. Les recuerdo que las entradas salen 100 pesos, se sacan únicamente en el estadio Euclides Silva Bitancourt. Atención, campeonato Más 45, invitamos a una reunión a los cuerpos técnicos de todos los equipos. Esto va a ser hoy, martes 8 de septiembre, a la hora 19:30, en la sede del Club Atlético Tranquera. Los esperamos, dice Tranqueras. 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Seguimos adelante compartiendo más en este informativo. Vamos con el servicio de sociales, necrológica. Empresa previsora del Valle informa el fallecimiento de Macho Díaz, conocido como Manucho. Falleció hoy martes, en Tranqueras. Casa de Duelo, Buena Unión, ruta 5, kilómetro 456. Servicio de previsora del Valle, sala 1, 18 de julio 962. Su sepelio será este martes a la hora 12 en el cementerio de Tranqueras. Empresa previsora del Valle informó días en paz de. Seguimos al informativo. 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

0: 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Seguimos adelante compartiendo más en este informativo. 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
0: 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Vamos con el servicio de sociales de nuestra emisora necrológica. Empresa Previsora del Valle informa el fallecimiento de José Manuel Camacho Díaz, conocido como Manucho. Falleció hoy martes en Tranqueras. Casa de Duelo, Buena Unión, Ruta 5, kilómetro 456, Servicio de Provisora del Valle, Sala 1, 18 de julio 962. Su sepelio, hoy martes a la hora 12 en el cementerio de Tranqueras. Empresa Previsora del Valle informó el fallecimiento de José Manuel Camacho Manucho, que en paz descanse.
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8: 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Vamos con el parte policial número 220/2026, solicitud de colaboración referente a la solicitud de colaboración para ubicar a Pablo Nicolás Posada Araújo, uruguayo de 15 años. Informa que él mismo se encontraba en la finca de una misa a su domicilio y se encuentra bien.

0: en el pasado miércoles 2 de septiembre del año en curso, se hizo presente en seccional primera la propietaria de una motocicleta marca Jumbo modelo City de color rojo, realizando denuncia por hurto a la vecina ciudad de Santa Ana de Libramento. En el día de ayer, personal de la brigada de hurtos y rapiña, en momento que realizaba recogreso, avistaron a un masculino en una motocicleta, el cual no portaba casco y la moto carecía de carenado y de chapa matrícula. Percatándose de la presencia de los efectivos, el conductor emprende fuga, realizando un seguimiento. El masculino abandona el birrodado y regresa a una finca en calle Francisco Romero, donde previa autorización del morador ingresan y realizan la detención de un adolescente de 16 años de edad. Compulsado con el Centro de Comando Unificado Departamental, el conductor resulta sin requisitoria judicial y la motocicleta roja resultado positivo por hurto, conducido al hospital local y a posterior a la base de la brigada de hurtos y rapiña, el mismo se desacata con los funcionarios policiales. En el lugar trabaja policía científica. Enterada la fiscalía, acta al menor de edad, en presencia de la madre, acta de reconocimiento a propietaria de la moto, cese de detención, empezamiento para fiscalía mañana, clasifica vehículo, entrega de la moto a la víctima, si acredita propiedad. Rapiña, en la mañana de ayer, un hombre ingresó a una finca en calle Hermanos Spiekerman, barrio Sacrificio de Soña, y mediante amenazas al morador le sustrajo 350 pesos uruguayos, dándose la fuga. Trabaja personal de la brigada de hurtos. En una finca en calle Simón del Pino, barrio 33 Orientales, hurtaron 4 metros de caño de cobre de un aire acondicionado. El pasado domingo, el conductor de un automóvil dejó sobre la banquina del kilómetro 465 Ruta 5 una zorra de color negro, la cual sufrió desperfecto, concurriendo en el día de ayer constatando el hurto de la misma. En todos estos casos trabaja zona 1, zona 2, en coordinación con fiscalía de turno. Por último, un siniestro de tránsito, politrauma leve, dictamen médico para el conductor de un vehículo marca Renault, modelo Sandero, quien en la tarde de ayer en Boulevard Presidente Viera de Avenida Italia chocó con una camioneta marca Renault, modelo Oroch, cuyo conductor resultó ileso. Trabaja personal de la Brigada Departamental de Tránsito en coordinación con fiscalía de turno. Muy bien, así de esta manera nosotros estamos llegando al final de este informativo, agradeciendo como siempre esa atención que ustedes nos prestan. Podemos decir y afirmar que ustedes y nosotros quedamos a través de la primera. Buena jornada.
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3: ¿Qué tal, amigos? Comenzamos a informar en este martes 8 de septiembre, saludando a CX268, Integración FM de Aceguá en Cerro Largo.
4: Aquí están los titulares de las principales noticias de esta edición de Inforami.
3: La terminal opera con severas restricciones por un paro indeterminado y la empresa evalúa acciones legales.
5: El presidente Yaman Duorsi proyecta una gira oficial por Asia en 2027... para fortalecer los lazos comerciales con India y Japón.
3: La oposición denunció funciones en el caso Cardama.
5: El senador Sebastián da Silva propuso limitar a 10 años el uso de la licencia sindical en el sector mover la renovación de dirigentes.
3: La actividad minera en Artigas se encuentra paralizada y crece la preocupación entre los trabajadores por el impacto en el empleo local.
5: El Poder Ejecutivo y la oposición debaten las acciones preventivas del fenómeno del Niño. Tras la comparecencia de Alejandro Sánchez,
3: subsidiará con hasta $12,000 a los productores hortifrutícolas temporal de julio.

0: baja en los precios de la hacienda que advierte para concretar negocios.
1: La Expo Rural Prado 2026 abrirá sus puertas este viernes con la presencia de 1.440 productores.
0: El ministro del Centro Nacional de Inteligencia Artificial, Innovación Tecnológica en los procesos.
1: El Ministerio de Vivienda lanzó un programa de alquileres bonificados destinado a familias de...
0: Siempre impulsan un alto nivel de reservas para viajar al exterior, con Brasil y Argentina principales destinos.
1: La justicia declaró un concurso de un helado por el libramiento de cheques sin fondo.
0: Aduanas advirtió a la población por maniobras de estafa que utilizan el nombre del organismo para ofrecer falsas donaciones y mercadería incautada.
1: Dos delincuentes armados asaltaron un local de cobranzas en el...
0: Venció a Uruguay Montevideo en el Parque Prat. Recuperó el liderazgo en solitario de la segunda división.
1: Expert por la llegada de un ciclón extratropical con fuerzas para el fin de semana.
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0: Desde la Asociación de Radios del Interior y para todo asunto estamos comenzando a promediar la jornada de este martes 8 de septiembre. Titulares, destacando que se agravó el conflicto en el puerto de Montevideo y el tema entra al debate político, el gobierno finalmente decrete la esencialidad y hay anuncios de acciones legales de Terminal Cuenca del Plata.
1: Hoy la terminal, luego de que el sindicato resolvió mantener un modo con guardias mínimas, lo que llevó a la empresa a evaluar acciones legales por los perjuicios generados en la cadena logística. La firma Catonati señaló que la medida oficializada del servicio en el mundo y advirtió que adoptará los mecanismos administrativos necesarios para proteger las prestaciones, aunque descartó por el momento solicitar la declaralidad. En tanto, desde la parte sindical, el secretario general afirmó que la atención de los buques se mantiene con normalidad y confirmó un acuerdo a 2 años que contempla las obras de ampliación en la terminal.
5: Y entre todos manejamos el ministerio y la empresa en manejar un convenio colectivo que se está hablando de 5 años, sino que sea un convenio a 2 años. Y las obras en la terminal van a estar prácticamente o finalizadas o casi al finalizar dentro de 2 años. Apostar a solucionar el conflicto, que todos somos conscientes que se viene extendiendo, pero la propuesta quedó hecha, esperemos la contestación de la empresa. También se maneja en medios de prensa de que hemos tomado de rehén los barcos, eso jamás fue así. Un barco cuando y el barco pide y en realidad toma la decisión de querer retirarse, se le hace todo el servicio al barco que necesita. Para poder, eso de que se toman los barcos de rehenes no es verdad.
0: Por su parte, trabajo Juan Castillo aclaró que el conflicto abarca únicamente a la terminal de contenedores y no a todo el puerto, y anunció la convocatoria para encauzar las negociaciones.
6: Es cierto, hay perjuicios económicos, de la misma forma que se perjudican también los salarios de los trabajadores y las trabajadoras cuando están en huelga. Esto pasa en todas las ramas de la actividad, en esta tiene especial preponderancia, lo somos conscientes. Servicios esenciales, según la norma de la OIT, porque no hay una norma propia de Uruguay, Uruguay no tiene legislado en materia de decreto de servicios esenciales, lo que hace referencia siempre a lo que ha establecido la Organización Internacional del Trabajo, y allí se habla de la salud, las seguridades, no implica directamente involucrado para un caso de una huelga, una situación de conflicto en la actividad portuaria, por su implicancia, por su consecuencia, cuestión esta que nosotros nunca nos negamos, que el gobierno nunca lo ha negado, pero que hay que decir que además de la oposición política, la empresa propiamente dicha nunca lo ha colocado, al contrario, en las declaraciones públicas que han hecho algunos de sus dirigentes, desestiman esa posibilidad.
1: El presidente Yamandú Orsi realizará una gira oficial por Japón e India en 2027. El canciller Mario Lubetkin, quien explicó que la misión busca consolidar áreas estratégicas y la robótica. El viaje procura fortalecer los vínculos económicos y promover inversiones entre las naciones, en línea con el objetivo de expandir la presencia comercial uruguaya en el continente asiático. Lubetkin destacó el interés de grandes grupos empresariales indios en los sectores productivos del país.
7: Después de todo el fenómeno que hubo alrededor de China y ese desarrollo económico a lo largo de muchos años, si lo trabajamos bien de ambas partes, puede ser el gran nuevo de Uruguay en el marco de su crecimiento. De eso hablaron hoy el nuevo embajador de India con el presidente.
8: Ya salgo para...

0: para India, porque dentro de poco se va a abrir físicamente la embajada india en Uruguay, esperemos la primera delegación importante del gobierno indio, pero nosotros vamos a India ya para comenzar a trabajar en áreas suplementares.
1: La coalición republicana presentó ante la fiscalía una denuncia por abuso indominado y usurpación de funciones contra la ministra de Defensa Sandra Lasso y dos funcionarios de la cartera.
2: La oposición en el seguimiento técnico de los buques y la intervención de dos personas sin vínculo formal asignadas a indagatorias y reuniones estratégicas.
1: El diputado Pablo Abdala fundamentó que existió un abuso de poder, patrulleras oceánicas con el astillero Cardama.
3: Lo cual, hay una actitud de, sin embargo, irónicamente, siguieron pagando.
2: El senador Eduardo Brenta rechazó.

por el astillero Cardama, y hubiéramos deseado que todas obviamente se hubieran puesto detrás de la defensa de los intereses del país, la denuncia, porque en realidad las personas que realizaron consultas a los distintos participantes de este lastimoso proceso que ha vivido el Uruguay, lo hicieron en el carácter de designado por la Ministra de Defensa Nacional y con sus pases en comisión en proceso, por lo cual no hay ningún elemento, en nuestra opinión, que amerite ningún, nada más que una actuación para desviar la atención de lo que es el problema principal, que es que Uruguay necesita patrulleras oceánicas para la defensa de su mar territorial, y en realidad se recurrió a una empresa que no estaba capacitada para hacerlo y que desarrolló y agrega más elementos

0: para intervenir en las zonas de mayor riesgo.
1: 8 ejes de trabajo tienen que ver cuando involucran empresas públicas, gobiernos departamentales, distintos ministerios, incluso a efectores privados, por ejemplo, de salud, porque hay que atender un conjunto amplio de decisiones. Evidentemente va a tener un impacto fuerte en el Uruguay en términos productivos, en términos de desarrollo

0: temáticas previstas para los próximos meses.
1: El senador nacionalista Sebastián da Silva propuso fijar un límite máximo de 10 años para el uso de la licencia sindical en el sector público. La iniciativa busca establecer una rotación periódica en los organismos estatales y evitar que los funcionarios permanezcan alejados de sus tareas habituales durante décadas. Da Silva aclaró que no plantea eliminar la herramienta ni modificar, sino promover la renovación en la conducción gremial y dar oportunidad a nuevos trabajadores. El legislador remarcó que la medida apunta a terminar con permanencias indefinidas financiadas por el Estado y devolver el sentido común a la representación de los trabajadores. Informaciones de la órbita empresarial y de la economía, otras noticias vinculadas a la actividad gubernamental, novedades que llegan desde distintos puntos del interior a través de las emisoras de RAMI, la crónica policial, el deporte y un completo reporte meteorológico son temas que destacamos para la segunda parte de InfoRAMI. Ya volvemos.
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2: La actividad minera en el departamento de Artigas se encuentra prácticamente paralizada, generando una creciente preocupación por la estabilidad de los puestos de trabajo. Representantes de las empresas atribuyeron el frenazo operativo a la volatilidad del mercado internacional de productos de lujo. En particular, señalaron que la menor demanda por parte de China, principal comprador de las ágatas y amatistas extraídas en la región, repercute de forma directa e inmediata en el bolsillo y en la mano de obra del departamento. Desde la oficina de trabajo local, Dani Silvera confirmó el constante ingreso de consultas por el subsidio de desempleo.
3: Por la información que arriba a la oficina diariamente, las consultas son frecuentes en cuanto a la posibilidad de funcionarios o de empleados que los empleadores tengan posibilidad de pasarlos al seguro siempre y cuando cumplan con las condiciones y se vean enmarcados en las condiciones para acogerse al seguro. Por desempleo prácticamente parada. Obviamente desconocemos profundamente los motivos, pero se sabe que es difícil la situación económica de algunas empresas y se ven obligados a echarle mano a la herramienta que tienen, que es el seguro por desempleo, ¿verdad?
4: Unos 300 productores hortifrutícolas de Artigas, Salto, Parida y Recibo Económico tras los daños provocados por el temporal del pasado 18 de julio. El Ministerio de Ganadería, Agricultura y Pesca anunció que el Fondo de la Granja entregará un subsidio inicial directo de hasta $12.000 sin contrapartida según la superficie dañada. Para aquellos emprendimientos donde los daños superaron esa cifra, el Estado financiará un segundo tramo destinado a la reconstrucción efectiva de invernáculos y macrotúneles. En paralelo, las autoridades continúan brindando talleres de recomendación técnica ante la proximidad de lluvias intensas vinculadas al fenómeno del Niño.
2: La Asociación de Consignatarios de Ganado reportó un freno en la racha alcista del mercado de haciendas luego del habitual encuentro semanal de precios. Los intermediarios indicaron de menores valores por parte de la industria dificulta la concreción de negocios en un contexto donde los productores retienen el ganado aprovechando el buen nivel de pasturas. Las referencias bajaron a $5.97 el kilo en cuarta balanza para el novillo gordo y a $5.65 para la vaca. En la reposición, el ternero cotizó a $4.50, mantuvo firme y demandado. Al término de la reunión de precios de los lunes a la noche,

0: analizó el mercado ganadero el presidente de la Asociación de Consignatarios de Ganado, Otto Fernández Nistrom.
1: Tuvimos una semana con una actividad de faena más alta que la semana anterior, donde se faenaron 40.225 vacunos, mayoritariamente novillos, por supuesto, con un 48% de componente de novillos en lo que fue la faena, y donde tuvimos un comportamiento del mercado que comenzó la semana anterior con una industria que venía comprando a los mismos valores que la otra semana y con incluso manteniendo la misma tónica de mercado, y que a mediados de semana en adelante, con los anuncios del cese de actividad de distintas plantas y sobre todo de grupos grandes y el achique en lo que es la faena que se está proyectando la industria para adelante, salió a proponer valores muy por debajo de los cuales en 20, 30 centavos en las propuestas inferior a lo que venían siendo las propuestas anteriores. Quedando así una semana difícil al cierre de la misma, los negocios, en la cual un productor cómodo a nivel de forraje resuelve esperar los ganados y no venderlos a esta propuesta de valores, y lógicamente eso dificultó la concreción de negocios, lo cual culminamos la semana con un novillo que ajustó un centavo en promedio, teniendo en cuenta que a principio de semana fueron valores similares y recién la baja se dio a términos de la semana anterior.
2: La edición 2020 por Rural Prado abrirá sus puertas este viernes a la 1 hora más tarde. Se concretará la conferencia inaugural organizada por la Asociación Rural del Uruguay, que contará con la participación del economista Claudio Suchovicki y la moderación del periodista Martín Aguirre. La apertura oficial de las autoridades tendrá lugar a las 14 horas. El predio ferial recibirá un total de 1.445 reproductores. Nuevamente la raza Angus con dos

0: la academia, bien la política pública pensada desde el lugar del gobierno. Creo que es un lugar donde tenemos que empezar a dialogar para ver qué se necesita, ser pragmáticos en generar soluciones a lo que Uruguay necesita con una mirada específica desde Uruguay. Yo no creo que sea una contradicción, yo creo que es una realidad que está ocurriendo. Hay que tener muy claro en qué tipos de industrias ocurre y estar en el momento oportuno con estas herramientas a tiempo. Créanme que creo que es una de las grandes políticas públicas que estamos llevando adelante como gobierno. Así que en realidad no lo veo como una contradicción, lo veo como una lectura de la realidad oportuna y para generar las herramientas correspondientes para adelantarnos a esas cuestiones que nos preocupan y nos ocupan como gobierno.
1: El Ministerio lanzó una nueva línea de apoyo a facilitar el acceso de alquileres a familias de ingresos medios y bajos. La iniciativa prioriza a los hogares monoparentales con niños a cargo, a personas con discapacidad de 8 y 20 se recibirán a través del portal web de la cartera o en sus dependencias físicas, recurriéndose a un sorteo público en caso de superar la oferta disponible. La ministra Tamara Paceiro otorga subsidios en la cuota mensual, capacidad real de pago del núcleo familiar.
2: Se definirá con un sorteo como se ha hecho, como se hace en todos los programas del Ministerio. Para este alquiler en vivienda pública, política pública a dos sectores de la población, a los hogares con infancias a cargo y con personas con en situación de discapacidad a cargo, y los jóvenes entre 18 y 29 años, porque también entendimos que quienes necesitaban de esta herramienta eran de igual manera.
1: Las agencias de viajes reportan un elevado nivel de reservas anticipadas de septiembre, reduciendo la disponibilidad en los paquetes hacia el exterior. Brasil encabeza las preferencias del público uruguayo, impulsado por la oferta de playas, el clima favorable y la amplia conectividad aérea. Por su parte, la República Argentina sostiene una fuerte demanda orientada a la ciudad de Buenos Aires por sus propuestas culturales y gastronómicas, un marcado interés hacia destinos del sur como Bariloche, Mendoza, Villa La Angostura y el Calafate.
3: La justicia decretó el concurso necesario de los empresarios Rodrigo Silveira Navarrete y Oscar Chelay, junto a tres firmas vinculadas al sector agropecuario y de fondos de inversión ganaderos. La resolución judicial incluyó la traba de la moratoria provisional y la designación de un síndico para el proceso. En tanto, abogados patrocinantes de los damnificados advirtieron que presentarán denuncias penales por el libramiento de cheques sin fondo por montos elevados en caso de no concretarse un acuerdo formal de transcurso de las próximas semanas.
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3: La Dirección Nacional de Aduanas emitió una advertencia pública ante el surgimiento de maniobras de estafa que utilizan indebidamente el nombre del organismo. Delincuentes ofrecen presuntas donaciones de instituciones benéficas o la venta directa de mercado en procedimientos contra el contrabando, aunque el servicio aduanero no realiza este tipo de transacciones ni solicita giros de dinero a la población a no entregar datos personales ni copias de documentos inmediata ante cualquier contacto sospechoso.
1: Director de Violencia Doméstica y de Género de la Jefatura de Policía de Montevideo, Richard Gutiérrez, brindó novedades sobre el estado de salud de la estudiante de medicina víctima de femicidio. La policía mantiene contacto directo con el entorno familiar judicial, aguarda el resultado de los practicados al agresor para tomarle declaración formal por este hecho. El jerarca confirmó que la joven evoluciona de forma estable dentro de la gravedad del caso, aunque remarcó que enfrenta acción prolongado.
5: Sí, hemos tenido contacto a cada momento con la familia, una familia que es presente, que está constantemente, obviamente que afectada por todo esto que ha pasado, pero apoyando a la víctima. Y yo quiero rescatar y ver el medio vaso lleno de que está fuerte, que sin duda esto le va a llevar. Sabemos a una víctima de violencia basada en género, pero que está fuerte y así la pudimos ver y pudimos conversar con ella. La hora para nosotros como auxiliar de la justicia, esperar obviamente que el equipo médico que está abordando al ofensor emita las pericias correspondientes, los informes correspondientes y finalmente que sea la fiscalía, lo cual hasta el momento no se ha podido materializar.
1: Dos delincuentes armados asaltaron un local de cobranzas Habitab, ubicado en las proximidades de la Plaza Ancina, en pleno centro de la ciudad. Los implicados abordaron a una trabajadora en el momento en que se disponía a abrir el comercio y la obligaron a ingresar bajo amenaza. Ante la imposibilidad de esperar el

0: Tiempo de Ajafuerte, los asaltantes le sustraen pesos, su teléfono celular y la motocicleta en la que se desplazaban para darse luego a la fuga. La policía analiza las cámaras de videovigilancia de la zona para identificar a los autores del atraco.
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2: Plaza Colonia derrotó anoche 1-0 a Uruguay Montevideo en el Parque Prandi y recuperó la punta en solitario de la segunda división profesional al cierre de la 7. El único gol del encuentro lo anotó Valentín Amorós del segundo tiempo. Con esta victoria, el conjunto patablanca alcanzó los 39 puntos en la tabla anual y superó por una unidad a Oriental de La Paz, que había quedado provisionalmente en lo más alto al tras vencer el domingo a Tacuarembó. Detrás de Plaza Colonia y Oriental, que actualmente ocupan las posiciones de descenso directo, la mantiene en la zona de playoff a Colón con 37, Antenas con 36 y Fénix y Cerrito con 33 unidades.
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0: El meteorólogo Mario Videgain advirtió sobre la formación de un ciclón extratropical que afecta y tendrá impacto directo sobre el este del territorio nacional durante el fin de semana. El especialista indica que el viernes y durante la madrugada del sábado se prevén rachas de viento muy fuertes en el departamento de Rocha. Asimismo, caen lluvias copiosas sobre la franja fronteriza de Cerro Largo, 33 y Rocha, con agua que podrían alcanzar los 100 milímetros en pocas horas.
2: Por la tarde y la noche, habrá más de 15 grados y vientos leves del sector norte. En la zona este del país se espera una tarde y noche con cielo cubierto y algo nuboso, con presencia de nieblas y neblinas, vientos del sector este de hasta 30 kilómetros por hora y 15 grados. Para el centro sur se prevé una tarde con cielo algo nuboso, persistencia de neblinas y nieblas, vientos suaves del sector norte y temperaturas máximas de 17 grados. En el norte, el tiempo continuará de claro a algo nuboso con eventos moderados de 19 grados.
0: Hasta aquí la edición de este martes de Inforrami.
2: Estas fueron las principales informaciones al promediar la jornada.
0: Volvemos mañana a esta hora.
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7: Bienvenidos a esta edición especialísima de Archivo Premium. Durante las próximas horas, para recorrer los número uno absolut que hicieron ensanchar las pistas de baile en Uruguay en cada 24 de agosto. Soy Gerardo, la producción musical de Eber Rodríguez y la producción general de José Luis de la Peña para brincamos este desfile de clásicos bien arriba con una de las voces inolvidables del pop de los 80. Sonando en el aire de la radio, Irene Cara y este clásico eterno, Flashdance.

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1: Tremendo arranque. Seguimos en esta edición especialísima de All Hits en Archivo Premium. Ahora viajamos al año 1978 para recibir a uno de los fenómenos más grandes de la era disco en Europa y en todo el mundo. Llegan los reyes del Eurodisco a la pista con ustedes, Boney M. y su mayor éxito, Rivers of Babylon.

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1: Inconfundible desde la primera nota. Bajamos apenas las revoluciones, pero aumentamos toda la sensualidad de la pista con una de las voces más graves, elegantes y potentes de la historia del soul y la música disco.

Sigue la música en este inolvidable de la noche de la nostalgia, la fiesta nocturna más importante, donde todas las generaciones salen a la pista a bailar los grandes éxitos de los 60, 70 y 90. Y si hablamos de fiesta, nos vamos derecho a 1979 para recibir la marca registrada del funk y la música disco. Un tema que dedicamos a todas las mujeres que están prendidas a la radio.

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1: Vichys, Staying Alive.

Menudo clásico de 1977 acabamos de repasar. Por la noche, con la voz inconfundible de los hermanos Gibb, y No pasa de moda. Y seguimos en el corazón de los años 70,

para enganchar otro gigante de la pista. Corría 4 cuando este quinteto de Ohio metió una de las piedras angulares de la música disco, un tema que hizo bailar Uruguay desde las primeras nights de la época. The Hughes Corporation y su clásico Rock the Boats.

0: Con este Rock del Bote estamos cerrando el primer bloque de esta edición especialísima de Archivo Premium con los número uno que hicieron historia en la nostalgia. No te muevas de ahí, que enseguida volvemos con mucho más.
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0: Y ahora retrocedemos a 1979 con una verdadera joya del soul y la música disco británica. Un clásico infaltable en cada 24 de agosto para llenar la pista y gozar de la buena música. Ustedes, clásico, Put a Little Love on Me.

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1: Explotar las pistas de baile en Uruguay y en todo el planeta, es imposible no nombrar a la reina indiscutida de la música disco. Era 1979. Con un toque de rock en la guitarra y toda la potencia de su voz, esta canción arrasaba. En la noche de la nostalgia suena bien fuerte Donna Summer con su imponente Hot Stuff.

0: tremenda energía. Si se trata de poner a todo el mundo a bailar en la pista con los brazos bien arriba formando las cuatro letras, acá están los Reyes de la Fiesta. Lanzado a finales de 1978, este auténtico himno pop y dímeno que lo en ningún 24 de agosto. Todo el país a bailar con los disfraces más famosos de la música. Con ustedes y un mega clásico eterno, YMCA.
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1: Ahora viajamos en el tiempo de regreso a 1980, con uno de los sonidos más innovadores del cambio de década. Desde la ciudad del ritmo, así suena Lips Inc. con su exitazo global, Funky Town.

ritmo, pero mantenemos toda la magia en la pista. Nos instalamos en 1982 con una de las baladas synth-pop más icónicas y coreadas de los 80. Con esa intro de teclado inconfundible, melodía que llega el parisino F.R. David con su himno inolvidable, Words.

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1: Un clásico tras otro en este viaje por las mejores épocas de la música. En 1985 recibimos a uno de los genios más grandes de la historia de la música popular. Con un ritmo synth-pop súper contagioso y sus armonías vocales inconfundibles, metió este número uno indiscutido que arrasó en los rankings de todo el mundo y se bailó en todas las pistas de Uruguay. Super selección de oldies, llega el enorme Stevie Wonder con...